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1: Viernes a todos, bienvenidos a Edición Estelar. Gracias, como siempre, por seguir conectados a la señal de PBO. 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Y como siempre, estamos en Radio en Lima, en los 91.9 de la FM. Somos PBO Radio, la radio con fe. Les saluda Andrea Mesa y Jacob Saito. Buenas noches, Jacob.
2: Muy buenas noches, Andrea. Igualmente, un gran saludo a todos nuestros amigos. 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Bien, hoy se llevó a cabo la ceremonia de entrega de credenciales a los 130 diputados electos para el periodo 2026-2031. Esta ceremonia se llevó a cabo en el Colegio Médico del Perú en Miraflores y estuvo presidida por el titular del Jurado Nacional de Elecciones, Roberto Burneo, quien dio un discurso. Vamos a escuchar a continuación parte de lo que dijo.
3: Señoras y señores diputados y diputadas electos, la ciudadanía espera una representación cercana, activa y permanente. Espera que los escuchen antes de decidir. Espera que dialoguen antes de confrontar. Espera que construyan acuerdos antes de divisiones y que cada decisión tenga siempre como principal referente el bienestar de todos los peruanos. Representar no consiste únicamente en ocupar un escaño parlamentario. Representar significa mantener un vínculo permanente con la ciudadanía, comprender sus preocupaciones, canalizar sus necesidades y actuar con responsabilidad, transparencia y sentido de servicio. La confianza ciudadana constituye uno de los activos más valiosos de la democracia y más sensibles, además. Conservarla exige actuar con ética, rendir cuentas, respetar a las instituciones y ejercer la función parlamentaria pensando siempre en el interés general por encima de cualquier interés particular. Hoy reciben una credencial que los acredita como diputados de la República, pero será su conducta, su trabajo y, sobre todo, su cercanía permanente con la ciudadanía lo que les permitirá honrar plenamente la confianza que el pueblo peruano ha depositado en ustedes.
1: Además, el presidente del Jurado Nacional de Elecciones, Roberto Burneo, informó que la entrega de credenciales al ganador de las elecciones generales 2026 se realizará el 15 de julio en el Gran Teatro Nacional. Este acto seguirá a la proclamación oficial de los resultados programadas para el 3 de julio. Escuchemos.
3: En función de ello, estamos quemando todas las etapas, pero ahorita ya podemos decir con total solvencia de que no vamos a pasar más del 3 de julio la proclamación total de resultado de segunda vuelta.
4: Y también recordemos que esta entrega de credenciales, doctor Burneo, también da fin, ¿no?, a este proceso de elección general, ¿no?, de señores y diputados. Sí, de la misma forma también será con esta entrega de credenciales que se le dé a la fórmula presidencial.
3: Efectivamente, nosotros proclamamos, al igual que lo que hemos hecho con senadores y diputados, proclamamos resultados, que va a ser este 3 de julio, a más tardar, y luego hacemos una ceremonia oficial de la entrega de credenciales. Esta está prevista para el 15 de julio, al mediodía también lo vamos a hacer en el Teatro Nacional. Así que ya tenemos prevista también, estamos organizando esta ceremonia que ya es más protocolar como la que vamos a tener el día de hoy, pero no deja de ser importante porque finalmente estamos proclamando a un nuevo mandatario, a una nueva plancha presidencial que va a liderar en el próximo periodo constitucional, que esperemos que sea íntegro
5: a todos los peruanos, nuevamente que con este balance de poderes que debe haber entre el Ejecutivo, ahora con un nuevo Ejecutivo, con una nueva Cámara bicameral y también con el Poder Judicial, pues es importante también el respeto a la independencia y balance de poderes, el respeto a la independencia de los jueces y también del Jurado Nacional de Elecciones, un poco que se cuestiona las decisiones, pero tienen que respetar la institucionalidad del jurado, es decir, que tiene la última palabra de las incidencias de los procesos electorales y finalmente todos deben respetar las decisiones de la máxima autoridad.
2: Vamos ahora a las declaraciones del diputado electo por Renovación Popular, Javier Cipriani. Adelante.
6: Ante todo, muy buenos días. Apabulla la prensa. Es un honor poder representar al Perú en este nuevo cambio que se viene para este país. Se respira ya el cambio. En los distritos pobres se respira un poco más. Ellos ya me llaman y me dicen, se nota que ha entrado un cambio al país. Y ahí ya se comenzaron a mover las obras. Lo primero que se mueve son las pistas, el agua, los colegios. Ya comenzó a moverse el país, hacia adelante, hacia arriba. No quiero extenderme mucho porque se vienen etapas complicadas, de mucho trabajo, aprendizaje. No vengo a pelear, sino a hacer amigos. Somos 130 que tenemos que trabajar todos juntos por el Perú.
7: Me gustaría consultarle que usted le cuente al país cómo está en este momento el señor López Aliaga. Ayer vimos que no asistió a la ceremonia a recibir su credencial. ¿Él insiste con postular como candidato a primer regidor de la Municipalidad Metropolitana?
6: Hoy día debe estar feliz. Hoy día es una fiesta muy importante. Hoy día hay un santo nuevo que tiene poco tiempo en el cielo, que se llama San José María Escrivá de Balaguer. Es una fiesta. Rafael, yo lo que anoche estuve con él hasta tarde, era una persona, una de las personas más contentas que he visto en mi vida. Déjenme, por favor, pasar porque hay un montón de...
8: ¿No sería mejor que él juramente para tener fuerza? Porque también los de la izquierda, obviamente, que van a querer...
6: Uno de los conceptos que van a comenzar a aparecer nuevos en este país es que viva la libertad.
1: Rosángela Barbarán, diputada por Fuerza Popular, también se pronunció tras recibir su credencial. Escuchemos.
9: Yo creo que la oposición siempre es saludable. Nosotros hemos sido oposición durante este tiempo, pero tiene que ser una oposición que también coadyuve a que las normas que sean importantes de impulsar se puedan dar. Yo conozco al congresista Roberto Sánchez y me sorprende este comportamiento porque la verdad él no es este personaje que todos estamos viendo. Y yo creo que una vez que se promulgue, él va a voltear a conversar seguro con sus compañeros para que entiendan de que esta se ha dado de la forma más transparente posible y el mensaje para los peruanos es unidad.
8: ¿Está quedando solo, cree usted? Porque vemos sus aliados lo están dejando solo. Obras, por ejemplo, algunos senadores decían ayer que ellos están trabajando por el Perú, no van a venir a hacer una pataleta como lo hace Roberto Sánchez.
9: Mira, yo creo que él está en la posición de donde cualquier persona que ha podido también llegar a ser presidente y no lo ha podido, nosotros hemos estado también en ese lado. Lo que yo creo es que podemos trabajar por la unidad del país y sin duda Keiko Fujimori es una mujer que está preparada para esto y yo saludo de que en los próximos 5 años ella pueda gobernarnos.
2: Bien, Aldo Bravo, diputado por Renovación Popular, también dio algunas declaraciones a la prensa, entre ellas dijo textualmente, no entregaremos el Perú al comunismo. Vamos a escuchar.
10: En mi caso yo soy diputado por Lima y a toda la gente que ha votado por nosotros le decimos que vamos a trabajar por el Perú. Es momento de la unidad nacional, no es momento de pleitos, no es momento de desunión, sino es momento de trabajar para la unidad de este país. El Perú no merece más divisiones, el Perú lo que merece es trabajo en unidad.
11: ¿Qué opina? Bueno, han gritado, por ejemplo, mi colega han gritado que hay gente movadía, gente con una radical.
8: Como Tito Roja, por ejemplo.
10: Bueno, hay gente que efectivamente es radical, eso no lo puede negar nadie, ¿no?
8: Decimos.
10: Y lo que vamos a hacer simplemente pues es luchar desde el Parlamento para no entregar el Perú al comunismo. El Perú tiene que defenderse y tiene que defenderse en la democracia.
8: Roberto Sánchez acaba de denunciar de manera penal, no solamente al presidente Balcázar, a los mismos de jurado, a la propia Keiko, ya desesperado, no sabe qué hacerse. ¿Qué tendríamos que hacer con este sujeto que lejos de llevarnos a la paz nos lleva a la desunión?
10: Bueno, hay que decirle al señor Roberto Sánchez que hay que saber perder, ¿no? Él en la primera vuelta decía que no había que lloriquear y ahora está lloriqueando, ¿no? Entonces Roberto Sánchez tendría que decir con gallardía que ya perdió y reconocer la derrota.
8: ¿Y optimizando?
10: Totalmente, está haciendo un acto de pataleta que no tiene sentido, ¿no?
1: Y el defensor del pueblo, Josué Gutiérrez, se pronunció sobre el conteo de la OMPE tras la segunda vuelta electoral, afirmando que su institución emitirá un informe integral una vez proclamados los resultados presidenciales. Gutiérrez destacó la importancia de corroborar la coincidencia entre el conteo de la OMPE y el conteo rápido realizado por su oficina, asegurando que todo está bien dentro de la OMPE. Además, hizo un llamado a la serenidad a la ciudadanía y líderes políticos en medio de cuestionamientos sobre los resultados. También adelantó que solicitarán la observación de un proyecto que modifica el procesamiento de delitos de función de miembros de la policía y las Fuerzas Armadas. Escuchemos.
12: No voy a calificar nada de eso, creo que las autoridades son las que califican las acciones. A nosotros lo que nos corresponde es emitir una opinión final, que es un informe que dará Defensoría en los próximos días, apenas se produzca la proclamación, y vamos a abordar todos los temas que han estado en cuestión. La vocación democrática es saber respetar las decisiones que las autoridades electorales puedan determinar.
8: ¿Existe su opinión de Sánchez? No quiere.
13: Contra una
12: rendición
13: criminal en contra de las autoridades electorales.
12: Bueno, ya les he dicho, esas denuncias las califica la autoridad que tiene que calificar. Yo no puedo opinar sobre eso. No puedo opinar. Nosotros vamos a dar un informe. Nosotros no damos opiniones, damos informe institucional. Apenas está la proclamación, como se hizo la vez pasada, emitimos un informe integral. Nosotros ya entregamos nuestro informe preliminar, apenas terminó el proceso, porque vimos todo ese estadio. Ahora lo que nos corresponde ver es si las resoluciones, si las acciones de conteo han sido concordantes con la información que nosotros teníamos. Ustedes saben, y se los dije, nosotros habíamos hecho un conteo rápido, y les puedo decir con toda honestidad, todo está bien dentro de la OMPE.
2: 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Pausa.

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0: regresamos a Edición Estelar. 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Ya lo saben, sigan conectados a la señal de PBO. Bien, nuestro compañero Alex Buenaño nos tiene información actualizada sobre reuniones de Fuerza Popular. Vamos a escucharlo.
1: ¿Qué tal, compañeras? Muy buenas noches. Estamos en el distrito de San Isidro, en los exteriores del local de Fuerza Popular. Un día de bastantes reuniones, en realidad, momentos en donde diversas personalidades de la política, del deporte, incluso de la política internacional, se han acercado hacia el local de Fuerza Popular o la propia vivienda de Keiko Fujimori para poder saludarla a raíz de lo que en los números ya es una victoria de la candidata de Fuerza Popular. En horas de la mañana, Luisa María Juculiza, lideresa histórica, si se quiere, de Fuerza Popular, la saludó, fue hacia su vivienda expresándole su saludo y, cómo no, su apoyo hacia lo que sería su gestión a partir del 28 de julio. Horas después, la visita de dos medallistas o figuras del deporte nacional. Estamos hablando de Stefano Pesieri y, cómo no, también Nicolás Pacheco, que llegaron hacia el local de Fuerza Popular para sostener una reunión con la lideresa, no solo para mostrarle su felicitación, sino seguramente para mostrarle algunas inquietudes en el sector deporte. Después llegó el senador mexicano, el señor Alejandro Moreno Cárdenas, el cual sostuvo una reunión con la lideresa de Fuerza Popular y, cómo no, ya en los números, presidente de la República, y a su salida le mencionaba esto a los diferentes medios de comunicación.
2: A través de la presidenta de la República, Claudia Sheinbaum, envió un mensaje, lo vimos, público, en los medios de comunicación nacional, que tendría gran interés de fortalecer los lazos con Perú, con los países con los que tienen relaciones no solo comerciales, sino históricas, como lo es el hermano peruano. Y yo creo que eso es bueno, es bueno.
1: Bueno, compañeras, desde la otra arena, Juntos por el Perú, que mañana ha convocado también a una movilización, ha denunciado a través del personero legal de Arequipa de este partido, el señor Pablo Salas, a todos los elementos políticos y electorales del país. A ver, vale decir, una denuncia penal que ha ingresado al despacho del fiscal de la Nación, Tomás Gálvez, donde se denuncia al presidente José María Balcázar, al canciller Carlos Pareja, como no, al renunciante jefe de la Oficina Nacional de Procesos Electorales, Piero Corbeto, así como al actual jefe de la OMPE, el señor Pachas, y, como no, al presidente del Jurado Nacional de Elecciones, Roberto Burneo. También se denuncia a Keiko Fujimori. Un diseño estructurado, sofisticado, que habría estado encaminado a manipular y distorsionar el proceso electoral, es lo que se alega desde el personero de Juntos por el Perú. Esto desde las altas esferas del poder político. Se denuncia a José María Balcázar y a Carlos Pareja de haber insistido, si se quiere, o influenciado a los entes de la justicia y también de la realización electoral, a fin de que se cambie la normativa, aquella normativa que ellos denuncian, por lo cual diría la improcedencia de los votos del extranjero, para que así se beneficie, según ellos, a la figura de Keiko Fujimori. ¿Dónde entra Keiko Fujimori, según ellos, en la denuncia? Que habría también participado, al parecer, en una especie de concertación. Pruebas, documentos, indicios que puedan sustentar ello. Bueno, el documento no tiene mayores más que, digamos, el cambio en la legislación o el cambio en la normativa que ellos alegan que es irregular. Entonces, es la información que tenemos. Mañana en curso con esta denuncia también se realizará una manifestación por parte de Juntos por el Perú. Esperemos que esta no choque, o veremos cuáles son también las coordinaciones, inclusive con los miembros de la Marcha del Orgullo, que mañana también van a salir a festejar o a conmemorar su día. Vamos a ver en todo caso cómo se organizan esas dos manifestaciones. Compañeras, desde el distrito de San Isidro, adelante estudios.
3: Bien, gracias Alex. Por otro lado, el alcalde de Lima, Renzo Reyardo, dispuso el cierre vehicular del centro histórico tras la convocatoria a movilizaciones para mañana, sábado 27. Precisamente este cierre vehicular temporal se dará desde las 00 horas de mañana y podría extenderse hasta el domingo dependiendo de los informes de inteligencia sobre nuevas concentraciones. Vamos a escuchar las declaraciones del alcalde.
4: Lo primero es decir con claridad, y hay que hacer ahí una autocrítica, no se puede tapar el sol con un dedo en el sentido de decir que las medidas son perfectas, ¿no? Son medidas duras, difíciles, traen consecuencias como la congestión vehicular, pero lo que buscamos es prevenir cualquier situación que traiga como consecuencia la violencia. Es decir, vamos a proteger el patrimonio del centro de la ciudad, vamos a proteger los comercios del centro de la ciudad, vamos a proteger la integridad física de las personas que van al centro de la ciudad y de los propios comerciantes que hacen sus actividades diariamente. Y para eso tomamos medidas como la de poner un control vehicular para evitar, por ejemplo, que ingresen productos pirotécnicos. Y ahí hay un control mayor que hace la Policía Nacional en esos puntos de acceso, porque a través de los vehículos es que ingresan este tipo de artefactos. Creemos que eso está controlado y como bien dices, han habido críticas, pero también han habido una serie de posturas a favor de la medida, porque hemos prevenido y evitado situaciones de violencia. ¿Las tendremos que volver a aplicar? Sí, porque es una manera de proteger, reitero, a los vecinos de la ciudad. Pero hay que decirlo con claridad, los grandes responsables de esto son los propios organizadores de las marchas, porque insisten en ir al centro de la ciudad cuando hay una intangibilidad, que es un marco legal que a nosotros nos respalda para declarar ilegal a aquellos que hagan marchas políticas en el centro de la ciudad. Entonces que no insistan, porque además ya han sido sometidos a denuncias penales del Procurador Público del Estado a varios de los dirigentes que están vinculados a cierta organización política. Creo que están equivocados, y sobre el tema de la Marcha del Orgullo, se ha autorizado, se ha ido coordinando con ellos ya desde hace varias semanas para que puedan ejercer sus actividades en la Avenida de la Peronía, que es una zona completamente libre para que puedan realizarlo, como también se le dijo en su momento al señor Roberto Sánchez, recordemos eso, se lo dije yo, porque hablé por teléfono, el día de su cierre de mitin de campaña, que podía realizar su mitin en ese sector, y lo hizo. Y no insistió en irse al centro de la ciudad, como ahora parece ser que, por lo menos sus seguidores, plantean esta alternativa como una alternativa viable cuando no es legal.
0: Y el AR, Juan Bolaños Llanos, ha renunciado a su cargo como secretario general de la OMPE, citando un complejo escenario electoral de cara a las elecciones regionales programadas para el 4 de octubre. En su carta de renuncia, Bolaños denunció la manipulación de sus equipos de cómputo, lo que ha afectado la gestión de datos personales y el trámite de expedientes. Afirmó que ha habido ingresos de solicitudes no autorizadas y la alteración de documentos, lo que ha generado dificultades en la tramitación. Además, se ofreció a colaborar con las investigaciones correspondientes sobre estas irregularidades. La situación plantea serias preocupaciones sobre la integridad del proceso electoral.
3: Además, la Jefatura Nacional de la OMPE ha remitido la renuncia precisamente de este funcionario, Elar Bolaños, a la Gerencia de Recursos Humanos para investigar sus afirmaciones sobre presuntas irregularidades. La Secretaría Técnica ha comenzado una investigación preliminar y ha solicitado a Bolaños información específica, ya que su carta no presenta pruebas. Como medida preventiva, se han aislado los equipos informáticos asignados a él. Además, se informó los hechos a la Procuraduría Pública para posibles acciones legales. La OMPE, que supervisó los procesos electorales, rechazó las acusaciones de Bolaños y reafirmó su compromiso con la transparencia en los próximos comicios de los regionales y municipales.
0: Y el líder de Renovación Popular, Rafael López Aliaga, participó en la presentación del equipo de seguridad ciudadana que acompañará la candidatura de Luis Rubio a la alcaldía de Lima. ceremonia en la que también estuvo presente el ex candidato presidencial Carlos Álvarez, quien se incorporó al grupo técnico en materia de seguridad. El ex candidato presidencial indicó que trabajará en propuestas relacionadas a la lucha contra la delincuencia, el sicariato, la inseguridad ciudadana dentro del plan del gobierno municipal de Renovación Popular para Lima. Carlos Álvarez indicó que es necesario una mano dura para combatir a la criminalidad. Escuchemos.
5: Con una labor que estamos ya trabajando, un choque legislativo, en mi rol justamente de presidente de bancada, en Senado y diputados, en esta este drama que está viviendo el Perú de inseguridad ciudadana y sicariato.
6: El Perú está secuestrado por los delincuentes y millones de peruanos somos rehenes de estos miserables. Y yo me pregunto, ¿qué se creen estos maldecidos de que tenemos que pagar para trabajar? Con el cupo o el gota a gota. Encima nos asesinan. El sicariato. Eso se tiene que acabar. Desde aquí también hacemos un llamado al próximo gobierno. El gobierno central. El Estado tiene que mostrar los dientes. Tenemos que fracturar el espinazo de la inseguridad ciudadana, de la corrupción y la impunidad. De eso se trata, amigos. Poner los pantalones, que un gobierno, no solamente municipal, sino también el central, tenga los cojones para enfrentar la delincuencia. Aquí no necesitamos mano dura, sino mano de hierro. Y quien se enfrenta al Estado, quien se enfrenta a la autoridad, tiene que ser eliminado. Porque primero está la vida de los ciudadanos. A mí me importa un pepino como ciudadano, y lo digo así, los derechos humanos de estos miserables. Aquí los derechos humanos son de las víctimas, del peruano que se gana el día a día, el pan a los, para los suyos, incluso arriesgando su vida saliendo a las calles ante los delincuentes. No, señor, eso se tiene que acabar. Entonces, por encima de todo esto, tiene que estar este trabajo entre todos nosotros para salvar a nuestro querido y amado Perú.
3: Bien, Rafael López Aliaga también dio cuenta de algunas de sus propuestas para combatir la inseguridad ciudadana, la criminalidad. Vamos a escuchar.
5: Fue una labor que estamos ya trabajando, un choque legislativo, en mi rol justamente de presidente de bancada, en Senado y diputados, en esta este drama que está viviendo el Perú de inseguridad ciudadana y sicariato. Y este choque adelanto, tenemos 10 ejes que son mi trabajo, aparte de acompañar como teniente alcalde a nuestro querido alcalde Lucho Rubio, que es el primer tema. Vamos a plantear la reforma total y absoluta del Poder Judicial y Ministerio Público en base a meritocracia, línea de carrera, atracción de talento, el modelo BCR, atracción de talento. ¿Por qué no tener un fiscal de 25 años, un juez de 25 años, llamando a los mejores estudiantes de Derecho del Perú? Siguiendo la línea de Carlos, el retiro del Perú de esa Corte Interamericana de Derechos Inhumanos. Aquí se ataca a la policía, se ataca al ejército, a la Fuerza Armada, que nos protege. O sea, los cavieres han volteado la ecuación. Estamos con un terrorismo desatado. Terrorismo desatado que está ya llegando al coche bomba. Ya no del terruco ideológico, es el terruco urbano. En Trujillo ya están detonando coches bombas. O sea, cuidado, hay que pararlo en seco, si no nos va a agarrar esto como nos va a llevar a ser Ecuador o otros países que están sufriendo fases más avanzadas de este terrorismo urbano.
0: Y la Sala Penal Especial de la Corte Suprema ha condenado al ex jefe de gabinete César Villanueva a 4 años de prisión efectiva por instar el delito de tráfico de influencias agravado. La sentencia se basa en su intento de infiltrar el equipo especial Abajato para obstruir investigaciones relacionadas con presuntos sobornos de Odebrecht durante su gestión como gobernador de San Martín. Además, Villanueva recibió una inhabilitación de 5 años para ejercer cargos públicos. La defensa anunció su intención de apelar la decisión, mientras que otros implicados, incluidos fiscales, también fueron condenados. La ejecución de la pena se llevará a cabo una vez que la sentencia sea ratificada en segunda instancia.
3: Por otro lado, el presidente José María Balcázar anunció el envío de rescatistas y también de ayuda humanitaria a Venezuela tras los devastadores terremotos. El cargamento incluirá carpas, víveres, agua y otros bienes esenciales y será transportado en un avión de la Fuerza Aérea del Perú. El presidente también propuso coordinar una fuerza de tarea conjunta con otros líderes americanos para facilitar la ayuda internacional.
0: Y ahora les contamos que el titular del Congreso, Fernando Rospigliosi, fue distinguido con la medalla Gran Cruz por la Asociación de Oficiales de las Fuerzas Armadas y la Policía Nacional del Perú por su destacada gestión en apoyo a estas instituciones durante el periodo 2021-2026. La ceremonia, realizada en el marco del 95 aniversario de ADOFAIP, destacó el respaldo del Parlamento a las Fuerzas Armadas y la Policía. Rospigliosi expresó su honor con la condecoración y subrayó la importancia de fortalecer esas instituciones para garantizar la seguridad de nuestro país. Esto fue lo que dijo.
7: Muchas gracias, coronel. Ha sido para mí un inmenso honor participar en esta sesión solemne y recibir esta condecoración de la Asociación de Oficiales de las Fuerzas Armadas y la Policía Nacional. Como ustedes saben, desde el lugar donde yo he estado en estos últimos años, he defendido incesantemente a las Fuerzas Armadas y a la Policía Nacional. Y hemos logrado algunos avances. Pero nuestros enemigos están al acecho y siguen atacándonos. El Perú acaba de salvarse hace unos pocos días de caer en un abismo del cual probablemente hubiéramos tardado décadas en recuperarnos. Por suerte, eso no ha ocurrido y ahora todos tenemos que ayudar a sacar adelante el país. Por supuesto, sobre la base de nuestras instituciones básicas, las Fuerzas Armadas y la Policía Nacional. Agradezco muchísimo nuevamente haberme hecho el honor de participar en esta sesión y haberme otorgado esta condecoración que llevaré con mucho honor. Doy por clausurada la sesión solemne del 95 aniversario de la ADOFAI.
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0: Y regresamos a Edición Estelar, seguimos con las noticias policiales.
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0: Y nos vamos hasta Cusco porque 6 personas fallecieron y 5 resultaron heridas tras el despiste de un camión en Quijana, provincia de Quispicanchi, luego que presuntos asaltantes dispararan al chofer para obligarlo a detenerse. Entre las víctimas hay 2 menores, un bebé de pocos meses y otro de 1 año, así como una mujer en estado de gestación. Según informó el jefe de la región policial Cusco, el general de la policía Virgilio Velázquez Hurtado. Vamos a escuchar sus declaraciones.
12: Y al momento de retornar a las 8 de la noche más o menos, se habría despistado el vehículo. Reporte. Y es un vehículo canter, un camión, en donde fallecieron lamentablemente 4 adultos y 2 menores de edad, de 1 año y otro menor de meses. Igualmente hay personas heridas, 5. El conductor, entre ellos, ha sido evacuado en una clínica, a una clínica acá en Cusco. El conductor tiene una herida de bala, ingreso y salida. Entonces presumimos que posiblemente haya sido

0: a un edificio residencial, esto en la urbanización El Golf, en el distrito trujillano de Víctor Larco Herrera. El ataque, afortunadamente, no dejó víctimas personales, pero sí muchos daños materiales. Esto ocurrió en la calle Las Bugambilias, frente al Parque Guillermo Ganosa, conocido popularmente como Los Gringos. De acuerdo con las primeras indagaciones policiales, los responsables colocaron el artefacto debajo de un auto que se encontraba estacionado en la vía pública. La fuerza de la detonación provocó destrozos tanto en parte de la infraestructura del edificio afectado como en unidades vehiculares estacionadas en el perímetro.
1: Bien, precisamente vamos a ver la nota respecto a este caso.
2: Una fuerte detonación alertó a los vecinos de la urbanización Palmeras El Golf. En cuestión de minutos, el Escuadrón de Emergencia Trujillo activó su respuesta inmediata y se desplazó hasta la calle Las Bugambillas, cuadra 2, donde se habrían registrado daños materiales producto de la detonación de un artefacto explosivo. Gracias a la rápida reacción policial y al despliegue operativo realizado, personal del Escuadrón de Emergencia logró ubicar e intervenir en la avenida César Vallejo con pasaje Mochica, Nicolás Alcázar, a dos personas presuntamente vinculadas al hecho delictivo.
3: ¿Cuándo te han dado? ¿Cuándo?
4: Iban a dar 2,000 soles.
3: ¿2,000 soles te iban a dar? ¿Para qué?
4: ¿Ah? ¿Y esta
3: guardia en la cara? ¿Cuatro dinamitas?
4: El otro patador.
3: ¿En dónde pasó la
4: detención?
5: ¿En el gol? ¿A qué altura del gol? ¿A qué altura del gol?
3: Ya, escúchame, la dinamita la has puesto tú o tu acompañante. Tú la has puesto.
2: Entre los intervenidos se encuentra una persona de sexo masculino, de 26 años, de nacionalidad venezolana, y una adolescente de 16 años, quienes fueron puestos a disposición para continuar con las diligencias e investigaciones de ley.
0: Bien, además, efectivos de la comisaría del distrito de Laredo, en Trujillo, con personal policial de Lima, capturaron a un ex candidato a la municipalidad distrital del Porvenir, quien era buscado por la Interpol al ser sindicado de traficar con drogas. Se trata de Víctor Eduardo Mantilla Julca, de 47 años, quien en 2018 postuló al cargo municipal. De acuerdo a la policía, Mantilla Julca es requerido por el presunto delito de tráfico ilícito de drogas en la modalidad de tenencia con fines de comercialización agravada por su presunta integración a una organización criminal. Tras su captura, el detenido fue puesto a disposición de las autoridades competentes para continuar con las diligencias e investigaciones correspondientes.
1: Además, la policía informó sobre diversos operativos para combatir la criminalidad en Junín. Escuchemos.
6: Nuestra jornada informativa en la selva central. Efectivos policiales de la comisaría de Satipo detuvieron a Alexander, de 20 años de edad, el mismo que viene siendo investigado por la presunta comisión del delito contra el patrimonio en la modalidad de hurto. Esta persona sustrajo una bicicleta a un menor de edad, posteriormente dándose a la fuga. Es así que en un rápido accionar policial se logró con la ubicación y detención de esta persona, siendo conducido a la comisaría del lugar para las diligencias correspondientes. Rápidamente nos trasladamos hasta el distrito metropolitano del Tambo. Efectivos policiales de la sección de prevención e investigación de robo de vehículos detuvieron a Anthony, de 28 años de edad, el mismo que viene siendo investigado por encontrarse inmerso en la presunta comisión del delito contra la fe pública en la modalidad de falsedad genérica. Esta persona se encontraba conduciendo un vehículo menor y al momento de la intervención se verificó que al parecer el número del motor se encontraba regrabado. Asimismo, se incautó un equipo celular de dudosa procedencia, motivo por el cual fue conducido a la unidad especializada para las diligencias de acuerdo a ley. Por otro lado,
0: 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Pausa.
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0: Regresamos a Edición Estelar. 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Bien, ahora nos vamos al ámbito internacional. Nos vamos hasta Venezuela. Tragedia tras el terremoto. Aumentan a 920 los muertos y más de 50.000 personas siguen desaparecidas. Escuchemos.
1: ¡Mi mamá, huevón! ¡Mi mamá!
2: La tragedia en Venezuela sigue creciendo y la desesperación aumenta con el paso de las horas, mientras familiares remueven escombros con sus propias manos en busca de señales de vida. El balance del devastador doble terremoto continúa elevándose. Ya son al menos 920 las personas fallecidas y más de 50.000 permanecen desaparecidas.
3: Y no lo consigo para que me ayude o me mande personal para que nos ayude a sacar escombros porque mi hijo está ahí. Entonces, por favor, aparezcan. Personal.
2: La escena más dramática se vive en La Guaira, la población costera vecina a Caracas que quedó prácticamente reducida a escombros. Donde antes había edificios, hoy quedan enormes montañas de concreto roto y estructuras colapsadas, mientras que todavía hay cuerpos visibles entre los escombros.
4: Observen cómo quedó el aeropuerto Maiquetía estando nosotros acá adentro, miren, el desastre que hay. Acabado totalmente.
2: La presidenta interina Delcy Rodríguez visitó la zona declarada como zona de desastre, al mismo tiempo que las autoridades anunciaron que todo el estado de La Guaira permanece militarizado.
5: Estamos acompañando a la familia, extendemos nuestra solidaridad y esperamos recuperar la mayor cantidad de personas con vida. Hemos solicitado ayuda internacional, ya está por aterrizar los primeros rescatistas que llegan de República Dominicana. Y las próximas horas llegará del resto de los países y de la comunidad internacional.
2: La fuerza de los terremotos de 7,2 y 7,5 de magnitud fue tan intensa que se sintió incluso en Colombia. Y desde entonces se han registrado más de 140 réplicas, manteniendo en alerta permanente a la población.
6: ¡Hola! ¡Lo tenemos!
2: Así, entre el sonido de las sirenas, las réplicas y el dolor de miles de familias, Venezuela enfrenta una de las mayores tragedias de su historia reciente. Y mientras continúan las labores de rescate, millones de venezolanos siguen aferrados a una esperanza: encontrar vida entre los escombros antes de que el tiempo se agote.
0: Bien. Cambiamos el tono de la información en los espectáculos para animarnos un poco. El trío más querido de México, Pandora, anunció un súper espectáculo en Lima. Los detalles en la siguiente nota.
7: Hay canciones que atraviesan generaciones y siguen sonando en reuniones familiares, karaokes y listas de reproducción. Y detrás de muchas de ellas está Pandora, el legendario trío mexicano que volverá a Lima para celebrar 4 décadas de carrera artística. Isabel y Maite Lascurain, junto a Fernanda Meade, regresarán a la capital peruana el próximo 12 de septiembre para ofrecer un esperado concierto en la explanada del Parque de la Exposición. Escenario donde cientos de seguidores podrán reencontrarse con algunos de los temas más representativos de la agrupación. La visita de Pandora llegó en un momento especial. En 2025, el trío recibió el premio a la excelencia musical otorgado por la Academia Latina de la Grabación.
0: Se acabó el programa. Quédese con Rey con Barba y nos vemos hasta la próxima semana. Buen fin de semana.
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0: están, amigos? Yo soy Fernando Calmel del Solar y estamos acá, como ahora los viernes, en La Realidad Real por PBO. Amigos, ya creo que ha quedado claro que las elecciones terminaron. La campaña, la batalla, la lucha, los pleitos ya tienen que parar. Ya se le dieron las credenciales a los senadores, a los parlamentarios andinos, hoy día a los diputados y, según dicen, la próxima semana al presidente y vicepresidentes. Pero entendamos, amigos, que lo que tenemos ahora después de estas elecciones es una oportunidad. Sí, una oportunidad que puede generar un cambio, el inicio de un cambio, de algo distinto. Sabemos, lo hemos dicho muchas veces acá, ninguna autoridad llega con una varita mágica y soluciona los problemas de inmediato. No, es difícil. Son problemas que se vienen construyendo los últimos 15 y 25 años que hemos sufrido abandono todos los peruanos por parte de una clase política que no nos ha querido ver. No va a ser inmediato. Pero no solamente no va a ser inmediato, sino que también va a ser imposible si es que entre nosotros, los peruanos, nos seguimos peleando y seguimos discutiendo y seguimos cayendo en el juego del odio y de los antis. Yo les he preguntado más de una vez, ¿ustedes quieren acabar con el crimen organizado? ¿Sí o no? ¿Ustedes quieren un servicio de salud que los atienda de inmediato y que les dé las medicinas cuando toca? ¿Y no tengan que ir a comprarlas o hacer polladas para juntar? ¿Sí o no? ¿Ustedes quieren que sus hijos los eduquen bien? ¿Sí o no? ¿Ustedes quieren, amigos empresarios, que el Estado deje de estorbarles? ¿Que dejen de fiscalizarlos y tratarnos como enemigos? ¿Ustedes quieren empezar a soñar realmente en el futuro y creer en este país? Yo creo que todos estamos de acuerdo. Todos queremos eso sin importar por quién hayamos votado. Esta es la oportunidad, amigos. No solamente de generar este principio de cambio, porque para terminar con todo lo malo hay que cerrar un momento. Pero no va a bastar con las autoridades electas. No importan las credenciales. No se necesitan millones de reglas nuevas. Todo lo contrario, se necesitan eliminar un montón de leyes y de burocracia absurda. Pero lo más importante, lo que más necesita el Perú ahora para terminar con esta época y empezar, ojalá, a dar los primeros pasos hacia ese cambio de siglo que todos los peruanos queremos, es que todos nos pongamos a trabajar y le demos una oportunidad al país. Entendamos lo que decía al principio, no va a ser inmediato, pero si no aportamos, si no apoyamos nosotros al cambio y seguimos divididos, seguimos en base a los antis, en base a los odios, peleándonos entre peruanos, porque tú eres así, porque tú eres asá, esa oportunidad la vamos a perder una vez más y el Perú no va a cambiar. Y de nuevo a todos mis amigos empresarios de todos los tamaños, esa fuerza económica que muchas veces de manera informal ha sostenido la economía del país y sigue generando puestos de trabajo, que sigue con su esfuerzo y su sudor y su sangre llevando el alimento a sus familias. Sobre todo ustedes, amigos emprendedores, amigos empresarios. Nosotros, ¿qué podemos generar? Generemos riqueza para el país y exijamos que el país genere oportunidades para generar más riqueza, para generar más oportunidades y pasar finalmente a ese cambio de ciclo que tanto queremos. Eso, amigos, es la realidad real. 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Amigos, tenemos que empezar el día, continuar con esta trágica noticia de los terremotos en Venezuela. Desgraciadamente, la cifra de fallecidos ha aumentado, está en 920 la cifra de muertos oficial, y esto solamente parece que va a seguir subiendo. El gobierno del Perú ya dispuso el envío de la ayuda a Venezuela con el traslado de rescatistas, víveres y enseres. Muchos otros países lo están haciendo. Han estado seguro al tanto, tantos venezolanos que viven en el Perú y tantos peruanos que también conocemos gente que vive allá, muy al tanto de lo que viene sucediendo. Esperemos que esta situación se recupere cuanto antes. Las vidas humanas no se recuperarán, pero que sea una lección aprendida. Que ojalá esto no pase nuevamente, no solamente en Venezuela, sino en ningún otro país. Eso es lo más importante. Los mantendremos al tanto de cualquier otra novedad que nos vayamos enterando en el transcurso del programa. Lo que no ha causado terremoto, y de alguna manera tenemos que volver a lo que vivimos en este país, es que finalmente el circo se está terminando. Y hoy día, aunque pareció un circo igual que ayer de desfile de modas, se le entregaron las credenciales a los diputados. A ver, veamos qué dijo Roberto Burneo, el titular del Jurado Nacional de Elecciones, durante esta ceremonia.
1: Durante este proceso electoral, el Jurado Nacional de Elecciones ha ejercido funciones que la Constitución le confiere con independencia, imparcialidad y estricto respeto de la ley. Hemos trabajado para garantizar que la voluntad popular sea respetada, que las controversias sean resueltas conforme al ordenamiento jurídico y que cada representación que hoy acreditamos responda fielmente a la decisión soberana de la ciudadanía. Este esfuerzo ha sido posible gracias al trabajo articulado de las instituciones que integran el sistema electoral, así como el compromiso de los jurados electorales especiales, de miles de fiscalizadores, servidores y colaboradores que con profesionalismo y vocación de servicio hicieron posible el adecuado desarrollo de este proceso electoral. Desde cada región, provincia, distrito y centro poblado, así como desde el exterior, cada voto tuvo el mismo valor y recibió el mismo respeto. Esa igualdad constituye la esencia misma de nuestro sistema democrático. Durante estos meses, el Jurado Nacional de Elecciones ha fortalecido sus canales de orientación ciudadana, impulsó espacios de educación cívica, promovió el voto informado, desarrolló herramientas tecnológicas para fortalecer la transparencia y la fiscalización.
0: Bueno, ahí Roberto Burneo tratando de darnos algo de calma después de todo el desastre. Las organizaciones aliadas, Jurado Nacional de Elecciones no ha dejado mucha duda, pero acuérdese que la OMP sí, y es parte del proceso electoral. Pero dentro de la ceremonia de hoy se le entregó las credenciales a la hija cuñada de Pedro Castillo, Jennifer Paredes. El día de ayer, como senador, también se le dio las credenciales a José Castillo, el hermano de Pedro Castillo, que según dicen por ahí los rumores, ya le pidieron de regreso el sombrerito a Sánchez y estarían listos para armar la propia bancada castillista dentro del Congreso. ¿Pasará o no pasará? Hasta sin sombrero lo van a dejar al pobre Sánchez. Pero cuando pensábamos que las cosas se tranquilizaban y el proceso había salido mejor, el día de hoy, el Arbolaños presentó su renuncia. Él es al secretario general de la OMPE. ¿Quién es el Arbolaños? Bueno, el Arbolaños es una de las personas encargadas para las elecciones que se nos vienen, las elecciones municipales y regionales. ¿Qué dice en su carta? Nada más y nada menos que alguien se ha metido al sistema con su clave y que ha hecho cambios y cosas que él no reconoce. ¿Qué cambios? ¿Qué cosas? no ha dado más detalles. Pero siembra ya la duda de que estas elecciones municipales y regionales arrancan con una pata coja. La OMP no le ha, le ha rechazado, Bernardo Pachas, el jefe interino de la OMP, ha rechazado las acusaciones y señaló que no ha sido aceptada su renuncia, sino que se ha emitido una resolución dando por concluida su designación. Exacto, o sea, no renuncias, espérate, te voto. Muy fácil, así solucionan esto los caviares, ya sabemos cómo es. Pero hay que averiguar, hay que investigar qué ha pasado con la cantidad de partidos políticos, no solamente los que participaron en las elecciones presidenciales, que ya eran bastantes. Acuérdense que acá entran otros partidos políticos nacionales más que han logrado su inscripción, y los movimientos regionales para más de 13.000 vacantes, 13.000 puestos que estamos eligiendo entre alcaldes, regidores, gobernadores y todo lo que implica. Sí, una cantidad impresionante de gente que le pagamos con nuestra plata. O sea que más vale que se cercioren de que todo esto va a salir bien. Y los comunicados sin pruebas finalmente son papelitos que no sirven para nada. Veamos realmente qué está pasando. Por otro lado, alguien que ya terminó un poco con lo de las elecciones, Rafael López Aliaga, se presentó frente a la lista para el municipio de Lima, que no puede, pero sí puede. Bueno, escuchemos qué dijo y ya hablamos de ese tema.
2: Y este choque, adelanto, tenemos 10 ejes que son mi trabajo, aparte de acompañar como teniente alcalde a nuestro querido alcalde Lucho Rubio, que es el primer tema. Vamos a plantear la reforma total y absoluta del Poder Judicial y Ministerio Público en base a meritocracia, línea de carrera, atracción de talento, el modelo BCR de atracción de talento. ¿Por qué no tener un fiscal de 25 años, un juez de 25 años, llamando a los mejores estudiantes de Derecho del Perú? Siguiendo la línea de Carlos, el retiro del Perú de esa Corte Interamericana de Derechos Inhumanos. Aquí se ataca a la policía, se ataca al ejército, a la Fuerza Armada, que nos protege. O sea, los cavieres han volteado la ecuación. No, vamos a darle el honor, la gloria, la dignidad a la policía y a la Fuerza Armada. Esa inversión ya a nivel nacional, siguiendo la línea de Carlos, superior a 1.000 millones de dólares, porque plata hay, pero hay que hacer la reducción del Estado. Señora Fujimori, confiamos en usted. No tengamos un gobierno lleno de gente que no trabaja y cobra. Y se van 80.000 millones de soles por año.
0: Bueno, Rafael López Aliaga dando su respaldo a Keiko Fujimori y presentando efectivamente un plan contra la inseguridad ciudadana. Lo nuevo es la figura de Carlos Álvarez. Y como le decía, la OMP y el jurado observaron la lista de Renovación Popular. Pareciera que Rafael López Aliaga no va a poder ser parte de esa lista, pero si cuentan con su respaldo, veamos qué cuadros tienen y ojalá puedan hacer las cosas eficaces. Lo que sí dice López Aliaga es clarísimo, lo sabemos todos. El Estado está lleno de grasa. Los pocos funcionarios públicos que deberían estar ahí y que se rajan por trabajar bien para que el Perú funcione, se ven estorbados y entorpecidos por toda esta gente que han metido los partidos de los mercaprontuariados y todos estos caviares que se llevan la plata con contratos que no deberían. Una limpieza es urgente. También habló López Aliaga sobre Sánchez. Veamos qué dijo.
2: Que no sea fresco, ¿no? Él pasó la segunda vuelta pues con tremenda trafa de la OMP, ¿no? Y tiene la, no digo la palabra, pero la desfachatez, ¿no? De estar haciendo machita, ¿no? Pues ya. Que reconozca, pues, él se burlaba, ¿se acuerdan? Se burlaba de mí. Decía que eran pataletas y más cosas. Bueno, yo sustenté mis denuncias penales, señorita, ¿no? Y constitucionales, están en curso. Son más de 20. Entonces, lo que él ha denunciado con sus amiguitos de la OMP, ¿no? No funciona, pues. que reconozca una vez su derrota, que sea pues una persona que contribuya al Perú. Ha perdido con todo el apoyo de la OMP, ¿eh? Con todo el apoyo. Yo creo que aquí el tema fundamental ha sido denunciar la mesa 900K y que la señora Fujimori, que tiene un excelente gerente de personeros, el señor Dyer, no hayan estado presentes casi al 90% en la mesa 900K para que ahí no le roben, pues.
0: Bueno, clarísimo, Porky, ¿no? Y lo hemos dicho varias veces acá. Sánchez se burlaba, ¿no? Que todo perfecto, que la OMP maravilloso, que el jurado maravilloso. En la primera vuelta que hubieron indicios claros, se entorpeció, no se le permitió votar a miles, nunca sabremos cuántos, de peruanos, o se obligó a extender el horario de votación. Todo lo irregular, él decía que estaba perfecto. Y en esta segunda vuelta, que no hubo nada de irregularidades, él dice que está mal. Señor Sánchez, ya le dije, ya, cuide su sombrero, que parece que los Castillo van por él. Y en base a, sabemos amigos, en base a lo que dice Sánchez y esta insistencia de convocar a marchas en el centro de Lima, lo que genera es la respuesta inmediata y automática de la Municipalidad Metropolitana de Lima, que como dice la norma, al ser una zona donde no están permitidas las marchas para resguardar el valor histórico, no le van a dar permiso. El problema no es ese, además. El problema es cómo convocan a las marchas. ¿Qué dicen en las marchas? Hablan de toma de Lima. Ya sabemos lo que trataron de hacer en las tomas de Lima. Los destrozos que generan cada vez que la izquierda convoca una marcha. Y la ley tiene que cumplirse. Hay que cerrar. ¿Afecta muchísimo? Sí. Afecta muchísimo a miles de emprendedores que trabajan en el centro de Lima y que están esperando que la campaña caliente hacia 28 de julio, que todavía vendan esas últimas banderolas y polos que tienen en gamarra del Mundial. Hay tránsito, se va a permitir el tránsito, pero va a estar, o sea, restringido. Van a pasar solamente los autos y de la gente que tiene negocios. Si usted quiere ir a comprar a las Malvinas, si quiere ir a comprar a Mesa Redonda, si quiere ir a comprar a Gamarra, a los distintos zonos, vaya con cuidado, va a haber más atraco. Pero vaya, igual, porque necesitamos reactivarnos como peruanos, necesitamos generar desarrollo. Y no podemos dejar que los que quieren destruir el país con simplemente un grito al aire de vamos a marchar, nos frieguen el desarrollo y el futuro a todos los peruanos. El cierre del centro de Lima inicia a las 00 horas, o sea, ahora a las 12 de la noche, y lo que no se sabe es hasta cuándo durará. Si es que la marcha es tan paupérrima como la del viernes pasado, muy probablemente las rejas las saquen temprano y ya para el sábado de la noche esté todo abierto. Con eso tenemos las noticias de hoy. Nos vamos, amigos, a una pausa comercial y volvemos con los invitados.
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0: amigos, ya estamos de vuelta. 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Y amigos, estamos acá ya con Enrique Valderrama, dirigente aprista, ex candidato presidencial, aunque todavía no terminó. Ah, no, sí, ya terminó la campaña. Con los jurados ya no sabemos si terminó o no la primera vuelta.
1: Para Sánchez no ha terminado.
0: Claro, para Sánchez no va a terminar jamás. Enrique, qué gusto tenerte acá en el
1: programa. Encantado de estar aquí, como siempre, querido amigo.
0: Enrique, tú fuiste el candidato de menor edad en estas elecciones. Has aportado, y hace muchos años intentas aportar una visión distinta de una juventud que se involucra en la política. La primera pregunta, después entraremos al APRA y las cosas, pero ¿cómo ves lo que ha resultado de esta Cámara de Diputados? Porque los senadores tenían que ser mayores de 45. Mm. Hay un par que se han colado porque habían sido congresistas. Pero la Cámara de Diputados, ¿ves algunos buenos cuadros nuevos que puedan estar entrando?
1: Bueno, va a haber definitivamente un periodo de aprendizaje, parece bastante fuerte, de la mayoría. Hay algunos que ya han estado, muchos de los de Fuerza Popular o algunos de ellos de diferentes lugares vienen con experiencia, más que todo en senadores, ¿no? Pero ellos tienen ya una técnica, digamos, legislativa trabajada con el tiempo, porque muchos han sido asesores, etcétera. Entonces han hecho una suerte de línea de carrera en todo caso. Me preocupa más que su experiencia, que es importante también, lo polarizada que van a estar las cosas, ¿no? Porque del centro hacia la derecha van a haber, creo que 56, y del centro hacia la izquierda van a haber más o menos 56 también.
0: Y en teoría,
1: de un modo u otro, el señor Nieto va a tener un poder muy fuerte, y es una incógnita lo que finalmente termina siendo, porque no creo que desde las filas de JP y ahora Nación, que fue una coalición abierta en segunda vuelta, hayan quedado muy bien con él, ¿no?
0: Y yo veo, a ver, ahí yo, que efectivamente creo que Rosángela Barbarán va a ser una de las que más experiencia tiene ahora en la Cámara de Diputados, es reelecta. Pero Indira Wilca también está en la Cámara de Diputados.
1: Diego Bazán.
0: Y también, que, o sea, están ahí. Sí. Y yo veo ahí un choque. Desgraciadamente va a haber mucha polarización porque se ha acostumbrado a que el debate sea destructivo.
1: De acuerdo.
0: Pero no veo, yo te digo, yo no veo esa matemática tan simple. Yo creo que el castillismo, para fregar el fujimorismo, se va a juntar toda la izquierda. Eso lo han hecho, lo vienen haciendo hace 25 años. Pero sobre los proyectos de ley, el castillismo se va a partir muy rápidamente. Yo creo que ahora Nación también se va a dividir. Y no veo a Nieto como consolidado. O tú sí ves gobierno.
1: Hay que reflexionar sobre el marco normativo político. Uh-huh. Que ha alumbrado las múltiples reformas y los congresos irresponsables, que terminaron en 37 candidatos presidenciales, 43 partidos políticos, en fin. Y que además ha terminado con algo adicional, que lo traigo a colación justamente por la coyuntura. Ha terminado con el hecho de que 6 fuerzas políticas que van a estar en el Parlamento a partir de fines de julio, 2 ya no van a tener inscripción a partir de enero del próximo año. Porque Obras, justamente, y el Partido del Buen Gobierno, no han presentado la cantidad de listas regionales necesarias para mantener la inscripción. Es decir, toda esta maraña electoral, lo que está produciendo normativa, es que de 6 fuerzas en el Congreso, solamente 4 van a tener inscripción vigente.
0: Claro, una liga de independientes.
1: Prácticamente. Creo que, y me parece que incluso perderían el financiamiento público, más allá que esté bien o mal, pero eso va a significar definitivamente pues una barrera.
0: Sí, porque por la plata baila el mono, por lo menos cuando el partido tenía plata se quedaban juntitos.
1: Y además, con un Ricardo Belmo que estuvo a punto de retirarse o anunció un retiro, ahora va de candidato a la alcaldía de Lima, imaginemos que ganase, va a estar concentrado en esa tarea y los que hicieron entrar con su partido, bueno, van a estar un poco, creo, a la deriva. Lo de el Buen Gobierno también pasa algo parecido porque al no tener, y creo yo mismo también, una orientación muy clara, no se sabe. Yo creo que eso del centro suena muy bien, pero siempre hay que tener algún tipo de orientación.
0: Sí, porque hay unos centros más izquierda ahí, hay unos que juegan, hay unos más zurdos y hay un par que son más diestros. Hay gente que además, claro, no.
1: Y ante esa indefinición, yo creo que podría pasar también lo que tú señalas, que podría terminar esto en un desorden. La Cámara de Senadores creo que es distinto, porque ahí sí hay cosas más establecidas. De algún modo, hay 22 de Fuerza Popular, que esos no se van a mover. Vamos a ver si López Aliaga ocupa su escaño. Por lo que ha planteado el Jurado Nacional de Elecciones, ha dado el tema por concluido, prácticamente.
0: Y tiene que...
1: Ha dicho, ahí está su credencial, sí. Ya lo demás ya no es cosa mía.
0: O sea, ya le corresponde al Congreso, peligro, porque si usted no la recibe y no va, no puede entrarle a accesitario.
1: Con el peligro, entonces, de que no sean 8, sino sean 7. Porque si él persiste en no ir, simplemente ese escaño estará vacío. Y será un voto menos para una más que probable coalición de derecha.
0: Bueno, pero conociendo a la Porky, lo que va a hacer es ir a las votaciones. No, ya, si es que no va a ir al Congreso, pero va a ir a votar. Ese se las arregla, quiere hacer las cosas a su manera. Pero también, por el otro lado, entonces hacia la izquierda, dicen 30-30, pero yo veo entre los senadores, me he estado revisando, hay un par de senadores de obras que yo creo que van a pasar muy rápido para el lado derecho, ¿ah?
1: Sobre todo porque si el gobierno tiene una orientación determinada, va a haber algunos ya. Esto es algo que no es, dicho sea de paso, una práctica que se le puede atribuir únicamente a Fuerza Popular, de saber generar coaliciones parlamentarias, que sí las ha sabido generar, sino en general de los gobiernos que han venido con buenas o con malas prácticas. Buenas prácticas, por ejemplo, creo que el segundo gobierno de Alan García, que generó una orientación, digamos, de crecimiento económico en el país, que le valió el respaldo de diversas fuerzas políticas en el Congreso. Malas prácticas, el caso de Kuczynski, por ejemplo, ¿no? Que declaró incluso antes de asumir la presidencia que había que jalarse
0: a
1: algunos
0: parlamentos. Que había que robarse a la gente.
1: Exactamente. Y eso ha sido una práctica común. El señor Acuña llevó esa práctica a otro nivel.
0: Acuña,
1: ¿no?,
0: la industrializó, o sea, la volvió ya un negocio junto con Pepe Luna, porque ellos son los merca pronto aliados.
1: Le puso precio prácticamente, claro, al voto en términos ministeriales. Y de salud y otras instituciones,
0: que nos han destruido, ¿no? Efectivamente. Y ahí que hablas ya, a ver, cambié un poco el tema, ya que hablas de Acuña. Ayer hay un coche bomba, uno más en Trujillo.
1: Terrible.
0: Terrible, terrible, terrible, terrible. No porque haya sido una organización el Golf, que es la más pituca. No, porque es otro más. O sea, y este es tan peligroso como el anterior, y el otro, y el anterior, y la granada que tiraron dentro. O sea, la delincuencia se ha desbordado en el norte. Y el APRA, ese era el bastión del APRA. ¿Qué van a hacer ahora?
1: Bueno, vamos a ir a recuperar justamente el bastión del norte del país, planteando liderazgos locales, que ahora incluso serán candidatos a alcaldías distritales, provinciales y regionales. Empezando por Tumbes, desde el extremo del norte. Ahí está Guillermo Alegre, que está haciendo una gran campaña el gobierno regional de Tumbes. En Piura, Danilo Calle, que es un gestor estupendo, a uno que está siendo el candidato al gobierno regional por Piura, Carlos Anelli por Lambayeque, y Julio César Morán en la región La Libertad, que para nosotros es particularmente especial, y que le estoy convencido que va a dar una gran batalla y muy probablemente pueda ganar la elección, como un dato, digamos, adicional. Allí Fuerza Popular no está presentando candidato, Acuña tampoco, el Partido del Buen Gobierno tampoco, que son los que, digamos, habían tenido un resultado interesante ahora,
0: más o menos, sí,
1: ahora último en la elección del 12 de abril. Y en la alcaldía provincial de Trujillo está yendo un joven constitucionalista, Lucho Zavala, esperemos que pueda por fin plantear una alternativa desde el APRA para poder volver a conducir Trujillo, que lamentablemente en los últimos años se ha retrasado mucho, producto de la improvisación, y toda la región en realidad, producto no solamente en el caso de APP, de la improvisación, sino yo creo incluso por una dejadez que ya despierta sospecha respecto al funcionamiento de las organizaciones criminales,
0: sí,
1: allí, ¿no?
0: Ya se ha vuelto, ya es un exceso.
1: No,
0: o sea,
1: invertir,
0: ya es tierra de nadie.
1: No invertir concretamente, por ejemplo, en seguridad, gastar hasta septiembre, como pasó en el 2024, únicamente el 8 o 9% de tu presupuesto en seguridad del año, eso me parece ya un nivel de incapacidad que genera sospecha, ¿no?
0: No, genera no solamente sospechas, da todo lo malo que pensar. Pero, entonces, ¿el APRA se concentra en el norte o también tiene pensado en otras regiones, otros distritos?
1: Bueno, estamos en algunos lugares del país. En Arequipa me parece que también hay una lista regional allá donde se han podido inscribir. Pero creo que hay que empezar poniéndole, sin duda, la mirada al norte del país, porque ahí nosotros solíamos ser fuertes. Uh-huh. Y como tú dices, ha habido un proceso político en el cual lamentablemente no hemos podido revalidar ese liderazgo que históricamente teníamos. Creo que es un punto de partida importante, ¿no?
0: Bueno, Enrique, nos vamos a una breve pausa comercial y volvemos para hablar un poco más al detalle de cuál va a ser el rol, fuera de la selección, el rol del APRA en los años que vienen. Volvemos en unos minutitos.
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0: Bueno, amigos, ya estamos de vuelta y ustedes saben que pueden escuchar PBO Radio a nivel nacional en Pariñas Piura en el 98.1 de la FM, en Sullana Piura en el 96.9 de la FM, en Palpa Ica 93.1 de la FM, en Chimbote Ancash en el 102.7 de la FM, En Castilla, Piura, en el 89.5 de la FM. 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Y amigos, estamos acá de vuelta con Enrique Valderrama. Y nos quedábamos hablando, el APRA va por la reconquista del norte. Pero, a ver, sabemos, tú sabes perfectamente, los que estamos más tiempo metidos en política, que es trascendental. Y este año es un año raro, porque normalmente entra un presidente y los gobernadores ya tienen un tiempo. O al año siguiente entran recién, como pasó 2021, 2022 entraron. Y le da un poco de tiempo al gobierno central de acomodarse. Ahora acá entra todo de porrazo. ¿Qué tan importante va a ser para el Perú que las autoridades que vengan trabajen juntas?
1: Muy importante. Hay cuatro temas fundamentales que debieran ser enfocados en el mensaje presidencial y naturalmente impulsados con reiterado entusiasmo a partir de enero que entran las autoridades regionales. El primero tiene que ser, sin duda, preparar las condiciones para afrontar el tema del fenómeno del Niño. Es un asunto absolutamente importante. Se calcula que en términos de PBI puede ser una afectación muy grande. El otro tema es el asunto de la inseguridad ciudadana, que creo que es otro protagonista, el mensaje que tiene que haber. La reconciliación, creo yo, con el sur del Perú es algo fundamental. Creo que han votado de una manera muy distinta al resto del país y eso hay que tomar nota con un gran plan de inversión social y sin duda con gestos políticos concretos. La formalización de la pequeña minería va a ser también trascendental, sin duda, porque vivimos en un contexto en el cual la minería ilegal, por ejemplo, está haciendo mucho daño y no hay un marco normativo para formalizar a los que quieren ser formales y para perseguir adecuadamente la minería ilegal. Todo esto se tiene que hacer de la mano de las autoridades regionales. Tiene una oportunidad la señora Fujimori, porque no está encontrando, ojo, no está encontrando en el grueso de su gobierno autoridades, digamos, ya jugadas, ya con experiencia regional, que puede ser buena, puede ser mala, con buenas costumbres o con malas costumbres, sino prácticamente va a recibir luego de los primeros 5 meses o 6 meses autoridades que recién van a iniciar con un gobierno que ya se instaló, que ya consolidó su gabinete, que puede orientar a esos gobernadores regionales a que el país camine en una dirección. Ojalá que sea así, que no exista un desorden pues generalizado, que sería terrible, ¿no?
0: No, ojalá, porque, a ver, pasó, bueno, con un año de diferencia, un año y un poco más, con Pedro Castillo, y los gobernadores regionales que entraron a la misma farra, la gran mayoría. O sea, a ser parte de eso, del gran déficit de infraestructura y desarrollo que hay para la población en general, es por culpa de los gobiernos regionales y municipales. El APRA como partido,

0: lo que era antes, pero ya, ya no es como armar un club de fútbol.
1: Van a ser 500.000 adhesiones, claro, firmas, y más de 20.000 militantes. Uh-huh. Y en medio de esa tarea necesitamos levantar algunas banderas que nos identifiquen como una opción política en lo que viene. Uh-huh. Creo que una de ellas tiene que ser, particularmente atendiendo además a una zona nuestra de influencia histórica como es el norte del país, el tema de la seguridad ciudadana, el tema de potenciar los sectores productivos, particularmente el agro en el Perú, uh-huh, que repito, está bastante abandonado. Quiero llamar la atención de que algunas zonas de la costa norte ha perdido a la señora Fujimori. En la costa norte hablo.
0: Sí, claro.
1: Virú, por ejemplo, Chao, Santiago de Cao, en La Libertad, Tumán, en Lambayeque. No son zonas, digamos, de la sierra, como pasa en Piura, como pasa también en la región Lambayeque o la región La Libertad, en las zonas de la sierra, sino en la parte de la costa. Y eso definitivamente nos revela que existe, que hay que admitirlo, un reclamo empozado de orden social, laboral, respecto al esquema de la agroexportación en el Perú, que bien valdría la pena también poner en debate y revisarlo, sin duda. Y en fin, creo que nosotros debemos estar del lado de las demandas populares, del lado de las demandas sociales, siempre, lógicamente, en el marco del respeto a la iniciativa privada y las libertades, ¿no?
0: Y no, definitivamente, y hay que respetarlo, acá hemos dicho siempre, la libertad va por sobre todo, y por eso es que acá yo personalmente he dicho los comunistas no tienen sentido ni cómo piensan, pero si es que este gobierno te llamase a ti, Enrique Valderrama, te dijese, Enrique, necesitamos apoyo, necesitamos que, por ejemplo, un ministerio o un cargo en una de las instituciones que tiene responsabilidad directa, ¿lo asumirías tú?
1: No, no, creo que en mi caso particular, uh-huh, y los que queremos un espacio en el proceso de la reconstrucción y el relanzamiento del partido, uh-huh, más allá del puesto en el que sea, creo que debemos abocarnos a esa tarea de relanzar, de fortalecer, de unir a un partido aprista que hoy día está definitivamente golpeado, pero que no deja de ser una institución histórica e importante en la vida nacional. Uh-huh. Creo que hay técnicos que han trabajado durante el gobierno del APRA o durante otros gobiernos que son muy valiosos y son muy competentes. El caso, creo yo, más icónico, y qué bueno que este futuro gobierno lo vaya a tomar como una referencia, y espero que sea así porque participó en su debate, es el señor doctor Luis Carranza, uh-huh, que fue ministro de Economía, un exitoso ministro de Economía del segundo gobierno de Alan García, que participó como parte del equipo económico de Fuerza Popular en el debate de la segunda vuelta y que seguramente tendrá algún espacio, no sé si ministerial, pero por lo menos de influencia y de recomendación seguramente sobre el nuevo gobierno, y estoy seguro que lo hará muy bien, digamos, para además beneficio del Perú, que es lo importante. Yo no tengo una perspectiva de esperar que le vaya mal al próximo gobierno.
0: Okay.
1: El que hubiera sido, hubiera deseado que le fuera bien, deseo que le vaya bien al nuevo gobierno. Pero en el caso particular, repito, de aquellos que estamos en la perspectiva de relanzar un partido histórico como el APRA, tenemos que abocarnos a esa tarea y no participar, digamos, en otros esquemas, ¿no?
0: O sea, si algún aprista de los conocidos, no de los técnicos, no de los no de los que han simpatizado, de los conocidos apristas, llegase a ser parte del gobierno, ¿sería un golpe para el APRA o sería? ¿Cómo
1: yo
0: lo
1: creo,
0: ves?
1: Yo creo que todos deben asumir un rol, sin duda, uh-huh, en el futuro, de acuerdo a lo que ellos puedan analizar, uh-huh, digamos, el que sea, ¿no? Algunos podrán pensar que podrán colaborar con algún tipo de gestión política nacional, subnacional, regional, no sé, o estar, digamos, en la reconstrucción del partido. Creo que eso es una opción personal, ¿no?
0: Pero son cosas tan contradictorias, la reconstrucción del partido y la reconstrucción de un país, son tan contradictorias no como para tener que dividirse.
1: No son contradictorias, definitivamente, pero existe un mandato definitivamente del soberano. El soberano le ha dicho a determinado partido que gobierna el país, que lo va a hacer con una perspectiva amplia, espero, imagino. A otro le ha dicho que sea oposición, solamente que parece que no lo está aceptando. A otro señor le ha dicho que sea senador también, y parece que tampoco lo está aceptando. Uh-huh. Y al APRA particularmente le ha dicho que se reescriba nuevamente, que se reconstituya, que se relance.
0: Claro, el APRA como partido, pero...
1: Y creo que hay que asumir ese rol. Personalmente, cada quien tomará su determinación. Pero creo que institucionalmente toca hacer una tarea fuerte de levantamiento específico de banderas y de construcción orgánica, que además toma tiempo. Y evidentemente, para dotarle de identidad, de personalidad y de potencia, eso, digamos, no es muy compatible con otras tareas que absorben mayoritariamente el tiempo, ¿no?
0: No, pero entonces sí se

0: O sea, tú lo verías contradictorio que uno de los líderes no históricos.
1: Dicho, no he dicho contradictorio. No, okay, he dicho contradictorio. Ya. He dicho que se abocarán a alguna tarea la que ellos decidan, ¿no?
0: Finalmente. Ok, ok. Porque, a ver, parte de la. Parte de,
1: yo no
0: de,
1: creo que sea que esté eso sobre la mesa tampoco, ¿ah? ¿Eh?
0: No, lo digo.
1: Es una especulación más que otra cosa.
0: Mira, es que, a ver, el gobierno, finalmente, el segundo gobierno de Alan García, tuvo distintos cuadros de muchísimos partidos que entraron como independientes porque entraron no con la bandera a cuestas del partido, sino a trabajar por el Perú.
1: Eso podría pasar. Eso puede pasar. Cualquier gobierno, ¿no? Uh-huh. No vi a Lourdes Flores en un gabinete de Alan García. Tampoco vi a...
0: Pero que, es que Lourdes Flores está más al lado que Keiko. Ya, eso ya quedó ya... saludos a Lourdes, esperemos que el PPC reviva también.
1: Hubo definitivamente algunos políticos que venían no desde una perspectiva institucional, sino también como un aporte técnico, y algunos que venían representando sectores también políticos, hay que decirlo, pero eran otras circunstancias. Por ejemplo, un líder regional de izquierda, a quien respeto, el señor Yehude Simo, que ahora creo que va a ser candidato a la alcaldía de Lima, fue PCM de Alan García. Señor Ugarte, que viene de un espacio de izquierda también, fue ministro de Salud. Pero institucionalmente no hubo, digamos, un entendimiento a ese nivel, ¿no?
0: No, es que, a ver, no se habla de entendimiento, pero, a ver, de entendimiento...
1: No está mal que un buen peruano participe en un gobierno.
0: Además, hay que dejarlo claro, y lo decías tú en el bloque anterior, ¿no? El acuerdo entre partidos para generar el bienestar común del Perú, eso es política. Lo que pasa es que nos han pintado la cancha en los últimos 15 años la prensa caviar diciendo que no, que es repartija, que es no sé qué, que es lo otro. ¿Qué puede, ya para terminar, pero qué puede hacer el APRA además? Porque el APRA, una cosa es la inscripción, efectivamente. De acuerdo. Pero el APRA como APRA...
1: Pero tiene que plantear
0: no
1: cosas.
0: No ha muerto, no se ha perdido y las ideas de Aya de la Torre siguen evolucionadas.
1: Yo creo que institucionalmente hay que plantear proyectos de ley, medidas concretas al gobierno de turno, a las bancadas en el Parlamento, dependiendo de cuáles son las naturalezas de lo que el APRA plantee. Y hoy día repito, por ejemplo, que hay que recoger la experiencia electoral que hemos tenido y plantear una reforma constitucional para la unificación de los órganos electorales. Eso es algo que espero que el APRA coja institucionalmente y que se plantee ante el Parlamento. Plantearemos un programa, por ejemplo, de crédito popular para el agro. Eso lo tendremos que plantear al Ejecutivo.
0: Habrá que ver, y efectivamente, pero definitivamente, ojalá, Enrique nos ha ganado el tiempo, pero ojalá que le vaya bien al APRA. Es necesario un partido sólido que tenga la capacidad de reconstituirse como partido inscrito, porque yo sé que el partido va a permanecer, así no logre la inscripción en un año o en dos, van a seguir trabajando, los apristas son apristas siempre, lo tengo clarísimo, y ojalá se pueda construir en favor del país un mejor futuro y que el APRA sea parte también, ojalá.
1: Absolutamente, el APRA va a recuperar su vigencia, va a recuperar su inscripción, y estoy seguro que será una organización política fundamental, como siempre lo ha sido, para la historia del Perú. Y un saludo a todos mis compañeros apristas y a los amigos del APRA que escuchan PBO.
0: Muchísimas gracias. Amigos, ha estado con nosotros Enrique Valderrama, ex candidato presidencial, dirigente del APRA. El APRA vuelve porque el APRA nunca muere. Pero amigos, nos vamos ahorita. Me acaban de avisar por interno que tenemos a Alex Buenaño. Alex, ¿por dónde estás ahorita?
2: Sí, ¿qué tal? Hemos llegado a los exteriores de la Embajada de Venezuela. Todo lo que está aquí y lo que se está recabando es justamente una serie de víveres para aquellos damnificados en Venezuela. Sabemos que existió un terremoto de gran magnitud, el cual ha dejado hasta el momento no solo una gran cantidad de muertos, sino también de heridos, pero también personas que lo han perdido todo o que necesitan algunos recursos para poder sustentarse en los próximos días. Hay diferentes ciudadanos, no solo venezolanos, sino también peruanos que han llegado a este lugar a dejar una serie de víveres, a apoyar a la población venezolana que en este momento solicita ayuda. No solo este es uno de los puntos de acopio, sino también hay más de 20 puntos a nivel nacional, los cuales han sido habilitados para justamente poder recabar casi todo lo que se pueda. Douglas Pirona nos acompaña en este momento. Muy buenas noches. Usted, digamos, junto a la Unión de Venezolanos en el Perú, están buscando el poder aglutinar o juntarlo máximo posible para poder apoyar a sus hermanos ahí en Venezuela.
3: Sí, buenas noches, Douglas Pirona, muy agradecido con el pueblo peruano, con los periodistas, con usted por difundir esta gran actividad hacia un pueblo que está herido, un pueblo que está sufrido. Venezuela este 24 de junio sufrió un fuerte golpe con dos sismos de 7.1 y 7.5. Desde 1812 no sufríamos un golpe como este. Y bueno, acá estamos aportando nuestro granito de arena por nuestra patria. Realmente tenemos mucho que agradecer al pueblo peruano. Acá han venido empresas peruanas, diferentes habitantes, tanto venezolanos como peruanos, a traer su donativo. Contamos con 24 centros de acopio distribuidos en todo el país.
2: Exacto. Y es importante porque al menos en este lugar hasta el momento ya tienen una buena cantidad. Esta suerte pues de recolección va a durar, tengo entendido, hasta el día domingo. Por favor, si nos pueden dar esa información. Y están trabajando en coordinación con Cancillería, seguramente con Cáritas también, para poder llevar eso a Venezuela.
3: Correcto, es así. Mira, nosotros, el equipo que está acá va a estar hasta el día domingo. Comenzamos a las 10 de la mañana y terminamos a las 8:30 de la noche, viernes, sábado y domingo. Todos los días acá todo lo recogido pasa a la Municipalidad de Surco. La Municipalidad de Surco se encarga de llevarla a la Cancillería, Cancillería Venezuela, y allá Caritas recibe y hace la distribución en Venezuela. Como te decía, son 24 centros de acopio, de los cuales 20 están en Lima y tenemos 4 en provincia, que van a crecer, van a seguir creciendo. No, como les decía anteriormente, todo aquel, voy a hacer un llamado, toda aquella persona que desee colaborar puede hacerlo, sábado o domingo.
2: Exacto, entonces es justamente lo que vemos, ¿no? Se está realizando el acopio, los diferentes ciudadanos aquí se están encargando de poder recabar todo lo posible, pero algo muy importante, seguramente vamos a ver si podemos conversar con uno de ellos, es también saber cuál es el estado justamente de los venezolanos justamente en este territorio. Vamos a ver, señora, ¿qué tal? ¿Cómo está? Nosotros podemos conversar rápidamente con usted. Fuera de esto que están recabando, ¿qué le dicen sus familiares allá en Venezuela? ¿Cómo se encuentran ellos?
4: Pues, lastimosamente se encuentran muy graves, ya la situación la tiene como un poco asustado. Por lo menos mis familiares ahorita están durmiendo en el bus, o sea, en el bus, mi familia tiene en camioneta. Claro. Duermen en esa situación porque no se pueden quedar en las casas, ya los mandaron a desalojar. Literalmente se encuentra en un estado crítico, por decirlo así.
2: Me imagino que sus vecinos allá en Venezuela, de la cuadra, del lugar, lamentablemente hay varios heridos. ¿Cuál es la...?
4: Varios heridos, por ejemplo, en las minas en Caracas, donde vive mi tío me contó de que la casa, dos casas más abajo, se cayó y no sabe si hay gente ahí dentro de la...
2: Están buscando.
4: Por lo menos mi prima también me contó de que es una familiar de ella por la parte de su esposo quedó sepultada y hasta el sol de hoy no sabemos si estará viva o será fallecida.
2: Exacto. Invitar en todo caso a sus amigos peruanos, sus amigos venezolanos también a que vengan a apoyar.
4: Sí, a que vengan a apoyar. Nos encontramos aquí, por lo menos también en Los Olivos, hay un influencer peruano que también nos está ayudando. En Los Olivos hay una parte por acá del otro lado de la cuadra, también hay gente aquí apoyando. Agradecida con Dios y con la gente que nos está apoyando acá, literalmente es una ayuda que entre poco mucho, pues es mucho para todo lo que estamos haciendo, literal.
2: Exacto, y obviamente no solo aquí, sino también en otros territorios del mundo, los venezolanos, que la diáspora que está en diferentes países está organizando justamente para ello, así que el día domingo va a poder usted tener la oportunidad de llegar y poder también colaborar, si es que usted lo desea, agua, víveres, conservas, lo que usted desee para apoyar al pueblo venezolano que se encuentra en este momento herido, gracias a estos terremotos que lamentablemente han dejado un saldo muy grande. Regresamos a estudios.
0: Muchísimas gracias, Alex. Y ya saben, amigos, en la Embajada de Venezuela es uno de los puntos de acopio. Sabemos que hay más alrededor de Lima y el Perú. Se los vamos a dar al final del programa. Cualquier cosa, conocen, ustedes tienen algún familiar o un amigo venezolano, contáctense con ellos. Necesitan toda la ayuda posible. Y al presidente Balcázar, de una vez, ya sé que han despachado ayuda, estén atentos, porque está llegando un montón y los venezolanos la necesitan. O sea, que ponga de una vez a nuestra gloriosa Fuerza Aérea para que la lleve y dé la autorización. Pero amigos, mientras vemos eso, y desgraciadamente es un tema de emergencia, y ya sé que está hablando del fenómeno del Niño y del terremoto, pero hay una emergencia que ya la tenemos encima, que es un desastre, y es el tema de la salud. Y por eso estamos con César Amaro, que es consultor de Videnza y exdirector de la DIGEMIT. César, qué gusto tenerte acá.
5: Gracias por la ocasión, encantado de acompañarte.
0: César, la salud en el Perú está en emergencia. O sea, no hemos necesitado terremoto, no hemos necesitado niño, no hemos necesitado COVID. No, ya estaba en emergencia. ¿Qué se ha hecho? ¿Qué tenemos?
5: Mira, Fernando, en realidad, como sabemos todos los peruanos, ya teníamos hace buenos años una crisis instalada, uh-huh, por varias razones que luego podemos seguramente explicar. Uh-huh. Llega la pandemia, ese escenario lo agudiza y demuestra además que el sistema era muy débil, público y también privado. O sea, no hay reglas de juego para que entre público y privado haya un cuidado a los ciudadanos, ¿no? Uh-huh. Los peruanos, al final de cuentas, ¿qué es lo que importa, no? Entonces, sufrimos mucho en la pandemia. Y luego llega lamentablemente en ese periodo un cambio de gobierno que solo acentúa esa crisis, tanto en el ámbito del MINSA, uh-huh, como en el Seguro Social, lamentablemente, ¿no? Y ahí hay una crisis instalada con un impacto enorme en las personas.
0: Pero enorme, enorme. O sea, es más, ya vamos a llegar a la actual, pero en la pandemia, que se instalaron estos hospitales, así que estas carpones, esto... Todavía ni siquiera le han pagado los proveedores. O sea, es una locura. Se compraron equipamientos como el que compró Sánchez para Huaral, sobrevalorado y que nunca funcionó. O sea, aprovecharon la urgencia y la emergencia para gastarse plata en cosas que no servían o simplemente hacerse perro muerto. Como dices tú, después 5 años, 4 presidentes más y gente totalmente incapacitada en los ministerios o... muy capaz para hacerlo negativo. Y el sistema de salud comprende, tenemos eSalud, que es donde los trabajadores obligados aportamos, uh-huh, y el MINSA, que maneja el SIS, y maneja, ¿qué más el MINSA? Solamente el SIS.
5: Te explico eso brevemente, sí, porque por favor. Bueno que todos sepamos esto. Primero, nuestros derechos, porque sí, claro, el Estado nos protege. Hay una ley desde el año 2019, que acentúa algo importante en términos declarativos, ¿no? Lamentablemente.
0: Declarativo, ¿no?
5: Que es el seguro, aseguramiento universal. Todos tenemos un seguro, según esa ley, desde que nacemos hasta que fallecemos en el país, ¿no? Uh-huh. En términos estadísticos, más o menos 2/3 de peruanos están en el SIS, como tú señalabas, claro, que es un seguro donde el Estado subsidia, o sea, pone dinero público a una cuenta, ¿no?, que maneja el SIS. Y el otro gran seguro importante es el seguro social, eSalud, ¿no? Más, uh-huh, o menos 1/3, donde el empleador aporta a un fondo, ¿no?, que se maneja a través de la seguridad social, y cantidades pequeñas en la policía, en las Fuerzas Armadas.
0: ¿Y en el seguro privado?
5: El seguro privado es una opción adicional.
0: Claro, ya, es un extra, porque igual tienes que estar ahí.
5: Ahí te explico, ¿no? O sea, en realidad, bajo el modelo del SIS, eSalud, sanidades, uh-huh, armadas y policiales, estamos todos. Uh-huh. Todos. O sea,
0: todos.
5: La persona que vive, digamos, en Lima o lo que está en Loreto... Pero además, como tú señalas, está la cobertura privada, donde uno decide, ¿no?, voluntariamente, o la empresa decide aportar un seguro privado, que es más o menos un 7-8% de peruanos, no es una cantidad grande.
0: No es grande, pero ahí hay un tema, ¿eh? Porque, a ver, Vizcarra es el imaginario, dice seguridad para todos, perfecto, sí, debemos tener un seguro para el tema de salud todos los peruanos, pero lo que hace es simplemente, como dices tú, ponerle el nombre.
5: Es un aseguramiento nominal.
0: Porque al final va el ciudadano con el DNI y no hay nada.
5: Claro, ahí viene la segunda parte. En realidad, este modelo de aseguramiento tiene 3 variables. Uh-huh. El uno es el nominal, está bien, ya todos tenemos un seguro protegido por la ley. Pero el segundo elemento es la cobertura financiera. Es decir, que detrás de la decisión política, de política de Estado, que, uh-huh, es razonable y apropiada, haya un soporte financiero. Uh-huh. Si eso no existe o está mal gestionado, no funciona. Exacto. Y detrás de ese soporte financiero, en la cobertura prestacional. Es decir, que el peruano o peruana que requiere una atención médica, un procedimiento o medicación, si el médico lo indica, pues encuentre esos recursos.
0: Claro.
5: Entonces, es una cobertura que la red pública o privada debe ofrecernos. Sin embargo, uno voltea cuando tiene necesidad y no la encuentra.
0: O sea, en realidad Vizcarra le mintió a todos los peruanos porque solamente puso el cartelito. Pero además la plata, y lo hemos dicho nosotros, o sea, el Seguro Integral de Salud, el SIS, no es gratis. ¿Saben por qué no es gratis? Porque se paga con nuestros impuestos. A nosotros ya nos están sacando plata todos los días de la gaseosita, del pasaje, de la gasolina, de todo lo que compramos para pagar el seguro que es para todos. ¿A dónde se va esa plata?
5: Bueno, entonces vienen las explicaciones, okay, digamos, en el modelo teórico y lo que ocurre en la realidad, ¿no? En el modelo teórico, el Estado hace un esfuerzo. Tú has mencionado el caso del SIS, ¿no? El Seguro Integral de Salud, donde el Estado toma dinero público, los impuestos de los peruanos, y aporta a ese modelo que es subsidiado, ¿no? Es un subsidio, en teoría, a los peruanos más vulnerables y más pobres.
0: Claro,
5: que luego se extiende a todos.
0: Porque una vez que los impuestos entran al Estado, el Estado igual dice para todos los peruanos por igual.
5: Claro, y ahí vienen las dificultades, ¿no? Porque ese dinero fluye hacia un sistema que está partido, ¿no? Uh-huh. Y hay una pequeña explicación. Tenemos una gestión en Lima, en esta provincia, en Lima Metropolitana, a cargo del MINSA, uh-huh, y gestiones en cada región, que son 25 regiones adicionales.
0: Cada región controla su propio feudo de salud.
5: Así es, su propia red, su propio modelo, su propia realidad, con sus carencias y fortalezas, pero sobre todo ahora con carencias.
0: Pero, a ver, no entiendo, ¿no? ¿Acaso no todos los seres humanos, todos los seres humanos no tenemos dos ojos, una nariz, una boca, dos riñones, un estómago? ¿Por qué la región tiene que, cuál es la realidad? En la región tal tienen tres brazos, tienen cinco orejas, ¿cuál es el problema?
5: Es que el asunto, Fernando, es que está vigente una ley, ¿no? Donde cada gobierno regional se organiza, ¿no? Y tiene un manejo presupuestal a través de cada pliego presupuestario.
0: O sea, cada quien puede robar como quiere.
5: Y eso ha generado, pues, como tú señalabas, los feudos, ¿no? Entonces hay feudos que pueden más o menos funcionar ordenadamente y una buena parte de feudos que se maneja, pues, con corrupción o incompetencia, ¿no? Y ahí hay un problema instalado, lamentablemente.
0: Porque, a ver, yo lo he mencionado acá, pero tú sabes más del tema, yo he dicho los números gruesos, pero el presupuesto de salud en los últimos 10 a 15 años se ha duplicado y hasta triplicado en algunos casos.
5: Claro, a nivel nacional se ha duplicado en los últimos 10 años y hay regiones, como conversamos en la antesala, que han tenido un índice mayor, ¿no? Uh-huh. Pero lamentablemente ese dinero no está orientado a resultados. El Ministerio de Economía, cuando era un ministerio fuerte, robusto, tenía cierta direccionalidad. Okay. Pero eso se ha ido perdiendo en los últimos años, lamentablemente. Sí, no lo dije. Hemos tenido, pues, un deterioro acentuado en los últimos 5 años. No es que hayamos tenido un modelo anterior ideal. Tenía problemas y muy serios.
0: No, problemas había.
5: Pero hemos acentuado esa pérdida de capacidades fuertemente en los últimos 5 años. Incompetencia.
0: Yo diría que desde la pandemia, así 5 o 6 años, pues, donde empezó la farra fiscal por urgencia, emergencia, y empezó la farra fiscal y repartir la plata para ganar gobierno, porque Vizcarra no tenía bancada y tuvo que gobernar con los gobernadores regionales dándoles plata.
5: Y ahí ocurre un fenómeno importante también a decir a todos los que nos están viendo a esta hora, ¿no? Y es que el Estado a nivel nacional y regional no maneja información. Entonces, fluye el dinero, se ejecuta, pero no se mide si hay resultados o no. Entonces se instala algo peligrosísimo, que es una inercia. Entonces,
0: claro,
5: ejecutamos por costumbre, ¿no? Pagamos remuneraciones, claro, servicios.
0: Necesitamos 100 médicos porque hay 400 personas que se resfrían y como no tenemos data, bueno, y el país dice, oye, se resfriaron 3 más, más plata. Y nadie sabe si es cierto o no.
5: Entonces ocurre un fenómeno que es dramático, ¿no? Y es que el Estado, al ser un Estado opaco, es decir, no rinde cuentas, no publica indicadores, inclusive disponiendo, porque si dijésemos, si es tan precario, ¿no? Registros manuales, uno podría entender. Pero hay registros en base de datos. O sea, eso está en la operación, en el día a día, pero no se publica. Están ahí nivel.
0: Y los pocos que se publican, los publican de una manera que no están en datos abiertos, y no, que es obligación por la ley de transparencia, y no se pueden descargar para ver si son ciertos.
5: Yo te cuento un ejemplo concreto, ¿no? Nosotros en Videnza hemos hecho un análisis con data, escasa data que publica el Estado, en este caso el SIS, ¿no? Donde pone casos anonimizados, obviamente, por protección de datos.
0: Sí, nadie quiere, ¿no?, saber quién es el enfermo ni cómo se llama el médico.
5: Eso es algo que la ley protege y está muy bien que sea así. Data anonimizada, atención por atención, de personas del SIS con un diagnóstico de diabetes e hipertensión. Uh-huh. Y lo que hemos encontrado de la información pública, con data enorme, ¿no? Y afortunadamente hoy día los sistemas permiten que uno en su computadora, con soporte técnico básico, pueda tener esa información procesada, uh-huh, encontramos algo dramático, que de verdad que a nosotros nos llamó mucho la atención, ¿no? Y es que de cada 100 personas con diagnóstico de diabetes en el SIS, solo tienen un manejo médico apropiado y monitoreo, porque cuando uno tiene un problema, claro, crónico, el médico tiene que periódicamente revisar según los protocolos, según las guías, ¿no? está más o menos un poco más de un tercio, 38%, si no recuerdo mal. Y de ese grupo solo los que reciben, de todo ese gran universo de 100%, solo reciben terapia oportuna y completa con buen seguimiento médico, 5%.
0: Es una locura.
5: Es decir, es un escándalo porque estamos hablando que no gestionamos con información. Y además, cuando hablamos de hipertensión, ese dato ya ni siquiera es 5, es 2%. Entonces, ¿qué está pasando, Fernando, en resumen? Es que el peruano o peruana, primero, no está enterado de que está enfermo. Segundo, está enterado que está enfermo, cuando siente algún síntoma importante, va a la farmacia botica y compra su medicación.
0: Claro, le pregunta directamente al químico farmacéutico, si es que es químico farmacéutico el que está atendiendo en la botica, oye, ¿qué me das para el dolor?
5: Y cuando puede pagarlo. Porque sí, claro. Luego recordamos que en el Perú tenemos quintiles más pobres, ¿no? Sí. Que no tienen capacidad, por obvias razones, de pobreza.
0: Lo que cuestan las medicinas, no hay
5: para pagar su bolsillo.
0: Nadie puede pagar las medicinas en este país.
5: Entonces, el resultado es dramático, ¿no? Estamos financiando un modelo de aseguramiento que es importante, que es un derecho, pero que no está funcionando porque no se maneja esto
0: con datos. Lo estamos financiando nosotros.
5: Así es. Nuestros impuestos.
0: Así es. Pero entonces, César,
5: ¿qué hacer?
0: ¿Qué hacer? ¿Qué debe hacer este gobierno? ¿Qué debe? Además, dos cosas directamente. ¿Qué debe hacer el ciudadano? ¿Cuáles son los derechos? Porque mucha gente, y a mí me han contado, que llegan a la posta, al hospital del MIS, y le dicen, oye, si te vas a quejar, ándate a la clínica, compadre, que esto es gratis.
5: Eso es terrible, ¿no?
0: Es terrible.
5: Porque como bien lo ha señalado, quienes financiamos esa remuneración que debe ser digna de propiedad del médico, la enfermera y el equipo de salud, o quienes pagamos esos medicamentos, esos procedimientos, en realidad somos nosotros los peruanos, ¿no? Uh-huh. Entonces una persona, por más sencilla que sea, tiene el derecho a recibir el cuidado correspondiente de parte del Estado, bajo un modelo de oferta pública y también de un modelo privado que la podemos conversar, ¿no? Porque también es interesante de explorar. Uh-huh. En concreto, lo que tenemos que pedir, y ojalá que el próximo gobierno lo asuma así, primero es transparencia. Uh-huh. Es decir, no es posible que no sepamos, los que estamos fuera del sistema público, si hay o no medicamentos, si el doctor está o no en su consultorio.
0: Si hay o no enfermo.
5: Si hay o no un procedimiento determinado, no sé, de rayos X o ecografía, uh-huh, o lo que sea que el médico ha indicado. Porque eso es nuestro derecho. Y además eso, perdóname, Fernando, es un dato que existe dentro del sistema de información del MINSA o las regiones
0: del Seguro Social. Espero que lo tengan. ¿Cuántas máquinas de rayos X hay en el Perú? Claro, no lo quieren publicar porque te vas a dar cuenta que el 90% van a estar malogradas por los doctores Quito que tienen su máquina al frente.
5: Y esa transparencia es clave porque justamente nos enteraremos los peruanos y el nuevo gobierno también, obviamente, en el día uno, que hay hospitales pues que no son hospitales. O sea, uno se va al hospital de Tayabamba, que está en esa zona tan golpeada, que está en la Sierra de la Libertad, y los equipos prácticamente no funcionan. O sea, es un hospital de nombre, digamos.
0: El edificio está, pero el servicio de hospital no te lo dan.
5: Vamos a hospitales o centros de salud, en teoría, categoría 1 o 4, que son importantes, y la capacidad resolutiva es miserable. Entonces, hay un problema de transparencia que la data dice que existe. Su salud tiene un rol al respecto importante, por ejemplo. Entonces, el primer asunto que yo creo clave en el nuevo gobierno es transparencia y datos públicos. El segundo gran, y eso es ciudadano.
0: Sí, claro.
5: Digamos que uno puede con su teléfono.
0: Que cualquiera puede entrar a la inteligencia artificial y descargárselo.
5: Deberíamos tener un app donde nosotros o familiares, si uno está ya pues con la ancianidad y no maneja el teléfono, da la ayuda y uno se da cuenta si hay doctores disponibles, si hay medicación disponible.
0: Tecnología y transparencia.
5: Si está trabajando en el equipo de radiología, entonces ya uno sabe que no funciona, inclusive puede reclamar. Pero hoy día, desde nuestra ignorancia, ¿qué ocurre? Como tú señalabas, hay maltrato y hay un descuido que es mortal. Segunda sugerencia, ¿no? Y es que, además de la transparencia, para ver la realidad y saber que estamos en crisis y hay que eso resolverlo, pues es un tema también de que el dinero vaya alineado a resultados. Hoy día eso no es así. Hay una inercia instalada que es peligrosa.
0: Claro.
5: Como, eso solo genera...
0: como en cualquier negocio, amigo, usted chambea, produce tanto, le pagan. Si no produce, lo despiden. ¿Por qué el Estado tiene que ser diferente?
5: En consecuencia, no rendimos cuentas. O sea, el director, por razones partidarias, políticas, amicales o lo que sea, incluyendo la corrupción, se queda atornillado en el puesto y no hay cambio por más que sea un mal gestor. Entonces, ahí hay un problema de modelamiento, sí, donde el dinero no se mide con resultados. No hay responsabilidad de quienes dirigen cada sistema.
0: César, mira, nos ha ganado el tiempo. Creo que vamos a tener que invitarte de nuevo para hablar más al detalle, porque nos ha faltado el sistema de salud y muchas cosas más.
5: Y además, la seguridad social, ¿no?
0: Sí, no. Y además poder mostrarle data a la gente para que entienda. Y una de las soluciones, amigos, es cambiar de APP. Porque ahora tienes APP de Acuña, que se roban los medicamentos, y hay que tener las asociaciones público-privadas, y de eso podremos hablar de cómo se mejora los sistemas de salud cuando entra la gestión privada de ellos. Muchísimas gracias, César Amaro, por estar con nosotros.
5: Encantado.
0: Amigos, tuvo César Amaro, consultor de Evidensa, exdirector de la DIGEMI. También hay que hablar de la DIGEMI. Tenemos programa entero con César la próxima semana para que entendamos qué pasa con la salud en el país. Nos vamos a una breve pausa comercial y volvemos con el director de La Cantuta, La Orden Secreta. La película la está rompiendo, pero hay unos cines que no le da la gana de pasarla. Ahora vamos a hablar de eso.
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0: estamos de vuelta. 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Amigos, estamos acá con Alejandro Nieto Polo. Ya lo conocen, estuvo acá con nosotros la semana pasada. Estábamos promocionando la película Cantuta, la Orden Secreta. Alejandro, qué gusto tenerte acá.
9: Gracias, gracias por tu apoyo. Ya vamos la segunda semana, a pesar de todos los cables que nos metieron. Estamos muy contentos también por lo que está pasando ahora.
0: No, van, o sea, a ver, efectivamente, es una película peruana que viene creciendo. Y claro, no hablamos de eso la semana pasada, pero no todos los cines los han puesto.
9: Sí, solo lo tiene Cinépolis,
0: ¿ya?
9: CineStar, Movie Time, que son el dueño de la distribuidora, pues, ¿no?
0: Ok, ya, claro.
9: Pero las demás no. Nos dieron VK a las 2 de la tarde, pero es ahora, ¿quién va a las 2 de la tarde? ¿No?
0: A las 2 de la tarde.
9: Claro, en la Plaza San Martín. Y complicado y peligroso que claro, sea la Plaza San Martín esa hora.
0: Además, con todo lo.
9: Ahí están todos los. Claro.
0: Con todo la. Claro, con, o sea, a ver, pero entonces. Les han tratado de meter cabe. Yo he visto una cantidad de caviares y ahí estamos viendo las escenas, seguro las están viendo ustedes ahí en la televisión. Estamos viendo, o sea, a ver, una cantidad de caviares lloriqueando. Julio Arbizú, que, ay, claro, si él ha defendido terroristas con el IDL, ¿cómo va a decir? O sea, yo creo que el mayor éxito, además del tema económico y las salas que siguen estando, es que todos estos caviares estén llorando, pues cuanto más lloran significa que más cierta es la película.
9: Sí, eso es lo que se ve, ¿no? Uh-huh. Y también han pasado cosas chéveres durante las funciones, porque como hoy día te estaba contando, en el Arcomar, claro, era una función nada más, y al final la ha llenado tan rápido que nos han dado 3 funciones.
0: O sea, les programaron una sola función, como diciendo ya, para que no me moleste, para que se dejen de quejar tus amigos que están en la prensa, para que no dejen de presionar, una función.
9: Sí, bueno, es que también soy consciente que los jueves entran nuevas películas.
0: Ya, nueva cartelera.
9: Al final, claro, Esto es un negocio.
0: Sí, claro.
9: Si es que llenas, te dan más salas. Y eso es lo que está pasando. O sea, llenamos, a las 4 de la tarde ya teníamos llena la única función.
0: Okay.
9: Nos dieron otra a las 7 de la noche y ¡pum! Llenó. Ahora nos han dado una más a las 10 de la noche. Y así que hoy día...
0: O sea,
9: día...
0: que queremos que mañana también haya función.
9: Claro. No, de hecho, o sea, se supone que empieza una nueva semana, deberíamos estar hasta el miércoles que viene.
0: Hasta el miércoles
9: que viene. Para ver si... agarramos otra nueva semana más.
0: Y hoy día me pasaste la noticia más temprano que en VK de Patio Panorama, para todos los amigos ahí de la zona este, de la Molina, Cieneguilla, ahí, porque Santa Anita estuvo y la estuvo rompiendo.
9: Sí, estuvo en Santa Anita, le estuvo muy bien, pero ya la sacaron de Santa Anita.
0: Ya.
9: Pero abrió Patio Panorama también gracias a nuestro amigo Rockefeller. Que,
0: claro, el tío Rockefeller que también que, me dio una entrevista y yo le di una entrevista de la vida. Estamos...
9: El poder de su palabra, claro. Creo que... Sí, influyó. Yo le di a mi distribuidor, le dije, oye, mire, el tío Rockefeller está diciendo que él se va a portar con nosotros, va a poner la sala para que...
0: Yo le dije que era un error postular al Congreso. Está bien, está mejor haciendo lo que hace acá en cámara, pero...
9: Pero bacán. Es más, ya está la gente comprando para Patio Panorama. Nos han dado función el domingo recién,
0: el
9: a las
0: domingo,
9: 5.
0: Y... Ya saben, compren. Los que viven por ahí, compren. El domingo es fin de semana largo. Vayan al cine, vayan a ver una película... no solamente buena película, cuenta la historia de una manera que muy probablemente si tienes menos de 25 años, nunca en tu vida la has escuchado.
9: Claro, eso es lo que está marcando la diferencia y en las funciones se están levantando gente de las Fuerzas Armadas. Hoy día justo te mandé un video un alumno de la Cantuta llorando, contando lo que él pasó durante la Cantuta, siendo testigo de cómo alumno de la Cantuta golpeaba a un profesor y lo dejaban desangrado en el piso.
0: Esa es parte de lo que ahora, gracias a la película, la gente va a empezar a contar. Va a empezar a contar porque, a ver amigos, ustedes han contado la Cantuta, sí, mataron a las personas. ¿Cuántos alumnos tenía la Universidad Nacional La Cantuta en ese momento, en esa época? ¿Solamente 10, 15, 20? ¡No! Igualito que pasó en San Marcos, sin decirle terruco a los amigos de San Marcos, claro. Pero no fueron 300 idiotas que han cerrado por un menú vegano una universidad de 30.000 alumnos. Así tenían tomadas las universidades en los años 80 y en los años 90. Eran pocos, muchos de los alumnos, pero ahí está. Véanla, saquen ustedes sus conclusiones, contrasten claro. las ideas.
9: Bueno, y también se me contactó el hijo de Rosa Pretel.
0: Ok.
9: Claro. Y me contó todo lo que él tuvo que pasar para que solo le dé un cartón, después de 32 años, un cartón que dice víctima del terrorismo. Cuando los subversivos les dieron plata, los liberaron, les dieron casas y le dijeron, a ti no te podemos dar casa porque tú estás en Chosica. Pero él, con todos los contactos, todo lo que ha luchado los 32 años, ha recopilado mucha información. Entre esas, información de la DIRCOTE, donde le dijeron que había todo un barrio de subversivos que habían obtenido casa, con agua, desagüe, título de propiedad.
0: Y es que, bueno, hay personas que efectivamente, desgraciadamente, han sido reivindicadas con plata nuestra a los que mataron los militares en una guerra de terrorismo, pero las víctimas del terrorismo siguen sin pagar. Alejandro, nos ha ganado el tiempo, pero quería aprovechar esto. La primera semana vas a volver acá al programa a seguirnos contando cómo van, en qué salas están. ¿Están en todas las regiones o faltan?
9: Bueno, ahorita solo estamos en Cinépolis, el Arcomar, Cinépolis Plaza Norte. Estamos en Iquitos con Movie Time. Estamos en Tarapoto, también estamos. Uh-huh. Bueno, en Lima estamos con la cadena Cinestar. Entren a la página de Cinestar, uh-huh, y ahí van a poder ver en Lima dónde estamos. También hemos tenido una función con los actores que han estado en Movie Time, uh-huh, de Basadre. Y ahora, en un ratito, ya los actores van a estar llegando al Arcomar para darles una sorpresa.
0: Quieren ver los actores todos para el Arcomar. Y amigos de Cineplanet, ¿qué pasa con ustedes? ¿Dónde están? Fernando Zavala, CRP de Intercorp, ¿dónde están? Si ustedes luchan todos los días por el Perú, hay que contar las historias. Para los otros cines, ha sido un negocio. O sea que veamos qué tal sale. Claro, muchísimas gracias, Alejandro, por estar con nosotros. Y ojalá sigan los éxitos, amigos. Vayan a verla, aprovechen el fin de semana largo.
9: Sí, no se olviden que también todavía, a partir del domingo, estamos en Patio Panorama con VK. Gracias por la entrevista,
0: amigo. No, muchísimas gracias, Alejandro. Y amigos, nos ha ganado el tiempo. No va a haber mucho más tiempo para despedirnos, pero sí, queremos poner en la pantalla para que vean dónde están los centros de acopio para ayudar a Venezuela, para dejar ahí, están pidiendo. Los teléfonos son el 51-910-632-688, los WhatsApps, o el 51-916-285-450. Ya saben, contáctense para conocer dónde son los centros de acopio. Hay en Callao, hay en Los Olivos, en Gamarra, ahí lo están viendo en pantalla. Ya saben, cualquier cosa, estén atentos, necesitan nuestro apoyo. En Lima hay muchísimos, son más de 24, nos tenemos un programa entero. En 28 de julio en La Victoria, Cercado de Lima, en la Virginia Embajada, ya saben, Avenida Militar 2040 en Lince. Y ya se enterarán, marquen el WhatsApp. Conmigo ha sido todo por esta semana, nos vemos la próxima semana, tengan un buen fin de semana y vayan al cine. A ver, Cantuta, La Orden Secreta. Conmigo siguen con Philip Gutters, nos vemos el martes. Chao.

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2: Estamos viernes y el cuerpo pide. Vamos a ser un poquito frívolos en la segunda parte del programa, pero para la primera, ciertamente voy a tratar de hacerlo distendido porque ya la situación es bien tirante, este tema de Keiko Sánchez. Pero les cuento una maldad de Alan para presentar a mi invitado, ¿no? Alan decía, si Pan es tan bravo que cuando le diga a un hijo, él solamente lo firma, así no conozca a la mamá. ¿Cómo está el señor de Cipán, Javier Velázquez? ¿Cómo está?
3: Bien, buenas noches. ¿Cómo está? Buenas noches, gracias por la invitación.
2: ¿Te quería Alan García?
3: No, yo le tenía mucho aprecio, ha sido mi maestro político y no solamente hemos tenido intercambios de actos de función pública, sino también él ha tenido gestos de generosidad con la familia, con Lambayeque especialmente, a que quería mucho, ¿no? Claro. Alan frecuentaba mucho a Lambayeque. Porque...
2: Con melón, eso es la verdad.
3: Sí, por el arroz con pato y la tortilla de raya. Pero además porque en el referéndum del 92, Lambayeque sacó un gran porcentaje del voto del no.
2: Claro. Ahora, mucha gente me dice que alguien de tu perfil tendría que ser premier. O sea, en el APRA todo el mundo admira tu gran capacidad de convocatoria, tu simpatía, tu bonomía. Tiene que ver con ser lambayecano, tiene que ser, yo también soy de Trujillo, ¿no? Pero dicen que las mejores personas del Perú, las mujeres más amables, la comida más rica, los mejores amigos, los más simpáticos, son de tu tierra. ¿Es de verdad? ¿Qué cosa comen? ¿Qué te dio tu vieja de chiquito?
3: Nosotros somos chicas, la mejor música,
2: ¿sí?
3: La música que alegra al Perú y que se ha internacionalizado, como la de Grupo Cingo, los hermanos Yaipen, algunos dicen los hermanos que Grupo Candela, todo es Lambayeque, la comida. Y Chiclayo se ha caracterizado, no de ahora, sino de siempre, dicen Chiclayo es la ciudad de la amistad.
2: Sí, claro.
3: La gente, hay este aforismo chiclayano que dice, el chiclayano te expresa su cariño a través de la comida.
2: Sí, claro.
3: Si tú no le recibes la comida, ahí está Barnechea.
2: No, la verdad, es verdad. En mi casa siempre había un queque o fruta. Y mi mamá, cada vez que llegaba alguien, y eso lo tiene que haber entendido su mamá, a ver, ¿qué hay? O calentarlo o cocinarlo. O sea, porque por delante, ¿no? Es algo muy norteño.
3: Yo en mis campañas me subo 8 o 10 kilos. Uno visita 5 o 6 distritos diarios y en los 5 o 6 te dan de comer. Y sí, tienes claro. Que comer. Y ahí vienes y bajas de peso.
2: Keiko tiene poco margen de error. Es evidentemente complicado que una persona que es aprista, tú no vas a ser independiente nunca, los apristas se mueren siendo apristas. Pero sí necesita alguien, un articulador para ser premier. Yo soy de los que piensa que tiene que hacer un gabinete de un jugo mixto con poca naranja. Y en el caso del premier, yo le veo poco margen. Se me hace que solamente le queda, pues, Galarreta de premier, ¿no?
3: Claro, el primer ministro, por propio mandato de la Constitución, no tiene cartera.
2: Claro.
3: Y el artículo 102 de la Constitución ha establecido que el primer ministro es el vocero político del gobierno después del presidente.
2: Sí, claro.
3: Después del presidente. En ese sentido, el primer ministro siempre creo yo, y en la experiencia de Alan García, que el primer ministro tiene que ser un hombre de confianza del presidente, en este caso de la presidenta. En el caso de Lucho Galarreta, Lucho ya ha sido presidente del Parlamento. Uh-huh. O sea, ha dirigido un poder del Estado, tiene experiencia parlamentaria, es el secretario general del partido, es el primer vicepresidente. Entonces, bueno, yo creo que como él también hay parlamentarias de mucha experiencia, pero de ahí será la presidenta la que tendrá que convocar a una persona de su confianza para que no suceda, fíjate, cuando hemos tenido, se restableció la democracia en el gobierno de Toledo, se trajo a un primer ministro de Estados Unidos, luego se puso a una importante lideresa, la doctora Beatriz Merino, y cuando comenzaba la disputa de quién tenía más vuelo en las encuestas, uh-huh, las crisis políticas se daban internamente en el gobierno. Claro. O sea, Toledo estaba molesto con la... Entonces, al primer ministro no proviene de elección popular, es un articulador, es un operador, es un gran coordinador intersectorial, uh-huh, intergubernamental de la presidenta. La presidenta tiene que estar en las cosas de Estado, porque ella no solamente personifica la nación, sino maneja las relaciones exteriores, y el primer ministro tiene que coordinar que todo lo que ella acuerda en Consejo de Ministros o decisiones que tome en las regiones, todo eso tiene que materializarse.
2: Claro. En el caso de Carranza, que ha sido el ministro, que es una falencia Keiko, ¿eh?, por si acaso, porque han tomado un ministro de Economía prestadito, porque Carranza, pues, su Ferrando ha sido, pues, Alan García. Además es un tipo muy ligado a la San Martín y a Chang y tal. Me dicen en las últimas horas que Carranza, pues, tiene una serie de inconvenientes. Es un tipo de un vuelo profesional propio que tienes que dejar directorios, ingresos. No quiero ser peyorativo, pero el sueldo de ministro para alguien del nivel de Carranza es nada. Carranza gana el sueldo del primer ministro en los primeros 5 días del mes. Y es otro tema, es que cuando deja de ser ministro tienes un montón de cortapisas.
3: Ah, un año estás impedido.
2: Es de quedarte sin chamba un montón de tiempo. ¿Se te ocurre alguien mejor que Carranza para ser ministro del Interior? Yo creo que Miyashiro...
3: De
2: Economía. El Interior yo considero que tendría que ser Miyashiro. Si lo pones al tío Rospigliosi, está desayunando pólvora, ¿no? Con dinamita, con trintotolueno, con azufre. ¿Cómo la ves por ahí?
3: Mira, en el caso de Lucho Carranza, hay cosas que no tienen mucho que ver con el salario, ¿verdad? Hay cosas que tienen que ver con la historia. Y creo que Carranza, yo creo que desinteresadamente ha venido apoyando el equipo de gobierno de la señora Fujimori. Su sola presencia en el equipo y la sola insinuación que ha hecho la señora de que él es el parte del equipo de gobierno ha generado que hoy día los mercados,
2: las inversiones,
3: y además con la ratificación de Velarde, yo creo que ese lado va a estar bien cubierto. Además, yo creo que Lucho no está pensando en el salario, nunca pensó.
2: Sí.
3: Y lo mejor que le podría pasar al Perú para volver a crecer en niveles del 6-7%, de aplicar políticas contracíclicas a propósito que se viene el fenómeno del Niño, es Lucho Carranza. No creo que haya en el
2: Como
3: Perú...
2: Como Aníbal Ledo.
3: No creo que haya en el Perú, con el respeto que merecen algunos economistas, alguien que tenga una idea tan clara de qué hacer para no solamente darle impulso a la economía, sino para contener el déficit.
2: Además,
3: fiscal, para ordenar la economía.
2: Lo bueno que tiene él, dentro de sus virtudes, las tiene muchas, es que es una taza de leche, ¿no? El tipo siempre está tranquilo.
3: Así es.
2: No tiene exabruptos, porque seguramente va a ser motivo de mucha crítica, pero el tipo se maneja bien. En el Interior yo creo que Miyashiro debería ser, porque mi tío Rospi hoy día lo han condecorado a las Fuerzas Armadas. Entonces...
3: ¿Sabes qué? A Rospi se lo han condecorado porque ha hecho un buen trabajo como presidente del Congreso. Pero te digo lo siguiente, en el caso de por qué Lucho Carranza debería ser el primer ministro. Venimos de una farra fiscal.
2: ¿Ah, tú quieres que sea primer ministro también?
3: No, de ministro de Economía.
2: Ya, ok.
3: Venimos de una farra fiscal. Se ha desinstitucionalizado el Ministerio de Economía. Antes, el Ministerio de Economía tenía capacidad de veto cuando el Congreso se excedía perforando el presupuesto o los presupuestos de la República. Hoy día no. Hemos visto en los últimos 2 años... que el déficit fiscal lo han llevado al casi 4 o 5%. Entonces, una persona que tendría autoridad para poner un equilibrio, no enfrentarse al Congreso, nunca se enfrentó al Congreso, es Lucho Carranza.
2: Correcto. Interior, te comentaba lo de Miyashiro, por su frialdad, su tranquilidad, y porque se requiere alto conocimiento técnico, no solamente político.
3: Ahora es donde se van a ver las cosas porque... se venía planteando en la campaña que pena de muerte, denunciar, poner más pantallas. Eso no es el tema. Acá nadie ha descubierto la pólvora. El tema de acabar con el crimen organizado, el sicariato y la delincuencia callejera es un tema de pura inteligencia. Y en el Perú tenemos, tanto en las Fuerzas Armadas como en la policía, tenemos los mejores equipos de inteligencia. Lo que pasa es que todas estas políticas públicas que son muy sensibles dan resultados en el mediano y largo plazo. Mira, el GEIN se formó terminando el gobierno de Alan García, lo formó Agustín Mantilla, y dio resultado el año 92.
2: Sí, pero...
3: Entonces, pero claro, tú necesitas dar el 28 de julio un golpe, ¿cierto? Para tranquilizar al país.
2: No, no diga golpe. La palabra golpe no cuenta. La palabra. No diga golpe con Keiko. No, lo que te digo es...
3: No somos fujimoristas, no somos generales golpistas.
2: ¿Cuál es el tema? También necesitas un shock de inversiones en cuanto a seguridad. Eso del shock de inversiones es de Alan, por si acaso. Alan decía el shock de inversiones porque la verdad es que faltan comisarías. Mira lo de Porky, la gente aplaude que Porky ha podido comprar 4.000 motos. Eso de ahí es una cachetada a la inteligencia del Poder Ejecutivo. ¿Cómo el Poder Ejecutivo no puede comprar, pues, instrumental, pues, de inteligencia? ¿Cómo no puede comprar, por Dios santo, patrulleros, motos, instalar comisarías, comprar armas? ¿Un Estado no puede hacer eso?
3: Claro, pero yo creo que no hay que poner la carreta delante de los caballos.
2: No. El ser humano es el que maneja.
3: Primero tiene que ver la estrategia. Claro. Y la estrategia define qué es lo que necesitas para ponerla en marcha.
2: Claro.
3: Ahora, tú puedes comprarte 4.000 motos. Ajá. Sé, y no quiero criticar a Rafael.
2: Sí, que no le han faltado los que la manejan.
3: Pero sé que le han dado a algunos distritos motos y los distritos no tienen para los conductores de las motos, no tienen para el combustible, no tienen para el mantenimiento.
2: Sí, verdad.
3: Por eso te digo... Tiene que haber una estrategia que se defina y la estrategia va a decir qué se necesita para ponerla en marcha.
2: Relaciones exteriores, se debe poner un profesional,

0: o van con su sayarero, o hacen desplantes, o son guachafería pura y dura, para entregar un papel, que la verdad se lo pueden mandar por courier. Hoy día ha habido de todo en esta entrega de credenciales, reitero, innecesaria, y además ni siquiera es protocolar, es un invento. Esto no está en ninguna foto, ni es obligatorio. Veamos.
1: La Cámara de Diputados está llamada a ser el espacio donde esas voces encuentren representación.
2: Si ayer fue el turno de los senadores, hoy les tocó recibir sus credenciales a los diputados que integrarán el nuevo Congreso bicameral.
1: Hoy reciben una credencial que los acredita como diputados de la República, pero será su conducta, su trabajo y sobre todo su cercanía permanente con la ciudadanía lo que les permitirá honrar plenamente la confianza que el pueblo peruano ha depositado en ustedes.
2: Fuerza Popular logró 41 curules, Juntos por el Perú 32, Partido del Buen Gobierno 18, Renovación Popular 15, Obras 14 y ahora Nación 10. En la bancada de Fuerza Popular, algunos de los rostros que más llamaron la atención durante la ceremonia fueron Pierre Figari y Rosángela Barbarán.
3: Es que se puedan tener 5 años de un gobierno mucho mejor que el presidente Fujimori. Yo creo que en memoria de él, nuestra lideresa está totalmente preparada para combatir la inseguridad. Hoy que se viene el fenómeno del Niño, también tomar medidas inmediatas.
2: En la bancada de Juntos por el Perú se hicieron presentes Ernesto Zunini y Jennifer Paredes, la cuñadita del expresidente Pedro Castillo.
4: Claro, pues siempre vamos a ver el Congreso.
5: Señor Castillo.
4: No fraude,
5: no están los resultados todavía, hay que respetar los resultados.
4: Correcto.
5: Ahora, gracias.
4: ¿Qué más puede decirle a la juventud?
5: Agradecidos con ellos por la votación.
4: Y el señor Castillo, ahora que continúa en prisión, ¿qué vas a hacer al respecto? ¿Vas a
5: buscar su libertad?
4: Es inocente para ti.
5: ¿Sí? A Pedro Castillo, sé por qué, porque no lo veo.
4: A buscar la libertad de Castillo.
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2: César Tito Rojas, uno de los fundadores del Movadef, también recibió su credencial como diputado.
4: Mire lo que genera usted. Ahora esa autoridad que va a percibir un sueldo de parte de los impuestos del Perú.
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2: Entre los 15 diputados de Renovación Popular, destacó la presencia de José Baella, ex jefe de la DIRCOTE, así como la de Norma Yarrow, quien protagonizó un tenso momento al marcar distancia del presidente del Jurado Nacional de Elecciones en plena ceremonia.
8: Norma Martina Yarrow Lumbreras. Distrito Electoral de Lima.
2: Por el lado de Ahora Nación, las miradas se centraron en Harvey Colchado e Indira Huinca. Con la entrega de credenciales, los diputados quedan listos para asumir funciones en el nuevo Congreso bicameral, donde el reto será convertir las promesas de campaña en resultados para el país.
0: Para mí, Javier, innecesaria esta ceremonia que no es protocolar, es un invento. Y en este momento la gente les tiene bronca a los congresistas. Entonces, verlos bien vestidos, ¿no? Arreglados, maquillados, que lleguen con chofer, con ayayero, que entran, que salgan. Ninguno quería declarar. ¿El pueblo está sensible o yo soy muy exagerado?
9: Esta actividad la ha programado el Jurado Nacional de Elecciones, porque la oficial, la institucional, es la del 26 de julio.
0: La instalación.
9: Cuando se instala. Ahí toman juramento, les entregan la Constitución, les ponen la medalla. Creo que lo que va a ser una ceremonia imponente va a ser el Senado, ¿no? Después de 34 años. Y creo que también son actos que forman parte de la cultura cívica.
0: Claro, pero ojalá que haya cultura cívica y que no la agarren a carpetazos a Keiko.

0: Acuérdate que, porque el día de la toma de mando, el 28, va a ser en la Cámara de Diputados, en el hemiciclo, y van a estar los 60 senadores sentados abajo.
1: Pero hay precedentes, hay dos precedentes que te voy a contar. Javier Orlandini, un respetable parlamentario, una vez en el debate tiró la Constitución, yeah. Se le sancionó. Y también nuestra respetada doctora Marta Chávez, uh-huh. En un momento no dejó hablar al presidente Ollantumala mientras... Y se le sancionó. De tal manera que cualquiera que intente hacer cualquier acto que pueda alterar el orden o el respeto al país, porque ese es un recinto donde se expresa la voluntad del país, se tiene que poner orden.
0: Sí, ¿no? Pero tú has visto que hay hasta tucos ahí, ¿eh? Porque Movadef es Sendero Luminoso.
1: Exactamente.
0: Hoy día, no hay que terruquear, no hay que terruquear. O sea, perdón, si es del Movadef, ¿qué cosa quiere que te diga?
1: Hay algunos que están, obviamente.
0: Ahora... Norma Yarro, Norma se está ganando antipatías dentro de su propio partido, fuera de él. A ver, si Rafael no quiere ir a... no quiere juramentar, quiere devolver y tal, que me parece un error, pero el problema es Rafael. Si Renovación Popular dice que esto ha sido una trampa, o no recogen todos sus credenciales y ninguno se presenta, con lo cual genera una crisis institucional sideral, o no van a esta ceremonia. Porque ¿para qué el desplante?
1: Ese credencial se puede mandar a recoger.
0: O no la recoge, porque estás de viaje, mandas a tu secretaria.
1: Lo recoge, claro.
0: Pero lo que hace Norma, si lo podemos ver en imágenes, es simplemente negarse a tomarse la foto y después hace un Twitter en donde explica su desplante. O sea, lo había craneado. Entonces, Norma cree, si podemos poner por favor el Twitter, ya hemos visto el desplante, si podemos el Twitter, Norma cree que esto le suma y no le suma. No puedo posar por una foto con un representante del Jurado Nacional de Elecciones del Perú después de que unos comicios están cuestionados. La coherencia entre lo que pienso y digo es innegociable. Eso no significa faltar el respeto. La educación y el trato cordial siempre están presentes. Sé que algunos discrepan con mi decisión, pero prefiero ser consecuente con mis principios y con lo que represento. Sí ha sido una falta de respeto, pues. O sea, todo el mundo lo ha visto. ¿Para qué fue?
1: Sí, pues.
0: ¿Pancho Calisto y Ampietri? ¿Pancho Calisto y Ampietri? Simplemente... Me dijo, Filipe, yo no voy a ir, no me quiero tomar una foto con ese señor. Y me parece mejor.
1: Lo más correcto.
0: Pongamos el video simplemente para acompañar la imagen, porque más audio no le vamos a poner. Me parece que ese es un error. Todo lo malo que puede hacer cualquier congresista de cualquier bancada va a ser mal considerado por el público. ¿Y a qué me refiero? Los gastos de instalación. Yo no creo que ningún congresista capitalino debe cobrar gastos de instalación. Porque ¿qué te vas a instalar? No se deben pelear por las oficinas. Tú sí. Te ríes, pero tú sabes que eso es lo que está comenzando a pasar.
1: Así es.
0: Yo quiero acá, yo quiero allá, que este tiene así baño, que este tiene jacuzzi. Y esas son cosas muy pueblerinas, pero son muy humanas. Cuéntale a la gente cómo es esto.
1: Bueno, en efecto, los gastos de instalación es una costumbre republicana de los congresos del Perú. Y en el caso nuestro, los que ya nos reelegíamos... ya no cobrábamos ese gasto de instalación porque estábamos en Lima. Pero en honor a la verdad, los parlamentarios que recién vienen de provincias...
0: Ellos sí necesitan.
1: Tienen que instalarse en Lima, alquilar un departamentito ahí para estar toda la semana y luego el fin de semana tienen que irse a su reducto. Entonces, lo de Lima, muchos de Lima declinan, ¿no? Muchos lo de Lima declinan de este emolumento. Pero en cuanto a las oficinas, tengo entendido que... previsiblemente el Congreso ha comprado oficinas para el Senado. Ahora, yo no sé cómo va a ser la distribución porque el Senado...
0: Rías porque tú ya sabes cómo son las ínfulas y los senadores que se creen Pompeyo, Craso...
1: El Senado, que tiene un enorme peso, va a tener que compatibilizar... lo que sí sé es que la actual gestión han venido comprando todos los equipos.
0: Está nuevecito.
1: Y las oficinas, parece que han destinado las oficinas para los senadores, pero yo recuerdo que hubo un parlamentario que dijo, oye, yo no estoy sujeto a mandato imperativo. Yo he cogido esta oficina y aquí nadie me saca.
0: Yeah.
1: Y no lo sacaron.
0: No, sí me acuerdo, pero en fin. Pero a ver, por decirte, llega algunos parlamentarios, Tito Rojas, gente ligada a Movadef, Sendero, otros discutidos... Y no tienen el... No voy a decir talante democrático porque ya me suena pacharaco y me suena pues ya muy, muy manido. Pero un mínimo de educación es responderle a la gente. Señores periodistas, estoy acá, una preguntita, dos preguntitas y te vas. Porque ese ánimo de enfrentarse a la gente o de correrse a la gente, de Iber Maraví ayer, Tito Rojas el día de hoy, la chiquita esta, la cuñadija, nunca en su vida ganó más de 2,000 soles. Ella dice, en el juicio que tuvo y que tiene y vigente y donde debería ser condenada, porque el Perú le ha visto traficar influencias. Eso es tráfico de influencias. ¿Ya? Imagínense a Carla García haciendo eso y ya está adentro, ya cadena perpetua, ¿no? La hija de Javier Velázquez que viene haciendo eso, para adentro, para siempre, ¿no? El hijo de González Posada, ¿no? Diciendo, oye, mi papá va a venir a ponerte agua, firma acá y yo hablo para agilizar. No era funcionaria pública, era una señora cualquiera y tendría que ir a la cana. Ya, pero esta gente nunca en su vida, Javier, y tú eres provinciano, es decir, no me lo vas a tomar a mal, nunca ha ganado 2,000 soles. Y ahora va a ganar 25, 30 mil y le va a decir, vas a tener secretaria. Nunca han tenido secretaria. Vas a tener asistente. Nunca han tenido asistente. Vas a tener un chofer, un amanuense, aire acondicionado, computadora. O sea, tú que has vivido eso, ¿cuánto demora uno en acostumbrarse a estas cositas? A aprender el reglamento, a caminar. ¿Cuánto te demoras en caminar el Congreso o el Senado?
1: Ahora, el agarrar experiencia en el Parlamento no es de un día para otro.
0: No, caminarlo. Claro. Te he dicho, encontrar el baño, ir al baño solo.
1: Son 10, 12 minutos. A pesar que el hemiciclo parece que fuera chico, pero son 10, 12 minutos. Y lo único que les aconsejo a los parlamentarios nuevos es que tienen que tener estabilidad emocional. Ganan esa remuneración. Y luego, la gran cachetada que se da al país, terminan mochando el suelo a sus trabajadores. O sea, eso es lo que ha erosionado gravemente el prestigio de este Parlamento, que se va el unicameralista, ¿no? Que ha sido terrible, era casi una regla, con honradas excepciones, ha sido una regla porque dice, en el arca abierta el justo peca.
0: Ya, petenes abierta, esto le meten ganzúa, van con patecabra.
1: Pues, nunca... Cada parlamentario, a raíz de que el Parlamento se fue a gobernar con Dina Boluarte, cada parlamentario, aparte de sus trabajadores que tenían ordinarios para su oficina, les habían creado una comisión especial también con un módulo de personal.
0: No, y además comisiones de diversa índole, con más empleados y con más amanuenses y con más administrativos, y se dan, esto es horrible, pues, ¿verdad?, un presupuesto en donde 3 o 4 veces al año terminan dándose bonos universales, en donde le dan al congresista lo mismo que el amanuense, porque no saben qué hacer con la plata. Ahorita último se han dado uno de 11,000 soles.
1: Ahora yo creo que la vuelta del Senado, y tiene un gran desafío Fuerza Popular, que es el que va a conducir el Senado, tiene que ser la nota distintiva. No solamente con la vuelta del Senado los peruanos tenemos la esperanza que se va a estabilizar un poco políticamente el país, porque se va a acabar esta manida actividad que vacamos al presidente o el presidente cierra el Congreso. Yeah. Entonces va a haber cierta estabilidad política, pero lo que tiene que hacer el Senado es evitar que el Parlamento pueda ser una agencia de empleo como se ha hecho en estos 5 años. Y ojalá que todos los cargos que se tengan de la administración, del servicio parlamentario, el Senado por lo menos, porque los trabajadores de la Cámara de Diputados, muchos de ellos tienen estabilidad laboral, sea gente calificada profesionalmente.
0: Ya, pero eso tiene que ver, Javier, mucho con los gestos personales. No es de derechas o de izquierdas. El día de hoy, por dar un ejemplo, ahorita va a venir Carlos Cacho a hacer una evaluación del Fashion Emergency, ¿no? Que es una frivolidad y nos vamos a reír porque estamos viernes. Pero el popular que votó por ellos los ha visto como son, ¿no es cierto? Sin el pelito arreglado, sin el maquillaje, sin el ternazo, sin los lentes, sin la 4x4. Hay una fascinación. Yo no entiendo por qué. Ya sé que Lima tiene hueco, pero no tienes por qué comprarte todo. Entonces, termina siendo un motor show la portada del Congreso, en donde llegan estos señores y para el chofer, ponen una circulina, le abren la puerta. Oye, por eso es que Alan García, nadie le abría la puerta,
1: por
0: hermano.
1: Eso es que casi el 80% de parlamentarios van a la reelección y solamente se reelige el 9%.
0: ¿Eso te choca o no te choca?
1: Obviamente.
0: Pues, ábreme la puerta, a tu edad no te tiene que abrir la puerta.
1: Un parlamentario provinciano tiene más compromiso porque tienes que ir todas las semanas a tu región. Entonces tú no puedes dar un cambio tan radical por el solo hecho de cumplir una sagrada y alta función como es la
0: de diputado. ¿Quién debe ser el presidente del Senado y de la Cámara de Diputados? ¿También fujimoristas o hay posibilidad de negociación?
1: Yo creo que... Mira, El Perú viene de una grave inestabilidad política. El Senado es una válvula de salida a dar esa estabilidad política. Acá lo correcto es como en el fútbol, fair play. Yo creo que a la señora Fujimori hay que darle un año de tregua, por eso sugiero que debe haber alianzas institucionales con las bancadas.
0: Encima la mes, para que no digan. Claro. Porque cuando hay una alianza es, el pacto mafioso.
1: No.
0: Con renovación, la repartija.
1: Mira, con Renovación Popular, con la bancada del Buen Gobierno y otros, pueden hacer alianzas institucionales, porque te imaginas, los ministros van a tener que coordinar muy bien con la Cámara de Diputados, pero los diputados te investigan, te interpelan, te censuran, te forman comisiones investigadoras. Tienes que estar bien con el Senado porque el Senado te aprueba las leyes. El Senado te puede derogar los decretos de urgencia, te puede modificar las facultades delegadas, elige los altos funcionarios. De tal manera que una forma de establecer un criterio institucional es que se hagan acuerdos con bancadas y cada bancada responde por los actos de todos sus parlamentarios. Y eso consolida la estabilidad política que se debe hacer. Y hay otro desafío que tiene la señora, que tiene que hacerlo al día siguiente o el mismo día que ella anuncie su mensaje al país. Tiene que haber una atención prioritaria al sur, porque no podemos dejarlo abandonado a su suerte. Y en ese sentido, las alianzas sociales tienen que ver con, por ejemplo, hay que resolver en este próximo año definitivamente el tema del reinfo. Mira, yo he visto una valiosa entrevista que ha dado Roque Benavides, que creo que es el empresario minero que más conoce en el país sobre tema de minas.
0: Hay uno que sabe más del reinfo que él. ¿Sabes quién es? El hermano.
1: Ya, está bien.
0: Escribe muy bien en el comercio, pero y es muy, el hermano Roque
1: pero
0: también
1: hasta
0: sabe.
1: Él, mira, siendo gran empresario, ¿eh? él conviene y él dice, tiene que formalizarse y ha hecho un diagnóstico muy realista. La verdad que
0: cuando tú le pones demasiado requisito a algo, le pones una barrera de entrada muy, muy alta, eso va a terminar mal. Con el precio del oro tan alto, evidentemente nosotros es, yo lo grafico siempre, ¿no? Es como que el kilo de papa comienza a costar 1000 soles.
1: Claro, claro.
0: Y la papa para nosotros es lo más normal del mundo. Entonces todo el mundo va a cultivar papa en la sierra.
1: Así es.
0: Entonces hay la papa guayro, la papa tal. El oro es uno solo y cuesta un rehuevo en plata, pero hay otros minerales. Entonces hay que aprovechar esta situación.
1: Por eso
0: es
1: que la gente se está yendo más al oro que a la droga. Mira, pero volviendo al tema de la presidencia de la Cámara de Diputados y Senadores, yo creo que este primer año, se hizo el 2006 cuando ganó Alan García, Mercedes Cabanillas fue electa presidenta del Congreso y hubieron bancadas que no presentaron candidaturas para permitir que el gobierno pudiera tener un nivel de coordinación más fluido con las cámaras. Y yo creo que no pasaría nada si este primer año la Cámara de Diputados la preside Fuerza Popular y también la Cámara de Senadores.
0: Tienes a Cecilia Chacón, que se lleva bien con todo el mundo, que es chambeadora, que tiene experiencia.
1: Pintadita está para ser
0: presidente. Ahí está. Y se lleva bien con todo el mundo. Entonces,
1: y Miki Torres, que ha sacado la más alta votación, el segundo vicepresidente, podría ser presidente del Senado,
0: claro,
1: en este primer año, en la que van a tener que poner en marcha, o mejor dicho, arrancar ese motor que estaba apagado, la economía institucional, hay que hacer reformas institucionales, y tiene que haber un alto nivel de fluidez, de diálogo entre el Congreso en su conjunto y el Poder Ejecutivo.
0: Con la experiencia que tienes tú, ¿qué pasa cuando tienes un rival político, no decir enemigo, que jode y jode y jode y jode, que no quiere sentarse a conversar? Mira lo que está pasando con Sánchez. Se está poniendo necio, ¿ya? Quiere hacer una movilización el día de mañana, que tú no estás metido en el Mundial, dicho ese paso. Pero Sánchez insiste en no reconocer a Keiko cuando faltan, ¿cuántas? 120, ¿cuántas actas faltan? 90 actas, o sea, esto ya está prácticamente consumado. Pero mira la actitud del tipo este, mira.
2: Lo está convocando el partido, nuestras bases, estaremos nosotros, es la expectativa, ¿no?
3: ¿Va a ser el señor López Chau también, señor Belmo?
2: No, nosotros estamos organizándonos nosotros, ¿no? Nuestros comités de bases.
4: ¿Se mantiene con la idea entonces de no aceptar los resultados?
2: Sí, estamos evaluando, estamos en el plazo todavía para en el debido proceso, interponer los recursos que la ley nos asiste, ¿no?
4: ¿Pero se mantiene con la idea de no aceptar los resultados de segunda vuelta?
2: Mientras estemos nosotros con el debido proceso y esto no concluya, y más sobre todo cuando el jurado no ha respondido con razones suficientes la afectación grave que ha habido al proceso electoral en la segunda vuelta, que nosotros decimos la afectación a la intangibilidad de la normativa electoral.
0: ¿Te acuerdas de Leonidas Carvajal, no?
1: Claro, por supuesto.
0: Y te hablaba, y te hablaba, y te hablaba, y te hablaba, y seguía sentado. Ya está, pues, cantinfleando o carvajaleando, porque el jurado sí le ha contestado.
1: Pero está quedando mal porque él se cuelga de una, de una encuesta que muestra un resultado que es una encuesta.
0: Oye, yo nunca he querido las encuestas.
1: Y él se ha colgado de la encuesta y no quiere reconocer la información oficial que da la Oficina Nacional de Procesos Electorales. Obvio. No hay un solo hecho tangible que acredite que hay fraude.
0: A ver, en mi yo caso, lo que creo, yo no que creo va a ser encuestas. ¿Qué le voy a echar culpa en mi desgracia, señor Torres?
1: La marcha del sábado va a ser un fracaso, pero te digo algo. ¿Sabes qué ha venido faltando en estos últimos años y que funcionaba en el gobierno nuestro? La inteligencia preventiva, Felipe. Como había un desorden en el gobierno, cambiaban de ministro cada 4 o 5 meses. Hubo un ministro que entró últimamente, ya en el gobierno, creo, de Gieri, entró a 2 días que hubo una movilización y murió un joven. No se hace inteligencia preventiva. Cuando tú haces inteligencia preventiva, puedes identificar cómo infiltran gente para que genere actos de violencia.
0: Sí, claro.
1: Y tú, obviamente, tienes herramientas para poder neutralizar. Que se movilicen tienen derecho al pataleo. Eso está constitucionalizado. A lo que no hay derecho es a ponerle un gorro a una manifestación cívica y decir que es fraude y sobre eso incentivar y estimular la violencia, ¿no?
0: A ver, ha estado nuestro común amigo Porky, que está como un jabalí loco con este tema del fraude, y él dice que él, en fin, que no lo va a legitimar, que él no va a jurar por eso y que sigue él con su ánimo de probar el fraude en la vía judicial. Este es su derecho, el tiempo tiene. Pero tampoco han ayudado ni la OMPE ni el jurado. Resulta que ha renunciado el secretario general de la OMPE y denuncia manipulación de sus equipos. Oye, ¿qué es esto? Me dijo ustedes, a fin de hacer reconocimiento, mi renuncia al cargo de secretario general de la Oficina Nacional del Proceso de Recorrer. O sea, no es cualquiera, es el número uno o el número dos. Hay factores graves vinculados a la manipulación de mis equipos de cómputo con información que yo no he generado ni redactado. El ingreso constante de solicitudes por el sistema de gestión documentario vulnerada con grave afectación de datos personales que han afectado la adecuada tramitación y gestión de las mismas. Hay muchos documentos con información alterada, la cual no ha sido generada por mi persona. Esto es gravísimo.
1: No, pero te digo lo siguiente. No hay que ser ingenuo para... Con la caída de Corbeto se demostró que la OMP estaba tomada por una facción política. La renuncia de este señor es para manchar el proceso electoral, porque el señor no maneja las actas. Le deben haber sustraído el oficio o de repente algún correo que ha enviado, pero eso, ¿en qué empaña el proceso electoral? Si todos hemos visto, tú abres la computadora y vas a ver las 95.000 actas, la vas a ver la votación. Entonces,
0: a ver,
1: no hay que caer en el juego.
0: Hermanito. Yo soy lo que le sigue a mal pensado. Este patita, Elar Juan Bolaños Llano, lo que está haciendo, se está curando en salud. Este debe saber una cantidad de chanchullos y ha dicho, mira, que acá me las pico y con este papelito, es como cuando tú tienes un problema y dices, me robaron la computadora, me robaron, entraron a mi oficina y se robaron expedientes, se me perdieron los documentos, ya. ¿Por qué? Porque casi de inmediato la OMP le ha retirado la confianza al secretario general. Perdón, ha renunciado porque sabían que le iba a cortar la confianza porque él estaba haciendo en la hora da. Cagada y media.
1: Así es.
0: ¿Y aquí está? O sea, este patita ha dicho, no, un momentito, hermanito. Mejor me quito. Porque él a la hora de la hora, en la vía judicial, acuérdate lo que te digo, lo va a llamar de testigo, porque a este va a tener que probar con peritaje judicial, que realmente le han alterado la computadora, que le han metido todo lo que dice que le han metido.
1: Así es.
0: A ver, es de conocimiento público, el señor Elar Juan Llanos ha dejado de pertenecer a la plana directiva de la Oficina Nacional de Procesos Electorales. O sea, esto ha sido ex post, después de su renuncia, al haber sido separado de la institución. Espérate un momentito, quiere decir que lo votaron. Si me podría ayudar en el switcher, el sellito de la recepción del señor, ¿a qué hora ha sido? ¿Y a qué horas ha sido la publicación de esto, no? De esta manera se dio por concluida su designación en el cargo de secretario general al haber perdido la confianza depositada en él desde el 2 de septiembre del 2020. Y pone secretario general en minúsculas, ¿ah? Entonces, ¿se fue o lo fueron?
1: Lo fueron.
0: Lo fueron, pues. Tú dices lo fueron. Pero, ¿podemos ver, por favor, el sellito, el anterior?
1: Tú, yo creo que más me escribo la tesis que tú sostienes. Lo que está tratando de curarse es salud. No hay que olvidar que todavía no termina la investigación de los malos manejos que ha habido.
0: No, en el sello, Greta, en el sello, aquí está.
1: Bienes y servicios.
0: Abajito, OMPE Girón Washington debe tener un sello. A lo que voy yo es que esto sí empaña, una vez más, no está, el proceso electoral.
1: Pero dice que hay muchos documentos con información alterada, lo cual no ha sido generado por el profesor. Que lo presente al Ministerio Público, pues.
0: ¿Cuál es el problema? No, él tiene que hacer la denuncia al Ministerio Público.
1: Por supuesto, que lo ponga la... Pero eso...
0: 2 de la tarde. ¿Y a qué hora fue la publicación de la renuncia? Porque el pata se ha renunciado a la 2 de la tarde con 13 minutos. Bueno, esto a mí me da que pensar... que cuando se hunde el barco se van las ratas.
1: Así es.
0: Porque este señor, que hoy día, el señor, 3:40 la comunicación después, tal cual, ¿ves? No se oye las horas. Este señor Burneo, que hoy día se la daba de consejero, porque no sé si pontificaba, Javiercito, es como cuando te acuerdas cuando hiciste la primera comunión, ahora pórtate bien, porque eres un niño de Dios, ¿eh? No hagas lo que siempre haces, Javiercito. Que el cura que te sermonee bacán. ¿Quién es Burneo para decirte, oye, hagan así, que dialoguen y tal? Burneo lo ha denunciado a Corbeto. La gente se olvida.
1: Así es.
0: El gato le ha dicho al despensero.
1: Así es.
0: Que es un jijuna. Es lo que ha hecho.
1: Una vez que se proclamen los resultados, yo creo que inclusive en eficiencia de procesos, el testimonio ejemplar que ha dado Colombia debería llevar a que la OMPE sea totalmente reorganizada.
0: Pero, en fin,
1: en los procesos y
0: otra de las instituciones que está a mal traer y que tiene que ser reorganizada, creo que por obvias razones. El caso Lava Jato ha sido una desgracia para el Perú, porque ha confirmado algunas cosas tristísimas, como la corrupción del presidente Toledo, que fíjate cómo ha terminado pidiendo clemencia después de haber insultado 1,000,000 veces a García y a Keiko. Sí. La señora Ellen Karp haciendo lo mismo, postrada en una cama. Y como ha habido tal cantidad de informaciones que no que se han comido la otra, más el mundial, más lo que tú quieras, el día de ayer les embargaron todos sus bienes. O sea, Toledo lo han dejado en la calle, no sé si sabías. Sí, le han embargado todas sus casas, todos sus bienes. Ya que hay una desgracia a quien fuera presidente del Perú. Además, se había autocalificado como un adalid anticorrupción.
1: La marcha de los cuatro estudios también tuvo como una de esas banderas.
0: Resulta que José Domingo Pérez ahora resulta que dice que va a ser la próxima víctima. No, hombre, ¿te acuerdas la novela? La próxima víctima.
1: Así es, así es.
0: Y ha salido este patita con ojos desorbitados a decir lo siguiente mientras ya está entrando acá el proscenio Carlos Cacho Libora. Veamos a José Domingo Pérez.
5: Creo que seré su primera víctima. No sé si muero en un incidente extraño o de difícil investigación, como lo fue la muerte del fiscal Alberto Nisman en Argentina, quien acusó a la presidenta de su país, Cristina Fernández de Kirchner. O tal vez encarcelado, como le ocurren a muchos jueces y fiscales en Centroamérica, en una justicia cooptada.
6: Esto se va a...
5: ¿Queda claro? Que no tenía otra opción. Tenía que tomar partido. Por eso, cuando ahora leo o veo que quienes no tomaron partido ahora se alarman o muestran gritos de preocupación que el Congreso haya aprobado una ley para que los militares y policías no sean juzgados en la vía ordinaria, sino en el fuero militar, solo queda decirme en mi interior: tibio, no tomaste partido. Por eso, cuando ahora leo o veo que la decana del Colegio de Abogados de Lima, la ex fiscal Delia Espinosa, el aún juez Richard Concepción Carhuancho o el propio fiscal Rafael Vela recién después de concluidas las elecciones, se presentan en la televisión, en los canales digitales, preocupados porque el Congreso, la Junta Nacional de Justicia o la Autoridad de Control decidieron sacarlos de sus puestos o cargos de manera arbitraria. Solo me queda en mi interior reprocharles porque no tomaron partido.
7: ¿Qué cosa?
5: Y así, seguramente el reproche interior a quienes decidieron no tomar partido irá creciendo. Porque en un segundo Fujimorato será lo mismo de los noventas, pero recargado. Y en ese escenario ya no seremos los viejos que demos esa resistencia democrática, sino los jóvenes con su espíritu de rebeldía.
0: Pero acá ya están diciendo que está loco, que es esquizofrénico, que se medica. No es loco. Abimael no era loco. Polay no era loco. Toledo no es loco ni está loco. Vizcarra tampoco es loco. ¿Por qué va a estar loco? Todos los actos que ha hecho han sido en pleno uso de sus facultades mentales, han sido racionales. No solamente el cerco a García, el cerco a Keiko, el cerco a Lourdes Flores, el cerco a Castañeda. Yo no creo que esté loco. Tanto no esté loco que yo creo, Javier, que lo que está haciendo es planificando la posibilidad de un asilo político. Dice, Keiko me va a matar, ¿qué te va a matar?
1: Bueno, México lo va a recibir con los brazos abiertos. Pero este señor es la cabeza de haber hecho de parte del Ministerio Público una cantera de operadores políticos. Porque mientras él, Vela, todos estos fiscales y estos jueces, también un sector de jueces como Balbuena, Sánchez Balbuena, que fue el que autorizó la detención de Ala, son operadores políticos, han respondido. Yo no conozco los hechos de las investigaciones, pero como ciudadano y como abogado, yo me imagino que las investigaciones que ellos han realizado la han hecho con un claro y evidente sesgo político. Ese Carrasco Millones de Chiclayo en Juntos por el Perú. Este señor en Juntos por el Perú.
0: No. Carrasco Millones estaba en Avanza País. Sí. Y estando en Avanza País ha salido a apoyar a
1: Juntos por el Perú. Ha terminado abrazado con él.
0: Abrazado,
1: pero en la fiesta de los locos.
0: Pero yo sí te quiero decir una cosa, pues. No son locos. En el caso de la desbalance patrimonial de este señor que lo tiene, que me dijeron a mí que era refrito y tal, yo he visto eso de ahí. ¿En qué lugar del mundo ves un desbalance patrimonial de 6 meses? Cuando hicieron para dar un solo ejemplo, porque a ti una vez también quisieron investigar la propiedad de tu secretaria, ¿no? Me acuerdo, la secretaria Javier Velázquez, que tiene 4 gallos, 2 pavos y 1 pollo, ya. Por Dios santo, no me digan que no.
1: Así es, así es.
0: A Alan García lo investigaron un poco más de que había salido pues del colegio en Barranco. Y en la comisión Tejada dijo no hay desbalance. Pero duró años y la investigación fue un lapso largo, toda su presidencia. A José Domingo Pérez lo han investigado solamente 6 mesecitos. Entonces, no me vengan con que está loco. Porque puedes perpetrar el que mañana Keiko se consiga su loco.
1: Así es.
0: ¿Es cierto? Entonces Keiko también se consigue su loquito y te comienza a hacer daño.
1: Pero ahora que el Congreso ha hecho una investigación y ha producido unas conclusiones, ojalá que este señor tenga la valentía de comparecer así como ha hecho comparecer a gente inocente que la ha metido preso.
0: Ah, claro.
1: Que prácticamente los ha condenado en vida, porque la condena mediática es más grave, destruye más que una condena real.
0: Pero por supuesto, el honor que tiene una persona es muchas veces más importante.
1: Lo que está haciendo esto, generando todas las condiciones para decir que es un perseguido político, y Bolivia, que está en problemas, de repente lo puede recibir, ¿no?
0: Sí, pero México no lo va a recibir. La Yegua no come vidrio, hermano. La SAO del Perú Cooper Corporation es mexicana. No sé, ella te hace, te florea, te hace la grulla, pero a la hora de la hora no va a ser nada. ¿Estás viendo el Mundial o no?
1: Por supuesto que sí.
0: Sí, cómo se nota que tiene planta, pues, hermano. ¿Ah? Yo tengo tiempo, yo tengo que ver los resúmenes, hermano.
1: Yo también veo resúmenes. Tiempo.
0: Ah, ya, resúmenes. Pues, es muy bravo.
1: Aquí voy, veo resúmenes.
0: ¿Tu favorito quién es?
1: Argentina.
0: Argentina. Argentina, la pelota la va a rimar y se la va a dar a Messi. Es más, no va a jugar contra Jordania. Bueno, Jordania, pues, hermano, crían camellos y van a Petra y no juegan fútbol. Pero yo lo veo a Argentina llegando a la final.
1: Sí. Y una sorpresa va a ser Japón.
0: Los chinos. Marruecos, dice Bilardo que iba a ser...
1: No, ya Marruecos ya era un proyecto del mundial pasado.
0: Pero
1: ya.
0: Japón juega contra Brasil.
1: Está bien, pero mira la performance que está haciendo.
0: Sí, pero...
1: Ellos se han proyectado al 2050 ser campeones del mundo, ¿eh?
0: No, pero cuando juegan con Brasil, el camiseteo. Es como ustedes con el PPC, más o menos es así. El PPC te hace la grulla, fuera, soy la pra, fui. Camisetea, pues, hermano. Entonces, es ahí, camiseta. Se ríe porque él decía del PPC, me acuerdo, dice, no, es un partido pactista. Y se revolcaba lo del PPC. Vamos a ver cómo nos va. Javier, ha sido muy amable.
1: Gracias, Fili, muchas gracias.
0: Dicho sea paso, ¿cuántos hijos tienes tú a estas alturas de la noche?
1: Cinco.
0: ¿Firmados?
1: No, yo, mira, te digo, esto no es broma, ¿eh?
0: Ya.
1: Un varón firma un hijo y después, si tienes dudas, puedes hacer el trámite correspondiente, no al contrario.
0: Ya.
1: Yo no digo que tengo dudas, que no sé, que no...
0: Tú no, tú vas de frente nomás.
1: Así es.
0: Además, tú vas a Chiclayo, hermano, y todos son udulitos a ti. Tú no eres culpable de todas maneras. O sea, por favor.
1: Yo soy mochica.
0: No puedes evadir tu responsabilidad.
1: Nosotros todos somos mochicas. En mi tierra, en la mitad de Eten, son o Velázquez o son Quisquén.
0: Claro. Debe ser por algo que comen tanto marisco, pues estás con esta vaina del priapismo que te despiertas, pues, hecho no, una
1: cabeza,
0: bestia.
1: Cabeza de caballo, bonito y ceviche de caballa.
0: Está bien.
7: Moche.
0: Y cabrilla. ¿Te gusta la cabrilla, no?
1: Por supuesto que sí.
0: Con razón estás mirando al invitado. Vámonos a la pausa, regresamos con Carlos Cacho Legora, que hasta ahí ha venido con el cantante de Son by Four, que lo va a sacar en cámara de toda manera. A puro dolor. Pausa, regresamos.
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0: La gente lo pide, lo desea, lo amerita. Es viernes y el cuerpo quiere. quiere tener a Carlos Cacho en ketchup, en una sartén, por maletío.
3: ¿Cómo está, Carlito?
4: ¿Cómo estás, compadre? Qué lindo verte nuevamente. No, fue alguna temporada que nos hemos distanciado, pues ya estamos nuevamente.
0: No, pero siempre hablábamos y conversamos. Siempre hablamos, es verdad. Que se prestaba, pues, hermano. El día de ayer ha habido el show de los Muppets, o sea, los senadores que han ido al colegio médico, que parece que hay concurso para quien se viste mejor. Y de ahí, el día de hoy, los diputados.
4: Así es. Ayer también, ¿ah? ¿Eh? Ayer también, porque claro, maquillé ahí un par de
0: acá,
4: de diputadas.
0: Tú que eres un miserable y un maldito, tú lo vas a ver desde el punto de vista de la moda y del look y cuánta cosa hay. Yo también lo veo desde el lado humano, porque es gente que es, hay veces muy provinciana o muy limeña, que tienen el honor de su vida, que esto es algo, es lo más alto a lo cual ha llegado su familia. No, pero, y se adornan y se acicalan para ir a recoger su libreta en el colegio.
4: Hay que tomar en cuenta... Primero, dos cosas importantes. El encargo se respeta.
0: Yeah.
4: Entonces, si tienen el encargo de ser, durante el próximo gobierno, padres de la patria, entonces el Congreso es un lugar solemne. Claro. Entonces, no puedes ir luqueado como a una fiesta. Tienes que tener un poco de cuidado, de mesura, de reparo a la hora de vestirte, sobre todo porque ayer fue la foto.
0: Claro.
4: La foto oficial, ayer creo que... De diputados, ¿no?
0: De diputados.
4: Y hoy...
0: Ayer senadores, hoy diputados. Sí, así es.
4: Y la entrega de las credenciales, obviamente, ¿no?
0: Hay unos que creen que iba a la entrega del Oscar y otros iba de sandalia. Sí, por decirte, sí, si tú fueras electo el senador Carlos Cacho, ¿irías vestido así o te pondrías corbata?
4: Corbata y camisa de todas maneras, ¿no?
0: Y medias, y no como Philip Butter, que no usa medias.
4: Así es, y descalzo hace su programa, como
0: claro,
4: hoy día.
0: Claro.
4: Sin embargo, es muy importante para los caballeros, como decía mi padre... ¿no? Los zapatos con pasador.
0: Claro.
4: Mi padre siempre decía eso, porque mocasín es zapato de maricón, dice mi papá. Yo tengo mocasín.
0: Y tu papá creo que se le olía. Pero yo, por decirte, uso mocasín porque estoy panzón y me jode la piola.
4: Mi
0: y la pelita
4: hablaba,
0: son los Oxford, pues, hermano.
4: Mi padre hablaba, por supuesto, desde su esquina como policía, como un hombre, pues, que tenía un uniforme, ¿no?
0: Yeah.
4: Lo que mi padre decía no es cierto.
0: Yeah.
4: Pero.
0: ¿Cómo que no es cierto? ¿La chuntó? Contigo, cuando menos, hermano.
4: Muchos señores ortodoxos.
0: Yeah.
4: Es imposible que vayan a un evento serio con un zapato que no tenga pasador, ¿no? Los caballeros, los señores de verdad, van con zapato con pasador.
0: Claro. Y ahí he visto también unas rubias que se han teñido las raíces de negro.
4: En la mañana.
0: En la mañana, pero en fin. Vamos a ver la nota del color y del glamour y después los despedazamos, después conversamos.
7: Por fin, el Jurado Nacional de Elecciones entregó las credenciales a nuestros padres de la patria. Esta vez, y solo por esta vez, no nos interesan sus prontuarios, sino que quisimos echar un vistazo al estilo, la elegancia, la clase y distinción. Prepárense porque encontramos que algunos quisieron desafiar las leyes de la física, la combinación de colores y, sobre todo, del buen gusto. Atentos, que ya empieza la ceremonia con la lista de senadores.
20: Vamos a dar inicio entonces a la entrega de las credenciales a los señores senadores del Congreso de la República.
7: El primero en recibir su credencial fue Miki Torres de Fuerza Popular. Ahí está, impecable, sonriente y bien peinado. Suave, que ahí viene la histórica Marta Chávez. Así arrancó la pasarela de alta costura. Ni en el Fashion Week de París se atrevieron a tanto. Con ustedes, José Mercedes, el hermano de Pedro Castillo y nuevo senador del país. Lleva un pantalón verde militar, casaca negra, camisa blanca y sin sombrero. Por momentos luce asustado por el despliegue de luces y cámaras. Otra que quiso lucirse fue Silvana Robles, quien repite el plato como parlamentaria. La ex ministra de Cultura del Castillismo apareció con un vestido azul, saco amarillo, adornada de piedras y plumas amazónicas. Como si no fuera suficiente, lleva pulseras del mismo estilo. Robles fue quien empezó a fotografiarse con el puño arriba. El mismo gesto lo tuvo un desaliñado Jaime Quito e Iber Maraví. El popular No Soy Terrorista. Todos los de JP siguen el mismo patrón, como quienes quieren jugar a la piedra, papel o tijera. Algunos mal hablados decían que era para esconder sus uñas sucias. ¡Qué ¡Qué maleados! Atentos, que ahí viene Ruth Luque. La representante de Ahora Nación modela un pantalón blanco con un bordado que no se distingue, chompa negra y una extraña pañoleta verde en la muñeca. A decir verdad, varios confundieron la ceremonia oficial con un quinceañero de los 90. Otros se excedieron de guachafos. Vea, por ejemplo, este senador de JP que lleva puesto un saco camisa sport cuello redondo y encima un morral. Vea este otro senador representante de Madre de Dios que se olvidó del protocolo sin saco, con la camisa remangada, como quien va a comprar a la bodega de la esquina. Pero mejor dejamos a los senadores porque ya empieza la ceremonia de los diputados. Miren quién aparece, es la cuñadija Jennifer Paredes, es la más feliz de Juntos por el Perú. La amiga de Anguía luce un conjunto sport elegante color hueso y aunque no sabemos nada de moda, notamos que no era un sastre para la ocasión. Nuestras coleguitas rajonas murmuraron que estaba peinada como para ir al colegio. Pero vayamos con cuidado, que parece que el escenario está un poco mojado. Ahora sí, el turno para Analí Márquez, quien postuló como vicepresidenta junto a Roberto Sánchez. Aquí la vemos con un vestido verde pacay y su clásico sombrero cusqueño. Guarda, dejemos el...
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0: 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Reitero el saludo, iniciando esta jornada sabatina hoy 27 de junio. Les saludo a Quique Bravo Prado y estamos iniciando nuestra jornada, reitero, informativa. Hoy tenemos bastante material para entregarles. Ustedes saben, en la primera parte tenemos la parte difícil, lo que realmente está agobiando a todo el Perú. No creo que haya algún peruano que no sepa que la inseguridad, el sicariato, la extorsión, son el principal problema actual de la sociedad peruana. Y más adelante estaremos con los deportes, por supuesto, y con todo lo que significa la coyuntura política electoral que va cerrando poco a poco esta parte de las elecciones generales que finalmente han dejado, y todo indica, va a ser proclamada en el primer lugar al fujimorismo a través de Keiko Fujimori. Ayer fue la segunda parte de la entrega de credenciales, esta vez a los diputados, 130 diputados también ya tienen sus credenciales, y va quedando todo listo para ya en poco más de un mes hacer el nuevo cambio de mando, ejecutar el nuevo cambio de mando. Reitero, el fujimorismo ha vuelto al poder. Hay mucha desconfianza en torno a lo que puede hacer el fujimorismo. Hay expectativa, por otra parte. Todo, como usted sabe, en el Perú, todo es siempre un albur. Veamos y veremos finalmente a qué cosa es lo que va a suceder. Pero como les digo, básicamente las noticias en la primera parte del programa están ligadas al tema de la inseguridad. Y vamos a arrancar en Trujillo, donde han detenido a dos sujetos que detonaron explosivos en un edificio, con la insana intención, evidentemente, de generar daño. Estos zampones dejaron cuantiosos daños materiales. Por suerte, no falleció nadie. Reitero, esto pasó en Trujillo.
1: Siendo las 23 horas del servicio nocturno del día jueves 25 de junio del 2026, nos encontramos en la cuadra 2 de Bugambilia, la avenida en el sector El Gol. Un explosivo puesto en el edificio 234, afectando el frontis, daños materiales, solo daños materiales.
2: Una detonación encendió las alarmas en Trujillo. Una potente explosión registrada en la urbanización El Golf, en el distrito de Víctor Larco Herrera, dejó dos vehículos destruidos y daños en al menos tres departamentos. Tras la explosión, la Policía Nacional cercó la zona e inició las diligencias periciales para identificar a los responsables. Gracias a las cámaras de seguridad, los agentes lograron detener a dos sospechosos que ahora son investigados por su presunta participación en el atentado. Las imágenes muestran a un sujeto encapuchado colocando una bolsa con el aparente explosivo debajo de los vehículos antes de huir del lugar.
3: ¿Quién te manda? No, no, sí.
4: Pero escúchame, práctico, hija, escúchame. Yo escucho a mi hija. ¿Quién ha dejado la dinamita?
5: Yo. Sí.
4: ¿Tú la has dejado la dinamita? ¿En dónde ha sido?
5: En la entrada del golf.
4: Ya, entrada del golf. ¿Quién te ha dicho a ti que lo dejes ser?
5: No. Eso es como de terceras personas. Yo ni
4: siquiera. Pero ¿quién te ha ordenado a ti?
5: Nadie. A mí me dijeron que había chamas.
4: ¿Pero quién? Y... ¿Quién? ¿Quién
5: no
4: dijo?
5: No me dijeron nombres.
4: ¿Sabes? No. Pero, o sea, ¿quién?
5: Solamente dicen Inge, nada más.
4: Ya, el Inge. Ya. El Inge te dijo a ti directamente. No. ¿Entonces a quién?
5: A otra persona, y otra persona le dijo a él.
4: A él le ha dicho, a él.
5: Otra persona.
4: Ya, por eso, otra persona X, aparte del Inge, le ha dicho a él que
5: es
4: tu pareja.
5: Es como...
4: Por eso escúchame.
6: Ya sé,
4: escúchame,
6: ya entiendo,
4: escúchame. Le ha dicho a tu pareja que vaya a dejar una dinamita.
5: Uh-huh.
4: ¿Verdad? Y tu pareja te ha dicho, tú lo pones, tú lo lanzas. Tú la has lanzado la dinamita. Uh-huh. ¿Verdad? Listo. Eso nomás ha sido simple, hija. En esa moto, ¿no?
5: Uh-huh.
4: ¿Y esa moto de quién es?
5: Esa moto es la vieron.
4: ¿La han dado a él?
5: Sí. Bueno, no a él, la
4: este muchacho. ¿Ya está?
2: Los especialistas realizan las pericias para determinar si los intervenidos corresponden a las personas captadas por las cámaras. Este ataque ocurre apenas dos días después de otra explosión con dinamita registrada en el distrito de La Esperanza, lo que incrementa la preocupación por el avance de la criminalidad en la capital liberteña.
0: hace bastante tiempo que la criminalidad en Trujillo es abrumadora. Y estos ataques extorsivos ya no solamente están enfocados a negocios, a transportistas, también atacan condominios donde vive gente y a la cual también le piden dinero. Realmente terrible lo que está pasando en Trujillo. Nos vamos ahora hasta Moquegua, donde se está realizando un paro regional. Los pobladores han tomado un puente ante la vista y paciencia después de las autoridades actuales que tenemos. Están exigiendo que se derogue una ley que delimitaría y cercenaría de alguna manera parte del territorio moquehuano para dárselo a Tacna. Realmente nos ha llamado mucho la atención que estas sean las exigencias de los que están tomando y han decidido hacer un paro regional en Moquegua. Veamos lo que está pasando.
6: Miles de moquehuanos salen a las calles para protestar y rechazar este proyecto de ley que cercena territorio de Moquegua y favorece a la región de Tacna. La población no está de acuerdo. Agricultores, comerciantes, todos se unen a esta paralización de 48 horas rechazando este proyecto de ley.
2: La tensión aumentó en Moquegua luego de que cientos de ciudadanos tomaran el puente Montalvo, bloqueando completamente el tránsito por la carretera Panamericana Sur en rechazo al proyecto de ley 11658, que, según denuncian, recorta parte del territorio moqueguano en favor de la región Tacna. Desde tempranas horas, agricultores, transportistas, comerciantes y autoridades marcharon por las principales calles de la ciudad hasta llegar al puente, donde instalaron la medida de fuerza.
7: Y vamos a demostrar que el pueblo, con sus provincias, sus distritos, nos mantenemos más unidos que nunca. No han quitado territorio a Torata, no solo han quitado territorio a Mariscal Nieto, han quitado territorio a toda la región moquegua. Entonces, como moqueguanos, estamos en la obligación, no solamente moral, sino política y técnica, de poder estar presentes y al frente de todo accionar. Hoy estamos con ustedes.
2: Los manifestantes exigen que el gobierno no promulgue la norma y advierten que el bloqueo podría extenderse de manera indefinida si no reciben una respuesta favorable. Además, anunciaron que no permitirán el paso de vehículos con destino a Arequipa, Puno y Tacna mientras continúe el conflicto.
0: ¿De qué va esto? Porque estaba tratando de informarme para darles a ustedes un detalle de lo que está sucediendo. La ley, este proyecto de ley, plantea el saneamiento de límites entre Moquegua y Tacna, específicamente en la provincia de Jorge Basadre, pero los moqueguanos, saneamiento, o sea, básicamente esto no ha estado bien delimitado, al parecer. El saneamiento implicaría que quede, en jurisdicción de Tacna, una zona llamada Quebrada Honda, en Torata. Y esto, evidentemente, afectaría a lo que los moqueguanos reclaman como suyo, porque allí hay accesos, importantes para minas como Quellaveco y Sauder del Perú. Así que estas protestas van a continuar. Además, los manifestantes aseguran de que este proyecto de ley ha sido impulsado por la bancada de Fuerza Popular y específicamente nombran a Patricia Juárez y a Fernando Rospigliosi. Así que vamos a ver en qué queda este detalle, porque están evidentemente preocupados por la posibilidad de perder territorios que los moqueguanos reclaman para ellos. Vamos a estar al tanto de ese detalle. Nos vamos ahora hasta Cajamarca. Allí han asesinado a una adolescente embarazada. La chica tenía 19 años y sospechan que el autor del crimen sería su propia pareja.
8: Un nuevo crimen conmociona al país. Una adolescente embarazada fue asesinada brutalmente a puñaladas dentro de su vivienda en la provincia de Cutervo, en Cajamarca.
9: Sí, yo pido justicia nada más, vea, que le apoyen la justicia, porque no quede, ojalá y no me apoye. Tal vez sigan las investigaciones también.
10: Y no era justo que pase eso, pues porque era una menor de edad y aparte tenía a su bebita por nacer ya.
8: La víctima, que esperaba un bebé, fue atacada con extrema violencia. El principal sospechoso es su pareja, quien permanece no habido. La policía y el Ministerio Público investigan el caso para esclarecer las circunstancias de este asesinato, que ha causado indignación entre familiares y vecinos.
11: Y que esto no se tipifique como una falta nada más, porque es menor de edad, el chico tiene 17 años. Pero, y es tiempo de que, ¿cómo se llama?, el Congreso o las autoridades correspondientes tomen cartas en este asunto.
8: Silencio, dolor e incredulidad. Así amaneció la comunidad de Cutervo tras conocerse el asesinato de una adolescente embarazada, cuya vida fue truncada junto con la del bebé que esperaba. El crimen ocurrió dentro de la vivienda donde se encontraba la joven. De acuerdo con las primeras investigaciones, la víctima presentaba múltiples heridas provocadas con un arma blanca, lesiones que finalmente le causaron la muerte. Familiares y vecinos no pueden comprender cómo una joven, con toda una vida por delante, terminó siendo víctima de un hecho tan violento. Las autoridades señalaron que la principal hipótesis apunta a un crimen cometido por su pareja sentimental, quien tras el ataque desapareció del lugar y ahora es intensamente buscado por la policía.
10: Se sospecha de su expareja. Según mi tío, dice que su expareja no ha habido, ¿no? Y a las rondas ha ido a su casa a buscarlo, pero está no ha habido.
8: Mientras los peritos realizaban las diligencias para recoger evidencias, el cuerpo de la adolescente fue trasladado a la morgue para la necropsia correspondiente. La fiscalía y los agentes de investigación trabajan para reconstruir las últimas horas de la víctima y determinar con precisión cómo ocurrieron los hechos. El caso ha generado profunda consternación entre los habitantes de Cutervo, quienes exigen justicia y una pronta captura del responsable. La muerte de una mujer embarazada representa una tragedia que enluta no solo a una familia, sino también a toda una comunidad que hoy reclama respuestas frente a un nuevo episodio de violencia contra las mujeres. Las imágenes continúan y las autoridades mantienen la búsqueda del principal sospechoso para que responda ante la justicia. Este caso vuelve a poner en evidencia la gravedad de la violencia que afecta a mujeres y adolescentes en el país. Una realidad que sigue dejando familias destruidas y comunidades enteras marcadas por el dolor. Desde Cutervo, en Cajamarca, se espera que las diligencias permitan esclarecer completamente este crimen y que los responsables sean llevados ante la justicia.
0: Terrible realmente. Nos vamos ahora hasta Lambayeque, donde han capturado a un delincuente con apoyo de la tecnología. Ahora los delincuentes no solamente se tienen que cuidar por tierra, que la policía no los intercepte, sino que ahora por aire también los ven y específicamente analizan todos sus movimientos. Así que con la ayuda de un dron, finalmente la policía pudo interceptar y capturar a este ampón.
12: Un operativo ejecutado con estrategia y tecnología permitió la captura de un delincuente buscado por la Policía Nacional del Perú, con el apoyo de un dron y haciéndose pasar por

0: por información que permitiera dar con su ubicación. Según las investigaciones, el detenido permanecía prófugo desde el año 2014, cuando logró escapar de una intervención policial en la ciudad de Tarapoto. En aquella operación, las autoridades decomisaron más de 20 kilos de droga, hecho que originó el proceso judicial en su contra. Tras su captura, Anderson Vázquez Flores fue puesto a disposición de las autoridades competentes para continuar con las diligencias de ley y responder por los cargos que pesan en su contra. La policía destacó que este resultado representa un importante golpe contra la delincuencia y reafirmó su compromiso de continuar ubicando y capturando a los prófugos incluidos en la lista de los más buscados del país.
1: Venido para la capital de San Martín de Porres, un sujeto que antes pertenecía a la Marina, institución de la cual desertó, se dedicaba a robar un arma de fuego. Finalmente fue intervenido por serenos de la Municipalidad de San Martín. Veamos lo que pasó.
2: Y Libanorte no dan tregua a la criminalidad. Serenos de San Martín de Porres capturan al desertor de la Marina de Guerra del Perú que delinquía con arma de fuego. Junto con su compinche fueron puestos a disposición de la policía para todas las investigaciones del caso. Cruzó la línea de la ley. Jefferson Medina Almendra es el nombre del sujeto que decidió abandonar la Marina de Guerra del Perú para convertirse en un avezado delincuente que con un arma de fuego junto a su compinche asaltó a una transeúnte. Sus horas en libertad terminaron gracias a la rápida acción de los serenos de San Martín de Porres, quienes los capturaron. Una vecina que transitaba por una de las avenidas del distrito fue asaltada a mano armada por dos peligrosos delincuentes, de los cuales uno de ellos es un ex marino del Perú y que se pasó al bando de la delincuencia. Sin embargo, los serenos de la zona, pese a cualquier incidencia o peligro que podría suceder, porque estaban armados, los lograron capturar. Así dio a conocer el alcalde de la comuna.
3: Bueno, Serenazgo estaba patrullando en la avenida Perú, donde se dio cuenta de parte de una señorita que había sido asaltada, donde le habían sustraído un celular y, según indica ella, 5,000 soles. Y el Serenazgo fue más o menos donde hubo este incidente, aplicando el plan cerco, y de esa manera pudieron atrapar a estos dos sujetos que además tenían un arma de fuego, y uno de ellos, de nombre Jefferson Medina, había sido un ex miembro de la Marina de Guerra del Perú para ahora convertirse en obviamente un delincuente. El cuerpo de Serenazgo llevó a estos dos delincuentes, después de ser atrapados, a la comisaría de Barboncito para luego poder hacer las investigaciones del caso. Si bien es cierto, Serenazgo no es la Policía Nacional y están expuestos a cualquier tipo de represalias o incluso de ataques de parte de los delincuentes, ellos siempre están alerta y actuando en favor de la seguridad.
2: Al promediar la medianoche, los detenidos iban a bordo de un mototaxi, desde donde descendieron rápidamente y con un arma de fuego asaltaron sin reparos a una joven que transitaba por el cruce de la avenida Perú con el jirón Huancayo, arrebatándole 5,000 soles, su teléfono celular y otras pertenencias. A pocos minutos se activó el plan cerco, logrando la ubicación de la mototaxi en la cuadra 38 del jirón Huancavelica. En su interior estaba Jefferson Medina Almendra, pero también su compinche, Jonathan Alfaro Chumpitas. Ambos sujetos fueron intervenidos, detenidos de forma inmediata por personal de Serenazgo de San Martín de Porres y trasladado hasta la comisaría de Barboncitos. Hasta la dependencia policial llegó la joven agraviada, quien logró reconocerlos y recuperar sus pertenencias.
1: Nos vamos inmediatamente hasta Lima Sur, donde han detenido a tres traficantes de drogas. La policía logró decomisar más de 1,500 quetes de pasta básica de cocaína.
4: Señora, buenas noches. Para dar a conocer a la opinión pública la

0: Intervención del Escuadrón de Emergencia Sur 2 con la intervención y detención de tres sujetos que están inmersos en el delito de contra la salud pública, tráfico ilícito de drogas, logrando el comiso de 1.500 quetes, al parecer de PVC, cuatro celulares. Esta intervención ha sido realizada en la jurisdicción policial de la urbanización Pachacamac. Estos sujetos se dedican a la microcomercialización de esta droga a inmediaciones de los colegios y a los jóvenes del sector que son vulnerables.
1: A través de un operativo cae banda criminal Los Míticos del Sur en Villa, El Salvador. En un operativo conjunto de inteligencia e intervención rápida, personal de la División Regional de Inteligencia, con el apoyo del Escuadrón de Emergencia Sur 2, lograron la detención en flagrante delito de tres presuntos integrantes de la banda criminal Los Míticos del Sur. La intervención se ejecutó a las 18:50 horas en la manzana F2, lote 21, cuarta etapa de la urbanización Pachacamac en Villa El Salvador. Los detenidos fueron plenamente identificados como Susan Pamela Torrico Huitrón, de 42, alias Nera Susan, quien registra antecedentes por el delito contra la salud pública, tráfico de drogas, también delito contra la seguridad pública, tráfico ilícito de armas de fuego. También junto a ella se capturó Alfredo Gabriel Monforte Ochoa, de 34 años. También registra antecedentes por el delito contra la vida, el cuerpo y la salud, lesiones graves. Y junto a ellos también se capturó a una tercera persona, Jean Albert Monsalve Celis, de 43, de nacionalidad colombiana. También registra antecedentes por el delito de hurto agravado en banda. Durante el registro se logró encontrar 930 envoltorios tipo quetes conteniendo pasta básica de cocaína, listos para ser comercializados en la zona.
2: ¿Nombre completo?
3: Alfredo Gabriel.
2: ¿Cuántos años tienes?
3: 34.
2: ¿Antecedentes por?
3: Ninguno.
2: ¿No te has intervenido nunca?
3: No.
2: ¿No tienes antecedentes por ti?
3: No.
2: ¿Nombre completo?
4: Gonzalo Becerra y Jean Albert.
2: ¿Nacionalidad?
4: Colombiano.
2: ¿Cuántos años tienes?
4: 43.
2: ¿A qué te dedicas?
4: A motorratón y me he intervenido por robo de cable.
1: Además, tres sesores en efectivo, producto de la venta ilícita, cuatro teléfonos celulares con valiosa información. Tres de estos se encuentran reportados como robados. Según las investigaciones preliminares, los detenidos se dedicarían a la microcomercialización de drogas, todo en agravio de la sociedad del Cono Sur y del Estado peruano. Asimismo, también por sus antecedentes y modus operandi, no se descarta su presunta vinculación con delitos contra el patrimonio, como robos, agravados, extorsiones y sicariato, dirigidos contra transportistas, bodegueros y vecinos en Lima Sur. Los intervenidos, la droga y las especies incautadas fueron puestos a disposición de la Comisaría PNP de Pachacamac, con pleno conocimiento del representante del Ministerio Público de la zona, para todas las investigaciones.
5: De Lima Sur nos trasladamos hasta Magdalena. Ahí, tras una persecución realmente tenaz, y estas persecuciones en Magdalena se están suscitando permanentemente, han capturado a un ladrón de celulares. El tipo creía que podía eludir a toda la persecución que finalmente montó la municipalidad a través de sus serenos. El ladrón de celulares finalmente fue capturado.
6: Creyó que se había salido con la suya, pero su fuga

Un delincuente escapó en motocicleta con dirección al sur de la capital. Sin embargo, al ingresar al distrito de Magdalena, su suerte cambió. El delincuente pensó que con solo salir del cercado, ya nadie le seguiría los pasos, pero no contaba con que un sereno ya lo había empezado a seguir. Mientras aceleraba para perderse en las calles de Magdalena, las cámaras de seguridad del distrito registraban minuto a minuto su recorrido. Dio vueltas por los jirones Junín y Libertad, además de la Avenida Brasil, convencido de que iba a despistar a los agentes. Sin embargo, mientras más se escapaba, más unidades llegaban para cerrar el paso. Al verse rodeado, el sujeto aceleró aún más, incluso condujo en sentido contrario por varias vías, poniendo en riesgo la vida de peatones y conductores. Pese a sus maniobras, la persecución ya estaba prácticamente resuelta. Finalmente, fue interceptado en la intersección de las avenidas La Marina y Sucre por efectivos de la policía y Serenazgo, poniendo fin a una persecución que quedó registrada ante cámaras.

0: que el monitoreo permanente de las cámaras de seguridad, el trabajo coordinado entre la policía y el serenazgo, puede marcar la diferencia para frenar la delincuencia y ponerles un alto a los amigos de lo ajeno.
1: En medio de las noticias policiales de hoy, una noticia positiva. Finalmente, un grupo de efectivos policiales pudo ayudar a una mujer que estaba en labores de parto y finalmente colaboraron en el nacimiento de un bebé. Esto pasó en plena calle en Lurín. Veamos.
2: Está perfecto, está perfecto. Ya. Está perfecto, ya. Listo, listo.
3: ¿Más colchas tienes más?
2: Ya.
3: ¿No tienes más colchas? La toalla. Tranquila.
2: Saca.
3: Ah, sí, has mandado.
4: En plena emergencia, la policía ayudó a nacer a una nueva vida en Lurín. Cuando una vida está por llegar, cada segundo cuenta. Durante labores de patrullaje en la Panamericana Sur, a la altura del kilómetro 38, en el distrito de Lurín, efectivos de la Policía Nacional del Perú atendieron de inmediato a una madre gestante que entró en su labor de parto en plena vía pública. Ante la urgencia, el personal policial actuó con mucha rapidez, serenidad y vocación de servicio, brindando asistencia y tranquilidad a una madre identificada como Susan Chujuntalli Peña, de 30 años, quien logró dar a luz a su bebé en medio de una situación de emergencia, recibiendo asistencia hasta su posterior traslado al Centro Materno Infantil de Lurín, hecho que fue elogiado por sus familiares y la comunidad que presenciaron este emotivo momento. Este acto demuestra que la Policía Nacional no solo protege a la seguridad de los peruanos, también auxilia, acompaña y responde cuando la vida más lo necesita. Reconocimiento también a la destacada labor e intervención del suboficial de tercera, Edgar Núñez Maucalle, cuyo profesionalismo y humanidad permitieron salvaguardar la vida de la madre y de su recién nacido. La Policía Nacional del Perú continúa dando resultados concretos, acciones que fortalecen la confianza ciudadana y reafirman su compromiso de servir y proteger, sobre todo, por la vida.
1: Buen trabajo acá de la Policía Nacional de Perú. Acá resaltamos lo bueno y lo malo, como siempre les comentamos. Nos vamos ahora hasta Lima Sur. Han caído los compas de la gris. Estos delincuentes estaban especializados, entre comillas, en el robo de vehículos. Veamos.
4: En Lima Sur, la policía de la División de Robos, tras un operativo contra la criminalidad y puesta en vigencia el Plan de Seguridad Ciudadana, logran detener a los integrantes de la banda criminal denominados los Compas de la Gris, quienes se encontrarían inmersos en la presunta comisión de los delitos contra el patrimonio, robo de vehículos, además también de hurto agravado en delito contra la tranquilidad pública, banda criminal. La intervención y captura se desarrolló en las inmediaciones de la intersección de las avenidas María Reich y Mariano Pastor Sevilla, distrito de Villa El Salvador. Entre las personas agraviadas se encuentran Romualdo Virgilio Gamarra Aguirre, Carlos Almeida Zapata y además también un tercero en proceso de identificación. Mientras tanto, los criminales fueron plenamente identificados con el alias Joselo. Se trata de José Andrés Autaucusi Ponce, alias La Jefa, también John Erorna Flores, alias Chili, John Edward Méndez Cabello, y finalmente también se capturó alias Peje. Se trata de Anderson Alex Gutiérrez Granizo. En el operativo, la policía logró incautar lo siguiente: un vehículo mayor con placas de rodaje C5J462, dos herramientas metálicas artesanales en forma de peine para violentar las chapas de los vehículos, una cizalla, un morral también conteniendo en su interior una llave multifuncional de 8 piezas, 13 llaves mecánicas, 2 dados, desarmador, 4 celulares, una computadora también de vehículo con placa de rodaje H1Z760, pero también diversas autopartes robadas, como baterías, memorias, autorradios, piezas mecánicas de motor, computadoras, faros y luces.
5: La desarticulación e intervención de una peligrosa, lesiva y violenta banda criminal dedicada al robo de vehículos y autopartes del mismo. Hecho ocurrido en Villa El Salvador. Durante la intervención policial se pudo intervenir a 6 sujetos inmersos en este latrocinio. Como podemos ver, John Edward Méndez Cabello, de 43 años, alias Chili, con las diversas denuncias y las diversas intervenciones que ha tenido este criminal, como por ejemplo por robo agravado, hurto agravado, robo, TID, hasta por homicidio ha sido intervenido. Y este sujeto sigue en la calle. El día de hoy cayó en flagrancia delictiva y en coordinación con el Ministerio Público se va a solicitar su internamiento en un establecimiento penitenciario. Y esperemos que ahora sí este criminal ya no salga a las calles a hacer tanto daño a nuestra sociedad.
6: Del vehículo de placa de rodaje F5G166 y otros también en proceso de identificación. Referencias policiales en la CIRDIC, alias Joselo, tiene denuncias por lesiones graves. También en la unidad de Santa Elizabeth, con fecha del 15 del 8 de 2014, ha sido detenido por robo grabado en banda.
1: Nos vamos hasta el Callao. Es habitual, lamentablemente, en el Perú que atacan a unidades de transporte para asesinar y extorsionar. Primero extorsionar, evidentemente, y luego, si no pagas el cupo, asesinar a los choferes. Pero los delincuentes no tienen ningún problema en disparar y que le caiga un balazo a cualquier pasajero. Está terrible la situación. Esto ha pasado una vez más ahora en el Callao.
7: Recibió 4 impactos en la cual no le habría caído ninguno, gracias a Dios. Y los pasajeros sí, atemorizados. Todos han salido asustados debido a este hecho lamentable que ha ocurrido recién nomás aquí en Márquez Callao. Otra vez
6: disparan contra la Roma, uno lleno de pasajeros en el Callao. Un ataque armado contra la unidad de transporte público se registró alrededor de las 9:50 de la noche en Avenida Néstor Gambetta, a la altura del paradero Grifo, en el sector Márquez, en el Callao. Según información preliminar, 2 sujetos a bordo de una motocicleta interceptaron un vehículo de la empresa Roma. Los delincuentes se acercaron hasta la ventana del conductor y dispararon directamente contra él. Pese al violento atentado, el chofer sobrevivió de milagro, evitando una tragedia mayor. Al momento del ataque, la unidad se encontraba llena de pasajeros, quienes vivieron momentos de pánico durante la balacera. De manera preliminar, las autoridades no descartan que el atentado esté relacionado con un presunto caso de extorsión contra la empresa de transportes, quien se estaría negando a pagar cupos extorsivos a bandas criminales. La Policía Nacional ya inició todas las investigaciones para identificar y capturar a los responsables. Este hecho ha generado también alta tensión en la ciudadanía. Ahora tienen temor de subir a las unidades de transporte público, no solamente en el Callao, sino además también en toda Lima. Testigos de lo ocurrido manifestaron que fueron 2 sujetos que se acercaron en una motocicleta hasta donde se encontraba el bus, donde uno de ellos fingió ser pasajero, solicitando subir a la unidad. Cuando el conductor abrió la puerta, el sujeto sacó su arma y empezó a disparar contra la cabina de la unidad. En ese instante, los pasajeros entraron en pánico total e incluso agacharon la cabeza por temor de que una de las balas los alcanzara. Posteriormente, el atacante abordó la unidad menor, la motocicleta, junto a su cómplice y huyeron con rumbo desconocido. La denuncia fue puesta por el chofer de la unidad a todas las autoridades policiales. Esta denuncia que ahora se encuentra en manos de las autoridades, buscan esclarecer los hechos y capturar a los pistoleros.
1: Atención, no nos hemos olvidado. Lo que pasa es que lo hemos reacomodado como secuencia aquí en PBO Noticias, la lista de prófugos que la Policía Nacional de Perú no encuentra. Siendo las 5 de la mañana con 38 minutos, ya la gente está un poquito más despierta y más despejada, para que quede en evidencia aquí en PBO, como hacemos todos los días, la cantidad de días que tienen prófugos de la justicia los que vienen a continuación. Prófugos que están encabezados por Vladimir Roy Cerrón Rojas, que hoy cumple 995 días sin ser capturado por la Policía Nacional de Perú. Está pendiente sobre él una prisión preventiva hace ya 995 días. Rumbo a los 1000, Vladimir. Y salió en rima. Se ofrecen por él 500 mil soles de recompensa. Usted puede llamar a 0800-40-007. Nada de agarrarlo. Juan Silva Villegas, quien fuera ministro de Transportes de Pedro Castillo, cumple hoy la exorbitante cantidad de días que suman 1.481 días, que tampoco es capturado por la Policía Nacional de Perú. El tipo además está desaparecido, no se sabe absolutamente nada y está pendiente esta orden de captura. Quien está recluida en la Embajada de México por mutuo propio es Bexi Chávez Chino, quien participó en el golpe de Estado, en la conspiración para el golpe de Estado, para que le suene más legal, en aquella oportunidad cuando Pedro Castillo quiso romper la democracia de alguna manera. Esto fue el 7 de diciembre de 2022. Fue ella sentenciada, en primera instancia, para la aclaración, a prisión, y se inmediatamente días antes hizo toda una pantomima de que estaba enferma y finalmente se desapareció y se metió en la Embajada de México. Ya tiene ahí 231 días esperando que en algún momento le den el salvoconducto, algo que no le dio Gerí, que no le dio Balcázar y esperemos que no le dé Keiko Fujimori. Ilan Heredia Alarcón cumple hoy 438 días. Este es el hermano de Nadine Heredia, cuñado de Ollantumala. Desde que lo sentenciaron, desapareció. Su hermana se fue a Brasil. Ollantumala quedó preso. Y este no se sabe tampoco absolutamente nada. Y cierra esta vergonzosa lista, sobre todo vergonzosa para los efectivos de la Policía Nacional de Perú que deberían de capturarlos, Jorge Cuba, quien tiene ya 338 días sin darle cara a la justicia. Este se escapó días antes de que lo sentencien. Y sí que está sentenciado a 24 años por el caso Metro de Lima. Él fue viceministro durante el segundo gobierno de Lapra. Así que no nos hemos olvidado. Vamos a tener mayor exposición de estos prófugos que tendrían que ser capturados de inmediato. Sería bastante extraño que ingresando un nuevo gobierno sean capturados rápidamente, ¿no? Lo que demostraría que durante todos estos años, todo este tiempo, jamás existió la voluntad de ponerlos tras la reja como corresponde, encabezados específicamente por Vladimir Cerrón Rojas, que reitero, está próximo a cumplir 1.000 días sin ser capturado. Nos vamos a ir a la pausa. Luego de la pausa vamos a venir con más aquí en PBO Radio, que estamos, usted lo sabe, en los 91.9 FM en Lima. Pero en Huarmac, en Piura, también estamos en los 91.9. Les mandamos un abrazo. En Palpenica estamos en los 93.1 FM. Un abrazo a los que están en Cabaná, en Arequipa, 105.3 FM. En Huarmey, en Ancash, 102.5. En Ayabaca, Piura, 88.9 FM. En Paita usted también nos escucha, en Piura, en los 106.7. Y también estamos en los 93.1 FM en Huarochirí, en Lima. PBO Radio, la radio con fe en su expansión en todas las señales de radio a nivel nacional. Ustedes saben, somos una multiplataforma. Tenemos señal en YouTube, tenemos señal en diferentes cables a nivel nacional, tenemos señal en Movistar, en Claro. Usted nos puede encontrar también en radio, como las señales que le acabo de mencionar. Vamos a la pausa y venimos con más aquí en PBO.

0: 5 y 42. 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
1: A estas alturas de la mañana nos vamos con algo de historia en nuestra secuencia Grandes Criminales. Hoy tenemos la reseña de una mujer llamada Vera Renzi, una asesina en serie rumana que supuestamente envenenó a 35 personas, incluido sus dos maridos. Toma, veamos.
13: Hola, soy Nicole Salinas Vigio y estos son los grandes criminales de la historia. Hoy conoceremos el caso de Vera Renzi, una criminal en serie conocida por envenenar a más de 30 personas, incluidas sus parejas.
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13: Vera Renzi fue una mujer rumana nacida a principios del siglo XX que pasó a la historia como una de las asesinas en serie más aterradoras de Europa. Nació en 1903 en Bucarest, la capital rumana. Vera creció en una familia adinerada y desde joven mostró señales de comportamiento inusual y celos extremos. Su belleza y encanto la convirtieron en una mujer deseada, pero también peligrosa. Se casó joven y tuvo un hijo, pero su vida tomó un giro oscuro cuando comenzó a sospechar que su esposo la engañaba. Los celos de Vera la llevaron a envenenar a su primer marido con arsénico, una práctica que se convertiría en su método preferido de asesinato. Tras la muerte, Vera se casó de nuevo y cuando los celos nuevamente la dominaron, repitió el crimen. A lo largo de los años, continuó envenenando a una serie de amantes, novios y esposos, acumulando un macabro funeral de hombres en el sótano de su mansión, donde guardaba los cuerpos en ataúdes con zinc. Su rastro de muerte permaneció oculto hasta que las sospechas de los familiares de sus víctimas llevaron a la policía a investigar. Finalmente, Vera fue arrestada y confesó haber matado a más de 30 hombres, incluyendo a su propio hijo, cuando descubrió los crímenes. En su confesión declaró que su motivación era el miedo al abandono, un deseo insaciable de posesión que la llevaba a envenenar a cualquiera detrás de su apariencia encantadora. Finalmente, Renzi fue condenada a cadena perpetua. Finalmente fue arrestada y condenada a cadena perpetua. Murió en prisión en 1960. Esta fue la criminal de hoy y con nosotros será hasta la próxima.
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1: El tema que viene a continuación en Avance Digital es algo que se está convirtiendo en tendencia en Corea. ¿Qué le parece a usted que es comprador compulsivo a través de plataformas de internet? Que usted simplemente viva la experiencia de comprar. Compre, coge, mete a su carrito y finalmente todo sea una simulación. Usted hace como que paga y ellos hacen como que se lo envían. Solamente para vivir la experiencia de comprar. A usted que le gusta estar mirando y comprando a través de las plataformas digitales. Se ha encontrado en Corea del Sur una web, y se ha difundido evidentemente, una web donde compras todo lo que quieres y no recibes nada. Veamos.
14: En un mundo digital que cambia cada segundo, esto no te lo puedes perder.
15: Imagina entrar a una tienda online, buscar productos, llenar tu carrito, realizar el pago y esperar emocionado la llegada del repartidor. Pero hay un detalle, nada de eso es real. No compras nada, no gastas dinero y jamás recibirás un paquete. Aún así, millones de personas encuentran satisfacción usando estas plataformas. En Corea del Sur está creciendo una tendencia conocida como Dopamine Sites. Son páginas que replican casi a la perfección la experiencia de comprar por internet. Tienen productos, promociones, reseñas, carritos de compra y hasta seguimiento de pedidos, pero todo es solo una simulación. ¿Pero por qué alguien haría eso? La respuesta está en nuestro cerebro. Durante años, los científicos han descubierto que la dopamina no aparece solamente cuando obtenemos una recompensa. También aparece cuando la esperamos. Por eso, abrir una app de compras, agregar algo al carrito o esperar un paquete puede generar una sensación de satisfacción incluso antes de recibir el producto. Los creadores de estas plataformas aseguran que buscan ayudar a las personas que compran compulsivamente. La idea es sencilla: obtener la sensación de recompensa sin endeudarse, sin acumular objetos innecesarios y sin arrepentirse después. Es una especie de terapia de compras virtual. Pero no todos están convencidos. Algunos especialistas creen que estas plataformas podrían reducir gastos impulsivos. Otros se preguntan si en realidad te están reforzando exactamente el mismo hábito que intentan combatir. Porque aunque desaparece el gasto económico, la conducta sigue ahí. Quizá lo más fascinante de esta historia es lo que revela sobre el mundo digital. Durante años, las empresas diseñaron plataformas para vender productos. Ahora empiezan a aparecer plataformas diseñadas para vender emociones. La sensación de comprar, la sensación de recibir, la sensación de recompensa. Aunque el producto nunca exista. La inteligencia artificial ya puede crear amigos virtuales, mundos virtuales, influencers virtuales y ahora aparecen experiencias de consumo virtual. Todo apunta a una tendencia más amplia, la creación de experiencias digitales diseñadas específicamente para satisfacer necesidades psicológicas humanas, sin necesidad de que exista algo físico detrás.
14: Porque cada innovación cambia la forma en la que vivimos. Yo soy Jessica Pocket y esto fue Avance Digital, solo aquí en PBO.
1: Vamos a ir a la pausa. Prepárese que dentro de algunos minutos estará también aquí en PBO Noticias el tigrillo Carlos Alberto Navarro con todo lo que ha sido la fecha de ayer del Mundial, donde Francia se ha vuelto a poner la etiqueta de favorito. Goleó finalmente 4-1 a Noruega, que presentó un equipo alterno, pero finalmente destacó nítidamente Dembélé, que se destapó ayer, metió 3 golazos para esta victoria 4-1 ante Noruega. Y la decepción absoluta en torno a los equipos sudamericanos ha sido Uruguay. Ayer perdió 1-0 ante España y ha generado una tremenda crisis. Está altamente cuestionado Marcelo Bielsa. Muslera, el arquero que puso de titular Marcelo Bielsa en la selección uruguaya, se volvió a comer un gol ayer. Tanta fue la crisis en ese momento durante el partido que Bielsa decidió sacarlo para el segundo tiempo y puso al que había estado siendo titular, que es Rochet. Y finalmente Muslera tuvo que irse evidentemente de la cancha con este cambio que puso Bielsa, y luego, para ponerle más ají a la herida, saca al capitán Bielsa en pleno partido, a Federico Valverde. Lo que demuestra, pues, que hay una ruptura absoluta entre Marcelo Bielsa y los jugadores de Uruguay, que han entrado, evidentemente, en una tremenda crisis. Todos estos detalles los va a traer, por supuesto, con mayor precisión, el tigrillo Carlos Alberto Navarro. Hoy juega Argentina ante Jordania. Atención en el Mundial. Hoy juega Colombia ante Portugal. Así que tiene que estar atento a las informaciones que nos traerá más adelante Tigrillo Navarro. Por supuesto, también llegará más adelante Fili Batres con todo el desarrollo de la coyuntura político-electoral, y en esta oportunidad la coyuntura político-electoral faccionista, porque ahora todos ya se han perifollado para recibir sus credenciales. Tómele foto a los que han asumido los cargos en el Senado y en la Cámara de Diputados, ¿eh? Tómele foto, miren cómo eran, porque de aquí a algunos meses todos van a cambiar su indumentaria y todos incluso se van a hacer algunos arreglitos, como sucedió con los que están saliendo ahorita del Congreso. ¿Sí o no, Kelly Portalatino? Vamos a la pausa y venimos con más aquí en PBO.
16: Cinco y 54. 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

0: olvidé decirles que no estaba aquí presente con nosotros mi compañero Quique Montenegro, porque ayer Bélgica también ganó 5-1 Nueva Zelanda. Y ni saben quién metió un gol. ¡Romelu Lukaku! En esta goleada 5-1 ante Nueva Zelanda. Y ya quedó, colapsó cuando metió su gol Romelu Lukaku. Y ya no vino. Finalmente decidió descansar para disfrutar de este triunfo de Bélgica ante Nueva Zelanda. ¡Atención, amantes del buen sabor! 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
0: 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Nos vamos con historias que inspiran. La historia de un profesor llamado Jim Freeman, que para que su alumna, una persona que tiene una notoria discapacidad, ya que tiene espina bífida, él decide hacerla participar en un paseo escolar llevándola sobre sus hombros. Esta historia muy buena nos trae en esta oportunidad Sandra Ramírez.
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3: Este profesor no dudó en cargar con sus propias manos a un alumno que tenía parálisis. Soy Sandra Ramírez y esta es la historia de Freeman.
4: Ryan Neighbors nació con espina bífida, una condición congénita que afecta su columna vertebral. Debido a las limitaciones físicas y a la necesidad de utilizar una silla de ruedas, muchas actividades escolares parecían estar fuera de su alcance, pero una excursión escolar cambiaría esa historia para siempre. Todo ocurrió cuando la escuela organizó un paseo a las cataratas del Parque Estatal de Ohio. Al enterarse de que Ryan no podría asistir, Jim Freeman, un profesor de cuarto grado que ni siquiera era su maestro, decidió actuar por ella. Durante toda la excursión, Jim cargó a Ryan en su espalda para que pudiera recorrer los senderos, admirar las cataratas y vivir la misma experiencia que sus compañeros. Las imágenes del recorrido conmovieron a miles de personas y rápidamente se hicieron virales. Hoy Jim Freeman no solo es recordado como un profesor, para Ryan es el hombre que le permitió alcanzar un sueño que parecía imposible.
3: Esa fue la historia de Freeman, quien nos recuerda que no hay que dejar a nadie atrás. Así que con esa historia de inspiración comienza bien el día en PBO.
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0: Las efemérides que vienen a continuación son netamente musicales. Un día como hoy se crea la banda Queen, pero Queen ya existía, por supuesto, con Roger Taylor, con Brian May, con John Deacon y con Freddie Mercury. La banda se llamaba Smile, pero Freddie Mercury, que finalmente terminó siendo el líder indiscutible de esta agrupación musical, terminó decidiendo de que la banda, a partir de un día como hoy, se llame Reina, la Reina, Queen, aquí en PBO. ¿Qué tal? ¿Cómo están? Estas son las efemérides para hoy aquí en PBO Noticias. ¡Empezamos! Y un día como hoy, en el año 1970, nace la banda Queen. ¿Cómo que nace la banda Queen? Específicamente cambian de nombre. Se llamaban Smile y luego terminan llamándose Queen, la tremenda banda de rock que hasta nuestros días, sin Freddie Mercury, sigue siendo un icono. Les cuento. En 1970 cambia el grupo Smile su nombre por el de Queen. La banda queda integrada por Brian May en la guitarra, Roger Taylor en la batería y Tim Staffel, quien posteriormente sale y entran Freddie Mercury y John Deacon. Freddie Mercury en la voz y John Deacon en el bajo. Queen es una banda británica de rock formada en 1970 por Freddie Mercury, Brian May, Roger Taylor y John Deacon. Si bien el grupo ha tenido bajas evidentemente por la salida de Mercury y Deacon, que además se retiró apenas Mercury falleció, May y Taylor, el guitarrista y el baterista, han continuado trabajando bajo ese nombre, bajo el nombre de Queen, aunque como siempre yo les digo, Queen dejó de existir justamente cuando dejó de existir el maestro Freddie Mercury. Estas fueron las efemérides de hoy, 27 de junio. Deje sus comentarios y comparte este video si les gustó. ¡Me voy! ¡Chao! Está llegando ya a su parte final el conteo de la OMPE, el conteo específico que tiene pues la Oficina Nacional de Procesos Electorales. Estamos al 99.974%. ¡Qué lentitud realmente! Es exasperante la lentitud de la OMPE. Actualizada hace, ¿qué? 8 minutos, a las 5:55. Para envío al jurado electoral especial, quedan 24 actas. Keiko Fujimori, 50.132%. 9.220.423 votos. Roberto Helber Sánchez Palomino, que sigue llorando y anuncia de que va ahora a manifestarse con una marcha en la tarde. Le aviso a Roberto Sánchez que el alcalde de Lima ha decidido nuevamente hoy cerrar el centro de Lima, y les avisamos también a los que participan y bueno, se mueven en el centro de Lima, hoy también cierran Lima, está cerrada desde las 12 de la noche. Bueno, Roberto Sánchez tiene 49.868%. Hay una diferencia de 48.562 votos. 48.562 votos. Si me ayudan en Switcher, por favor, quiero poner el comunicado de la Municipalidad de Lima, que anuncia que va a quedar cerrada hoy la capital, el centro específicamente, por el asunto de esta marcha que ha convocado este sujeto que no sabe perder. Lo tenemos, ayer lo envié al chat de PBO para tenerlo en consideración hoy, porque Marcial Villar va a estar por el centro de Lima monitoreando el desarrollo de este cierre. Genera problemas, pero todo está motivado por este sujeto que no sabe perder. Ahí está el comunicado de la Municipalidad de Lima, emitido ayer tarde, casi en la noche. La Municipalidad de Lima informa a la ciudadanía lo siguiente. No digan que no le avisaron, por favor, porque esto era previsible. Ante el anuncio de movilizaciones que podrían afectar el orden público, el patrimonio cultural y la transitabilidad peatonal y vehicular en el centro histórico de Lima, zona intangible para marchas, movilizaciones y concentraciones públicas y políticas, la Municipalidad de Lima dispone de la restricción vehicular temporal desde las 0 horas del sábado 27 de junio. Esta disposición estará en evaluación permanente. O sea, si no hay problema, abrimos el centro. Así básicamente. La medida dispuesta por el alcalde Renzo Reyardo y establecida en la resolución de sugerencia comprende el perímetro delimitado por las avenidas Tacna, Garcilaso de la Vega. Nos vamos al mapa, mejor, Chauni, para que podamos explicarle a nuestros televidentes, los que nos ven a través de televisión, específicamente en dónde están los cierres. Van en las avenidas, el cierre comprende el perímetro de Tacna, Garcilaso de la Vega, 9 de diciembre y la avenida Grau, los girores Paruro y Amazonas, así como el contorno al río Rímac. Durante este periodo se implementarán cierres de acceso y puntos de control en distintos ingresos al centro histórico, los cuales estarán a cargo de la Policía Nacional de Perú. La restricción, atención, no será aplicable a ambulancias, unidades de bomberos, vehículos de la Policía Nacional de Perú, vehículos oficiales en cumplimiento de funciones, los residentes, o sea, todos los que vivan en el interior de este cuadrante, propietarios de predios ubicados dentro del perímetro restringido, vehículos con destino a playa de estacionamiento, autorizadas, y vehículos logísticos para actividades también autorizadas. ¿Qué dice al final del comunicado de la Municipalidad de Lima? Y ahí usted está viendo el mapa del cierre de hoy en el centro de Lima, porque Roberto Sánchez no sabe perder. Y ha convocado marchas y Renzo Reyardo está cerrado en que nadie va a venir a destruir el patrimonio histórico en el cercado. La Municipalidad de Lima se ve obligada nuevamente a adoptar estas medidas en resguardo del orden público en el centro histórico y exhorta a los conductores, vecinos y visitantes planificar sus desplazamientos con anticipación, respetar las indicaciones de la Policía Nacional de Perú y mantenerse informados a través de los canales oficiales. Así que ya lo saben. Estamos en pleno cierre en el cercado de Lima porque el señor Roberto Sánchez, reitero, no sabe perder y ha convocado a una marcha sin autorización para ejecutarse en el centro de Lima. Así que seguramente la marcha o la movilización o lo que caigan ahí en la convocatoria de Roberto Sánchez se quedarán ahí por Paseo Colón nada más. Así que ya lo sabe, hay que estar atentos. A las 4 ha convocado su movilización Roberto Sánchez. Yo creo que hoy se confirma que el tipo ya se diluyó.
5: se quedó como un picón más y no reconoce hasta ahora los resultados porque están esperando que esas 24 actas terminen de ser contadas. Nos vamos a la pausa. Luego de la pausa viene el tigrillo Carlos Alberto Navarro con todos los deportes, con la victoria de Francia, con la crisis en la selección uruguaya, con Marcelo Bielsa, que no sé si regresará a Montevideo, se va de frente a Buenos Aires o se irá seguramente a España. No sabemos qué va a pasar. Hoy juega Argentina ante Jordania. ¿Ah? Hoy juega Colombia ante Portugal. Está interesante el Mundial y ya empieza a partir del día domingo la segunda parte con los clasificados, esperando algunos terceros que se clasifiquen. El tigrillo vendrá con esos detalles. Pausa y venimos.
2: Seis y ocho. 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

amigas y amigos de PBO TV y PBO Radio, la radio con fe. Sudamérica, Sudamérica está feliz, Sudamérica está triste, una parte acongojada, la otra entusiasmada, porque así es la vida, así es el campeonato del mundo. Algunos que aparecen con probabilidades y se van cayendo en el camino. Otros que ya están angustiadamente casi eliminados y sobreviven. Así es la Copa del Mundo con apenas 48 equipos, nada más. Algunos tienen que reír, otros tienen que llorar. Y bueno, vamos primero con cómo comenzó el día futbolístico con relación a la Copa del Mundo, porque la selección, ya vamos a hablar de Uruguay y todo lo que ha pasado, tranquilos. La France cometió abuso desde todo punto de vista al meterle una katana a Noruega, que presentó su equipo Z. ¿Ah? Según lo que me dicen, ese no era el equipo de Noruega. ¿Dónde está Haaland?, decía la gente. Dembélé para meter un hat-trick. 3 goles de Dembélé. El primero, los 7. Luego lo sirve Mbappé. Lo mismo que en el

¿Cuántos años tiene este muchachito? El triunfo de Francia permite que quede primero con 9 de 9. Next, porque juega en Toronto la representación de Senegal contra Irak. Y le mete una tanda, pero desde los 4 minutos. Habib Diarra. Otra vez estamos con partido de dobletes, por si acaso. El segundo es de Ismaïl Assar, ya en el segundo tiempo. El partido continúa y viene Pape Gueye para dejar el 3-0. Y Pape Gueye mete el cuarto también. O sea, ya era prácticamente un abuso. O mejor dicho, otro abuso. Y al final, Ndiaye para dejar la tabla, Shauny. Arriba la France. 9 de 9. ¿Ah? 8 goles a favor, 0 en contra. ¿Eso es lo que tiene? Ave María. O diferencia de 8. Noruega, el equipo del vikingo. 6 puntos. Senegal. Ojo, Senegal tiene 3 puntos y un positivo de 2. Irak se va bombardeada con 11 goles en contra de diferencia. 5 puntos. Así se va Irak. Y ahora vamos al momento más triste de la selección y el país y la nación uruguaya. ¡Qué terrible! ¡Qué partido! Lo comienza jugando como quiere Bielsa, asfixiando a España hasta que España encuentra un terrible error del portero Muslera, Fernando Muslera, un multimundialista, un arquero titular, un tipo de 40 años, un hombre de mucha experiencia, de pocos errores, pero todos, y los mayúsculos, los más duros, sucedieron anoche. O en la tarde de Guadalajara. Partido fuerte, jugado con vigor, con entrega, con la maña uruguaya, con la guadaña. ¿Y qué pasa acá, Quique? Dime, explícame. El remate no es fuerte, no es esquinado. Creo que él culpa al piso. Algo sucede. ¿Ves? Ahí mete, estira el brazo izquierdo y señala el piso como diciendo, a ver. No, da un pique no tan extraño, ¿eh? No tan extraño. Y se molesta Muslera y termina el primer tiempo y Muslera no aparece, Quique. Y se va Muslera. Y bueno, entra Rochet, creo que se llama el arquero, ¿no? Que era el titular. Y lo saca Bielsa y me lo dice así, con énfasis, Quique. Como culpando también a Marcelo Bielsa, porque ayer todos me han señalado con el índice derecho y con el izquierdo. Y me han dicho, ahí está, pe. Ahí está tu Bielsa. Sí, señores, yo muero con Bielsa. Y también se fue, su madre, ya. Estaban tan locos los uruguayos que Canovio lo toma hasta de la camiseta al árbitro. Y aquí, en realidad, no sé si lo vota por la primera plancha o por la segunda, pero ahí Cucurella inmediatamente abre los brazos, el partido no terminaba y seguían los entredichos. Esta falta de ¿cómo es, Nico? De la Cruz. ¿Qué tal levantada que le mete? Por Dios, el partido se acaba. El partido concluye. El partido termina. El árbitro había sido hasta cierto punto bondadoso con Uruguay. ¡Ah! Ahí está la expulsión. Y por supuesto, inmediatamente todos, por acá, todos lo lamentan. Miren el gol que le meten a Muslera. Él mismo pide su cambio. Pero bueno, hay mucho por decir en el día de hoy. Y muchas declaraciones. Primero podemos ir con Muslera, mi querida Shauny Max, porque pide la palabra. Además que en el camerín
Fernando Muslera le había

0: ha ofrecido sus disculpas a sus compañeros después que había terminado el partido. Y aquí sus declaraciones tras la eliminación de el equipo charrúa.
1: Bueno, obviamente que nunca fui a esconderme, siempre fui a dar la cara. Y creo que esta también es la manera más cercana que tengo para hablarle a todos los uruguayos. Nunca imaginé estar sufriendo tanto por este deporte, más con todo el trabajo que hice, por cómo me preparé, como le dije a los chicos en el vestuario cuando terminó el partido y estaban todos un poco más tranquilos. Hoy me toca, con la preparación que tuve, me toca no haber tenido un buen mundial. Les pedí disculpas a ellos, les pido disculpas a todo el pueblo uruguayo, aunque no alcance con eso, pero bueno, lamentablemente toca ahora estar con los más cercanos, juntar energías y seguir adelante, porque este deporte tiene eso, este puesto tiene eso, a veces te da mucho, a veces te quita, y bueno, asumir lo que me toca y afrontar todo lo que venga por delante.
0: Hijo mío, me decía el tigre, cuando tú te equivoques, cuando cometas un error, lo primero que debes de hacer es ofrecer tus disculpas, reconocer tus errores. Eso no te va a enronchar, me decía. Y la verdad es que es absolutamente cierto. No sé si queda totalmente liberado Muslera, pero Uruguay es un coro de críticas. Y este es un desagradable momento en el que el técnico Marcelo Bielsa, cuando está en campo, según lo que dice el protocolo para declarar en campo, iracundo, grita, guapea, le llama la atención a la persona, no a la reportera que lo va a entrevistar, sino al encargado de producción, porque no le soltaba la oportunidad de declarar, y guapea, igual declara, casi con monosílabos.
2: Bueno, ¿qué deja como resultado de lo que fue este proceso de Uruguay en el Mundial?
3: Bueno, no, yo no logré potenciar el poderío que tenía Uruguay en sus jugadores.
2: ¿Qué buscó con la salida de Federico Valverde cuando ingresó Viñas?
3: Busqué que el equipo tuviera más presencia en ataque.
2: ¿Qué pudo hablar con Muslera en el entretiempo que lo logra quitar?
3: Nada.
2: Gracias.
3: De nada.
0: Quique, si el personaje al que vas a entrevistar es del tamaño de Bielsa y guapea al productor, dice, dale de una vez, y todavía pasan segundos en el que la reportera todavía tiene que aguardar a que le den el ya, 3, 2, 1, y tiene que haber tragado saliva porque claro, Chauny me dice, yo me pongo mi pañal Pampers, claro que sí. Claro que yo le dejo el micrófono y me voy. Oye, tú estás loco, le dice. Terrible, terrible. Bueno, pero Bielsa también declara en conferencia de prensa y dice que el proyecto que él tenía para la selección no funcionó.
4: Bielsa, buenas noches. Le habla Claudio Fabián Chicha de Caracol, Colombia, Radio Caracol. Una pregunta puntual es, ¿por qué usted o su cuerpo técnico decidió al minuto 70 de no realizar más cambios? ¿Por qué la Selección Nacional de Uruguay dio 20, 25, hasta 28 minutos de juego sin la posibilidad de una nueva variante? Se le habló a los futbolistas que estaban calentando que ya no se iba a hacer más variables. Gracias.
5: Los cambios, obviamente se imaginará que si se consumen las ventanas, y no existe la posibilidad de hacer más cambio, no es porque ignore las consecuencias de los pasos que doy. Ingresaron los jugadores que yo creí que iban a mejorar el juego ofensivo, que era lo que teníamos que hacer. Ingresó Brian Rodríguez, ingresó Federico Viña y sustituimos a Sanabria por nuestro win izquierdo, pensando que de ese modo íbamos a tener una mayor capacidad de dañar al equipo rival. Le insisto con una cosa que es evidente. La naturalidad con la que España juega y pone y desarrolla su estilo de juego no es la misma que...
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5: Que la forma en que yo decido que el equipo juegue empareje la disputa del partido. A nosotros nos costó enormemente sostener el proyecto que teníamos que jugar, y España lo hizo con más naturalidad. Para terminar, De la Cruz es un jugador más creativo que Bentancur como volante mixto, y Bentancur es un jugador más creativo que Ugarte como volante de contención. Entonces, todas las modificaciones que se sucedieron tenían como objetivo mejorar el juego creativo del equipo, y aparte con un agregado. El equipo corrió del minuto 1 al 90 del mismo modo, es decir, que la falta de cambios no afectaron el rendimiento físico del equipo, desde mi punto de vista.
0: A ver, Muslera falla en los tres partidos y Bielsa tiene la culpa. Yo creo que Bielsa tiene una porción de responsabilidad, pero el hecho de que la prensa haya divulgado con detalles, con pelos y señales, lo que sucedió un día y medio o dos días antes del partido, cuando los jugadores le piden reunirse y llegan creo que 4 o 5 jugadores de los pesados y le dicen, profe, esperemos a España y le jugamos a la contra. Y Bielsa se demora 42 minutos en responderle. No se demora. Toma tiempo de 42 minutos para enviar una prédica en que los termina confundiendo, pero también le dice, se me vienen a juntar ahora, así como se juntaron cuando pasó lo de Suárez. Pero déjenme decirles que yo he potenciado jugadores como fulano, mengano y zutano. O sea, lo quisieron parchar a Bielsa y Bielsa no atracó. Pero la prensa ha sido implacable.
7: Qué error, ¿eh? Qué error haber traído a Marcelo Bielsa como técnico de la selección uruguaya. Yo me comí la comida, ¿eh? Levanto la mano, asumo el error. Dije que no había mejor técnico para la selección que Bielsa. La realidad demostró que todo lo contrario. Fundió a los jugadores, hizo que el ambiente de la selección resultase irrespirable. Logró que los futbolistas estuviesen peleados con el cuerpo técnico, que no hubiese feeling, que no hubiese diálogo, que el plan de juego nunca entrara en el jugador después de la Copa América. Obligó a que Luis Suárez saliera a declarar para inmolarse, un ídolo indiscutible, tal vez el mejor jugador de la historia de la selección uruguaya, se inmoló por la selección nacional. Partió aguas. A partir de ese momento hay gente de Uruguay que no quiere saber nada de Suárez. Por Bielsa. Por este vendehumo de Bielsa. Por eso, la gente se dividió en cuanto a la opinión respecto de Suárez. Insólito. Insólito. Un perdedor nato. Un técnico que desde el palabrerío barato conquistó el corazón de algunos pocos. De algunos que se creen líricos, de algunos que se obnubilan con los discursos pretenciosos, floridos, hermosos, y que los terminó conquistando. La selección uruguaya fue un viacrucis lamentable desde la Copa América en adelante. La selección uruguaya ha sido una selección que desperdició una generación notable de jugadores. ¿Dónde está Bielsa dentro del campo de juego? ¿Dónde está Bielsa mientras todos los jugadores lloran dentro del campo? ¿Dónde está Bielsa para saludar a sus futbolistas con todos los jugadores en el campo llorando, abatidos, liquidados? ¿Dónde está el conductor de grupos, el gurú de unos pocos, el rosarino que vende espejitos de colores, el encantador de serpientes? Acá el problema fue de fondo. Acá la raíz estuvo en un técnico que jamás entendió qué quería su plantel, que jamás entendió que se le estaba yendo el plantel de las manos, que jamás comprendió que ya no podía dominar a un grupo que había perdido la confianza en él. Después de la Copa América, el señor Marcelo Bielsa debió renunciar. Y si no renunció Bielsa, debió echarlo la Asociación Uruguaya de Fútbol.
0: Yo creo que al final, en la parte cuando dice que Bielsa desaparece del campo y no está para levantar a cada uno de los jugadores, es un buen argumento. También dice el colega que él se come la comida porque él pidió a Bielsa y pensaba que era el mejor. Pero escuchen, de Bielsa sabemos que ese es su comportamiento. O sea, lo contrataron bajo su riesgo los uruguayos. Y los coleguitas no se pueden hacer a los tercios de que no, de no saber lo que era. 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Pero bueno, otro coleguita ya lo descalifica de manera rotunda. Le dice imbécil a Bielsa.
8: Marcelo Bielsa es un imbécil. Es un tipo absolutamente sobrevalorado. Las selecciones lo contratan esperando que en algún momento el tipo se convierta en lo que en algún momento creemos que fue, porque hizo ganar alguna vez a Vélez y alguna vez a Newell's. Fin. Y no, no lo es. Probablemente no lo fue nunca y no lo va a hacer. Como el tipo no llama la atención en lo futbolístico, tiene que llamar la atención de otra forma. A sus 60 y tantos años, este viejo boludo, y el insulto no es por lo de viejo, sino por lo de boludo, porque uno asume que cuando tiene determinada edad tiene que haber aprendido algo en la vida y dejar de comportarse como un total y completo imbécil, trata de llamar la atención y ser noticia siendo boludecía de adolescente. La última bielseada fue la rebeldía adolescente de este sexagenario ante las cámaras oficiales de la FIFA para presentar a los equipos del Mundial 2026.
9: En la vida.
8: Parece un perro cuando le dicen ¿quién mordió el sillón? Míralo. Parece un perrito regañado, ¿no? El tipo está cobrando millones por dirigir a un seleccionado nacional.
0: Están sumamente molestos, adoloridos. Quique suscribe todo lo que dice el coleguita. Ya se cansó de Bielsa. ¿Cuál será el futuro de Bielsa? Al que menos le interesa es a Bielsa. O sea, Bielsa dice, y bueno, es otro capítulo de mi vida. Dice, y va a seguir. Y acá se pensó en algún momento, ¿no? Y todo el mundo, ok, todo el mundo dice, no, Bielsa no vino al Perú porque lo primero que pregunta Bielsa es, ¿con qué jugadores cuentan? Hermano, ¿por qué no hablan cuando Bielsa agarró a Chile, lo que hizo con Chile? Y me dicen, pero no campeonó, sin embargo, con Sampaoli sí. Ah, sí. ¿Y se acuerdan cuando Vidal se estrelló en su Ferrari en la Copa América de Chile, borracho. Y Sampaoli lo dejó jugar la final. Pero, ¿y sabes lo que me dicen? Pero campeonó, ¿no? Ah, entonces está bien. ¡De acá! Bueno, pero también habla José María Jiménez Josema al final y está sumamente acongojado.
9: ¿Cómo está el vestuario ahora? ¿Cómo está el vestuario sobre todo?
10: Jodido, la verdad que triste, dolido. Es una situación durísima para todos. Y bueno, poco más que agregar.
11: Salió hoy Mulera en el entretiempo y salió Valverde, el capitán, durante el segundo tiempo. ¿Hubo charla con ellos? ¿Cómo se encuentran?
10: Y al final estábamos todo dolidos, ¿viste? La realidad es que no había una cara triste, o sea, no había una cara que no estuviera triste en el vestuario, que no estuviera dolida. Y obviamente ellos al final, como profesionales que son, también asumen ese dolor. Y bueno, pero la tristeza de ellos es la tristeza de todos nosotros y todo el Uruguay.
12: ¿Seguís en la selección? ¿Qué pensás? ¿Seguís en la selección? ¿Seguís con ganas?
10: Sí, obvio. Ganas siempre hay. Al final tengo 30 años y lo que menos pienso ahora es bajar los brazos.
13: ¿A la gente qué se le dice?
10: Que nos disculpen, que estamos jodidamente dolidos, que es una situación extrema para nosotros, es una realidad, y que es que ¿qué más le puedo decir? Disculpas nomás.
9: Hasta ahí la palabra de Josema Jiménez, el capitán de nuestro...
0: Bueno, los partidos que se van a jugar hoy son los siguientes. Juega Panamá a las 4 de la tarde frente a Inglaterra. Croacia con Ghana. Colombia a las 6:30 de la tarde frente a Portugal. ¿Estará el bicho? Juega República Democrática del Congo con Uzbekistán. Somos Congo, dice Shauni. Argelia con Austria. El enano es argentino. Argentino. ¿Lo levantarán otra vez al austriaco de talla baja? Y cierra la fecha a las 9 de la noche. Jordania con Argentina. Ya dijo Scaloni que no va a arrancar Messi. Se lo dijo a Macaya Márquez ayer. Con eso y algunas informaciones más, como el triunfo de Bélgica, goleada. Sin mi Romelu Lukaku, porque entró al final mi Lukaku. Y a propósito, ayer... Anoche, Phil Butters and Riva de Neira estuvo con Carlos Cacho y le preguntó sobre mi Romelu, tu Romelu, nuestro Romelu Lukaku. Y lo vas a ver luego de la pausa aquí en PBO TV y en PBO Radio, la radio con fe.

0: 6 y 41. 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
12: ¿Cómo está, Carlito?
13: ¿Cómo estás, compadre? Qué lindo verte nuevamente.
12: No, fue
13: alguna temporada que nos hemos distanciado, pues ya estamos nuevamente.
12: No, pero siempre hablábamos y conversamos.
13: Siempre hablamos, siempre hablamos.
12: Es que se prestaba, pues, hermano. El día de ayer ha habido el show de los Muppets, o sea, los senadores que han ido al colegio médico, que parece que hay concurso para quien se viste mejor. Y de ahí, el día de hoy, los diputados.
13: Así es. Ayer también, ¿ah? ¿Eh? Ayer también, porque claro, maquillé ahí un par de
12: acá,
13: de diputadas.
12: Tú que eres un miserable y un maldito, tú lo vas a ver desde el punto de vista de la moda y del look y cuánta cosa hay. Yo también lo veo desde el lado humano, porque es gente que es, hay veces muy provinciana o muy limeña, que tienen el honor de su vida, que esto es algo, es lo más alto a lo cual ha llegado su familia.
13: No, pero...
12: Y se adornan y se acicalan,
13: sí, pero...
12: para ir a recoger su libreta en el colegio.
13: Hay que tomar en cuenta... Primero, dos cosas importantes. El encargo se respeta.
12: Yeah.
13: Entonces, si tienen el encargo de ser, durante el próximo gobierno, padres de la patria, entonces el Congreso es un lugar solemne.
12: Claro.
13: Entonces, no puedes ir luqueado como a una fiesta. Tienes que tener un poco de cuidado, de mesura, de reparo a la hora de vestirte, sobre todo porque ayer fue la foto.
12: Claro.
13: La foto oficial, ayer creo que... de diputados, ¿no?
12: De diputados.
13: Y hoy...
12: Ayer senadores, hoy diputados.
13: Así, así. Y la entrega de las credenciales, obviamente, ¿no?
12: Hay unos creen que iba a la entrega del Oscar y otros iba de sandalias.
13: Sí,
12: por cierto,
13: sí,
12: si tú fueras electo el senador Carlos Cacho, ¿irías vestido así o te pondrías corbata?
13: Corbata y camisa de todas maneras, ¿no?
12: Y medias, y no como Philip Butter, que no usa medias.
13: Así es, y descalzo hace su programa, como hoy día.
12: Claro.
13: Sin embargo, es muy importante para los caballeros, como decía mi padre, ¿no? Los zapatos con pasador.
12: Claro.
13: Mi padre siempre decía eso, porque mocasín es zapato de maricón, dice mi papá. Yo tengo mocasín.
12: Y tu papá creo que se le olía. Pero yo, por decirte, uso mocasín porque estoy panzón y me jode la piola. Y la
13: pelita
12: son los Oxford, pues, hermano.
13: Mi padre hablaba, por supuesto, desde su esquina como policía, como un hombre, pues, que tenía un uniforme, ¿no? Lo que mi padre decía no es cierto. Pero
12: muchos... ¿Cómo que no es cierto? ¿La chuntó? Contigo cuando menos, hermano.
13: Muchos señores ortodoxos, es imposible que vayan a un evento serio con un zapato que no tenga pasador, ¿no? Los caballeros, los señores de verdad, van con zapato con pasador.
12: Claro. Y ahí he visto también unas rubias que se han teñido las raíces de negro.
13: En la mañana,
12: pero en fin. Vamos a ver la nota del color y del glamour y después los despedazamos, digo, después conversamos.
8: Por fin, el Jurado Nacional de Elecciones entregó las credenciales a nuestros padres de la patria. Esta vez, y solo por esta vez, no nos interesan sus prontuarios, sino que quisimos echar un vistazo al estilo, la elegancia, la clase y distinción. Prepárense, porque encontramos que algunos quisieron desafiar las leyes de la física, la combinación de colores y, sobre todo, del buen gusto. Atentos, que ya empieza la ceremonia con la lista de senadores.
14: Vamos a dar inicio entonces a la entrega de las credenciales a los señores senadores del Congreso de la República.
8: El primero en recibir su credencial fue Miki Torres de Fuerza Popular. Ahí está, impecable, sonriente y bien peinado. Suave, que ahí viene la histórica Marta Chávez. Así arrancó la pasarela de alta costura. Ni en el Fashion Week de París se atrevieron a tanto. Con ustedes, José Mercedes, el hermano de Pedro Castillo y nuevo senador del país. Lleva un pantalón verde militar, casaca negra, camisa blanca y sin sombrero. Por momentos luce asustado por el despliegue de luces y cámaras. Otra que quiso lucirse fue Silvana Robles, quien repite el plato como parlamentaria. La ex ministra de Cultura del Castillismo apareció con un vestido azul, saco amarillo, adornada de piedras y plumas amazónicas. Como si no fuera suficiente, lleva pulseras del mismo estilo. Robles fue quien empezó a fotografiarse con el puño arriba. El mismo gesto lo tuvo un desaliñado Jaime Quito e Iber Maraví. El popular "no soy terrorista". Todos los de JP siguen el mismo patrón, como quienes quieren jugar a la piedra, papel o tijera. Algunos mal hablados decían que era para esconder sus uñas sucias. ¡Qué maleados! Atentos, que ahí viene Ruth Luque. La representante de Ahora Nación modela un pantalón blanco, con un bordado que no se distingue, chompa negra y una extraña pañoleta verde en la muñeca. A decir verdad, varios confundieron la ceremonia oficial con un quinceañero de los 90. Otros se excedieron de guachafos. Vea, por ejemplo, este senador de JP que lleva puesto un saco, camisa, sport, cuello redondo y encima un morral. Vea este otro senador representante de Madre de Dios que se olvidó del protocolo, sin saco, con la camisa remangada, como quien va a comprar a la bodega de la esquina. Pero mejor dejamos a los senadores porque ya empieza la ceremonia de los diputados. Miren quién aparece, es la cuñadija Jennifer Paredes, es la más feliz de Juntos por el Perú. La amiga de Anguía luce un conjunto sport elegante color hueso y aunque no sabemos nada de moda, notamos que no era un sastre para la ocasión. Nuestras coleguitas rajonas murmuraron que estaba peinada como para ir al colegio. Pero vayamos con cuidado, que parece que el escenario está un poco mojado. Ahora sí, el turno para Analí Márquez, quien postuló como vicepresidenta junto a Roberto Sánchez. Aquí la vemos con un vestido verde pacay y su clásico sombrero cusqueño. Guarda, dejemos el raje, que ahí viene Norma Yarrow y parece que está molesta. ¿Vieron el roche que le tiró al tío Burneo? Paulo, editor, quiero verlo otra vez. ¡Azu! Mirada de desprecio fraudista 2026. Pero bueno, la lista de diputadas se va terminando. Con ustedes la controvertida Rosángela Barbarán, quien se pasó de hincha para ponerse un sastre naranja y un moño enorme que no pensamos criticar porque de peinados no sabemos nada. La pasarela del Jurado Nacional de Elecciones nos ha dejado pensando. Se vienen debates legislativos intensos, pero los debates estéticos ya los perdimos por goleada. Si así se visten para una ceremonia protocolar, no los queremos ver en las sesiones del Pleno.
12: A ver, saca la chaveta.
13: Sí. Bueno, lamentablemente no entienden mucho lo que significa ser pues un senador o ser un diputado. Definitivamente uno tiene que entender que estamos en el Congreso de la República. Es un lugar solemne, es el Parlamento, es un poder del Estado y por lo tanto tú tienes que guardar la compostura. Eso existe. Por encima de tu color político, de tu matiz político, eso no tiene nada que ver. Esos gestos que tú puedes hacer de levantar la mano como si fueras Eleni Iparraguirre, eso finalmente es parte de, no sé,
12: tu puesta
13: en escena, ¿no? Tu puesta en escena como político, porque en política los gestos es todo. Sí. Pero creo que eso no tiene nada que ver con que no guardes las formas. No puedes ir con la camisa remangada, no puedes ir con un morral, como si fueras pues un vendedor de cueritos, de un hippie, ¿no?
12: O sea, Rosángela Barbarán sí con un enterizo naranja.
13: El moño.
12: El moño de Mark Simpson.
13: Sí, además. Claro, Maggie Simpson. Sí. O sea, realmente eso desmerece el hemiciclo, no le da por lo menos la importancia, la seriedad que tiene ese lugar y sobre todo quienes conforman ese lugar de arranque. Si tú comienzas a mostrar esa falta de respeto, ese poco respeto al encargo, a tu investidura, al lugar en donde vas a pasar 5 años, el primer día, o sea, el día de la presentación, ¿qué vamos a esperar entonces en las presentaciones siguientes, ¿no?
12: Mira, te cuento como anécdota. Hace unos 3 años tuve que ir a la Comisión Interamericana de Derechos Humanos. ¿Mm? Y la Flor, que te manda saludos, Claudia. ¿Mm? Me consiguió un hotel de la Red Fruit Flies en la avenida Pensilvania, el Hotel Biltmore, el hotel de los presidentes. ¿Mm? Estaba la suite de Lincoln, la suite de... Era el epítome de lujo y de todos los presidentes de la historia.
13: No, más histórico también,
12: los históricos, ¿no? Y además todos los que iban a almorzar eran congresistas, senadores, diputados.
13: Eso le da solemnidad al lugar.
12: Todos parecían uniformados.
13: Así es.
12: Todos tenían terno negro, saco azul. Cuando tú ves ahora al señor Trump, parece que no se cambia. Se cambia todos los días.
13: Sí.
12: Pero se tiene que vestir de senador, se tiene que vestir de congresista. Y en el caso de las mujeres, o con un pantalón negro o azul,
13: corresponde falda.
12: Corresponde falda. Pero
13: corresponde falda.
12: Ningún pantalón al cohete, ningún palazo. No. Acá han hecho lo que se les ha dado la gana.
13: Corresponde falda y además debajo de la rodilla.
12: Claro. Yo estoy discutiendo que sea... En el caso de Jennifer, la cuñadija, modesta, ecuánime, sí. No te tienes que maquillar. No es un shower, pues.
13: Así es. No es un evento social. Es un evento profesional, es un evento ejecutivo. Entonces no tienes que ir, digamos, luqueada como si fueras al matrimonio de una amiga. No. Yes. Es un evento solemne, es un evento serio. El maquillaje tiene que ser sobrio, el peinado sobrio y la ropa sobria.
12: A ver, si la podemos poner en imágenes a Keiko, ¿qué le recomiendas a Keiko? Porque Keiko todavía ha tenido problemas con la balanza, digamos las cosas claras. Se ha metido a Perú Runner, ¿sabes? Come apio con pollo deshilachado y tal. Pero ella no es ni gorda ni flaca.
13: Sí.
12: Y no tiene cintuita, no tiene gran busto. O sea, tiene un pausito, es.
13: Sí.
12: ¿Cómo se tendría que vestir la presidenta?
13: Es una mujer robusta, es una mujer robusta, que lo que corresponde además como mandataria ahora es mantener un perfil. Yo durante mucho tiempo la he visto, casi siempre en campaña, como todos los peruanos, intentando lucir o peruanizarse, ¿no?
12: Yeah.
13: Que me parece que ella cree o ha creído siempre en su pensamiento de que su condición de oriental, de peruano oriental, eso le puede jugar, digamos, en contra. Por eso siempre se ha esforzado por ponerse un chullo en campaña, ponerse ropa.
12: Pero ahora está con su blazercito.
13: Así es. Pero yo creo que cuando ella ha intentado, por ejemplo, ponerse un chullo, ponerse una pollera, más china se le ha visto. Yo creo que ese esfuerzo, creo que no lo necesita.
12: Amaya Pérez ya ganó.
13: Sí, ya ganó. Entonces sí, yo considero que si quiere mantener un perfil, digamos, peruano, construir como lo hizo durante el debate, por ejemplo, con flores típicas nuestras, andinas, eso me parece que le
12: queda mejor. Ah, ni Álvarez Calderón.
13: Sí. Bueno, ha estado siempre, digamos, intentando conseguir una imagen consecuente, pero no lo ha hecho. Es la oportunidad, primero, de cerrarle la boca a todo el mundo que la ha criticado durante años.
12: Claro.
13: Esto creo que llegó su momento, que me parece que no la va a desperdiciar. Y creo de que es la oportunidad también para lucir como una mandataria. Ella es una mandataria.
12: No, yo soy enemigo del blue jean para un presidente de la República.
13: Por supuesto, no puede. Acá, ¿cuántas veces hemos conversado, por ejemplo, del look que tenía la señora Dina Boluarte? Totalmente equivocada, con una ropa que no le asentaba para nada.

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2: No tanto adorno pequeño.
3: Mejor que ya no se ponga joya después de lo de Dina Boluarte, que no use nada. ¿Qué es eso, iWatch?
2: Porque de verdad creo de que ella sí puede, es joven, por favor. El cabello o está muy bien armado, muy bien laqueado o sujetado. Porque la mayoría de eventos...
3: ¿Ahí cómo la ves?
2: La mayoría, claro, pero ahí no está un evento. Una mandataria en nuestro país, por lo menos, la mayoría de sus presentaciones públicas son al aire libre. Yeah. El aire te despeina. Por lo tanto, es importante y es acertado que ella tenga un recogido del cabello para que comience el evento peinada y lo termine también peinada. Porque el viento la va a despeinar, sobre todo si tienes poco pelo. Por lo tanto, corresponde un peinado sujetado o recogido que le va a garantizar no estar desordenada a mitad claro. del evento.
3: Bueno, está claro que tú eres el nuevo primer ministro. El floro que te ha metido, Keiko Taya con 70% de aprobación. Bueno, Lizbeth Baceda, que su jefe piensa que es una señora guapa, muy bonita.
2: Así
3: la
2: es, bien puesta.
3: Muy bien puestecita, ahí tiene su mejor consejera. Vamos a cambiar radicalmente el caso.
2: Ok, vamos.
3: Acá tenemos a Jairo Serna, que es un múltiple instrumentista en el mundo del editorial, futbolero, pero tiene cierto devaneo.
2: Uh-huh, ya.
3: Hay algo
2: pero que... Pero un preocupante.
3: Algo ya. preocupante, o sea...
2: Sospechoso.
3: Él tiene motor inyectores, pero le suena, le cascabelé el carburador.
2: Así, claro.
3: ¿Me entiendes?
2: Contesta los dos teléfonos.
3: Claro.
2: Ese es el problema.
3: Claro.
2: Sí.
3: No, y,
2: sí,
3: no, y siempre se sienta así como chole en moto, de costado.
2: Celular y análogo.
3: ¡Ah, sí! Resulta que le decimos, va a venir Carlos Cacho,
2: ya.
3: Se emocionó, entró al baño media hora y
2: la cara.
3: Ah, no, se deshidrató, las lágrimas se chorreaban. Entonces me dijo, pero entonces haz una nota de los jugadores más guapos.
2: Se hizo agua a la boca.
3: Ay, olvídate, se agarraba los mesos de mozo, se lo metía
2: de agua. Completo.
3: Hermano, parecía el fenómeno del niño costero.
2: Sí, qué fuerte.
3: Así agua por todos lados.
2: Imagínate.
3: El hecho es que ha preparado esta nota, Jairo Serna, entiendo que el lunes viera cambiar ya su DNI.
2: Así, la emoción se notaba en la nota. Vamos a verla.
3: Veamos.
4: Mientras el planeta fútbol analiza bloques bajos, transiciones ofensivas y si tal ataque era o no posición adelantada, hay un grupo principalmente público femenino y otro no tan femenino, que en vez de revisar jugadas prefiere revisar imperfecciones faciales, cortes de cabello y cuerpos trabajados. Para ese grupo haremos un top.
5: Soy guapo, lo sé, las mujeres se calientan, ya lo sé.
4: Y como no queremos dejarnos llevar por cuestiones subjetivas, decidimos preguntarle a la inteligencia artificial de Google que, basándose en el análisis de simetría facial, proporción áurea y el impacto visual, ha determinado un top 5 de los futbolistas más atractivos de la

0: Según la IA, es para Mickey Van de Ven de los Países Bajos. Su perfil nórdico, altura imponente, cabello claro, ha robado más miradas que balones durante lo que va de la Copa. El cuarto lugar es para un alemán. El delantero del Arsenal, Kai Havertz, resalta por sus rasgos finos, rostro estilizado y una mirada serena que cumple con las proporciones clásicas europeas. El podio lo apertura Rodrigo de Paul, el mejor amigo de Messi, que resalta siempre por ponerle mucho trabajo a su vestimenta. Dicen incluso que busca imitar al estilo de David Beckham. Otro argentino, esta vez en el puesto 2, es Leandro Paredes, volante de Boca Juniors cuyos ojos son su principal rasgo físico. La inteligencia artificial incluso destaca en el volante argentino su estructura ósea armónica, que lo ubica en lo más alto dentro de los cánones de belleza moderna. El puesto 1, según la IA, es para Jude Bellingham. La ciencia destaca del volante inglés su simetría facial casi perfecta, facciones fuertes y una gran presencia física. Puede usted estar o no de acuerdo con esta pequeña lista, pero es lo que la ciencia ha decretado.
1: A ver, Jairo Serra, el autor de la nota.
2: Ajá.
1: ¿Es, no es o se muere ganas?
2: Se muere por ser.
1: A ver. Jude Bellingham parece pues un...
2: Sí,
1: un egipcio.
2: Además, no solamente es porque tiene una belleza. Para calificar la perfección estética, hay una cosa que se llama la Golden Ratio. La Golden Ratio es la medida, cuánto tiene que medir tu frente desde el nacimiento de tu cabello hasta tus cejas. Desde tus cejas a la punta de la nariz, cuánto debe medir tu nariz.
1: Yeah.
2: Desde el final de tu nariz hasta tu mentón, o por qué un rostro tiene que ser más largo que ancho. Y ese tipo de medidas tiene una medición oficial.
1: Yo pensé que era la fórmula áurea.
2: Se llama la Golden Ratio, que es como el P1416, pero de la belleza. Yeah. ¿Me entiendes? Esa medida que es... la que se usa para estandarizar, digamos, yeah, la simetría perfecta de los caballeros y de las mujeres, ha arrojado seguramente a consulta de la IA esta lista, que hay algunas sorpresas. A mí me gusta, el argentino de todas maneras.
1: Rodrigo de Paul.
2: Por supuesto, porque la conoce, ha trabajado infinidad de veces como modelo y además es un tipo que está lleno de tatuajes, tiene una novia que además es una superestrella. Por lo tanto...
1: La tiene todos él. Sí. Ya, pero Leandro Paredes, según Jairo Serna, Jairo Serna es... ¿Cómo te explico? Pues, con un bombón en sechura, se derrite.
2: Así
1: cuando
2: es.
1: Ve los ojos
2: así
1: penetrantes.
2: Es. Sí. Pero
1: esos espermatozoides que tiene por lágrimas Leandro Paredes, el de Boca.
2: Sí, sí puede ser, pero en realidad no tiene, digamos, el impacto visual, porque el impacto visual es una cosa que, claro, lo ves y claro, hay una fuerza del sistema óseo, hay una morfología craneana poderosa, pero...
1: ¿Le ves el cráneo?
2: No, porque...
1: ¿Cómo es el cráneo de un hombre guapo?
2: Es una cosa que es, bueno, equitativa, primero que nada. Pero nunca te olvides que la belleza masculina, las columnas en las que se soporta la belleza masculina, no es la misma que la femenina. Un hombre, para que sea bello, primero que nada tiene que tener eso, hombría, virilidad. Porque si un hombre es más bello que una mujer, a las mujeres ya no les interesa. Un hombre tiene que tener eso, ¿me entiendes? Testosterona, masculinidad, fuerza.
1: O sea, el epítome de la belleza masculina que te digo...
2: Eso.
1: Pues, Clark Gable...
2: Exacto.
1: Marcelo Mastroianni.
2: J-Bone.
1: J-Bone.
2: Entonces, cuando un hombre tiene eso, eso primero que nada.
1: Un hombre no puede ser bonito.
2: No puede serlo, pero yeah. tiene que tener siempre más marcado que nada eso, la hombría. Porque yeah, si pero es débil...
1: Aquí ya comenzamos a discrepar, porque yo una vez critiqué eso en Cristiano Ronaldo.
2: Ya, yeah,
1: porque se depila la ceja más que tú, se depila las veritas, se hace cejas.
2: Escúchame, ¿no? Sí, pero no solamente él, es una tendencia que la hace ahora casi la mayoría de personajes públicos. En el show business en el que se ha convertido el fútbol, hay un antes y un después con David Beckham, y eso lo sabes perfectamente. Seguramente impulsado por su esposa Victoria, él convirtió su imagen en una cosa hasta más rentable, incluso que su carrera como futbolista.
1: Ya.
2: Él ha ganado tanto billete o hasta más billete usando su imagen.
1: Ya, pero Cristiano Ronaldo era feíto de chivolo, se ha arreglado los dientes.
2: Todo se ha arreglado. Además, ¿sí? Sí, yo lo noto, además, que lo más notorio es los dientes, ¿no? Yeah. Pero me parece que los dientes no cuentan como cirugía, según mi percepción. No cuenta. Ahora, un hombre no debe de operarse mucho, a no ser que sea una cosa que realmente... lo necesite, físico. ¿No? No yeah. sé, un labio leporino, una cosa así. Yeah. Pero, de verdad, él es un tipo que ha cuidado su físico. Yo creo que con el tiempo está más mejor luqueado que antes. Yeah. Antes como que era muy Dolce Gabbana y ahora lo veo más Hermès. Entonces, claro. eso se nota que hay un crecimiento.
1: Y es más señor, pues. Y es más señor,
2: es
1: además,
2: verdad.
1: ¿No?
2: Hay un crecimiento también. Es un tipo que ha aprendido... lo que es realmente tener buen gusto. El buen gusto, tú lo sabes muy bien, Philip, que tú eres un fashionista, es silencioso. El buen gusto, primero que nada, no es llamativo. Mm. Entonces, esos es ropajes, digamos, con la marca en el pecho gigante, eso es claro. lo más guachafo que puede haber.
1: Bueno, acá tenemos un editor, Guillermo Rosales, que ha sido bujiero. Entonces, ahora que tiene, que ahora tiene, ahora tiene presupuesto,
2: ya,
1: ¿no es cierto?
2: Claro.
1: Tú lo encontrabas
2: y no sabe
1: ahí,
2: qué hacer, claro.
1: Tú lo encontrabas ahí, 28 de julio, ahí por Parinacocha,
2: sí,
1: soplando.
2: Así es, sí lo he visto, sí.
1: Claro, no.
2: Sí, tiene un reloj que parece un medidor de agua.
1: Claro. Entonces, es así, pues.
2: Así
1: entonces,
2: es.
1: Ahora. Pero hay gente patera. O sea, Messi, no voy a decir que Messi es guapo. Messi
2: ya
1: es medio cabezón, es mal hecho,
2: y
1: narizón.
2: Además, yo ya te lo he dicho en otras oportunidades. Usa barba, y la barba, señores, es, digamos, una opción que solamente pueden usar los caballeros altos. Tú, si eres chato, no puedes ponerte barba porque eres uno de los siete enanos.
1: Claro.
2: Entiéndanlo, por favor.
1: ¿Parece el Juego de los Tronos?
2: No, parece un gnomo o parece claro. un duende en Navidad. Si tú quieres ponerte barba, primero tienes que ser alto, como Thor.
1: Yeah.
2: Si no, no lo hagas.
1: Claro.
2: Ese es un error. Lo hemos visto muchas veces a Messi cuando le han entregado el Balón de Oro, en cada presentación con un terno más feo que el anterior.
1: Ah, no, se le dio horrible.
2: Horrible. Entonces, bueno, no sé por qué.
1: Toma,
2: optaba.
1: No me lo tomen a mal, pero tú y yo somos. Un chato no es elegante. O sea, Tom Cruise debe ser bonito de cara, pero es un churro sentado, no se le ve bien nunca. En cambio, Brad Pitt se pone un trapo encima y
2: lo que pasa que...
1: Tom Cruise parece el hijo de la cruz.
2: Escúchame, la estatura no es una cosa definitoria en un hombre para elegir una mujer.
1: Yeah.
2: Pero para las mujeres, la estatura de un hombre sí define, o sea, sí es importante.
1: Y la mano...
2: Porque en ninguna
1: hombre,
2: cultura...
1: Hombre, mano chiquita, desconfía. Cuando te da la mano...
2: ¡Hola! Y te da una manita. En ninguna cultura de la historia existe la preferencia de los hombres pequeños frente a las mujeres altas.
1: Por eso Napoleón era cornudo y se guardaba las manos
2: así
1: en la antagora.
2: Entonces, pero... sí. Tú sabes que caballo grande, aunque no ande.
1: Sí,
2: y esa es la realidad.
1: Bien, Franquito. Ahora bien, Alisson, el brasilero. Justo estamos hablando de la barba.
2: Sí.
1: Y Alisson, pues, es un tipo de 1.90 m, que tiene sí. barba, ojos sí. azules.
2: Sí.
1: Bueno,
2: hay
1: tipo,
2: una presencia,
1: pues...
2: ¿no? Hay una presencia ahí. Pues, escúchame. Mira la diferencia. La barba es una cosa que le queda por todo lado, ¿me entiendes?
1: Yeah.
2: Y tampoco es una barba que sea tan bien cuidada, tan prolija, ¿no?
1: Claro.
2: La tiene así como, tipo, los 10 mandamientos, ¿viste? No se la cuida tanto, pero yeah. le queda bien.
1: Ya. Yeah. alguien le ha mentido a este muchacho que viene, yo creo que es porque tiene plata, lo están lorneando. Es el Jefferson Farfán de Brasil. Es Vinicius Junior.
2: Ya, sí, bueno.
1: Discúlpame, Vinicius.
2: Debe ser un tipo muy carismático, seguramente.
1: Tiene carisma, pero no te imaginas la cantidad de carisma que
2: es
1: tiene.
2: Es como la nueva estrella española también, que es un muchacho que además es muy polémico, es siempre...
1: La Milla Mal.
2: Así es.
1: No, es bien feíto, obviamente.
2: Claro.
1: No, y este no sea malo. O sea, este, sí. Y tiene unas novias espectaculares, se pone cadenas de oro y diamantes, pero el hombre...
2: Mbappé, que a mí sí me gusta, por ejemplo, ha cambiado su corte de pelo y ha hecho lo correcto. Porque él, tomando en cuenta su morfología craneana, porque él tiene el cráneo que es de la forma típica de una de las razas negras africanas, que es tirada hacia atrás. Es un cráneo muy típico de una...
1: Parece a una etnia cercana
2: es de
1: al
2: una
1: Nilo,
2: etnia,
1: al
2: es de una etnia negra típica que tienen.
1: Lo han sacado
2: un
1: una pirámide
2: hacia atrás. Entonces, ¿qué ha hecho el barbero? El barbero le ha dejado la parte de adelante un poco más larga y se lo ha tirado para adelante y le ha traído la frente y el cráneo hacia adelante, que era lo que le faltaba. Eso se llama estudiar a tu cliente. Y está sumamente guapo ahora, porque antes se rapaba y se le notaba mucho más y ese así, cráneo que tenía hacia atrás.
1: Así como Vinicius es el Jefferson Farfán de Brasil, yo creo que Neymar es el Paolo Guerrero brasilero, porque también usa y abusa de los tatuajes.
2: Son feos, están mal hechos, y
1: se pone una cantidad de aretes y de cosas.
2: No lo necesita. Me parece que es una persona que todavía está creo que justamente por eso es que el técnico no lo quería convocar. Ha sido convocado a presión de la torcida brasilera. Y hizo lo que ya sabía el técnico que iba a hacer. A la primera concentración llegó en helicóptero. Entonces, ese tipo de cosas demuestran...
1: Todavía no entiende. Es tan nuevo rico que todavía no se da cuenta que es millonario. O sea, es guachafo. Cosa que también tiene Cristiano Ronaldo, ¿no? O sea, cuando eres rico te das cuenta al segundo año. Ya para la mano. Pues,
2: claro,
1: ¿no? O sea,
2: porque ya no es novedad para ti, ¿no? Si sigues con eso, entonces quiere decir que... O sea, estás en otra.
1: Claro.
2: No, él me parece que es un astro. Me parece que ese tipo de cosas también tiene un límite de edad, ¿no? Ese tipo de exhibiciones de poder, de dinero, ¿no? ¿Ah? Eso cuando eres muy chiquillo, ¿no? Ya con los años uno va pues asentándose.
1: Hablando de chiquillos, hay una selección que dicen que sensación es la selección marroquí. Y ahí hay un par de patitas que tiene un tipo...
2: La República de Congo es todo, ¿ah? ¿Eh?
1: No, pues ese es el plato de fondo.
2: República de Congo es todo y lo demostraron desde que llegaron. ¿Me entiendes? Con el uniforme, con piel de leopardo, los bolsos de piel de leopardo original, eso es otro nivel. Tú puedes llegar con el bolso de la marca que tú quieras, ¿no? Dolce Gabbana, Hermès, Gucci, Chanel. Pero llegar con una cosa de diseñador de tu país, eso realmente es tener...
1: No, además, en el Congo, pues, todo el mundo en su casa tiene un par de tigres. Eso es lo normal.
2: Claro, claro.
1: No, con mascota. Abre la cocina y tienes un leopardo en la cocina.
2: Sí, es normal.
1: Ya, pero a ver, te quería hablar. Anda buscándome lo del Congo, que no son los más bonitos de la historia.
2: No, pero son 22 príncipes.
1: Se te hace agua la boca, tranquilo. Sí. Cuidado, no te me ahogues. La vaina que sobrevivas al final del programa. Escúchame, a ver, de Marruecos tiene Yacine Bono y Brahim Díaz. Son africanos estos, pero son diferentes.
2: Así es, sí.
1: No tienen una raza, que tú no es que tú lo ves y dices, es africano. Son una mezcolanza.
2: Sí, hay así, porque la gente, por ejemplo, de Chipre es así, un poco así también. Los egipcios...
1: Brahim Díaz parece uno de los asesinos de las películas de... ¿Cómo se llama? De ¿cómo se llama? La supremacía Bourne. Sí, tiene cara asesino, este es sicario, de todas maneras.
2: Sí, es que hay gente latina, hay gente blanca también, porque así como también hay un montón de gente negra en la selección de Francia, ¿no?
1: No, esa no es la selección, es la selección de África que le han puesto una camisa de
2: todas las colonias,
1: son los más capos de África con la camiseta de Francia.
2: Todas las colonias africanas francesas tienen pasaporte francés.
1: Qué bestia, ¿no?
2: Así
1: además
2: es.
1: Parecen de plástico, hermano. No, eso no se han comido una hamburguesa nunca.
2: Además, se juegan 5 partidos al hilo y no pasa nada. Tan pero...
1: O sea, 5 al hilo y sin sacarla. La hora da, se hace agua la boca acá, son by four. Escúchame. Francisco Trincao, tiene un nombre casi pornográfico.
2: Ah, sí.
1: Francisco Trincao. Búscame a Trincao do Portugal. Que ahí medio que le ha generado determinado tipo de ¿cómo se llama? De celo a este Cristiano Ronaldo. Trincao. Tiene cara de malo. Sí, es Johnny Depp. Es una mezcla de Johnny Depp con un personaje. Y tiene o sea, su...
2: En realidad es un tipo bien parecido. Me parece que la postura no es la correcta. No necesita ponerse... Porque esa es una pose más de boxeador que de futbolista. Entonces me parece que ¿para qué? ¿No? No le captaron su mejor
1: mira, ángulo. Si tú le miras solamente el cacharro, parece una pintura flamenca.
2: Sí,
1: parece
2: sí,
1: un
2: sí,
1: tipo
2: sí.
1: dibujado, ¿no?
2: Sí, además siento que es muy joven también parece ser. Por sí. su físico, por los ojos.
1: Muy flaquito para tu gusto. Tú eres más de plato de fondo.
2: No sé, porque ahora yo creo que la tendencia es esa, porque los atletas tienen que ser peso pluma, pues, ¿no?
1: ¿Ah?
2: Obligatoriamente, ¿no?
1: A ver, ponlo a Mbappé, que no lo habíamos ubicado antes. A mí Mbappé me parece que si no fuera futbolista, sería este guachimán de una
2: claro,
1: discoteca.
2: Ahí,
1: tú,
2: claro,
1: tú lo esa has reventado cohetes, Mbappé.
2: Esa es la foto que tenía, el look que tenía antes, ¿no?
1: Yeah.
2: Ahora se ha dejado la parte de adelante más, mucho más crecida, y la frente que la tenía tirada hacia atrás, con ese corte se la han traído.

0: Yo creo
1: y el
0: que
1: pata está bien maltratado.
0: ¿Sabes lo que pasa? Yo creo que en realidad el error que más noto es el mal gusto que tiene para la ropa, para los cortes, para los peinados.
1: Ah, y eso que no ha visto la mamá. Doña Peta es Kate Middleton al costado de la mamá de la milla mal. Sí, se pone claro. 85, parece que se ha robado la tienda.
0: Y qué importante es también tener una bonita calidad de piel, ¿no? Él tiene una piel muy maltratada, que eso también lo pone como que más callejero, digamos.
1: No, y se me hace que manera, como ¿no? consumen tanta poca grasa y está joven, toda la grasa del cuerpo se le va a la cara al chico.
0: Sí, entonces tiene muy, muy mala calidad de piel y eso pues... En este momento es muy importante, ¿no?
1: Correcto. A ver, emocionate. Toma tu agua.
0: A ver, suelta.
1: Para que te pase. Dale. El tigrillo dudó. Tú sabes que el tigrillo se está separando su señora y se está yendo a vivir a Bélgica. Ya. Con la dulce emoción de conseguir una cita con Romelu Lukaku.
0: Ya. Bueno, imagínate, ¿no?
1: Calza... En invierno calza 45, o sea, con el frío se le achica la taba. ¿Qué te parece este ejemplar?
0: Bueno, es un semental, como la gente, ¿no? Titula a los hombres de esa corpulencia.
1: De esa dimensión.
0: ¿No? De esa dimensión, claro. Es una montaña, ¿no? Pero ahí radica su belleza, justamente, ¿no?
1: Es inmenso,
0: es poderoso.
1: Zurdo, poderoso.
0: Claro. Entonces es un hombre que no solamente se llama atención, hasta intimida. No.
1: ¿Sabes a quién se parece? A Fraser, al boxeador.
0: Así es.
1: Además, tiene la particularidad de Lukaku, es que siempre que entra, mete gol. ¿Uno cuánto? 1.91.
0: Claro, además, date cuenta, tiene la cabeza pegada al dorso, o sea, no tiene ni cuello. O sea, es gigante realmente, ¿no? Yeah. Y es una presencia en el campo finalmente, ¿no?
1: Ahora... Es una torta, tú le pones dos bolas helado y para adentro.
0: Claro, o sea, de verdad.
1: Claro.
0: Bueno...
1: Esto, tú le echas foch.
0: Te puede parecer feo o bellísimo, ¿no? Según tu percepción.
1: ¿A ti qué te parece?
0: A mí me parece un hombre importante. Me parece una
1: importante.
0: Me parece un hombre importante, un hombre interesante.
1: Si estás en el camerín, te estás duchando, se te cae el jabón, no lo levantas.
0: No, que se pase por el desagüe.
1: Ya. Ya.
0: No
1: a
0: me
1: ver,
0: arriesgo.
1: De Suecia. A ver, no sé si a ti te gustan los...
0: Sí, claro, es otro concepto, ¿no?
1: Otra
0: percepción, claro.
1: Verbal.
0: Claro. O es un niño también, ¿no? Es un
1: bueno,
0: niño.
1: Pero en Suecia todos son rubios.
0: Sí, claro. No, pero ya hay una perfección de rostro, de hueso, de pómulo. Mira la boca, ¿me entiendes?
1: Poquita, o sea, rojita.
0: Se deja el cabello más largo y es una chica, ¿me entiendes?
1: O no, este le mete a la mar y se queja. Pide bar.
0: Es un Ken, digamos, ¿no? Un muñeco,
1: claro.
0: Un típico muñeco.
1: No es sí, para el fútbol. El futbolista tiene que apestar, tiene que tener mal aliento, tiene que ser pestilente, pero mal hablado.
0: Escúchame.
1: Es fútbol, hermano, no es ballet.
0: Lo que tiene que tener, me parece a mí, un astro del deporte es una presencia atlética.
1: Ah, ¿quiere presencia? Desde mi punto de vista, y estoy hablando de fútbol.
0: O sea, Cristiano Ronaldo es un atleta antes de cualquier cosa.
1: Pero mira, Cristiano Ronaldo nunca pudo con un back centro. Para mí, el mejor back centro del mundo hace años. Es una roca, es una mole, es veloz, es rápido. Y si se cruza con su mamá, le saca la cabeza a su vieja. Virgil van Dijk, de los Países Bajos. Es el back centro titular de Holanda, pero también de la selección de Liverpool. Y el tipo, hermano, no ha sonreído nunca en su vida. Nunca ha sonreído, nunca.
0: Mira, yo siempre he sido, digamos, seguidor de la selección holandesa, ¿no? Siempre me ha parecido un fútbol interesante desde...
1: 1.95.
0: Desde cuando me hice fanático del AC Milan, de esa...
1: De Gullit. Rijkaard.
0: Van Basten, Van Broekelen y con el...
1: No, Van Broekelen no estoy.
0: Bajo la dirección técnica de...
1: Arrigo Sacchi. Era Gali, Tassotti, Costa Curta, Baresi, Maldini.
0: ¿Van Basten?
1: No, espérate un momentito. Era Ancelotti, Colombo, Alberigo Ebani, era Donadoni, Gullit y Van Basten.
0: Así es.
1: Ese era el equipo. Jugaban todo.
0: Ahora,
1: Pirlo, pues era guapo y cuánta cosa. Este pata es inexpugnable.
0: Claro, entonces siempre han tenido, digamos, astros, ¿no? Astros.
1: A ver, a tu pedido. Hannibal, qué rico nombre, le encanta comer hígado de la gente, pero cuando está viva. Hannibal Mehbri, de Túnez.
0: Sí, bueno, es una propuesta, ¿no? Es una propuesta porque, escúchame, ese...
1: Parece el hermano de Loco Wagner, hermano.

0: no nos jodas.
1: No.
0: Si lo mira acostado, ¿qué va a tener de bonito? No,
1: es una, escúchame, es un hombre bello.
0: ¿Qué va a ser bello?
1: Sí.
0: Es un narizón. Si no juega fútbol, es el horna, esa nariz.
1: Escúchame, para comenzar, esos rulos son de él, no son hechos, ¿no? Ya. Tiene una vincha puesta seguramente.
0: Pero le pones un wipe a Federico Salazar y es igualito. No sea mal.
1: Sí.
0: Esa ñata la agarra, sí, la DEA y lo mete preso.
1: Sí. No creo. Me parece de que sí, es una, un hombre bello. Escúchame, había un modelo espectacular que tenía más o menos esa fisonomía, que se llamaba Arne Hussit.
0: Ah, claro.
1: Lo recuerdo, ¿me entiendes? Él me hace recordar a Arne y era una locura cuando Arne aparecía en una pasarela. Todas las mujeres gritaban. Entonces, yo sí conozco.
0: Bueno, digamos, no todas las mujeres. Y no todas las mujeres. O sea, también.
1: Gritaban, también seguramente gritaban. Muchos hombres.
0: Jailo, sí. Gritaba, no te imaginas.
1: Y fue durante mucho tiempo, ¿me entiendes? Del Shangri-La de los modelos nacionales, con Richard, con Peter Ferrari, en una promoción que jamás volverá, ¿me entiendes?
0: No, Peter Ferrari era un tipo hermoso.
1: Por supuesto.
0: Parecía de la selección francesa. Y hablando de franceses, Jules Koundé. A mí no me cumbé, a ti no te cumbé.
1: Sí, claro.
0: ¿No?
1: Está con el mismo peinado de la congresista.
0: ¿No?
1: Sí, eso por ejemplo sí no es de mi agrado, ¿me entiendes?
0: ¿No te gustan las tresitas?
1: Escúchame, Bob Marley en el 2026, creo que ya fue, ¿no?
0: Ya.
1: Es como que te pongas pucas. O sea, escúchame, ya es este...
0: Y aparece look. Renato Rossini. No, y aparece este, ¿cómo se llama? El de Calígula, ¿cómo se llama? ¿Cómo se llama el de Calígula? Juan Legaspi, ya, o sea, malo,
1: claro,
0: eso usaban bucas.
1: O sea, eso ya está fuera.
0: Ya, para que no nos digan que no estamos al tono de los tiempos, sí, pues, y no nos acusen de eso racismo ni nada parecido, vamos a ver a Heung-min Son, tiene nombre de piqueo.
1: Sí.
0: Dame seis de Heung-min Son, de Corea del Sur. Heung-min Son, es como decir Minpao, sí, Hakao, bueno, Wantan.
1: Sí.
0: No.
1: No, me parece de que en la lista podría estar este muchacho. Me parece que el de cabello largo, el rubio cabello largo, que parece un...
0: ¿Jalán?
1: Sí, me parece.
0: No, pero Jalán es feo de cara.
1: Pero no, pero es una presencia.
0: Porque a ti te gusta el cabello grande, ¿ah?
1: Es que claro, es que realmente, ahí está, él es, ¿me entiendes? Me parece que sí, definitivamente en Noruega, claro, que además los noruegos están...
0: ¿Te gusta,
1: claro,
0: que te jalen el remo?
1: Así están todos en la galera. Él realmente me parece que sí tiró la presencia, me parece que no le hace la fotografía, digamos, justicia a lo que realmente es, o debe de ser seguramente...
0: 1.94, claro, Greta no está...
1: Por favor,
0: hasta que agarra el mouse con
1: una
0: banda.
1: Locura en la calle, una locura.
0: 1.94. Y vas a tu casa y te puso calza 32. Qué piña. Escúchame, Keito Nakamura de Japón. Keito Nakamura. Ahora, hay que entender que nuestros estándares occidentales, sí, no son los mismos para allá.
1: No, por supuesto.
0: Pero te
1: que
0: tiene
1: no.
0: su pinta este, ¿ah?
1: Sí, por supuesto que sí.
0: Es el hermano de Eiko Saito. ¿Tiene su pinta?
1: Sí, claro, parece el último de los Zúcar.
0: ¿No? No, el hermano de Tony Zúcar.
1: Mira, hay una revolución de la percepción y la belleza asiática. Ahí está pues toda esta oleada que ha generado el K-pop, ¿me entiendes?
0: Ya.
1: Los BTS y toda esta generación de cantantes y de grupos coreanos, claro, orientales, que son una locura del mundo entero.
0: Y acá son guapos, o sea, ya
1: además,
0: su belleza ya la entiende acá la gente.
1: 2.500 soles cuesta la entrada por su concierto que va a estar en Lima.
0: Imagínate, Josco Guardiol.
1: Sí, bueno, escúchame una cosa. Me parece que en realidad no es su mejor pose, ¿no? No es su mejor pose. Lo hubieran podido peinar mejor, ¿no? Lo hubieran podido presentar de una mejor manera.
0: Y hoy por hoy ya estamos devaluados de jugadores peruanos, ¿no? ¿Paolo fue el último sex symbol del fútbol peruano, no?
1: En realidad, el fútbol peruano ha tenido. Yo creo que el primero que llevó por lo menos a las mujeres al estadio fue Juan Carlos Oblitas. Juan Carlos Oblitas. Y luego hubieron, por supuesto,
0: Ballesteros era pintón, era un señor pintón. Percy Roja de Chivolo. Bueno, Claudio Pizarro.
1: No, Franco también, ¿no?
0: Franco Pepón Navarro.
1: Franco Navarro. Y hubieron varios, ¿no? Que hicieron, digamos.
0: Jan Ferrari, Palomía de Ventana.
1: Así es, ¿no? Eri Delgado, ¿me entiendes? Claro. Hubieron bastantes.
0: Pero ya ahorita estamos caídos, hermano.
1: Sí, pues no.
0: El fútbol peruano está como la cara de los jugadores.
1: Sí, ahora no hay, digamos, este muchacho que es mitad peruano, mitad este danés, me parece que es el que, ¿no?
0: O el son.
1: No sé, me parece que es el que...
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1: Carlos Zambrano, el último bello de, claro, que hemos visto en la selección. Y hasta ahí me quedo.
0: Carlos, muy agradecido. No,
1: como
0: muy
1: siempre,
0: agradecido.
1: Es un lujo, bueno, estar contigo, querido amigo.
0: No, el lujo es el mío. Ha sido muy amable.
1: Muchas
0: saludos,
1: gracias.
0: Saludos. Entiendo que te vas a tu casa y te lo ibas a...
1: Para nada. Me voy a la fiesta de Michelle Alexander, a Del Barrio.
0: Ahí un gran saludo a Michelle. Y te lo ibas a Jairo Serna en un pomo con formol. Chao, chao.
1: Buenas noches. Chao, chao. Gracias.
3: 7:29. 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

0: Hola, hola, ¿qué tal? Buen sábado. Son 7 de la mañana con 33. 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El hecho es que el día de ayer, en este ánimo que tienen los congresistas de llevarse mal con el público, porque desgraciadamente, y me parece una estupidez, ¿no? Una imbecilidad no darse cuenta que la gente detesta al Congreso. Ya no es que la institución congresal, detesta a la institución congresal y a los congresistas, de todos los pelajes. ¿Qué es lo que detesta la gente de los congresistas? Que indefectiblemente hacen una campaña, la que tú quieras, y cuando entran al Congreso se transforman. La inmensa mayoría de los congresistas de todos los partidos políticos, ya porque acá le cae el guante, nunca en su vida han ganado un sueldo como el que ganan en el Congreso. En el Congreso no tienen que hacer bien su trabajo. Con las justas tienen que ir. Comienzan a ganar una plata que nunca han ganado. Se cambian el peinado, se cambian la ropa, se cambian el carro, cambian el estatus, comienzan a tener secretaria, asesor, aire acondicionado, cambian. Y tienen una actitud sobradora y ociosa, además de las corruptelas de que llevan a la prima, al tío, al amante, a la trampa. Se dedican a viajar y a huevear. Semana de representación, ya el Perú es ancho viajero, todo el mundo va a sitios donde no tiene que ir. Los viajes, todas las joyerías y todas las frivolidades, la gente la detesta. Y eso es algo que se han ganado a pulso. Pues si saben eso, yo no entiendo a quién se le ocurre, presumo que a Burneo, de hacer una ceremonia para entregar credenciales cuando eso no es ni necesario, ni protocolar, ni legal. Basta con un courier o les dices que pasen a recogerlo y firman un cargo. ¿Correcto? Le dices a los señores, señores, tienen entre tal día, porque la instalación del Congreso es el día 26. Entonces, 26 de julio, con L. Oye, le dices al congresista que tiene que ir al Jurado Nacional de Elecciones de tal hora a recibir sus credenciales. Trámite personal o intransferible. Son 60 senadores, 130, 190 personas a las que tú tienes que atender en horario, le pones un horario, una ventanilla, y tú los atiendes, no sé, los próximos 10 días. Y se acabó. Porque el que llegue con su... Ahora ya tienen chofer, tienen ayayero, tienen sobón, se visten bien, se visten mal, se visten regular y caen antipáticos del saque. Veamos qué pasó en la entrega de credenciales.
1: La Cámara de Diputados está llamada a ser el espacio donde esas voces encuentren representación.
2: Si ayer fue el turno de los senadores, hoy les tocó recibir sus credenciales a los diputados que integrarán el nuevo Congreso bicameral.
1: Hoy reciben una credencial que los acredita como diputados de la República, pero será su conducta, su trabajo y sobre todo su cercanía permanente con la ciudadanía lo que les permitirá honrar plenamente la confianza que el pueblo peruano ha depositado en ustedes.
2: Fuerza Popular logró 41 curules, Juntos por el Perú 32, Partido del Buen Gobierno 18, Renovación Popular 15, Obras 14 y ahora Nación 10. En la bancada de Fuerza Popular, algunos de los rostros que más llamaron la atención durante la ceremonia fueron Pierre Figari y Rosángela Barbarán.
3: Es que se puedan tener 5 años de un gobierno mucho mejor que el del presidente Fujimori. Yo creo que en memoria de él, nuestra lideresa está totalmente preparada para combatir la inseguridad. Hoy que se viene el fenómeno del Niño, también tomar medidas inmediatas.
2: En la bancada de Juntos por el Perú se hicieron presentes Ernesto Zunini y Jennifer Paredes, la cuñadita del expresidente Pedro Castillo.
4: Claro, pues siempre vamos a ver el Congreso.
5: No están los resultados todavía, hay que respetar los resultados.
6: Correcto. Ahora,
5: gracias.
4: ¿Qué más puede decirle a la juventud?
5: Agradecidos con ellos por la votación.
4: Y el señor Castillo, ahora que continúa en prisión, ¿qué vas a hacer al respecto? ¿Vas a
5: buscar su libertad?
4: Es inocente para ti.
6: ¿Qué es a Pedro Castillo? ¿Hace cuánto tiempo que no lo ves?
7: A buscar la libertad de Castillo.
8: Un terrorista, dos terroristas se balanceaban sobre el borde de Rumbar.
2: César Tito Rojas, uno de los fundadores del Movadef, también recibió su credencial como diputado.
4: Mire lo que genera usted. Ahora esa autoridad que va a percibir un sueldo de parte de los impuestos del Perú.
2: Entre los 15 diputados de Renovación Popular, destacó la presencia de José Baella, ex jefe de la DIRCOTE, así como la de Norma Yarrow, quien protagonizó un tenso momento al marcar distancia del presidente del Jurado Nacional de Elecciones en plena ceremonia.
9: Norma Martina Yarrow Lumbreras. Distrito Electoral de Lima.
2: Por el lado de Ahora Nación, las miradas se centraron en Harvey Colchado e Indira Huinca. Con la entrega de credenciales, los diputados quedan listos para asumir funciones en el nuevo Congreso bicameral, donde el reto será convertir las promesas de campaña en resultados para el país.
0: A ver, absolutamente innecesario este derroche de frivolidad y de estupidez. Para colmo, es un lugar que no es aparente, porque esto está en la avenida 28 de Julio en Miraflores, en donde van a ir 130 personas que entran y salen. No había un lugar para periodistas, entonces la inmensa mayoría de los coleguitas están parados en la calle con el capricho de estos señores, que es además mala crianza. Repito, es de cualquier partido político, le estoy diciendo. Tú vas ahí. El periodista es un trabajador. Quiere sacarte una opinión. ¿Qué te puede costar? A ver, señores. 4 minutos. Respondes preguntas. Les agradezco. Me tengo que retirar. O sea, el señor Iber Maraví tiene su pasado. El señor tiene todo el derecho del mundo a decir lo que mejor le parezca, porque a la hora de la hora está representando gente. Pero que lo diga, pues. O sea, ese desplante, a ti no te contesto. O esta chiquita Jennifer Paredes, que ahorita se lo vamos a preguntar al doctor Pacheco Mandujano. Esta chiquita ha delinquido. Y ya no es tan chiquita, pues ya es mayor de edad. Y el tráfico de influencias es un delito de las cangallas. Quiero que piensen algo, y se lo voy a preguntar así el doctor Pacheco Mandujano. Dentro de 3 años, Kiara, tan linda, la hija de Keiko, ¿no? ¿Se imagina la hija Keiko en las alturas del Perú, contratada por una empresa constructora, no digo Odebrecht, la que tú quieras, ¿ya? Cutreros Asociados, ¿no? Coimasac, la hija de Keiko, con un listado. A ver, señores, yo voy a hacer que ustedes tengan su agua rápido, su relleno sanitario rápido, su posta médica rápido. Firmen acá para que todo esté en orden. Y ella trabaja para la empresa, sí, Kiara. ¿No van a pedir vacancia por incapacidad moral? ¿O Keiko no va a saber que su hija se está dedicando a hacer eso? El tráfico de influencias, por si acaso, es ser influyente o parecer influyente o hacerte pasar por influyente. Ejemplo, el tinterillo. Y yo creo que está hecho para eso. Porque si no, todos los pachecos mandujanos del Perú, en vez de estudiar sus casos, se consiguen su tinterío en el Poder Judicial, que arregla gente, y se acabaron los juicios. El hecho es que esto para mí es un bochorno. Pero además, si Rafael López Aliaga y Cazorla dice que ha habido fraude, y argumenta que ha habido fraude, e insiste con lo del fraude, y no quiere jurar como senador. Devuelve, dice, la credencial. No hay nada que devolver porque no se le habían dado, ¿no? Renuncia, que no puede renunciar porque el cargo de senador, aunque parezca una estupidez, es irrenunciable. Puede renunciar el presidente de la República, puede renunciar los vicepresidentes, puede renunciar el presidente del Poder Judicial, el fiscal de la Nación, el presidente Osinermín. Todo el mundo puede renunciar, menos los diputados y los senadores. ¿Por qué? Por un error, creo yo, pero es la realidad. Pues si Rafael dice que es eso, ¿para qué fueron los señores o señoras de renovación? Ejemplo, Pancho Calisto y Vampitri no ha ido porque yo no me voy a sentar, no me voy a tomar una foto con este tipo de burneo. Pero ¿para qué va? Y estamos hablando de Norma Yarro. O sea, Norma Yarro se hace odiar y tiene que entender Norma. Yo no he escuchado un solo comentario dentro de Renovación de Norma Yarro. Yo la conozco años a Norma, yo no me llevo mal con ella, no tengo nada en contra de ella. Pero Norma, a ti en Renovación te detestan. No es que les caes mal, te detestan, no te soportan. Tus colegas, y eso se lo comentaba porque el otro día, hablan pestes de ella. Entonces, Norma Yarro, por tercera vez les digo, va, ¿no? Olvídense si se vestió bien o mal. ¿Para qué saluda, le da la mano al tipo, le hace el desplante, se para y se va? O sea, ¿qué ha querido decir? Soy malcriada. Pues le ha dado la mano. No te pongas foto con él porque... Para eso no vas. No ha debido ninguno, stricto sensu, no ha debido juramentar nadie. Todos los de Renovación ha debido hacer exactamente lo mismo que ha hecho Rafael. No juramento, no recibo credenciales, no van los accesitarios y dejas al Congreso cojo. Si eso es lo que querían hacer, ni un diputado, ni un senador. Porque dices que ha habido fraude hasta el día de hoy. Entonces, va la señora y hace lo que hace. Para colmo, lo de Rafael, veremos, porque el jurado electoral especial hoy día, por dar un ejemplo, mañana, le podría decir que es inadmisible su candidatura a la municipalidad. Entonces, se quedaría en el aire Rafael. Para colmo, Norma, ¿qué hace esto? Hace un Twitter explicando lo que no tiene que explicar. Y lo explica pésimo todavía. Y dice, no puedo posar para una foto con un representante del Jurado Nacional de Elecciones después de unos comicios tan cuestionados. La coherencia entre lo que pienso, digo y hago es innegociable. No es, pues, coherente, porque le has dado la mano dos veces. Si le das la mano dos veces, ¿no es cierto? Estás intentando ser educada, después le haces un desplante para la foto. Pero estás recibiendo tu credencial y vas a cobrar tu sueldo. Lo que tendría que haber hecho, yo repito, ninguno juraba, ni el accesitario, y ahí se hubiera generado una crisis constitucional, porque Quique, ¿cuántos diputados, cuántos senadores tiene? Tiene 7, ¿no? ¿Y por qué 8? ¿Y cuántos diputados tiene la gente de Renovación? Búscame, por favor, esa edad. Entonces, ¿qué hubiera hecho Renovación, ¿no? En su queja por lo que ellos dicen, fraude absoluto, como lo sigue diciendo Rafael todos los días que entrevista. Dejabas colgado al Congreso y tenías un Congreso que iba a sesionar con 53 personas. Y una Cámara de Diputados, ¿cuántos diputados electos tienen? No sé si tienen 18, no sé cuántos tienen. Diputados electos. Y lo hubieran dejado colgado. Una crisis constitucional tremenda. Pero ellos morían en su palo diciendo, este es un gobierno ilegítimo, ¿no es cierto? Por tal razón. Sin embargo, Rafael dice, Keiko ha ganado en Huealit a él. 15 diputados. Es lo que han debido hacer. Menos 8 senadores, menos 15. Y en todo el menjunje que ha hecho Rafael, al cual muy probablemente le digan que es inadmisible, porque el que lo va a juzgar es precisamente Borneo. El día de ayer, avanzamos con esta nota, Johnny, a Rafael no se le ocurre mejor idea que presentar a Carlos Álvarez como su nuevo asesor en seguridad. A ver, Carlos Álvarez se ha presentado a la candidatura presidencial porque estaba desempleado y lo ha tomado como un juego. Juego en que debe haber ganado su platita, le debe haber pagado por sus presentaciones. No tenía plan de gobierno, no tenía equipo de gobierno, no ha sacado a ni un senador ni un diputado, entre otras cosas, porque no se ha querido tomar, y le cuento al doctor Pacheco Mandujano, ni foto con sus candidatos. Le ha interesado un rábano. Entonces, ha jugado a ser político, ahora está sin chamba y probablemente Rafael lo haya contratado para que sea, pues, asesor de seguridad. ¿En qué? ¿Qué sabe Carlos Álvarez de seguridad? Pues, por Dios santo. Entonces, todo esto de acá, lo que están haciendo, desluce, ¿no es cierto?, el tema que se llama democracia. Porque se maletea el Congreso, se maletea a las municipales. Hay cantidad de alcaldes que están poniendo a la esposa, al papá, a la mamá. Todo eso hace que la gente esté harta de la política y de los políticos. Para colmo, el día de ayer, y esto es grave, noticia que ha pasado piola frente a esta guachafería de la presentación de credenciales, ha renunciado el secretario general de la OMPE. El secretario general de la OMPE, si me la ponen acá a la mano izquierda para poder leerlo, ha presentado una carta de renuncia, la que está en pantalla, por favor, a mi mano izquierda. Esa carta de renuncia tiene dos afirmaciones en párrafos gravísimas. También le voy a preguntar al doctor Pacheco Mandujano. Yo estoy utilizando el sentido común del ignorante, ¿ya? Si el señor Elar Juan Bolaños Llanos, que es el secretario general de la OMPE, ha presentado esto, debe tener una hora de presentación, ¿eh? Atención, doctor Pacheco, esto debe tener una hora de presentación, porque tiene que haber un sello, aunque sea casi electrónica, lo que sea, la hora de presentación. Dice el señor, se dirige a la Oficina Nacional de Procesos Electorales. Señores, no dice el nombre, ¿no? Pero dice, hay factores graves vinculados a la manipulación de mis equipos de cómputo con información que yo no he generado ni redactado, el ingreso constante de solicitudes por el sistema de gestión documentario, que debe ser algo interno que nosotros no conocemos, vulnerada y con grave afectación de datos personales, que han efectuado la adecuada tramitación y gestión de las mismas. ¿Se refiere a actas? ¿Se refiere a conteo? No sabemos. Pero al final pone, resalto la gravedad de los hechos vinculados a falsa evidencia que no están vinculados a mi proceder y manera de actuar. O sea, hay gente en la interna de la OMPE o alguien de afuera que ha manipulado su computadora de un señor que es nada más y nada menos el secretario general de la organización. Dice, hay muchos documentos con información alterada la cual no ha sido generada por mi persona. ¿Eso es un delito? Yo creo que sí. Porque este señor, además de su renuncia, no ha llamado a un fiscal de turno. Te vas a la fiscalía, llamas a un fiscal, le voy a preguntar a Pacheco si ese es lo que tienes que hacer. Y el fiscal le dice, oye, han metido mano a esto. Hace la denuncia, el fiscal supuestamente tendría que lacrar esa computadora para después probar que ha habido alguien extraño a su voluntad que ha manipulado. Hasta ahí esa es una pregunta. Pero de ahí sale un comunicado. Y sale el comunicado de la OMPE, que es posterior a la presentación de la renuncia, como dos horas. ¿Y qué dice la OMPE? La OMPE dice, como es de público conocimiento, el señor Juan Elar Bolaños, es decir, ha sido después de la presentación de la carta que ha salido en diversos noticieros, ha dejado de pertenecer a la plana directiva de la Oficina de Procesos Electorales al haber sido separado de la institución mediante resolución. O sea, dicen que lo han votado. De esa manera se dio por concluida su designación. ¿Cómo que es de público conocimiento? Si tú estás informando que lo has votado, es un tema interno, eso no es de público conocimiento. Porque por una resolución lo has votado. El 23 de junio, el señor Bolaños presentó una carta de renuncia que no fue admitida debido a los términos en los que fue formulada. Oye, tú puedes renunciar a los términos que se te da la gana. Hasta puedes redactar nada mal. Pero ellos no pueden dejar de admitir algo. Recibes la carta. Nada más. Pero ni ellos ni él han hecho la denuncia ante la fiscalía. ¿Dónde está la computadora del señor si ya no lo dejan entrar? ¿Es una laptop del señor? Entonces, sí tenemos un proceso electoral viciado. Dicho sea de paso, y esta es la última, Johnny, este señor Sánchez dice que va a convocar una marcha para el día de hoy y Renzo Reyardo ya cerró el centro histórico. Sánchez dice, ¿cómo van a entrar al centro histórico por la fuerza? No se puede. ¿Quién va a financiar la marcha? Hay una serie de preguntas que nos va a contestar Pacheco Mandujano luego de la pausa. Agradeciendo, como no, a Agilito, que es el hombre más bravo, más rápido, el sectorista más rápido del Perú, es Agilito, que está haciendo la campaña ágil de nada más y nada menos que de Caja Huancayo, la Caja del Perú. 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Pausa y venimos con Pacheco Mandujano, que está haciendo su tarea, está que chatea, porque es grave lo que ha pasado. Pausa, regresamos.
7: Siete y 53. 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
0: A ver, la política se ha judicializado y están de moda los abogados penalistas, como nuestro invitado, el doctor Pacheco Mandujano, o como, no sé, o como los constitucionalistas. El problema es que hay tal cantidad de temas, y vamos a tratar de ser lo más didácticos, espero, por favor, al doctor Pacheco, porque hay una cantidad de cosas que no me hacen sentido, pero que a la hora y la hora son parte del quehacer político, ¿no? ¿Qué tal, Luis? ¿Cómo estás? Buenos días.
10: Fili, muy buenos días, encantado de estar en el programa.
0: A ver, de las cosas raras que están pasando. De lo más importante a lo menos importante. O sea, Keiko es presidente de la República, le gusta o no le gusta a quien sea. Ya por séptima vez se está reingresando documentos en donde ya no piden indulto para con el señor Pedro Castillo Terrones, sino gracia presidencial. Pero el señor tiene una apelación en curso. Y tiene un juicio andando y tiene una investigación.

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2: Cuando la persona está encursada, encausada.
3: Que es el caso de este señor.
2: Que es el caso. Pero, no es que sea una condición, pero es lo que históricamente viene desde los tiempos de Roma. Yeah. Porque este es un rezago que viene de esa época. Que la aplicación de la gracia, por eso tiene ese nombre gracia. Indulto es perdón.
3: Yeah.
2: Ya te condené.
3: Yeah.
2: Gracia es porque me das pena.
3: Yeah.
2: ¿Y por qué te doy pena? ¿O por qué me das pena? Porque estás enfermo, grave, ya te vas a morir, entonces...
3: Que no es el caso.
2: Y este no es el caso. Entonces, ni el uno, ni el otro.
3: Está apelando a su condena por este tema de del golpe de Estado fallido, que es tentativa de lo que tú quieras. Pero está en curso y apelado. Entonces, mal haría Keiko de ponerse por encima de la justicia, porque cuando el presidente hace eso es porque representa a la nación y está por encima del bien y del mal y te indulta o te da una gracia porque se le da la gana. Lo del Castillo es inviable. Pena por él que ha perdido su candidato. Se podrá seguir disfrazando Sánchez, haciendo lo que se le dé la gana.
2: Ya llega Halloween.
3: Lo que tú quieras, lo cachoceremos. Pero Castillo está dentro de Barbadillo y ahí se va a quedar.
2: Uh-huh.
3: Entonces lo que le cabe a Keiko es hacer exactamente lo mismo que hizo García con el padre de Keiko. García lo trató bien, no lo humilló, le dio mejores condiciones carcelarias, más áreas, más ambiente, más visitas. No puede hacer más Keiko.
2: Sí, a ver, porque jurídicamente es imposible, lo acabo de explicar brevemente, y políticamente sería pues...
3: Fatal.
2: Fatal.
3: Ya. Vamos a hablar de más fatalidades y el APRA se cruza en tanta fatalidad, porque acabo de poner el ejemplo de García. La gente se olvida que Fujimori es traído al Perú durante el gobierno de Alan García.
2: Correcto.
3: Y Alan García dice, y le da la orden a Lucho Alba Castro en ese momento, no lo enmarroquen, no lo humillen, trátenlo bien. Y de ahí hubo una serie de diálogos, Aurelio Pastor, Carlos Raffo y tal, en donde Fujimori fue tratado con la altura y Alan García pactó con el fujimorismo en el Congreso e hizo gobierno. ¿Por qué te digo que otra vez aparece el APRA? Lo de Toledo. A ver, Toledo se pasó una vida diciéndole a Alan García ladrón, filibustero y lo propio Leán Carr, que yo no me voy a París. Bueno, ya se fue a Tel Aviv, se fue. Lo han tenido que extraditar. Todo ese viacrucis que ha durado. La extradición de Toledo duró 6 años. Con un huevo de plata de promedio. La señora se quería ir a Tel Aviv. El hecho es que en la semana en donde Toledo sale y pide algo que yo creo, primera pregunta, que no debería proceder, es decir, dice tener una prueba nueva con respecto al testimonial de un banquero que sí sabe de quién era la plata de la coima y los 45 palos. Primer punto. Segundo punto. En esa semana, la orgullosa Elian Carr le pide a Keiko misericordia y que lo indulte. Pero lo que nosotros sonazos no sabíamos, y ellos sí sabían, que esta semana, de repente el doctor Pacheco no sabe, el día jueves ha sido, les han embargado la casa de los 4 millones de dólares, una casa, una mansión de 4 millones de dólares, la casa de Camacho en donde él vivía, la oficina de la Torre Omega, la casa famosa de las juergas de Punta Sal y una plata. Explícame tu visión. Te pido, por favor, porque tú eres aprista, política y jurídica en lo que está pidiendo Toledo.
2: A ver, vamos primero con el tema este de la supuesta nueva prueba. He estado siguiendo lo que ha manifestado Toledo sobre el particular y lo que él está argumentando es que Joseph Maiman sí recibió el dinero de las coimas, pero lo hizo a espaldas de él. Eso es lo que él dice. ¿No?
3: Además se lo quedó, dice que está intacta la plata.
2: Y que cuando muere Maiman, la hermana de Maiman es la que se queda con el dinero y lo deposita en un banco en Suiza, cuyo marido, que es un alemán, me parece, se han llevado el dinero y lo que él dice es que yo puedo probar la ruta del dinero. Y claro, no la encuentran a la hermana de Josef Maiman, porque al casarse con este otro ciudadano alemán, cambia el apellido, ¿no? Entonces, bueno, esa es
3: la tesis. Pero el testimonial que dice él tener es el del presidente del banco.
2: Esa es la tesis que él tiene, a la que le agrega la del presidente del banco. Independientemente de que sea o no cierto, porque en el caso del señor Toledo, pues siempre hay que tener el reparo. Recuerda que él es una persona que solía tergiversar la realidad y la verdad permanentemente. Pero independientemente de eso, creo que la fiscalía sí tendría que tomar la denuncia, vamos a ponerlo así, entre comillas, porque si hay documentación, y entiendo que el abogado de Toledo, el doctor Lu, me parece que se pide, ¿no? Ha presentado esa documentación, entonces hay que seguirla. ¿Por qué no? Porque finalmente hay que encontrarla.
3: Ahí se abre otro filón, pues, Luis. A ver, Toledo recibe un dinero que lo pasan de Inglaterra, lo depositan en Scotiabank de Costa Rica, el señor abre su empresa de Coteva, Elian, Chantal, Toledo y Eva. Con esa plata se compran, transfieren plata, se compran la ruta, el dinero está aprobada, se compran la casa de La Molina,
2: la oficina.
3: No, perdón, de la planicie, todo. Todo ese enjuague de plata. Y le han tirado dedo, pues le ha tirado dedo Melvin Ruderman, le ha tirado dedo Adi Danón, le han tirado dedo. Sí. Por eso es que está en la cana. O sea, ¿de dónde se compró tanta plata? Y por último, un presidente que es un funcionario público, el exceso de dinero o el exceso de crédito lo hace un corrupto. Pero fíjate, lo de Lian Carr merecería un comentario adicional a ti. Porque no solamente le pide a Keiko que sea clemente y tal, ¿no? Ella le hizo la vida imposible a Alan García también. Pero no quieren devolver la plata. O sea, siguen con la teoría de la negación de la corrupción. Y ellos sabían, porque cuando tú estás en un juicio y tú eres mi abogado, tú me cuentas lo que viene esta semana. Ellos sabían que esta semana le embargaban todo. Era obvio. Y además eso debería ser llevado al remate y que se le den al INAVIF. Pero la paradoja de Elian Carr es alucinante.
2: Sí. A ver, vuelvo nuevamente al tema del dinero para comentar lo de Elian. Pareciera, en todo caso, que no solamente ha habido pues un desembolso grande de dinero que ha servido para comprar la casa, la oficina, etcétera, sino también han habido otros ingresos más. Entonces, y ese otro ingreso no está comprendido dentro del proceso. Entonces, por eso yo digo, ¿por qué no tomar esta documentación para poder seguir ese dinero que probablemente no es este al que se le estaba siguiendo?
3: Es otra coima, de repente.
2: Así es, efectivamente. Y claro, entonces, como más o menos las cifras, entre comillas, cuadran, entonces se trata de mezclar una cosa con otra para decir, en realidad era ese dinero, pero yo no lo tengo, si no lo tenía el otro, y así sucesivamente. A lo mejor la fiscalía llega a descubrir que son dos diferentes. Entonces, yo creo que hay que seguir. Ahora, con lo de Elian, yo creo que la actitud que ella ha adoptado es la perfecta demostración de que en los hechos, tarde o temprano, siempre la historia te va a volver contra la cara cuando te portas de determinada manera. No hay un dicho que acá en el Perú decimos, no escupas al cielo y no digas de esta agua no he de beber. Porque, claro, cuando salían arrogantemente a ofender, a insultar, a perseguir a Alan García, a Alberto Fujimori,
3: o a Keiko, a quien sea,
2: ¿no? Muy poderosos, muy seguros de ellos, muy colocados en pedestales de superioridad moral.
3: Verbalmente era violento. Acuérdate esa bronca de Elian con Mauricio en el Congreso.
2: En el Congreso, claro. Entonces, y fíjate ahora, apocada, no, además, ya con el paso de los años. No.
3: Discúlpame, no vas a dar esa entrevista que le concede a Milagros Leiva. Todos los que estamos en la televisión sabemos que tú, a tal día, a tal hora te voy a llamar, más si es en vivo y tal. La señora, ¿por qué sale tirada en una cama?
2: La cama,
3: tirada en una cama con la boca pintada. Gracias. O sea, es gente que está mal de la cabeza desde el punto de vista, no de la cura, no. O sea, moralmente, son un par de sinvergüenzas. La señora con el marido, los dos son un par de ladrones. Ladrones comprobados. La señora es prófuga. Y le pide a Keiko misericordia en la semana que ella sabe que le están embargando. Ella sabía que le venía el embargo. esta semana le iban a notificar del embargo, porque tu abogado te lo dice, porque el abogado vive en el proceso. Sales con la boca pintada, tirada en una cama de esas declaraciones. Tú haces algún Zoom, la cantidad de entrevistas que das, tiró en tu cama.
2: No, jamás. Eso es imposible.
3: Pero ahí está pues la historia, lo que se prueba de la señora.
2: Sí. Ahora, yo concuerdo contigo, ¿no? Ahí hay una enfermedad moral, vamos a denominarla así, una patología de carácter moral, que los lleva a... Es que tanto se ha mentido, tanto se ha tergiversado, que ellos mismos terminan siendo víctimas de sus propios engaños y ya no saben qué cosa es la realidad.
3: Mira,
2: ¿no?
3: Yo sé que Alan García generó todo tipo de odios, resquemores y especialmente envidia, porque Alan García creo que era más odiado que envidiado. La verdad sea dicha que la señora Pilar no se ha ido a ningún lugar del mundo a vivir, que vive en un departamento donde está su misma casa, que Alan Raúl, su hijo, pasea a sus hijos en coche y pasea a su perro dándole la cara al mundo y sigue trabajando en el mismo sitio, y que Carla García, que te puede parecer buena, mala o regular, vive en el mismo sitio con su mamá, sin ningún tipo de lujo. Digo esto, ¿por qué? Porque hemos visto jurar a la cuñadija, ¿no?
2: A Jennifer.
3: A Jennifer. Y Jennifer, claro, tiene una imagen pues bucólica, coloquial, te da pena porque es provinciana, pero ella ha sido grabada haciendo tráfico de influencias. Ella no era funcionaria pública, era la cuñada del presidente, adoptada, si quieren, que es una relación más sentimental que legal, pasando firmas en un pueblo diciendo que les va a llevar obra pública, siendo contratada por la empresa del enamorado o del amigo con un chaleco, como decir, que puede decir Odebrecht. Eso es tráfico de influencias. Le pido, por favor, al doctor Pacheco Mandujano decirle a la gente qué cosa es ese delito y que la gente cranee esto. Carla García haciendo eso durante el gobierno de su papá.
2: Imagínate, ya la estoy
3: viendo. O la hija de Keiko dentro de 2 años haciendo lo mismo, prometiendo saneamiento en Puno y tal, contratada por la empresa. Y ella ha dicho, me pagaban 2,000 soles. Ella lo ha dicho en juicio, en sede judicial. Y está el tipo con el chaleco con la empresa.
2: Sí, y no solamente era un empadronamiento para decirle al pueblo, ¿no? A lo que ellos llaman pueblo, qué cosa es lo que necesitan, sino que la empresa es contratada por el Estado para poder ejecutar esas obras.
3: Y la mamá recibe a ese señor en Palacio y la mamá llama a General Alvarado y dice, recibe a este señor.
2: Así es, efectivamente. O sea,
3: entonces, el tráfico de influencias es de ella y de la señora que está asilada.
2: Pero no solamente tráfico de influencias, que es la primera parte de toda una cadena de acciones de carácter delictivo. Ahí tenemos probablemente negociación incompatible porque la contratación del Estado a un particular, tú sabes que es a través de un proceso.
3: No puede ser a dedo.
2: ¿Ya? Entonces, ¿cómo se presenta la representante de la empresa? Primero, a empadronar las necesidades del pueblo y esa empresa gana el concurso. Entonces, ahí tú tienes...
3: Y ese empresario con foto se reúne en Palacio de Gobierno con Lilia Paredes y llamada Heiner y se recibe. O sea, lo que quiero decir es que si eso lo hubiera hecho Carla, ¿no es cierto? Y Pilar Nores recibe a alguien, no Carla Buscaglia, sino Carla García, o Alan Raúl, o Luciana, la hija. Alan estaría preso, o sea, lo hubiera resucitado por meterlo preso.
2: Gracias.
3: Entonces, esta señorita en ese momento está ha recibido su credencial, todo muy bonito, pero su juicio sigue y lo más probable es que sea condenada.
2: De hecho,
3: y tenga que ser desaforada por la condena.
2: Tenlo por seguro. Y además agrego, es evidente que hay cohecho. Es evidente que hay cohecho activo, pasivo, ¿no? De ida y vuelta. O sea, mínimamente 3 delitos. Las pruebas son tan abrumadoras, porque has recordado esto del vídeo, como decían los romanos, contra facta non argumentum, ¿no? Es decir, contra los hechos, ¿qué vas a argumentar? Pues si tú estás ahí apareciendo, ¿no? Entonces, las pruebas son tan abrumadoras que la señorita va a ser condenada. Y eso va a traer el efecto de que en el Congreso de la República van a tener que abrirle un proceso de desafuero para ponerla a disposición del sistema judicial. Y esa señorita muy probablemente termine en la cárcel.
3: Perdón, ya lo puedo decir, ¿no? Porque ya es un hecho público. El señor Belmont está enjuiciado por esta empresa. Gracias. Y por mí. Una difamación que le gané, que seguramente él ha pedido casación, es decir, que no, pero ahí difamador. Punto uno. Punto dos. Lo que acabas de decir, se metió con Luis Alfonso Morey, con Verduguillo, con Matones, a la Prepo, a las instalaciones de PBO, en pleno gobierno de Castillo, porque ellos se consideraban cercanos y tal.
2: En el morro.
3: Y en el morro usurpó y robó equipos. Te agarraste los equipos de PBO, los sacaste para un lado, puso su señal y lo grabó. Lo que pasa es que ahora Belmont es viejito, como es viejito también el otro señor Toledo, que dice que está enfermo, y Belmont dice, estoy con cáncer, me voy a morir, pero quiero ser presidente. Ahora ya no quiero ser nada. Estoy con cáncer, pero me voy a morir, pero quiero ser ahora alcalde. Bueno, su juicio sigue, y ese señor es sentenciado, porque este juicio se va a iniciar ahorita, en agosto, septiembre. Le dan 6 fechas al señor, antes de la elección, muy probablemente ya sea condenado. Y no es que porque tengo 80 años no voy a la cárcel, no. Vas a la cárcel y en la cárcel tienes que probar que está mal. Miren todo lo que está pasando con Toledo, con Castillo. O sea, tú tienes que probarle a un juez de que estás mal y el juez en su potestad dirá, sí, vete a tu casa a cumplir condena. Pero no quiere decir que la gente de 80 años no cometa delitos ni no va a ser sancionado.
2: O quédate en la cárcel, no te preocupes, que siempre hay un tópico en la cárcel. Que es lo que comúnmente suelen decir los jueces.
3: No, pero además ahora, y por supuesto Morey lo mismo, tiene no solamente una querella, sino tiene 11 años de cana. Los juicios a la hora y la hora, lo que tú decías al principio, José, el juicio avanza.
2: Gracias.
3: No solamente el juicio en la historia, el juicio avanza en el Poder Judicial y hay, así como Jennifer o como Belmont, en el supuesto que sea electo alcalde, lo van a vacar, porque con una sentencia dolosa te votan. Si no, hay un montón de congresistas que tienen causa pendiente. ¿Qué pasa con esos tipos?
2: Bueno, tarde o temprano, la justicia va a emitir las sentencias correspondientes. Y van a tener que pasar al desafuero. Eso es lo que va a pasar. Lamentablemente, eso es lo que va a suceder. Y a lo largo de estos 5 años vamos a probablemente estar asistiendo televisivamente a una serie de procesos de desafuero para poder...
3: En los que no tiene nada que ver Keiko, porque Keiko no tiene nada que ver conmigo ni con lo de Belmont. Keiko no tiene nada que ver con lo de la señorita Jennifer Paredes. Keiko no tiene nada que ver. Hay un señor del Partido Buen Gobierno que tiene 2 acusaciones de estafa con sentencia apelada. O sea, ese señor lo sacan, y bueno, el señor Neto Montesinos que le lleve fruta a la cárcel. Y así hay como 7 más con procesos pendientes.
2: Tú sabes que se ha generado un terremoto esta semana entre el Consejo Ejecutivo, batuteado por Elvia Barrios, con Víctor Prado Saldarriaga, y la Sala Penal Nacional. Bueno, de este conflicto, que el día de ayer ha tenido su cúspide, su clímax, donde se han revelado los jueces titulares, y ha generado que el presidente designado por Elvia Barros, su amigo, y no hay que perder de vista que Elvia Barros es la hermana de la ministra favorita de Vizcarra, cuya apelación ahorita se va a ver, ¿dónde? En la Sala Penal Nacional. Entonces,
3: Rocío Barrios.
2: Así es. Entonces, de todo este pleito generado por Prado Saldarriaga y Elvia Barros, ¿a quién le han echado la culpa? A Keiko Fujimori. Entonces, fíjate, ¿no? Ya se está instalando el fujimontesinismo, ya se está...
3: Pero te digo más.
2: Imagínate.
3: En esta semana que ha pasado, la semana pasada, el señor Juárez Atocha ha caído en desgracia para con el fiscal de la Nación, porque el tal corrupto que siempre se me ve el nombre...
2: Amenábar.
3: El tal Amenábar, que es el que va a joderle la vida a Alan García a su casa el día infausto de su suicidio, lo agarran coimeando $3,000, está en la cana. Desde la cana dice, para zafarse de su problema, yo le voy a tirar dedo a Juárez Atoche, que es un coimero, para con el señor Gustavo Salazar.
2: Y entiendo que tiene también información sobre los héroes, ¿eh?
3: Espérate, pues. Entonces, él dice, yo tengo esta información. Entonces, Juárez es sacado. Y a eso se lo están atribuyendo a Keiko.
2: Gracias.
3: Pero Juárez es el que ha caneado a Vizcarra. ¿Correcto? Pero Juárez era parte del equipo especial en donde está Bela Barba, que tiene una capacidad inmobiliaria mejor que la del tío Rockefeller, y que está, nada más y nada menos, José Domingo Pérez, que ya no tiene trabajo y que tiene pendiente de que le hagan una muy buena investigación patrimonial, como se le hicieron a García en la Comisión Tejada. 5 años. toda su documentación de arriba para abajo y concluyeron después de 2 años todo tipo de peritajes que no solamente estaba correcto, sino le sobraba plata bien habida.
2: Gracias.
3: A García.

0: José Domingo Pérez dice, yo voy a ser la próxima víctima. Escuchen a José Domingo Pérez. Bueno, cuando menos Alan García no puede ser porque está muerto, salvo que los zapristas sean. ¿Qué ha dicho José Domingo Pérez el día de ayer? Veamos.
1: Creo que seré su primera víctima. No sé si muero en un incidente extraño o de difícil investigación, como lo fue la muerte del fiscal Alberto Nisman en Argentina, quien acusó a la presidenta de su país, Cristina Fernández de Kirchner. O tal vez encarcelado, como le ocurren a muchos jueces y fiscales en Centroamérica, en una justicia cooptada. ¿Queda claro? Que no tenía otra opción. Tenía que tomar partido. Por eso, cuando ahora leo o veo que quienes no tomaron partido ahora se alarman o muestran gritos de preocupación que el Congreso haya aprobado una ley para que los militares y policías no sean juzgados en la vía ordinaria, sino en el fuero militar, solo queda decirme en mi interior, tibio, no tomaste partido.
0: Bueno, esta variable justifica que haya tomado partido por JP. Pero a ver, a este señor lo van a denunciar y demandar. Dos cosas, ¿no? Denuncia la vía penal por el abuso del derecho que ha realizado y también la vía civil por la afectación patrimonial, personal que le ha hecho a tanta gente que ha metido a la cárcel por las puras. Eso también va a ser responsabilidad de Keiko. La investigación patrimonial que le tienen que reabrir y hacer bien, ¿eso también es de Keiko?
2: Bueno, veo a este señor y me doy cuenta que estamos llegando a julio, cuando hay circo, y los circos siempre tienen pues payasos y monos, ¿no? Patético. La capacidad de este señor para mentir es impresionante, ¿no? No se le mueve un pelo. Pero encima miente leyendo. O sea, ni siquiera es algo que brote de manera espontánea, ¿no? Sino tiene que preparar la mentira, porque la está leyendo. Es evidente que está leyendo la mentira. Yo creo, Philip, que aquí lo que está haciendo este señor es preparar el camino de la futura victimización.
0: O de asilo político.
2: Para poder pedir un asilo político. Ahora, yo no sé dónde. Tendrá que ser pues en Nicaragua y pedírsela a Daniel Ortega, probablemente, porque cada vez es mayor el retroceso de la izquierda corrupta en América Latina, ¿no? Pero eso es lo que él está haciendo. Acuérdate las declaraciones de Jaime Villanueva sobre este señor, ¿no? Victimízate, le decía, según Jaime Villanueva, Gustavo Gorriti, victimízate lo más que puedas, ¿no? Porque eso causa impacto. Y la victimización es una herramienta que permanentemente han sabido utilizar y explotarla muy bien con el apoyo de los medios de comunicación Odebrecht, que han estado puestos a disposición de Odebrecht y también de este partido político llamado ONGs, ¿no es cierto? Y se han paseado pues con ello, ¿no? Y él cree que todavía estamos viviendo esos momentos. Bueno, lo cierto es que hay muchos indicios de la comisión de delitos que han sido cometidos por este señor. Yo recuerdo del enorme informe que tú hiciste en Combater sobre el tema de la pericia a sus cuentas.
0: Claro.
2: Recuerdo el uso de la tarjeta de crédito en el mes de febrero del año 2020.
0: En un solo mes movió 200,000 soles.
2: ¿No? Y el sueldo de él como fiscal 12. Provincial en ese momento, ahora ganan 18,000, pero en ese momento ganaban 12,000. Con descuentos arañaba los 10,000. Su esposa ganaba 15,000 con un FAG. Con descuentos 13,500. Sumando los dos sueldos, no llegaban a cubrir la posibilidad de pago del el gasto de la tarjeta en un mes.
0: No solamente eso, o sea, compró un departamento acá en Santa Cruz. Y te digo más que lo puedo decir ahora. Yo lo miraba toda la semana, porque la oficina de Mac, amigo mío y auspiciador en su momento, estaba al frente. El pata vive al frente de la tienda de Aston Martin, de la

0: tienda de quesos más caro de Lima. Mm. Ahí vive. Uh-huh. A una cuadra de La Vaca Loca, a dos cuadras. ¿Cómo un fiscal de 12 mil soles y la señora que ha ganado eso en ese tiempo? Porque está pasando por su mejor momento. Él venía de Moquegua. Quiero que se entienda eso. Su prime son 12 mil soles. Y el prime de la señora son 15. Para comprarte un departamento ahí tienes que apoquinar pues, 50, 60, 70 mil dólares de inicial. Más el colegio de los hijos, más la casa de playa. Y lo mismo el tal Velabarba.
1: Gracias.
0: Tú has estado muy cerca en la carrera fiscal. Los fiscales, y eso no es algo que yo me sienta contento, creo que deberían ganar mucho más, tienen una vida muy austera. O sea, un fiscal no se compra un terno al mes.
1: Y
0: no,
1: menos...
0: no tiene plata para comprarse zapatos de marca ni para viajar a Miami. No, no, es imposible.
1: Y quedarse a vivir un mes entero en Miami. No,
0: no le da. Entonces, estos señores saben lo que se les viene, pero ya se están mistificando con Keiko. Y no solamente le han jodido la vida a Keiko. Está el APRA, está el PPC, está... Han hecho una cantidad de barbaridades que ahora se van a tener que deshacer, no solamente porque la historia lo requiere, sino porque no se tiene que repetir el mismo vicio. Y digo por qué. Si Keiko tiene sus credenciales antidemocráticas de copamiento a las instituciones, le están diciendo lo mismo, ¿no? Mm. Ah, entonces puede copar otra vez el Poder Judicial. Mm-hmm. Y volvemos al chino Rodríguez Medrano. Mm. Y volvemos, y si Keiko se consigue su blanca Lilia Colán, y Keiko comienza a manejar la fiscalía, a acusar a tal o cual, ¿eso es dable? Mm. No, no. ¿No es cierto? Si Keiko con los medios de prensa, porque tiene tanto ayayero Keiko, los coarta, los calla, me dejo entender, ella no se puede equivocar, hermano.
1: No, no, es imposible. No,
0: no tiene margen de error.
1: Claro, estaría condenando su vida futura.
0: Claro.
1: Es una mujer joven, tiene 50 años, 51 claro. años. Cuando se acabe el gobierno, tendrá 55, y de ahí para adelante, ¿qué cosa va a hacer? Terminar en la cárcel. O sea, yo realmente no concibo la posibilidad, y no es que Keiko sea pues, precisamente santa de mi devoción, pero después de todo lo que ha pasado y todo lo que definitivamente ha aprendido porque la vida a patadas le ha enseñado, yo no creo que Keiko pues, esté pensando un minuto en meterse en hacer tontería y media. Seguramente el señor Hildebrand y sus amigos me dirán, oye, qué ingenuo que eres, te olvidas de la historia.
0: Pero Hildebrand no le ha correteado a Keiko años porque ¿de dónde se pagó la universidad? Bueno, ahora Hildebrand, que supuestamente es tan bueno y es el gurú de mucha gente, que se ocupe del patrimonio de José Domingo Pérez, que se ocupe del patrimonio de Velabarba, que se ocupe de los abusos del derecho precisamente para decirle a Keiko, no se te ocurra hacer lo mismo. Mm. ¿No? Si antes había plata abajo de la mesa para los medios de comunicación, Keiko tiene que respetar lo que le dice Hildebrand, lo que le dice Picentro. Hasta Clara Cisneros, todo lo desaforada e inconsecuente que sea, no le puedes callar la boca a la mala.
1: Gracias.
0: No le puedes callar la boca a la mala. Entonces, ¿por qué? Porque precisamente Keiko ha sido víctima de eso. Imagínate el APRA. ¿Quién más molesto que el APRA con estos gallos? Alan García se metió un balazo y ha sido la debacle para el partido, creo que es obvio. Pero no lo puedes perseguir malamente. Todo tiene que ser de acuerdo a ley.
1: Así.
0: El señor tendrá que probar, como hizo García, su patrimonio.
1: Me traes al recuerdo la historia de un militante del Partido Aprista que ejecutó de un balazo a un Miro Quesada en la Plaza San Martín, ¿no? Bueno, ya y fue en venganza justamente por lo que hacían desde el comercio al Partido Aprista. Pero ya no vivimos esas épocas. Pues. O sea, si a alguien se le ocurre pensar de que vamos a salir en hordas para justiciar a José Domingo Pérez, eso no va a pasar. Porque vivimos en una época en la que la racionalidad debe primar y aquí tenemos que ir por la línea correcta de un Estado de Derecho, y el Estado de Derecho te indica a través de las instituciones cuál es el procedimiento que tienes que seguir. Este señor tiene que terminar en la cárcel, sí, pero por los crímenes que ha cometido y de lo que hay, no solamente indicios. Ya.
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1: ¿No es cierto? Y hay mucha. Y tú has colaborado en ese proceso, felizmente.
0: Bueno, a mí nadie me va a decir a mí que yo no denuncié el preacuerdo y que el acuerdo de colaboración es un mamarracho andante. Acuerdo de colaboración en donde no está Vías Nuevas de Lima y sí está PPK, por decirte, ¿no? La Villarán pasa piola. O sea, Todos ese tipo de cosas tienen que corregir. La Villarán tiene que ir preso. Y PPK con 85 años tiene que ser sentenciado. Ya después lo sacarás. Porque si no haces eso, lo que va a pasar es que todo el mundo va a decir, vamos a robar de viejito, vamos a alargar los procesos.
1: Y con mi ley de 80 años me voy a mi casa.
0: Y por último, mi pacto político me da impunidad y negocio por tener determinado peso específico en algún momento un indulto o una gracia presidencial. Entonces, ¿para qué carajo existe el Poder Judicial y la Fiscalía? ¿Para que todo el mundo haga lo que se le da la gana de acuerdo al espacio-tiempo histórico? No, pues. Gracias. Entonces, lo que tiene que pasar, que pase y que pase bien.
1: Gracias.
0: Así, y los opositores de Keiko van a ser los mayores fiscalizadores de qué cosa tiene que hacer o dejar de hacer la señora.
1: Gracias.
0: Y que se olvide de la sobonería y de la patería, que bastante daño le ha hecho y ha ganado prestadito.
1: Yo tengo mucha expectativa con lo que va a pasar con este gobierno, fuera de las asonadas y motines que se van a generar a partir del 26 de julio. Hoy día es la previa para hablar en términos futbolísticos.
0: Está viendo el mundial, hermano.
1: Pero el 26, 27, 28 de julio van a generar tal caos que van a querer luego muertos de por medio, que van a ser obtenidos por ellos mismos, porque ellos van a matar. Se lo van a atribuir a Keiko, a su presidente del Consejo de Ministros, a su ministro del Interior, a su ministro de Defensa, y los van a querer procesar por crímenes de lesa humanidad. Eso dalo por descontado. Pero a pesar de ello, te decía, yo tengo mucha expectativa en que Keiko sepa responder con anticipación y prevenir lo que está por venirse, y además hacer un buen gobierno. Acuérdate que cuando Alan García compitió en las elecciones el año 2006 y finalmente termina ganando el proceso electoral frente a Humala y se convierte en presidente de la República, la propaganda era prácticamente la misma. Ese delincuente, acuérdense del primer gobierno, las colas, la especulación, el acaparamiento, la inflación, y etcétera, etcétera. ¿Cuál ha sido el mejor gobierno en los 200 años de República que hemos tenido que nos ha colocado un 9.78% arañando el 10% de crecimiento? El de Alan García.
0: Es la visión de ustedes. Los fujimoristas dicen que han sido ellos. Yo he escuchado a Frank decir que ha sido buen ministro. A la hora de la hora, las apreciaciones personales o políticas se las lleva el viento si es que no te acompañan los hechos.
1: Claro, a eso es a lo que me refiero.
0: Correcto.
1: Y los hechos son, ahí están los datos estadísticos. Correcto. Alan García quería entrar a la historia. Y de hecho que tiene varias páginas en el libro de la historia. Yo no creo que Keiko Fujimori no quiera entrar en la historia, manchándose las manos de la forma como estos perdedores están anticipando.
0: 5 años se pasan rapidito para terminar. ¿Dónde está Vizcarra, maestro?
1: En la cárcel.
0: Y Vizcarra le faltan juicios. Y Vizcarra ha sido el hombre más poderoso del Perú. Ha sido más poderoso que Fujimori y Montesinos a la vez. ¿Dónde está Vizcarra?
1: Y uno de los más corruptos, ¿no?
0: ¿Y dónde está Vizcarra? Es facilísimo. Uh-huh. Muy amable.
1: A ti,
0: Filipe. 8:32. Pausa. Venimos con Andreita Mesa Medel. Pausa, regresamos.
3: Ocho y 32. 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
1: 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Bien, iniciamos la información. Nos vamos a ir hasta el centro de Lima. Restricción vehicular ante esta convocatoria de marchas. Marcial Vilela nos brinda más detalles desde este punto de nuestra capital. Adelante, Marcial.
2: ¿Qué tal, compañeros? Estamos iniciando esta jornada de sábado aquí en el Valogrado, donde una vez más el centro de Lima. Hay restricciones aplicadas desde las 00 horas de hoy debido al anuncio de movilizaciones por parte de Juntos por el Perú ante las últimas elecciones. Por acá vemos la presencia de los trabajadores, no solamente de fiscalización, sino además también de transporte. Y hace algún momento también hemos encontrado policías de tránsito también ubicados de manera estratégica. Acá las personas que ingresan hacia el perímetro del centro de Lima o el centro de Lima son trabajadores, por ejemplo, también que van a los mercados. Los propietarios de los predios también están ingresando. También se le da esa facultad a las personas quienes se están trasladando a través de ambulancias, incluso los propios patrulleros de nuestra Policía Nacional. Pero para otras personas que no viven en el punto o de repente han decidido simplemente cruzar por el centro de Lima, ya es el impedimento desde las 00 horas de hoy. Este anuncio se ha visto también en las redes sociales desde muy temprano. Anoche también ya se estaba comunicando sobre estas movilizaciones que podrían afectar directamente el orden público, han señalado, sobre todo cuidando el patrimonio cultural y la transitabilidad peatonal y vehicular en todo el centro histórico de Lima. Hoy considerado una zona intangible para el accionar de marchas o movilizaciones o concentraciones públicas políticas, sobre todo. Entonces la municipalidad que ha hecho es disponer esta restricción vehicular desde las 00 horas de hoy, sábado 27, y esta medida aún no se ha determinado, podría ser hasta mañana, hasta el lunes, o en todo caso también levantarse en las horas de la tarde o la noche, porque esta disposición está en una evaluación permanente, han dado a conocer a través de sus comunicados la Municipalidad de Lima. Medida dispuesta entonces por el alcalde que comprende el perímetro delimitado, por ejemplo, a las avenidas Tacna, Garcilaso de la Vega, 9 de diciembre y Miguel Grau exclusivamente, y los jirones Paruro y Amazonas, así como también como el contorno al río Rímac. Durante este periodo se están implementando obviamente cierres de acceso y puntos de control en distintos ingresos al centro histórico de Lima. Ya vemos acá entonces, no hay carga vehicular hasta el momento, solamente algunos impases que hay, algunos conductores recién se acaban de enterar, pero se ve una medida obligatoria que lo está adoptando la municipalidad, sobre todo buscando resguardo del orden público en el centro histórico. Ya se ha visto también que en otras ocasiones, otras marchas, los más afectados son los transeúntes, también los propios comerciantes que a veces tienen que cerrar sus negocios antes de la hora. Afectaciones totales se ha visto en campañas de Navidad, campañas de fiestas de julio, pero sin embargo en esta ocasión esta decisión al menos alivia a los comerciantes a poder trabajando con total normalidad. Entonces, esta restricción se ve en este punto, vamos a trasladarse también a otro punto, de repente a la avenida Bancay para ver cuál es la situación, pero se está aplicando desde las 00 horas de hoy, sábado 27, está en proceso, ya lo dije hace algún instante, de evaluación, de extenderse. Podría terminar en horas de la tarde, en horas de la noche, o en todo caso también podría extenderse tanto para mañana y hasta el próximo lunes.
1: Bien, vamos a continuar entonces con la información que tenemos entonces para Nos vamos hasta Miraflores. Bien, Analí Márquez, diputada por JP, insiste en que hubo irregularidades en el proceso electoral. Veamos.
2: Cuéntanos, ¿qué expectativas el día de hoy? ¿Van a recibir su credencial? ¿Y cómo ves la situación del Perú?
3: Muy buenos días, muchas gracias. Hoy es un día histórico para el Perú, sobre todo para nosotros que somos electos diputados, ya que representamos a quechuas, aymaras, amazónicos, al Perú profundo, al pueblo de a pie, a la clase trabajadora. Y hoy, pues, en nombre de ellos y gracias a ellos estamos en este espacio, vamos a trabajar por el Perú.
2: El jurado va a declarar este próximo 3 de julio como ganadora de Keiko Fujimori y hasta el día de hoy no nos han dado a saber si van a aceptar el gobierno de Keiko Fujimori para trabajar juntos por el desarrollo del Perú.
3: Es una suposición muy adelantada, dado que todavía no estamos al 100% en la contabilización de las actas.
2: Ya lo dijo ayer acá en conferencia de prensa general. La pregunta es por qué se resisten a un gobierno de Keiko Fujimori. ¿No es mejor ya aceptar lo que viene y trabajar juntos?
3: Como es de vuestro conocimiento, hemos hecho varias conferencias de prensa, ustedes estuvieron, hemos dado a conocer las graves irregularidades que se han presentado durante este proceso electoral. Lo único que nosotros pedimos es transparencia, pedimos justicia electoral, dado de que el pueblo peruano lo exige así.
4: Se ha presentado ya esta apelación, permítame, se ha presentado esta apelación ya a este recurso de nulidad que había sido declarado improcedente por el jurado especial.
3: Precisamente nuestros abogados de Junto por el Perú están en ese proceso.
4: Pero todavía no se presenta entonces.
3: Están en ese proceso.
2: Entonces, ¿usted afirma también, como lo hace su líder, que hay un fraude en desarrollo?
3: Hemos dicho, hay graves irregularidades que hemos observado, como por ejemplo el cambio de las reglas del juego, faltando 8 o 9 días para este proceso electoral, el cambio de que pues nuestros hermanos del PEX, de los peruanos en el exterior, ya sus votos no son digitalizados ni sistematizados. Entonces, es más, los que son operadores de este proceso electoral son los que finalmente se han encargado de generar esta incertidumbre, esta duda en el pueblo peruano.
1: Bien, Javier Cipriani, diputado por Renovación Popular, también manifestó, indicó que ya se está oliendo o respirando, mejor dicho, un clima de cambio en nuestro país. Escuchemos.
5: Ante todo, muy buenos días. Apabulla la prensa. Es un honor poder representar al Perú en este nuevo cambio que se viene para este país. Se respira ya el cambio. En los distritos pobres se respira un poco más. Ellos ya me llaman y me dicen, se nota que ha entrado un cambio al país. Y ahí ya se comenzaron a mover las obras. Lo primero que se mueve son las pistas, el agua, los colegios. Ya comenzó a moverse el país, hacia adelante, hacia arriba. No quiero extenderme mucho porque se vienen etapas complicadas, de mucho trabajo, aprendizaje. No vengo a pelear, sino a ser amigos. Somos 130 que tenemos que trabajar todos juntos por el Perú.
4: Me gustaría consultarle que usted le cuente al país cómo está en este momento el señor López Aliaga. Imagínate. Ayer vimos que no asistió a la ceremonia a recibir su credencial. ¿Él insiste con postular como candidato a primer regidor de la Municipalidad Metropolitana?
5: Hoy día debe estar feliz. Hoy día es una fiesta muy importante. Hoy día hay un santo nuevo que tiene poco tiempo en el cielo, que se llama San José María Escrivá de Balaguer. Es una fiesta. Rafael, yo lo que anoche estuve con él hasta tarde, era una de las personas más contentas que he visto en mi vida.
1: Rosángela Barbarán, diputada por Fuerza Popular, también se manifestó tras esta ceremonia de la entrega de credenciales a los nuevos diputados que conformarán el Congreso. Ella manifestó esta inquietud y críticas ante el Jurado Nacional de Elecciones por la demora de la proclamación de los resultados finales de la segunda vuelta electoral. Escuchemos.
2: Gente, aparentemente ya ganadores ustedes el próximo 3 de julio, perdón.
6: Bueno, yo lamento que los resultados tarden tanto. Si es que al 100% se confirmara, sin duda, para nosotros es una enorme responsabilidad. Yo creo que el Perú está expectante y lo que yo deseo, evidentemente, cuando se promulgue a Keiko Fujimori como presidente, es que se puedan tener 5 años de un gobierno mucho mejor que la del presidente Fujimori. Yo creo que en memoria de él, nuestra lideresa está totalmente preparada para combatir la inseguridad. Hoy que se viene el fenómeno del Niño, también tomar medidas inmediatas para que nuestros hermanos del norte del país no vayan a sufrir los estragos de lo que ya hemos visto en los últimos años.
4: Barbarán, ¿usted considera que este nuevo Congreso bicameral debe reevaluar estas medidas denominadas por un sector como las leyes pro crimen? La señora Keiko ha dicho que respecto a esta reciente ley que se aprobó, que no tenía tanta información respecto a ella, pero ustedes sí lo tienen. Usted ha formado parte de este Congreso.
6: Y yo rechazo. Yo no puedo hablar sobre la postura que vayan a tomar, pero a título personal yo te puedo decir que rechazo el Congreso de la República. No existe ninguna ley pro crimen, existen leyes pro justicia celere, existen leyes que va a permitir a la Policía Nacional y a los militares darles realmente las garantías para que cumplan con su función de luchar contra el inseguridad.
1: Norma Yarrow también indicó que el país tiene que unirse para buscar la paz. Escuchemos.
2: Bienvenida, cuéntenos qué expectativas hay de hoy, una vez más, en la política. ¿Qué esperamos de ustedes?
7: Bueno, creo que vamos a tener un congreso bicameral donde tenemos que todos unirnos para buscar por fin la paz en el país y la gobernabilidad. Yo vengo con bastante entusiasmo de que podamos conocer a los nuevos diputados, la Cámara de Diputados, y creo que es importante ese momento para que todos sepamos las necesidades que tiene nuestro país, ¿no?
2: De manera oficial ya estaría dando la victoria, mejor que el jurado ha señalado el próximo 3 de julio. Sí. Aparentemente ya tenemos presidenta.
7: Definitivamente nuestra presidenta es Keiko Fujimori. Nosotros desde acá sabemos que falta la proclamación. Felicitamos esta ardua tarea que tuvo ella, sobre todo en el tema de personería, ¿no? Porque se logró el objetivo de que en esta segunda vuelta se da mucho más transparencia que lo que se vio en la primera vuelta.
8: ¿Cogobierno con Fuerza Popular?
7: No se habla de cogobierno. Se habla de lo que se viene a decir consensos. ¿Correcto? Nosotros no estamos pidiendo absolutamente nada al Ejecutivo. Lo que estamos pidiendo es que trabajemos como un Congreso fiscalizador a un gobierno que a todas luces está partido. Nuestro país está partido. Y lo que queremos es la tranquilidad.
4: Ingeniera, el señor López Aliaga insiste con postular a primer regidor para la alcaldía de Lima y no haber recibido la credencial.
7: Bueno, ese es un tema personalísimo de él. Va a tener que seguirse los trámites y si se logra que el accesitario tome la curul de Renovación Popular, veremos qué pasa en el transcurso de los días.
1: Diego Bazán, diputado por Renovación Popular, también felicitó a Keiko Fujimori. Y es inevitable, su triunfo, dijo. Escuchemos.
2: Usted también ya sabe el trabajo parlamentario, pero aparentemente también a la par ya dieron a conocer que este próximo 3 ya sería proclamada Keiko Fujimori como ganadora.
9: Bueno, los resultados son ya inevitables. Mis felicitaciones a la señora Keiko Fujimori. Le deseo el mayor de los éxitos, no por el bien de ella, sino por el bien del país que tanto lo necesita y que requiere hoy un clima de estabilidad durante los próximos 5 años.
2: No va a ser fácil, porque tienen también una competencia que aparentemente van a ser una oposición, han señalado, hasta el final del gobierno de Keiko Fujimori, si es que entra Keiko.
9: La oposición es saludable siempre y cuando sea una oposición responsable, con críticas alturadas, con críticas constructivas, además, no una oposición que intente boicotear. Yo creo que la señora Keiko Fujimori hoy tiene todo a su favor para tener un buen gobierno, y desde acá la invocación al señor Roberto Sánchez que acepte los resultados y que empiece a construir la oposición que el Perú necesita.
10: Señor Bazán, ¿cuáles son las primeras acciones que se van a hacer justamente cuando ya inicien las funciones?
9: Yo creo que lo primero en estos días es sentarnos a conversar, a iniciar el diálogo. Creo que la señora Keiko Fujimori ve en la misma línea de Renovación Popular, respetando el modelo democrático, respetando el modelo económico, en busca de construir la estabilidad de las instituciones y reconstruir lo que se ha destruido en los últimos 5 años también.
4: Señor Bazán, ¿qué es?
1: Harvey Colchado, diputado por el partido de Ahora Nación, indicó que es necesario las alianzas dentro del Congreso y que su bancada buscará este consenso. Escuchemos.
11: Gracias. Agradezco la confianza del pueblo. Ahora vamos a hacer alianzas, consensos para el bien del país. Vamos a dar vamos a proponer una mejor ley y sobre todo la lucha contra la corrupción. Escuche, por favor. Mi mamá, cuidado, por favor.
12: Mientras recibía las credenciales, hay bloques políticos.
13: ¿Usted comparte que hay fraude en este momento, señor Colchado? ¿Comparte la idea de Roberto Sánchez o no?
12: De este audición.
13: Javier, ¿compartes que hay fraude según Roberto Sánchez?
11: Ya lo dijo Alfonso López Chávez, nuestro líder.
13: ¿Hay fraude también?
11: Mientras no se pruebe fraude, nosotros no vamos a denunciar nada.
1: Bien, Jennifer Paredes, pariente de Pedro Castillo, también ayer recibió su credencial como diputada en este nuevo Congreso bicameral. Indicó que trabajarán por la libertad de Pedro Castillo. Escuchemos.
13: ¿Por qué no lo hiciste, Jennifer? Se supone que usted es una obra representante de Cajamarca.
14: ¿Hacia dónde?
13: ¿Algún mensaje? Por favor, la gente
14: que conversa y vas a ver que te vas a dejar.
13: Cuéntanos. Claro, pues siempre vamos a ver el Congreso.
15: Señor Castillo.
13: No fraude, no, Jennifer.
15: No están los resultados todavía, hay que respetar los resultados.
14: Correcto.
15: Ya, gracias.
13: ¿Qué más puede decirle a la juventud? Cuéntanos,
15: Jennifer. Agradecidos con ellos por la votación que
13: me dieron. Y el señor Castillo, ahora que continúa en prisión, ¿qué vas a hacer al respecto? ¿Vas a
15: buscar su libertad?
13: ¿Es inocente para ti, Jennifer?
14: A Pedro Castillo, sé cuánto tiempo que no lo veo.
13: A buscar la libertad de Castillo, Jennifer.
1: Y el cuestionado congresista Tito Rojas también estuvo ayer y recibió sus credenciales y se pronunció. Vamos a escuchar lo que dijo.
13: No fuera, vamos a correr. ¿Quién que va a hacer? Perdón. Es que mire lo que genera usted. Ahora esa autoridad que va a percibir un sueldo de parte de los impuestos del Perú.
14: Se cayó solo, pero queremos
13: Ese movimiento radical de la izquierda que no trae buenos pensamientos para el Perú o odia la democracia.
15: ¿Cómo va a guardar silencio 5 años?
13: ¿Cómo va a trabajar en el Congreso así si está todos los días?
15: Por eso usted pretende ser un parlamentario para no responder a la prensa.
13: Se ve un poco.
14: Pero no puede estar en silencio 5 años.
13: No quiere hablar, obviamente.
14: Es un funcionario.
13: Se lo ve en las redes sociales activo. ¿Por qué no conversará con nosotros?
15: ¿Para usted?
13: ¿Hay fraude o no fraude para usted? ¿Hubo fraude o no hubo fraude?
14: No quiere decir nada, señor.
13: Bien. Como ven, no habla.
16: Gracias. ¿Quién es? César.
17: Hablemos.
16: ¿Es uno de los fundadores
1: Bueno, ahí observamos a Tito Rojas eludiendo a la prensa, no dando la cara, no respondiendo sobre estos vínculos muy cuestionados con el terrorismo. Seguimos con más diputados. Aldo Bravo, de Renovación Popular, criticó a Roberto Sánchez. Escuchemos.
18: En mi caso, yo soy diputado por Lima y a toda la gente que ha votado por nosotros le decimos que vamos a trabajar por el Perú. Es momento de la unidad nacional, no es momento de pleitos, no es momento de desunión, sino es momento de trabajar para la unidad de este país. El Perú no merece más divisiones, el Perú lo que merece es trabajo en unidad.
19: ¿Qué opina? Bueno, han gritado, por ahí dice mi colega, han gritado que hay gente movadí, hay gente con una radical.
13: Como Tito Roja, por ejemplo.
18: Bueno, hay gente que efectivamente es radical, eso no lo puede negar nadie, ¿no?
13: Decimos.
18: Y lo que vamos a hacer simplemente pues, es luchar desde el Parlamento para no entregar el Perú al comunismo.
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18: Está haciendo un acto de pataleta que no tiene sentido, ¿no?
13: Bien, gracias.
18: Muy bien, muchas
1: Bien, y nos vamos a una breve pausa, pero antes empieza el día y sabes que no puede faltar en mi refri mi yogur Gloria, el yogur más rico del Perú con ese sabor inconfundible que tanto nos encanta para la lonchera o para compartir en familia, en el desayuno o después de un día de diversión con los chicos. 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No se muevan. Breve pausa y regresamos.
0: Y 59. 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
1: Y seguimos con más información aquí en PBO. Ayer, el líder del Partido de Renovación Popular, Rafael López Aliaga, presentó a los que conformarán el equipo de seguridad ciudadana para la candidatura del próximo alcalde de Lima, Luis Rubio, y también que se está postulando a teniente alcalde, es el propio Rafael López Aliaga. Carlos Álvarez conforma este equipo. Vamos a escucharlo.
33: Y dar un anuncio importante, ¿no? De integración de voluntades y de equipos, ¿no? Para destrozar y combatir y eliminar el mayor flagelo que está sufriendo Lima Metropolitana y nuestro país, ¿no? Que la seguridad ciudadana, ¿no? El aumento del sicariato, la extorsión, hasta coches bombas, en este momento ya que quiere meterle terror a la población. Y nada, sin mayor preámbulo, le dejo la palabra a Carlos, ¿no? Como integrante de este colectivo, de esta comunidad, para unir fuerzas. Y extiendo mi invitación también al doctor Carlos Spa, ¿no?, para sumar fuerzas en esta campaña que tiene que ser nacional, ¿no? Pero empezamos por Lima, que es lo que nos toca, ¿no?, de la mano en estos momentos. Querido Carlos.
1: Y durante esta presentación, Carlos Álvarez tomó la palabra, mostró su preocupación ante la situación de la criminalidad que vive nuestro país, indicando que es necesario una mano dura. Escuchemos.
2: Muy buenas tardes a todos los limeños y a todos los peruanos. Mi presencia aquí es en una comunión de voluntades. Desde hace varias semanas, buen tiempo, venimos conversando con el ingeniero Rafael López Aliaga sobre el tema de la lucha sin cuartel contra la inseguridad ciudadana, contra esta ola criminal que está desangrando el Perú día a día, que causa el dolor a muchos peruanos. Luego tuvimos, como ustedes saben, el domingo 7 de junio, fuimos a votar junto con Carlos Spa, con Rafael, en un gesto democrático que los enaltece y agradezco, afirmando el sistema democrático, uniendo esfuerzos, apostando por el Perú, por la paz, no al terror. Y luego tuvimos una conversación en la cual los tres intercambiamos muchos temas, entre los cuales el que más me preocupa, y es mi caballo de batalla cuando fui candidato presidencial, nuestra lucha contra la inseguridad ciudadana, que ahora ha escalado a seguridad nacional, porque la delincuencia está atacando al Estado peruano, está atacando en todos sus estamentos, y ese daño es transversal. Entonces conversamos con Rafael, con Carlos en aquella oportunidad, vinieron reuniones posteriores y acordamos en unirnos como un ciudadano más, porque por encima de los logos, los partidos, las candidaturas, las ideologías o las doctrinas, está el país, está pacificar el Perú, está devolver la paz a todos los peruanos.
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1: Bien, y nos vamos al ámbito internacional. Tragedia tras los terremotos que ocurrieron en Venezuela. Hasta el momento suman 920 muertos y más de 50.000 personas que siguen desaparecidas. Veamos la nota.
4: ¡Mi mamá, huevón! ¡Mi mamá!
5: La tragedia en Venezuela sigue creciendo y la desesperación aumenta con el paso de las horas, mientras familiares remueven escombros con sus propias manos en busca de señales de vida. El balance del devastador doble terremoto continúa elevándose. Ya son al menos 920 las personas fallecidas y más de 50.000 permanecen desaparecidas.
6: Y no lo consigo para que me ayude o me mande personal para que nos ayude a sacar escombros, porque mi hijo está ahí. Entonces, por favor, aparezcan. Personal.
5: La escena más dramática se vive en La Guaira, la población costera vecina a Caracas que quedó prácticamente reducida a escombros. Donde antes había edificios, hoy quedan enormes montañas de concreto roto y estructuras colapsadas, mientras que todavía hay cuerpos visibles entre los escombros.
7: Observen cómo quedó el aeropuerto Maiquetía estando nosotros acá adentro. Mira, el desastre que hay. Acabado totalmente.
5: La presidenta interina Delcy Rodríguez visitó la zona declarada como zona de desastre, al mismo tiempo que las autoridades anunciaron que todo el estado de La Guaira permanece militarizado.
8: Estamos acompañando a la familia, extendemos nuestra solidaridad y esperamos recuperar la mayor cantidad de personas con vida. Hemos solicitado ayuda internacional, ya está por aterrizar los primeros rescatistas que llegan de República Dominicana. Y las próximas horas llegará del resto de los países y de la comunidad internacional.
5: La fuerza de los terremotos de 7,2 y 7,5 de magnitud fue tan intensa que se sintió incluso en Colombia. Y desde entonces se han registrado más de 140 réplicas, manteniendo en alerta permanente a la población. ¡Hola! Así, entre el sonido de las sirenas, las réplicas y el dolor de miles de familias, Venezuela enfrenta una de las mayores tragedias de su historia reciente. Y mientras continúan las labores de rescate, millones de venezolanos siguen aferrados a una esperanza: encontrar vida entre los escombros antes de que el tiempo se agote.
1: Bien, ¿y qué es lo que agrava la situación en Venezuela? Se reportan saqueos. Veamos.
9: Increíble, weón, increíble, marico, la tragedia. Mira qué maldito ya.
5: La tragedia en Venezuela suma una nueva escena de angustia, y es que a la devastación provocada por los terremotos ahora se añade el caos en las calles. La desesperación por conseguir alimentos y productos básicos desencadenó saqueos en Gavia la Mar, en el estado de La Guaira, la zona más golpeada por los sismos que ya dejan 920 muertos y miles de heridos.
10: No es momento de saquear, es momento de ponerle, ¿ok? Y eso es todo. Sufrimos un embate de la naturaleza, perfecto, pero vamos a ayudarnos entre todos a recuperar. ¿Y qué tienen que hacer las autoridades? No sirven las autoridades, no sirven.
5: Los habitantes salían de distintos comercios cargando grandes bolsas de comida y bebidas en medio de un ambiente marcado por la incertidumbre. Equipos de prensa de la agencia EFE presenciaron el saqueo de al menos 3 establecimientos. Aunque la policía permanece desplegada en distintos sectores, la gran cantidad de personas en las calles supera la capacidad de control de los agentes.
10: ¡Ayuda!
5: Mientras tanto, la ayuda comienza a llegar. A Gavia la Mar arribó un importante contingente de camiones con la bandera de China. A ellos se suman ciudadanos que por iniciativa propia han trasladado víveres en camiones.
11: Entonces, a través de los grupos WhatsApp, donde todos los venezolanos confluimos, empezamos a tomar la iniciativa de manera espontánea. Muchos venezolanos empezamos a decir, bueno, vamos a organizarnos.
5: Por ahora, entre escombros, largas filas y escenas de desesperación, los habitantes de La Guaira intentan sobrevivir a una tragedia que continúa poniendo a prueba la capacidad de respuesta de Venezuela en medio de la escasez y la incertidumbre.
1: 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Nos vamos a una breve pausa. Regresamos con los deportes con el Tigrillo Navarro.
12: Nueve y 12. 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

0: 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Bueno, en el fútbol hemos escuchado muchas, pero muchas historias que seguramente algunas las podemos haber olvidado. Pero esta es deliciosa porque la acabo de encontrar en las redes y todo lo demás. Y es un relato que cuenta el representante de Messi en aquel momento, amigo del papá de Lionel Messi, don Jorge, que está delicadito de salud, y cuenta la forma como Lionel Messi llega a la selección. Es sorprendente, porque iba a pasar por España la selección de Argentina, que dirigía a Bielsa, y que tenía como asistente a Claudio Vivas, sí, el técnico de Sporting Cristal en algún momento, en dos pasajes de la historia de Sporting Cristal. Pero escuchemos la historia que a mí me gustó, no sé si a Quique.
1: Esto fue idea de Jorge Messi. Me dice, Horacio, viene la selección de Argentina, ¿no podrías llegar a ellos, a ver, llevarle algo, material de Leo para que lo conozcan? Porque Leo no se conocía en Argentina. Teníamos un vídeo que lo dieron en el Barça con partidos que jugaba y tal. Y fui al Hotel Princesa Sofía de Barcelona, donde estaba establecida la selección de Argentina. Y pregunté por Claudio Vivas, que era el segundo de Bielsa.
2: Go ahead and cry for Argentina. The cup favorite has been eliminated from the first round.
3: Con el ok de parte de Julio Grondona, post fracaso deportivo en el Mundial 2002, Marcelo Bielsa se aseguró la extensión de su contrato como entrenador del seleccionado nacional.
4: Cuando Marcelo Bielsa renueva en la selección argentina, hacemos una gira por Europa para explicarle a los jugadores por qué habíamos renovado después de Corea-Japón. Y en esa parada en Barcelona se acercó un argentino.
5: Bueno, quiero hablar con vos, Claudio, con un chico que está en el Barça que tengo la plena seguridad que te va a encantar.
4: Y bajó. Empezó a hablarme de Messi, me ofrece material de él porque lo estaban incentivando para jugar a la selección española. Yo le dije, bueno, el compacto me sirve, pero tráeme partidos enteros, porque cuando vos elegís un jugador, tenés que verlo varias veces. No alcanza con un compacto de 10 minutos.

0: tenía jugadas de gambeta corta, eliminando rivales con una camiseta de Barcelona con pelo largo, chiquito, pero muy incisivo, muy determinado. Le cuento a Marcelo y Marcelo me dice, ¿y juega bien? Le digo, no juega bien, la rompe, le digo. A ver, ponga un pedacito. Pero póngalo en velocidad normal, así no se puede ver. Y yo le digo, Marcelo, está en velocidad normal. Está en play. No. Me dice, pero este chico es una cosa de loco.
1: Ah, esa no la tenía, Kike. O sea, Marcelo bien sabe el video de Leonel.

0: sábado ayer en Guadalajara, ha sido terrible para la selección uruguaya, que empezó planteando bien, con una marca asfixiante arriba, no como querían los jugadores que le habían pedido a Bielsa esperar a España y matarlo de contra, no, fue todo lo contrario, hasta que, y todo iba bien, hasta que Muslera comete un error, otro error en este campeonato del mundo. Cuatro errores, me lo enfatiza Quique Bravo, y es un gol increíble, porque la pelota le viene a las manos y un tipo que ha atajado tanto, con tanta experiencia internacional, bueno, le pasó lo que le pasó, tanto así que no sale para el segundo tiempo por pedido propio. Él le dice a Bielsa que no puede seguir en el campo y meten a Roche y Uruguay pierde 1-0 porque se van al segundo tiempo, hace cambios, saca a más allá de sacar al arquero Muslera, lo saca al que sacó del Real Madrid, al capitán, a Federico Valverde. ¡Ah, su madre! Lo saca Federico Valverde, que había, se le había parado a Bielsa dos días antes y le había pedido que cambie su forma de jugar. Bueno, en los últimos minutos, esto es característico en uruguayos y argentinos, que cuando ya ven que pierden la chaveta, ya se desangran, se desconocen, cometen faltas terribles, y termina con un hombre menos el equipo uruguayo cuando ya estaba casi todo perdido. Bueno, ni bien termina el encuentro, tiene que cumplir con el protocolo, que significan las declaraciones principales en el mismo campo de juego, y por supuesto que el organizador, o sea FIFA, decide quién debe de acercarse. Y parece que la FIFA quería un poquito más de sangre porque no era suficiente. Y dijo, entrevisten a Bielsa, y Bielsa reaccionó así.
1: Marcelo, bueno, ¿qué deja como resultado de lo que fue este proceso de Uruguay en el Mundial?
2: Bueno, no, yo no logré potenciar el poderío que tenía Uruguay en sus jugadores.
1: ¿Qué buscó con la salida de Federico Valverde cuando ingresó Viñas?
2: Busqué que el equipo tuviera más presencia en ataque.
1: ¿Qué pudo hablar con Muslera en el entretiempo que lo logra quitar?
2: Nada.
1: Gracias.
2: De nada.
0: Bueno, y Muslera confirma su mal momento y le pide disculpas a la afición uruguaya.
3: Bueno, obviamente que nunca fui a esconderme, siempre fui a dar la cara, y creo que esta también es la manera más cercana que tengo para hablarle a todos los uruguayos. Nunca imaginé estar sufriendo tanto por este deporte, más con todo el trabajo que hice, por cómo me preparé, como le dije a los chicos en el vestuario cuando terminó el partido y estaban todos un poco más tranquilos. Hoy me toca, con la preparación que tuve, me toca no haber tenido un buen mundial. Le pedí disculpas a ellos, le pido disculpas a todo el pueblo uruguayo, aunque no alcance con eso, pero bueno, lamentablemente toca ahora estar con los más cercanos, juntar energías y seguir adelante, porque este deporte tiene eso, este puesto tiene eso, a veces te da mucho, a veces te quita, y bueno, asumir lo que me toca y afrontar todo lo que venga por delante.
0: Gracias. Bueno, hay dos videos que tenemos de periodistas que destruyen a Bielsa. Le hemos dado a elegir a Quique Bravo y él ha seleccionado el más hiriente.
4: Marcelo Bielsa es un imbécil. Es un tipo absolutamente sobrevalorado. Las selecciones lo contratan esperando que en algún momento el tipo se convierta en lo que en algún momento creemos que fue, porque hizo ganar alguna vez a Vélez,

0: y alguna vez a Newell's, fin. Y no, no lo es. Probablemente no lo fue nunca y no lo va a hacer. Como el tipo no llama la atención en lo futbolístico, tiene que llamar la atención de otra forma. A sus 60 y tantos años, este viejo boludo, y el insulto no es por lo de viejo, sino por lo de boludo, porque uno asume que cuando tiene determinada edad tiene que haber aprendido algo en la vida y dejar de comportarse como un total y completo imbécil, trata de llamar la atención y ser noticia siendo boludeces de adolescente. La última bielseada fue la rebeldía adolescente de este sexagenario ante las cámaras oficiales de la FIFA para presentar a los equipos del Mundial 2026.
1: ¿Qué es la vida?
0: Parece, parece un perro cuando le dicen ¿quién mordió el sillón? Míralo. Parece un perrito regañado, ¿no? El tipo está cobrando millones por dirigir a un seleccionado nacional.
2: Amigas y amigos de Pebio TV y Pebio Radio, la radio con fe. 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Estos son los partidos de hoy por la Copa del Mundo y empieza todo en triple horario. Jornada de partidos a la misma hora, porque Panamá a las 4 de la tarde frente a Inglaterra y en el mismo horario Croacia con Ghana. Posteriormente a las 6:30 Colombia y Portugal. República Democrática del Congo jugará frente a Uzbekistán y en horario de 9 de la noche Argelia con Austria y Jordania con la Argentina de Messi, que no va a contar con Messi. Viene Andrea con más informaciones a esta altura de la mañana. Nosotros regresamos para un pedacito, para un nugget, nada más.
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1: Seguimos con más información en PBO. 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Bien, ahora nos vamos hasta Chorrillos. Marcial Vilela nos trae información de los pollos redondos. Adelante, Marcial.
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1: 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Bien, nos vamos a una pausa. No se muevan, siguen los deportes.
0: Nueve y 37. 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

0: Amigas y amigos de Espebio TV y Espebio Radio, la radio con fe. Bueno, ustedes siempre están esperando que le digamos la tabla, pero no le vamos a hablar de la tabla. Le vamos a hablar de los emparejamientos que hay hasta el momento por encargo de Ice Spray de Alcofarma. 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Estos son los emparejamientos oficialmente hasta hoy. Todo comienza mañana, por si acaso. A todo full, ahí está. Y tenemos el Alemania que va a jugar con Paraguay. Esto ya está cerrado, de todas maneras. A Francia le toca con Suecia. Sudáfrica tendrá que enfrentar a Canadá el día de mañana. Holanda o Países Bajos con Marruecos. Mientras, estos son los partidos que ya están. En la siguiente información. A ver, mi querida Shaudi, ahí está. En la siguiente tenemos que Brasil va a jugar con Japón, Costa de Marfil con Noruega, Argentina con Cabo Verde, ya está cerrado eso, los Pintabuques van a jugar con Egipto, o sea, Australia, y estos son todos los emparejamientos que hay hasta hoy para lo que viene de la Copa del Mundo. El resto saldrá de los resultados de hoy y ahí se sabrán cuáles son los terceros que clasifican definitivamente. Nosotros nos vamos, que ustedes pasen un buen fin de semana y los dejo con la compañía de Patsy, que viene a continuación para dar toda la información de espectáculos en PBO TV y en PBO Radio, la radio con fe. Muchas gracias.
1: 9:40.
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0: chicos, ¿cómo están? Yo soy Patxi Bendayán y este es tu bloque de espectáculos en PBO. Hoy es sábado, nuestro cuerpo lo sabe, pero también el clima, porque está un poco loquito. A veces hace calor, a veces hace frío, a veces uno no sabe qué ponerse, ¿cierto? Pero bueno, esto se debe al fenómeno del Niño. Viene Agatha Liz para darnos sus predicciones, ¿qué pasará en este fenómeno? Adelante, Agatha.
1: Mucha atención, luz para tu vida. Mucha atención porque ya los expertos en todo lo que es el clima, ¿verdad?, nos han advertido que este invierno que ya empezó no va a ser tanto invierno, sino va a ser un invierno un poquito cálido, si se quiere decir. También ya en el mundo se está esperando, por supuesto, la llegada del fenómeno del Niño global. Y ya en muchos países se está tomando las precauciones del caso, ¿no? Se esperan posibles inundaciones, ¿no? Cambios climatológicos fuertes, es decir, una serie de tempestades, una serie de cosas que realmente un poquito están asustando a la gente. Y, por supuesto, acá en Perú no es novedad que no estamos preparados, ¿verdad? Que no estamos preparados, tenemos mucho temor a que se repita algo que pasó años atrás, ¿no? En donde estas inundaciones fueron tan fuertes que inclusive hubieron muertos y todo ello, ¿no? Entonces, la pregunta es, ¿cómo va a ser el fenómeno del Niño global aquí en Perú, ¿no? ¿Qué consecuencias nos puede traer? Vamos a sacar tres cartas en ese momento, ¿verdad? Tres cartas para ver cómo va a ser el fenómeno del Niño. Bueno, en ese momento lo que puedo decir es que se van a tomar algunas medidas de urgencia porque, estamos en cambios de gobierno y todo, porque parece ser que los que han estado antes no han tomado todas las precauciones del caso. Un nuevo gobierno quiere tratar de empezar a tomar el toro por las astas y se van a tomar algunas medidas, pero como son un poquito de última hora, pues lamentablemente no nos vamos a librar de algunos desastres naturales. Así que, sobre todo Piura, que me escriben mucho Piura, Chiclayo, bueno, hay tantos lugares en Piura y Chiclayo por las inundaciones, por las lluvias, y hay también otros tipos de desastres que se van a dar en otros lugares de nuestro país. A estar muy atentos porque vamos a ver si esto va a tener solo consecuencias materiales o va a haber consecuencias humanas, ¿no? De pérdidas humanas. Todo parece indicar que podrían haber pérdidas materiales, más no el tema de pérdidas humanas. Dios quiera que esto sea así. A estar muy atentos a los informes que hace el Senami, a todos aquellos que son los expertos y que nos están avisando que tenemos que estar preparados para recibir este fenómeno del Niño global, en donde nos va a sorprender el clima, o de mucho calor o de mucho frío, o lluvias donde no había lluvias, etcétera. Así que a estar muy preparados y sobre todo tomar muy en cuenta cómo está construido tu vivienda, porque eso puede ser el punto de quiebre, justamente. 4x9 73016, 902-240-762. Estamos para escucharte y para esperar tu consulta en privado. Que los astros te sean propicios.
0: Y la cartelera se renueva con el esperado ingreso de Supergirl, que es una marca que marca una nueva etapa de esta heroína con mucha acción y aventura. También van a llegar propuestas como El Afinador, que tiene mucho suspenso, y también hay películas de terror y de animes. Para todos los gustos en nuestra cartelera del cine. Veamos.
2: Llegó el fin de semana y hay películas para todos los gustos. Es por eso que te damos una lista con las películas disponibles a nivel nacional.
3: Hola, solo te llamo para ver cuándo crees que vas a regresar. Es que me preocupa que no vayas a agarrar tu ritmo si sigues fuera del planeta siempre, cara.
2: La gran apuesta es Supergirl, pues la nueva película del universo DC. Esta vez Kara Sorrell deja de ser simplemente la prima de Superman para mostrar una faceta mucho más dura. La historia presenta una heroína marcada por la destrucción de Krypton y con años de supervivencia en el espacio. Todo cambia cuando una joven busca su ayuda para vengar el asesinato de su familia a manos del despiadado Krem. Juntas emprenderán una intensa persecución intergaláctica.
4: Disculpe.
5: Sí, señora.
4: El retrete tiene una fuga. Les daré 100 extra.
6: ¿Qué dijo?
5: Quiere que reparemos el retrete.
6: Afinamos pianos, reparamos pianos.
4: 200.
6: 500 y hablaremos.
2: Para quienes disfrutan de los thrillers psicológicos, llega el afinador. La cinta sigue la historia de Nicky, interpretado por Leo Waddell. Se trata de un ex prodigio musical con una capacidad auditiva extraordinaria. El joven descubre que su oído perfecto puede abrir cajas fuertes, lo que comienza como una solución desesperada, terminará introduciéndolo en el peligroso mundo del crimen organizado.
7: You like it here? What do you like about this place?
8: My mom went to Mayfield. Stuck in this shit all.
2: El terror también dice presente con Leviticus Ritual de Sangre. La película narra el romance secreto entre dos adolescentes en una estricta comunidad religiosa. Sin embargo, una entidad sobrenatural comenzará a perseguirlos adoptando la apariencia de la persona que más aman.
9: ¿Acaso te da vergüenza volver a tu propia casa porque sientes que fracasaste como esposo? Expresarle a tu esposa lo que sientes no te hace débil.
2: Y si de pesadillas se trata, La novia del diablo presenta la historia de una mujer atrapada entre la realidad y sus sueños. Lo que parecía una fantasía romántica se convierte en una lucha aterradora cuando descubre que el hombre de sus sueños es en realidad una manifestación del diablo.
10: ¿Cree que estoy loca? ¿No debería al menos buscarla? ¿Por qué no?
11: Es propiedad privada. Pertenece a la condesa.
10: Esa mujer está en peligro.
11: No me diga cómo hacer mi trabajo.
2: Otra propuesta es el juego de la muerte en la cacería, donde una deportista retirada deberá volver a poner a prueba todas sus habilidades para escapar de una misteriosa condesa. Ella fue resucitada y está junto a sus fanáticos seguidores. Finalmente, para los amantes del anime, podrán disfrutar de una nueva entrega de Bleach. Se trata de una fase decisiva que muestra la guerra entre los Shinigami y los Quisin, en una batalla donde la esperanza y la destrucción parecen estar más cerca que nunca. Así que ya lo sabes, hay películas para todos los gustos. Así que solo debes acercarte a tu cine favorito.
0: La legendaria Universidad de la Salsa, el Gran Combo de Puerto Rico, agotó rápidamente las entradas para su primera presentación en Lima y confirmó una segunda función. El público podrá disfrutar de sus clásicos como Me Liberé, Trampolín y Un Verano en Nueva York en una noche que promete hacer bailar a todos los asistentes. Así que vamos a ver al Gran Combo.
2: La salsa sigue demostrando que está más viva que nunca en el Perú. Y si alguien tenía dudas, el Gran Combo de Puerto Rico acaba de despejarlas. Las entradas para su esperado concierto en Lima se agotaron rápidamente y la legendaria agrupación decidió abrir una segunda función. La llamada Universidad de la Salsa ofrecerá una nueva presentación el próximo viernes 18 de septiembre en el Gran Teatro Nacional, el mismo día en que ya tenía programado un concierto completamente vendido. La primera función se realizará a las 6 de la tarde y debido a la gran demanda del público y a la disponibilidad del recinto, se añadió una segunda presentación a las 8:45 de la noche. Lo ocurrido con el Gran Combo en nuestro país parece repetirse en cada visita. Cada anuncio genera expectativa entre los salseros peruanos, quienes responden agotando las localidades y confirmando el fuerte vínculo que existe entre la orquesta puertorriqueña y el público nacional. Y es que con más de 6 décadas de trayectoria, la agrupación continúa convocando a seguidores de distintas generaciones. Sus canciones han acompañado celebraciones familiares, fiestas y momentos especiales, convirtiéndose en parte esencial de la historia de la salsa en América Latina. El repertorio incluirá clásicos como Trampolín, Me Liberé y Aguacero, canciones que han mantenido vigente a la orquesta a lo largo de los años. Además, el formato del teatro permitirá disfrutar de una experiencia diferente, con una propuesta más cercana y una calidad sonora diseñada para apreciar cada detalle de la interpretación musical. Por ahora, quienes no lograron conseguir entradas para la primera función, todavía tendrán una nueva oportunidad. Los boletos para esta segunda presentación ya se encuentran disponibles a través de la plataforma Teleticket. Así, el Gran Combo de Puerto Rico volverá a demostrar por qué sigue siendo una de las orquestas más queridas y convocantes de la salsa en el Perú.
0: Y el esperado reboot de Baywatch ya empieza a tomar forma con un elenco renovado que combinará nuevos talentos con rostros conocidos de Hollywood. La producción busca actualizar la historia de los salvavidas con más acción, más drama y más diversidad, conquistando tanto a los antiguos espectadores como a una nueva generación. Veamos juntos Baywatch.
2: ¿Recuerdan la clásica escena de salvavidas en traje rojo, con David Hasselhoff y Pamela Anderson corriendo por la playa? Pues ahora ese grupo tendrá nuevos rostros y una nueva generación lista para rescatar a Baywatch. Baywatch acaba de revelar su primer vistazo oficial y las imágenes ya comenzaron a despertar la nostalgia de miles de personas que crecieron viendo la famosa serie de salvavidas que dominó la televisión durante más de una década. Fox presentó la primera fotografía del reboot, mostrando el renovado elenco reunido frente al mar y preparando el regreso de una de las franquicias más populares de la televisión, que en su momento llegó a superar los 1,000,000,000 de espectadores semanales en más de 200 países. Esta nueva versión estará encabezada por Steven Amell, quien interpretará a Bobby Buchanan, el hijo del legendario Mitch Buchanan. La historia retomará la vida de Bobby como capitán de Baywatch, aunque todo cambia cuando aparece su hija Charlie Bailey, interpretada por Jessica Biel, alterando completamente su rutina frente al mar. El nuevo equipo también incluirá a Shay Mitchell, Hassie Harrison, Noah Peck y Levi Jones, rostros conocidos de la televisión, redes sociales y plataformas digitales. Pero los fanáticos de la serie original también tendrán motivos para emocionarse. David Tocazzi regresará como Cody Madison y Erika Ellen volverá a interpretar a Shawnee McClane, ahora convertida en concejal de Santa Mónica. Su regreso estará ligado a los Beach Games, una competencia entre Baywatch y la Guardia Costera que reunirá nuevamente a los salvavidas más famosos de la televisión. Fox confirmó que el estreno llegará a finales de enero de 2027, apostando nuevamente por una serie que marcó toda una época televisiva. Y es que Baywatch fue mucho más que escenas de playa y rescates en cámara lenta. Ahora, décadas después, la franquicia vuelve con nuevos protagonistas, nuevas historias y la presión de revivir uno de los programas más vistos. Porque algunas imágenes nunca desaparecen de la memoria colectiva y parece que Baywatch todavía tiene mucho mar por recorrer.
0: 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Y ahora sí, la noticia que les tengo que dar es extraordinaria porque el Perú sigue liderando con su plato favorito, el pollo a la brasa, el ranking de Test Atlas, teniendo el tercer lugar como el plato favorito hecho a base de pollo. Obviamente, su aderezo inconfundible, su sabor tradicional, claro que sí, deja al Perú en alto. Así que vamos a ver al pollo a la brasa. Ay, de la...
2: La gastronomía peruana vuelve a colocarse en el radar internacional y esta vez lo hace con uno de sus sabores más queridos. El pollo a la brasa alcanzó el segundo lugar en el ranking 50 Best Chicken Dishes de Taste Atlas 2026, consolidándose como una de las preparaciones más valoradas a nivel mundial. De acuerdo con esta clasificación, el plato peruano obtuvo una puntuación de 4.4, ubicándose entre las recetas más destacadas, según la opinión de usuarios y críticos especializados de distintas partes del mundo, un resultado que confirma su presencia constante en este tipo de listas. Y es que también había sido reconocido en ediciones anteriores como 2022, 2023 y 2025. En el primer lugar aparece el chicken, una preparación de Corea del Sur que comparte la misma puntuación, pero que ha ganado popularidad global en los últimos años. Se trata de una versión de pollo frito en diversas salsas. ¿Pero qué hace tan especial al pollo a la brasa? Su preparación es clave. El proceso comienza con un marinado que combina sal, pimienta, ajo y ají panca. Esta mezcla se absorbe durante horas antes de que el pollo pase a un horno rotatorio. Este sistema, conocido como rotombo, permite una cocción uniforme que logra dos características fundamentales: piel crocante y carne jugosa. Acompañado tradicionalmente de papas fritas y ensalada, el plato se ha convertido en una de las opciones más consumidas de Perú. Y es que está presente en reuniones familiares, celebraciones y en rutina cotidiana. El ranking también incluyó otras preparaciones peruanas, el ají de gallina.
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1: ¿Qué tal? Muy buenos días y bienvenidos a Quique Ruiz Periodístico. Una nueva situación que se da en nuestra casa, en Radio Inspiración. Hemos estado mucho tiempo aquí en este medio de comunicación tan importante, radial, que tiene la región Lambayeque. Bueno, y hoy día vestidos con el polo de la selección peruana, por supuesto, porque por ahí hay muchos despistados, desubicados, que se ponen la camiseta de Argentina, ¿no? Espero que usted no se haya puesto la camiseta argentina, Jorge Contreras. De verdad que es algo que a mí me llama la atención. Ya he hecho un TikTok sobre eso, que tuvo muchas respuestas, muchas vistas, miles. Y creo que la gente al final nos da la razón, ¿no? Porque hay que lucir. Está bien que Perú no esté tan bien en fútbol, pero buscamos nuestros colores con orgullo, ¿no? Porque por ahí hay niños, niñas, señoritas, jóvenes, ya viejos como yo también, con el polo de Argentina, ¿no? La gente de ahora se cree argentino, ¿no? Algunos se creían uruguayos ayer los eliminaron, pero bueno, ya esa es otra historia y ya de eso vamos a conversar posteriormente. Quique Ruiz Periodístico se va a emitir todos los sábados desde las 10 de la mañana aquí en Radio Inspiración. Ojalá que todo salga bien, ha habido algunas descoordinaciones que son naturales. Siempre al inicio de cada aventura radial, siempre hay que ajustar algunos pernos y me imagino que en las próximas emisiones todo va a cuadrar tal como lo necesitamos, ¿no? Es más, posiblemente ya a partir del próximo sábado estemos 2 horas, ¿eh? Atento Marco Andonaire, que está en los controles, posiblemente estemos 2 horas, ya depende de usted también, primo, que usted tiene que bañarse en ruda también, mi estimado Jorge. Y hablando, estimado Marco Andonaire, Jorge Contreras está con nosotros, licenciado Jorge Contreras, profesor y además comunicador social de profesión. Jorge, ¿qué tal? ¿Cómo estás?
2: ¿Qué tal, Quique? Buenos días y un saludo a toda la audiencia que siempre está, digamos, buscando en las redes, siguiéndote año tras año.
1: Así es.
2: Mi felicitación también para la Casa Radial que te está cobijando y sobre todo que tú eres un periodista muy destacado ya con mucha tradición aquí en Lambayeque y te auguro muchos éxitos en este nuevo emprendimiento.
1: Gracias, Jorge. Aunque los temas que nos convocan, y por eso te invito en el inicio de esta nueva aventura radial, no son tan gratos, ¿no? Porque, sinceramente, nosotros siempre hemos dicho, hemos manifestado que el mayor regalo que se le puede dar a un ser humano es su tranquilidad,
2: ¿no? Así es.
1: Y esa tranquilidad en esta época complicada, ¿no? De desorden, de fraudes y cosas por el estilo, tal como algunos lo señalan, le quita el sueño a muchos aquí en nuestro país. Pero al margen de quitarle el sueño, hay personas que tienen que tomar pastillas para dormir. ¿Y a qué se debe eso? Pues de que nosotros estamos en estos momentos en la urbanización Santa Victoria. Radio Inspiración está ubicado en Los Sauces, 453, segundo nivel. Y bueno, tú vives en Federico Villarreal, en Las Piletas. Ya tienes algún tiempo ahí. Yo estoy viviendo acá también en la urbanización Santa Victoria. Y de verdad que hay lugares que son tranquilos, donde se respira tranquilidad, pero hay lugares que no. Por ejemplo, acá nomás a la vuelta, en la cuadra 4 de Avenida Santa Victoria, Jorge, un día jueves, viernes, sábado, domingo, es un pandemonio a partir de las 4 o 5 de la tarde. Ruidos ensordecedores emitidos por discotecas. Discotecas en zonas residenciales. Yo no sé dónde está la municipalidad provincial, qué hacen los funcionarios de fiscalización, del área de licencias, en fin, que permiten que se den estas situaciones tan engorrosas. En la zona de Villarreal la situación es idéntica, Jorge, cuéntame.
2: Sí, gracias por tratar este tema tan, tan complicado y sobre todo hasta ahora no encuentro yo una respuesta lógica por qué se ha permitido tanto avance de este tipo de locales que no respetan las normas. A veces me pongo a pensar que esto es parte de la corrupción que ya está enquistada en el mismo sistema. Porque tú vas a la municipalidad, por ejemplo, tienes dinero, abres una discoteca con una licencia que no corresponde, con una licencia de cevichería, restaurante, sí. Inmediatamente al siguiente día la conviertes, como tienes dinero, la conviertes en karaoke, traes peñas, traes discotecas digital, o perdón,
1: orquesta grupos en vivo.
2: Digital, y la bulla está pero por todos lados y no les interesa la tranquilidad de los vecinos que tú mencionas.
1: Sí.
2: En el caso de Villarreal, recientemente, hace más o menos unas 48 horas, en la que es la intersección de Chinchaychuyo y Amarantos, uh-huh. La gente sale de estas discotecas que están en Avenida Chinchaychuyo, que está al lado de la Victoria, que es terrible, uh-huh. Es terrible ese lado.
1: Y se lo escucha que la bulla, ¿no?
2: Claro,
1: tú sí, lo percibes, sí. ¿No?
2: Yo vivo en Las Piletas, que está a muchas cuadras, se escucha,
1: se escucha
2: en la madrugada, se escucha. Imagínate la gente, porque yo también voy a hacer mi caminata por ahí, la gente que está, que vive a media cuadra, a unos 40, 30 metros, y yo me pregunto, ¿esa gente no dormirá? O como dices tú, tendrá que usar...
1: Toman pastillas para dormir.
2: Para descansar, ¿no?
1: Toman
2: no,
1: pastillas, no. Y eso es lo grave, porque la salud mental y también la salud... orgánica, pues definitivamente se complica porque, o sea, ¿quién puede tener una vida normal tomando pastillas todas las noches?
2: Claro, la bulla no solamente es la situación de que sucede en estos locales, ¿no? Ellos salen, consumen el licor en estas discotecas, en estos pseudos restaurantes o cevicherías y están luego avanzados ya en estado de ebriedad y van a los parques a miccionar. Van a los parques a usarlos como hoteles y luego, como están tan cruzados con el alcohol, se comienzan a hacer los pleitos y que conllevan, ¿no? Y hemos tenido...
1: Un momentito, usted me dice, los parques los convierten en hoteles, ¿qué significa? ¿Que también le dan trámite al expediente?
2: Así es, hemos tenido, sí. Tenemos muchas denuncias de eso. En el parque de la Vía de Oficiales, donde vive el general, donde viven los coroneles, los capitanes, comandantes de nuestra Policía Nacional... Y como es de conocimiento público, la vez pasada, una señorita de veintitantos años prácticamente perdió la vida por sobredosis. Y nosotros le exigimos hace mucho tiempo a los generales que han venido, y a este general más todavía porque se ha quedado 2 años, que haga un trabajo de inteligencia con el grupo Terna, Escuadrón Verde, no sé qué otra división de la policía, para que pueda dar con los proveedores. Aquí es luchar contra esos vendedores, proveedores que dan a nuestros jóvenes y que van alegremente a vender en los parques como si fueran golosinas, te compraras un chicle, una galleta, o en todo caso una gaseosa. Tenemos un alto consumo de drogas en Chiclayo.
1: Jorge, tú mencionas este parque, que es el Parque Mariano Santos, que es un héroe policial.
2: Así es.
1: Y aquí nomás a la vuelta en los sauces hay otro parque.
2: También hay...
1: Ayer, viniendo con uno de nuestros amigos, precisamente cruzando el parque, 7 de la noche aproximadamente, igual, llenecito de jóvenes tirados en el pasto, ¿no? Y bebiendo, claro, no gaseosa precisamente, las latas de cerveza. Y claro, esto lleva al tema de la drogadicción, porque esta niña que fallece se pasó de vueltas, ¿no?
2: Así es.
1: Y la dejaron abandonada ahí, ¿no? O sea, los que estaban acompañándola... prácticamente se dieron cuenta de la gravedad de la situación y se fueron, estamos hablando del Parque Mariano Santos. Ustedes hicieron un plantón en esta zona, Jorge, con otros vecinos. ¿La policía ha tenido alguna respuesta? ¿Les ha dado a ustedes alguna respuesta al respecto?
2: nosotros tenemos desinformación de esto, le solicitamos mediante los medios más actividad, más precisión en su trabajo, más esfuerzo de la policía. Si bien es cierto, nosotros estamos en juntas vecinales, los vecinos estamos muy desanimados porque lo que ocurre ahorita es que la policía le gusta tener a las juntas vecinales como si fueran una portátil política, donde le aplaudan al general, aplaudan al comisario, y eso no es la función de las juntas vecinales. Las juntas vecinales hay muchos vecinos que patrullan y están, nosotros hemos patrullado muchísimo, muchísimos años.
1: Y los policías duermen en las oficinas, ¿no?
2: Y claro, el trabajo del vecino no es estar constantemente en un patrullaje.
1: Imagínate.
2: Estamos reemplazando su trabajo del policía.
1: Y que ganan bien de paso.
2: Ahora, sí podemos salir de vez en cuando hay tiempo, hay disponibilidad, pero no podemos estar de portátil de la Policía Nacional. Si hay cosas que hay que decirlas, hay que comunicar, hay que denunciarlas.
1: Yo tengo la pregunta, no sé si con bombos y platillos, pero con mucho entusiasmo, y te acuerdas que yo te entrevisté al respecto en otro medio, se inauguró este puesto de asistencia rápida, ¿no? En la zona que colinda inclusive con la parte trasera del Colegio Rosario, en esta zona donde venden las cachangas, el champú.
2: Cuadra
1: 7 de la Avenida Libertad. Y bueno, ahí está siempre un puesto de vigilancia. ¿Este puesto ha dado resultados? ¿De alguna manera en algún momento atrapado a delincuentes? ¿Ha servido a la comunidad?
2: Sí, sí te digo, pero no en un 100%, porque ya. Mira, los vecinos que todavía estamos manteniendo, que es un comité
1: ya,
2: que nos cuesta dinero, porque me incluyo en el grupo. Lo último que hemos innovado para que nuestra policía tenga todas las comodidades, sabemos que va a haber este fenómeno global del Niño,
1: okay,
2: se le ha colocado un techo. Son 8 personas que hemos hecho ese financiamiento, que cuesta más de 2.500 soles. Felizmente hay un vecino con mucho, cariño a la comunidad, muy identificado, que no está en el país, nos ha ayudado bastante en el presupuesto. Ahora, lo que sí te digo es que aquí cada comisario que viene refleja un trabajo. Cada jefe o general también refleja un trabajo. La efectividad la eficiencia de la policía depende, es como un alcalde. Entra un alcalde, okay,

0: ni siquiera sus integrantes y son directivos provinciales, distritales.
1: Sí.
0: Entonces, la policía lo que quiere es gente que esté de portátil y con y nosotros no ha conseguido eso.
1: Les frote el hombro, ¿no? Claro. O sea, siempre es así esta situación. Ahora, tú has hablado, y este es otro tema, Jorge, has hablado de niño global. En realidad, yo no creo mucho en ese tipo de denominaciones, porque aquí la gente que sale en medios a hablar de catástrofes y situaciones por el estilo, no son ingenieros meteorólogos, como el caso de Abraham Levy, ¿no? Uh-huh. Abraham Levy es un empírico, sino que, claro, tiene influencias, tiene conocidos y lo sacan como el hombre del tiempo. Y claro, es algo así como el ejercicio ilegal del periodismo, ¿no? Tú has estudiado, nosotros también hemos desarrollado y estamos desarrollando labor docente, y sin embargo, ves, hay gente que no tiene ni la primaria y dicen que son periodistas, ¿no? Pero ya esa es otra historia también. Pero, ojo, dijeron que en junio se iban a desatar lluvias torrenciales, ¿eh? Y yo estoy esperando las lluvias torrenciales y no hay, ¿no? O sea, si bien es cierto, hay un fenómeno de calor, también hay una corriente de Humboldt que contrarresta, ¿no? Y ya en la madrugada se siente ya un friecito, más o menos.
0: Recién se inició.
1: Entonces, no es tan catastrófico como se genera en el anuncio, porque hay gente interesada, ojo, cuidado con eso, en generar ese pánico, ese temor, y luego van y extienden la mano y piden dinero para obras de prevención que al final nunca se realizan y la plata se la meten en el bolsillo.
0: Sí, pero ese es un tema también que se tiene en cuenta, ¿no? Porque la corrupción está por todos lados.
1: Por todos lados. Sí. Jorge, entonces, el asunto es el siguiente. Tú eres, para que la gente se ponga en contexto, uno de los que hace varios años protestó porque frente a tu casa hay un establecimiento, ¿no?
0: Sí, así es.
1: Que todavía funciona.
0: No, y ya dejó. Sí, tanta estar atrás, porque inclusive ya tuve la familia tuvo que ir a la fiscalía.
1: Claro.
0: Y a mí me da mucha pena este joven que es propietario, porque no entendió el mensaje.
1: Claro.
0: Y si yo tengo un restaurante o una cevichería, no lo puedo convertir en una
1: chingana, claro, en un chupódromo.
0: Y respetar, sobre todo, respetar a la tranquilidad de los vecinos. Mi padre tiene 85 años. Ajá. Y hay muchos adultos mayores en toda la zona.
1: Sí.
0: Y hay un colegio inicial. Por eso es que me llama la atención de que la municipalidad, a través de los funcionarios, esos funcionarios que están estables, son los grandes responsables de lo que sucede en Chiclayo, porque ellos son los que están dando las licencias, tienen que fiscalizar, y cuando fiscalizan le avisan al propietario del local ese para que
1: Van a hacer la intervención.
0: Que van a haber intervención, y yo incluso he tenido problemas hasta de amenazas, de agresión.
1: Sí.
0: Como te digo, felizmente ya se ha dado, que me imagino que ya no le he seguido el caso, porque ya el señor ya no está en funciones hasta el momento. Estará tratando de renovarla o de cambiar de giro, no sé.
1: No, pero hay que ser consciente, pues, o sea, tampoco vas a ser, y hay que decir la palabra, conchudo, de, por ganar un poco más de dinero, atentar contra la tranquilidad de los vecinos. Respete el vecindario. Mira, yo te cuento, Jorge, y amigos que nos siguen, que yo tuve un podcast, porque todavía sigo haciendo podcast, y sobre estas discotecas, estos tres establecimientos en uno que hay enfrente a la pizzería Venecia, ¿no? La mejor pizzería del Perú, por si acaso. Y en este lugar yo hice un podcast en vivo y en directo que tuvo 120,000 vistas, ¿ok? Y este podcast también tuvo cerca de 3,000 comentarios. Y dentro, y me tomé la libertad y la paciencia de ir contando y evaluando y codificando, y me encontré que había por lo menos 150 comentarios que decían: ¿de qué hablas? Ya la avenida Santa Victoria ya no es una zona residencial. Todavía hay casas, todavía hay gente viviendo. Y es más, el ruido no solamente se queda ahí en esta zona, afecta a la gente de Los Pinos, de Los Sauces.
0: Pero no solamente eso, sí. Que también hay que tener en cuenta que ahí hay clínicas, claro. Hay personas que están. Yo tuve un familiar temporalmente en una clínica que está frente a esas discotecas ruidosas que están en el edificio.
1: Ajá.
0: y me fui a la farmacia

0: conseguir un medicamento, yo no podía conversar con la vendedora.
1: Increíble.
0: No me escuchaba.
1: Increíble, increíble.
0: Y te digo que esto no puede suceder. Y la pregunta que yo me hago es, ¿dónde está la municipalidad? Por eso es que te digo, si los que están dentro de los vecinos organizados están como portátil, eso es lo que buscan la municipalidad o la policía, no vamos a lograr nada, un cambio real, porque lo que se está exigiendo es cumplir la norma, Kike.
1: Mira, Jorge, aquí en la vuelta, porque estamos acá nomás a la vuelta, hay un restaurante Morena.
0: Exacto.
1: Ya. Ese restaurante tiene dos niveles. Ok, a veces hay menú inclusive, pero nadie entra a comer menú, nadie entra a comer, a disfrutar de un plato de la gastronomía.
0: Esa es la fachada.
1: Esa es la fachada, porque en el segundo piso hay una pantalla gigante y todo, y hay unos parlantes totalmente ruidosos, una bocina, le dicen algunos, y la bulla es infernal. Tú pasas 11 de la noche por ahí, y olvídate, tienes que pasar con audífonos, porque ya el ruido está mucho más allá de la tolerancia. Y al lado hay una clínica.
0: Así es.
1: Al lado hay una clínica, es increíble. Es más, me dicen, me cuentan que al lado de ahí donde era el Maracos, ahora ya lo están demoliendo el local, ¿te acuerdas? Era el Mimarque, ¿no?
0: Claro.
1: Hace algunos años, van a construir un hotel.
0: Imagínate. Entonces, para que ven.
1: ¿Quién se va a querer hospedar en un hotel donde al frente hay discotecas ruidosas? Y esta discoteca Serena, Jorge, amigos, ha sido clausurada.
0: No les interesa.
1: Y el video señala pues a la inspectora o la jefa de fiscalización, qué sé yo, diciéndole pues al encargado, no vas a firmar el acta. Bueno, pues, tiene, digamos, un cierre con papelote y todo, pero les interesó un pepino y siguen funcionando.
0: Eso es lo que, es un buen punto que mencionas, Quique, porque el procedimiento es la intervención de fiscalización.
1: Ajá.
0: Clausuran, le colocan la rotulación de papel. Acá es lo que está fallando, la municipalidad, que haga como los municipios de Lima, que coloque un bloque ahí para
1: por
0: que
1: supuesto
0: se cierre temporalmente en el tiempo que están indicando la municipalidad, sino que pues les falta pantalones, pues.
1: ¿Qué? Bueno,
0: yo quiero pensar eso. Yo quiero bueno, pensar
1: yo,
0: eso.
1: Yo tengo, mi imaginación va por otro lado, ¿no? Yo no creo que les falte pantalones, faldas o qué sé yo. Yo creo que ya va por otro sitio, ¿no? O sea, ya ustedes imaginan, pues.
0: Imagina también, te doy datos, en la Avenida Libertad, frente al módulo policial,
1: sí,
0: hay una bodega que atiende hasta la madrugada. Vende trago
1: y vende trago.
0: Para que vayan a dónde a tomar, al parquecito que hay de la Virgen del Carmen, sí, donde se miccionan, están ahí. Las licorerías que están también en la Libertad, en Arizola, la vez pasada llegaba yo de un compromiso cercano nomás, me iba a pie,
1: sí,
0: y vi tristemente a un, no sé si era médico o era psicólogo de noche, su uniforme no lo pude distinguir, estaba tirado ahí en la vereda. Había salido de esta venta de licorería que la convertí en un bar.
1: Que no te extrañe, pues, Jorge, ¿no te acuerdas tú que cuando estaban construyendo esta desastrosa obra de Marco Vasco de la Avenida Balta, un psicólogo lo capturaron robándose los bloques, ¿no? O sea, ¿no? Es un psicólogo que además enseña en dos universidades, creo. O sea, ¿qué universidades tenemos, no? Un psicólogo que es docente universitario, que tiene su consultorio al frente, por ahí lo capturaron robándose las bloquetas. O sea, psicólogo choro encima. O sea, y tú me dices que lo han encontrado este psicólogo, qué sé yo.
0: Yo le encontraba
1: bien
0: a esa
1: borracho
0: persona, sí.
1: No me extraña.
0: Y te digo porque esto, o sea, las licorerías deben vender para llevar, no para estar dentro de la licorería.
1: Es que
0: les colocan una mesa y ¿dónde van a miccionar? A la calle.
1: Ahora, yo te digo algo. Aquí en la avenida Santa Victoria, en la cuadra 5, que hay varios lugares, felizmente, que no hacen bulla, pero ahí abrieron una panadería, ¿no? Entonces, dicen que son los dueños, creo que son argentinos, no sé, y habían medialuna, facturas, todo muy bien, ¿no? Bacán. Y luego yo, como es mi zona de tránsito, veo el papelote de la municipalidad. Lo han cerrado porque ha abierto, porque por si acaso no se dice aperturado, no sean burros, no se dice aperturado. Si hay que aperturar, habría que cerraturar también. lo cual es gracioso. Entonces,
0: es un tema muy interesante.
1: Es un tema muy interesante, ¿no, Jorge?
0: Pero usan mucho esa palabra.
1: Claro, ¿no? Vamos a aperturar una cuenta. No, vas a abrir una cuenta. Entonces, veo ahí que dice cerrado por abrir o aperturar, le habían puesto, sin contar con licencia. O sea, esta panadería ha estado funcionando como 4 meses sin licencia.
0: Recién se han dado cuenta.
1: O sea, y recién se dan cuenta. Ahora, la policía tampoco hace un patrullaje, porque este tema de la bulla, el desorden y todo lo demás, por supuesto que es un tema de flagrancia también, ¿no? Ahora que hay la ley de la flagrancia, y definitivamente no se aplica. Pero
0: Quique,
1: bueno,
0: Jorge, Quique, lo que también, permíteme, lo que también hay que mencionar es que el peloteo que hay en la municipalidad, cuando hay el caso de que interviene la fiscalización, luego lo derivan la multa y se quedan durmiendo los sueños, los justos, en lo que es la gerencia de economía, que tiene que dar, y también asesoría jurídica, que tiene que dar el procedimiento, acelerarlo para sancionar de inmediato. Sí. Por eso es que se ríe el dueño, pues. Me ponen un letrero ahí, un afiche, lo saco, al siguiente día sigo atendiendo.
1: Sigo atendiendo.
0: Y normal. Y nuestra policía en los patrullajes tiene que ser eficiente. Un patrullaje tiene que ir con fiscal, tiene que ir con fiscalización, tiene que ir con gente de la municipalidad, de salud. Es decir, todos los estamentos que tienen la obligación por ley hacer un operativo. Pero aquí los operativos brillan por su ausencia. Solamente van en la caminata, se toman la foto que el comisario, el general, el gerente de Seguridad Ciudadana estuvieron en tal sitio, ¿qué? Caminando.
1: Yo no sé si compartes mi opinión, Jorge, pero la gestión de Yanet Cubas es la peor gestión municipal de toda la historia, ¿no? Y es una lástima, porque yo la he conocido, Yanet Cubas, la he entrevistado 1,000,000 de veces, y de verdad se esperaba mucho de ella, ¿no? Y al final fue secuestrada por, digamos, ese ente malévolo, enquistado en la municipalidad de Chiclayo, porque, ojo, Jorge, dicen que va a venir el Papa, ¿no? Lo van a llevar por 7 de enero al Papa. Por ahí lo van a llevar, ¿no? Porque el 7 de enero, ahí vemos...
0: Alfonso Ugarte, no solamente el 7 de enero, te doy otro dato, lo que es 8 de octubre.
1: Está usted bien enterado, ¿eh?
0: No, es que nosotros cuando estamos conectados, te comento, nuestro comité, tenemos gente en 8 de octubre, vecinos dirigentes en San Juan, vecinos dirigentes en otras zonas, que nos llaman para que nos pueda apoyarlos con el grupo y la policía. Ahí, por ejemplo, hay un hostal a Vista y Paciencia que funciona mañana, tarde y noche, de homosexuales.
1: ¡Caramba!
0: Es un hotel que prácticamente es un departamento que lo han convertido para dar servicio, y están en la puerta ahí en ese local.
1: Exhibiéndose.
0: Donde más ya, digamos, se puede observar es a partir de las 6 de la tarde, que sale toditita la gente de ahí que trabaja en esa zona, ¿no? Entonces la pregunta es, ¿dónde está la municipalidad? Y la policía dice, nosotros no podemos intervenir, es un oficio legal. Que no podemos llevarlos, quizás podemos digamos pedirles documentación, cogerlos por la parte de la extranjería, porque hay muchos extranjeros ahí. Pero la pregunta es, o sea, que porque si no hay alguna acción de salubridad, tiene que haber intervención también en este tipo de operativos. Por eso te decía, un operativo, ¿dónde está el prefecto? ¿Dónde está la subprefectura? ¿Dónde está la policía?
1: Tú sabes, ¿conoces el nombre del prefecto?
0: Ni sé quién es. Como te dice que uno está...
1: Es invisible.
0: No sabemos, por eso te digo, aquí tiene que haber operativos, pero no que vayan pues a la urbanización Villarreal o Santa Victoria. Sí. Ahora han agarrado de moda que como está el presidente que vive en lo que es esta zona de cuarto sector de Villarreal, ahí todos paran metidos ahí al lado de la casa del presidente. Increíble. Mandan policías, mandan serenazgo, o sea, todos están como si fuera una persona que no tiene su protección. Él tiene una protección de seguridad del Estado, no tiene por qué coger ya otros elementos
1: policiales. La gente es arribista, pues. ¿No? Y a propósito, Jorge, ya para culminar esta muy interesante nota contigo, yo espero que en las próximas elecciones los chiclayanos, sobre todo, bueno, a nivel de toda la región Lambayeque, no nos equivoquemos. Porque mucha gente se presenta como que yo tengo experiencia, que he sido regidor, regidora. Algunas te dicen, no, Janet Cobas te decía, te juraba que iba a hacer algo por Chiclayo. Entonces ya no nos equivoquemos, no seamos tan caídos del palto, ¿no? Apostemos por gente nueva, con gente con ideas. Ya próximamente vamos a estar entrevistando a algunos candidatos también, que van no solamente el gobierno regional, sino también a la alcaldía de Chiclayo, José Leonardo Ortiz, La Victoria, en fin. Porque es necesario que la gente conozca quién tiene la mejor opción, quién tiene la mejor predisposición, el mejor plan de gobierno. Algunos nunca han hecho plan de gobierno, ¿no? Entran a la improvisada y aprenden en el camino, ¿no? Y recién aprenden cuando ya culmina su gestión.
0: Ya salen y hacen un daño terrible.
1: Y hacen un daño irreparable, pues, a la comunidad. Y ojalá que hay uno de los potenciales candidatos a la alcaldía de Chiclayo que nos está sintonizando en estos momentos. Gracias por el saludo. Aún no puedo decir su nombre, pero definitivamente va a estar aquí en la cabina de Radio Inspiración y en Quique Ruiz Periodístico. Jorge, te agradezco mucho.
0: No, gracias. Y Quique Ruiz, también para finalizar, el comité también ha hecho una propuesta de cambio de varios parques denominados PAN, que hay un arquitecto en nuestro grupo,
1: okay,
0: que tú ya lo conoces, el proyecto, que es, sí, para mejorar la seguridad. No, no tenemos parques para adultos mayores, no tenemos para es nuestros adolescentes, para nuestros jóvenes que practiquen deporte, que se culturicen, porque solamente en Chiclayo se escucha de fiestas, de tragos, en una conversación de jóvenes, ¿cuántas cajas te tomaste? Sí. Nunca hablan de algún libro que hayan leído,
1: Red han analizado.
0: Así es.
1: ¿Cuántos Viagra te tomaste? En fin, gracias, Jorge.
0: Gracias a ti.
1: Hasta cualquier momento. Vamos Muy a hacer una pausa aquí en Quique Ruiz Periodístico. Estamos en Radio Inspiración 90.3 FM y también en redes sociales. Regresamos.
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2: Son las 10 con 41 minutos, hora exacta. A ver, vamos a ubicarnos porque, bueno, ahorita sí ya no tenemos invitado. Ya se fue Jorge Contreras. Espero que le vaya bien, ¿no? Porque, bueno, la gente realmente es desalmada muchas veces y atenta contra el que quiere el orden, la tranquilidad, la paz y todo eso, ¿no? Así que, muy bien. A ver si me coloco en medio, ¿no? Por acá, ahí está. Muy bien, gracias, mi estimado Marco Andonaire. Tantos años trabajando juntos, Marquito, ¿no? Imagínate, ¿no? En fin, ok. Y quiero saludar, por supuesto, a la gente que siempre nos acompaña, ¿no? Ya vamos a ir ordenando la casa, porque la idea es que este programa también salga a través de Quique Ruiz Periodístico, ¿no? Que es nuestra página de Facebook, que es una página con muchos seguidores, con muchas vistas, en fin. Ya vamos a tener que ir ajustando los cables. Y es más, a partir de la... Ya esto es oficial, Marco Andonaire, ya es oficial porque me acaban de confirmar que a partir del próximo sábado salimos de 10 a 12 el día. Sí, hoy día sí de 10 a 11 porque estamos calentando motores y todo lo demás. Pero el próximo sábado, sí, de 10 a 12, vamos a estar con los comentarios deportivos, en fin, con entrevistas y, bueno, todo lo que usted necesita, ¿no? 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Ayer, por ejemplo, en el IGNA, bajo la dirección de Martín Walterdorfer, se inició el Festival de Violines y Piano. Violín, el instrumento, no vayan a pensar usted que otra cosa. Tuvo como protagonistas alumnos y docentes de la Escuela de Música Ernesto López Mindró, que está acá nomás cerca, ¿no? En el Óvalo. Y como invitados especiales al taller de cuerdas de Reque, en una nueva propuesta artística con el coro infantil de Reque, Voces Muchic. Esta noche continúa el festival, que tendrá como protagonistas a pianistas locales. 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Muy bien, ok. Bueno, hay mucho de qué hablar, pero ayer entrevistamos junto con Ricardo Burga en Jave TV Deportes a el entrenador del Juan Auris, el Gillo Jesús Oropesa. Muy amable y receptivo como siempre, el entrenador del Juan Auris, que mañana, por supuesto, 3 de la tarde en Olmos, nos vamos a Olmos, Marco, a alentar al Ciclón del Norte, 3 de la tarde en el Francisco Mendoza Pizarro de Olmos. Harto calor, eso sí, ¿eh? Vaya usted con la ducha portátil, porque, bueno, como decía alguien por ahí, el calor es rico, ¿no? Así que hay que estar, seguramente va a haber 30, 31 grados de temperatura. Auri se enfrenta a la César Vallejo, ¿no? El equipo que se generó a raíz de la reserva, es el equipo alterno, que activa en Liga 3. Y esperemos que Aurich consiga su cuarta victoria consecutiva en esta Liga 3. 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Vamos a tener algunos fragmentos de esta entrevista que le hicimos a Jesús Oropesa. Adelante, Marco.
3: Luego de la breve pausa, ya estamos en conversación con el profesor Jesús Oropesa, director técnico de nuestro Juan Aurich de Chiclayo. Ya los amigos que están conectados y que están prácticamente ya siendo parte de esta transmisión, están haciendo sus preguntas correspondientes. En este primer bloque con el profesor nos toca hacer las preguntas, ya luego estará Ricardo Burga también con sus interrogantes. Profesor, bienvenido, un gusto siempre tenerlo aquí en Jave Televisión Deportes.
4: ¿Qué tal? Buenas noches. Un saludo muy cordial a toda la gente que está en sintonía del programa y siempre es grato conversar con ustedes.
3: Bueno, para nosotros, lógicamente, es todo un verdadero placer tenerlo aquí en el programa. Hay una pregunta que acabo de leer acá y creo que es muy válida. Profesor, comenzando ya la campaña de una manera muy auspiciosa, ¿tiene usted ya la plantilla completa o se espera la llegada de otros jugadores?
4: A ver, nosotros armamos el plantel en muy pocos días. Uh-huh. Nuestra llegada fue casi los últimos días de abril, me parece. Y tuvimos en un tiempo muy corto la posibilidad de armar el plantel convocando algunos chicos de acá de la zona que estaban libres y algunos que estaban comprometidos con equipos de Copa Perú. También se hizo el llamado a algunos colegas, amigos de distintas ciudades, como en Piura, Lima, uh-huh, Chimbote, Huaraz, que si había chicos de las categorías que se pedía dentro de la reglamentación, okay, para el torneo, que nos los puedan enviar para poder observarlos. Entonces, al final hemos completado una lista de 27, 28 jugadores, la lista te pide 30, pero puedes cambiar 5.
3: Okay.
4: Entonces, en el camino vamos a seguramente ya al terminar la etapa del proceso de la primera inscripción, cuando se abra la segunda ventana, que es ahora el primero de julio, haremos una evaluación para completar primero los 30, y si hay la posibilidad de cambiar a algunos chicos, bueno, seguramente que se tomará las acciones.
3: Ahora,
4: que hay que hacer,
3: ¿usted está, digamos, satisfecho, contento con el rendimiento de los jugadores? 3 partidos, 3 triunfos, 0 goles en contra. ¿Esperaba usted este inicio de campeonato, profesor?
4: Estoy tranquilo porque a nosotros no nos han traído para ganar los 3 primeros partidos. Nosotros nos han traído seguramente para la foto final. Uh-huh. Y todo lo que se puede hacer va a ser paso a paso, va a ser partido tras partido. Para nosotros, cada partido va a ser una final. Eso es lo que conversamos siempre con los chicos, lo que les metemos siempre a la cabeza para que ellos puedan entrar con esa posibilidad de que hay que salir con el cuchillo entre los dientes, como se dice en el argot futbolístico. Pero sí, o sea, los chicos vienen desenvolviéndose de la mejor manera. Prueba de eso son los resultados que se vienen dando. Ustedes comentaban hace un momento, por ejemplo, con el partido con Lute, que había hecho su pretemporada casi en los primeros días de febrero, uh-huh, y nosotros a pocos días de iniciarlo. Entonces, ¿cómo no estar tranquilos y contentos con el desenvolvimiento de los chicos? Pero siempre que hay que mejorar muchas cosas, hay que trabajar para eso, y bueno, seguramente que con el correr de los partidos vamos a ir consolidando esa idea.
3: Así es. Profesor, ¿usted recuerda en días previos al partido en el complejo Juan Pablo II en Chongoyape, usted se enfrentaba al Juventus de Huamachuco, cuyo entrenador es profesor Cortijo, ustedes son amigos, se conocen de alguna manera, el profesor ha estado el año pasado aquí en Aurich, conocía también a algunos de los jugadores que integran el plantel actual. Y justo la pregunta era si eso le daba algún tipo de chance o hándicap al entrenador Cortijo. Usted de alguna manera también era enfático al decir de que, bueno, los partidos se ganan en la cancha y evidentemente hay que trabajar muy duro en eso. ¿Fue un poco más complicado de lo que usted esperaba ese partido que se ganó en el último instante?
4: Bueno, por la forma sí, porque no esperaba que el accionar del equipo rival sea de esa manera. Si ustedes analizan las posibilidades de gol que tuvimos nosotros y la posesión del balón fue casi totalmente de nosotros, se fue el partido en el campo de ellos, solamente tuvieron una acción de contra que se generó para ellos, que hubo una posibilidad clara de gol en los 90 minutos, después nosotros dominamos. Después, la forma, cómo ellos lo hicieron, cómo sistemáticamente manejaban los tiempos, se caía uno, se caía otro, se metía uno, se metía otro, cosas que son válidas en el fútbol, pero que son antifutbolísticas porque no permiten hacer un buen desarrollo del juego. A lo mejor por capacidad seguramente esperábamos otro partido, ¿no? Uno analiza y ve y dice, bueno, casi hemos tenido la misma posibilidad de armar los planteles Juventus con Auris, casi por ahí en esos mismos días se armaron ambos planteles, pero nosotros fuimos a buscar el partido a lo que correspondía. Bueno, ellos tuvieron sus motivos para hacer eso y la verdad que casi se van con un resultado que en el fútbol todo está permitido, pero si bien es cierto, dentro del análisis, a ellos les ayudó mucho el hacer tiempo, también eso les jugó la última jugada en contra del gol. Entonces, así es, porque ¿quiénes obligaron a que se jueguen más minutos adicionales? ¿Juan Auris o Juventus? Juventus, ellos. Lamentablemente para ellos, o sea, la última jugada del partido se concretó un gol y la verdad que la cantamos todos con mucha ganas.
3: Profesor, y a propósito, y ya que estamos en una coyuntura mundialista, ¿usted cree que debe cambiar esa regla del arquero que se arroja siempre y se pierden siempre minutos importantes y valiosos y que de alguna manera se mantiene desde hace varios años y siempre la queja precisamente en partidos de esta naturaleza, ¿no?
4: Yo voy a hablar de mi experiencia.
3: Okay.
4: A mí me ha tocado varios partidos de visita por hacer tiempo, pasar lo que le pasó a Juventus, porque se te da más tiempo. A veces es contraproducente, sí. Ayuda como no ayuda. Está permitido. Pero se está tomando ahora acciones en este mundial. ¿No? Que ayudan que el juego se ligere más pronto y sea más rápido, y ese sería un buen alcance como para poder manejar esa situación cuando el arquero se tira. Me parece que en ese partido, si el árbitro le saca la tarjeta amarilla más rápido, se evitaba todos esos problemas.
3: Okay.
4: No entiendo por qué demoró tanto en sacarle la tarjeta amarilla, y bueno, el arquero rival hizo su negocio.
3: Muy bien, gracias. 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Esperemos que sea el cuarto triunfo consecutivo de Auris. Le ganó a Lute en el Estadio de la Juventud de Chongoyape 0-2. Le ganó a Juventus de Huamachuco 1-0 en el complejo Juan Pablo II. Y el domingo pasado en Negritos le dio trámite al Carlos Stein por 0-3. Así que está embalado el Auris, 6 goles, 0 en contra, y bajo la batuta pues de un entrenador que la conoce, ¿no? Como Jesús Oropesa, el Gillo. Y bueno, hicimos la entrevista junto con Ricardo Burga en dos fragmentos, así que perfecto. Hemos compartido también con ustedes, la gente mucho cree en el Auris,
2: Vamos a ver si conversamos también con Juan Merino. Ojo, le pasamos la voz a Juan Merino, a ver si lo tenemos la próxima semana. La próxima semana el programa va a estar de 10 a 12, por si acaso. Vamos a tener ya las dos horas. Cómo se alegran ahí, ¿no? En la tribuna está repleta hoy aquí en la radio, Radio Inspiración 90.3 en la FM. Estamos llegando al final del programa, ya tendremos que ir ajustando. Yo espero que ya el próximo sábado también salgamos simultáneamente en la página de Quique Ruiz Periodístico, que tiene publicaciones de miles y miles de seguidores, ¿eh? Ojo. Así que atentos a esa situación, ya inconvenientes técnicos que yo espero estén salvados. 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Muy bien, nos queda un par de minutos. Yo sinceramente tenía planificado hablar de muchos temas, pero bueno, una hora se queda corto, ya por eso vamos a necesitar dos. Ya tenemos la lista de los congresistas que nos van a representar a esta región Lambayeque en los próximos 5 años. Al margen de lo que pueda pasar, porque el país está convulsionado, polarizado, dividido, fragmentado, partido, como usted quiera decirlo, Alejandro Aguinaga Recuenco es senador por Lambayeque. ¿Qué ha hecho Alejandro Aguinaga por Lambayeque? Nada, nunca ha hecho nada, ha sido congresista 2-3 veces, creo, y nunca ha hecho absolutamente nada, aparte de esterilizar a las madres. Congresista Marvin Palma ha sido el más votado. La gente es despistada, ¿no? Marvin Palma ya ha sido congresista. ¿Y qué ha hecho por Lambayeque? Nada, absolutamente. Está Javier Castro. Javier Castro ha tenido problemas judiciales muy graves, ¿eh? Y cuestionado cuando ha sido alcalde de José Leonardo Ortiz. ¿Ustedes creen que va a hacer algo por Lambayeque? Yo pienso que no. Y ojo que yo he tenido programa en su radio, ¿eh? Y lo conozco a Javier Castro desde que llegó a Radio Delcar en el año 81 con los pies descalzos, ¿eh? Por si acaso. Desde esa época lo conozco yo a Javier Castro. Milagros Takayama. Oye, Milagros Takayama estuvo en el Congreso, ¿hizo algo por Lambayeque? No hizo nada. No nos equivoquemos en votar, no seamos tan caídos del palto. Caramba. Ernesto Zunini. No sé, yo no creo que haga nada, ¿no? Juntos por el Perú. Y también está Segundo Castrejón. Bueno, es una incógnita, ¿no? Pero de verdad que esta representación chiclayana, lambayecana, para ser más precisos, a mi concepto, no sirve para nada. Muy bien, amigos. Llegamos a las 11 de la mañana. Muchas gracias. Gracias a nuestros patrocinadores. Gracias a Marco Andonaire en los controles. Y ya estaremos regresando el próximo sábado de 10 de la mañana a 12 aquí en Radio Inspiración. Que la pasen bien, buen fin de semana. Cuídense.
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1: 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Así se desarrollan las actividades de este proyecto de responsabilidad social empresarial que tiene Azucarera Pomalca, como es el Centro Preuniversitario Azucarera Pomalca. Vamos a retornar en los próximos días con más información, más buenas noticias para todos los oyentes y seguidores desde Azucarera Pomalca.
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0: amigos.
1: Hola, ¿qué tal? Hola, ¿qué tal, amigos? Muy buenas tardes tengan todos y cada uno de ustedes. Son las 12 del mediodía con 6 minutos en todo el país. Aquí comienza el programa Debate Electoral. Canta Huerequeque, canta, mi querido Marquito. ¿Cómo está usted? ¿Cómo está usted? Hoy amanecimos vivos, gracias a Dios. Hoy amanecimos vivos, gracias a Dios, señoras y señores. Al levantarnos hay que dar gracias a Dios porque abrimos los ojos y lo primero que pedimos es una oración al Señor que en realidad nos mantiene vivos de una u otra manera. Y yo quiero agradecer a Dios todos los días de la vida o el resto de vida que nos queda. Y es por eso que toda persona que se encuentra, amables oyentes, en casa, en un hotel o se levanta en la playa o en cualquier rato en donde se encuentre, lo primero que tiene que hacer es darle gracias a Dios, porque ver la luz de un nuevo día es ser un día bendecido. No sabemos lo que pueda venir, es cierto, porque nosotros a través de diferentes enfermedades que algunos padecen, en realidad los hospitales, en cualquier lugar, están pasando por diferentes momentos. Por eso, tan importante es la oración a todos y cada uno de ustedes que nos están escuchando, amigos, en este programa, es que al acostarse hay que orar y al levantarse hay que orar. Eso es la recomendación que nosotros le estamos haciendo a todos y cada uno de ustedes todos los días, todos los días. Así que, señoras y señores, aquí comienza el programa, amables oyentes, político que tiene Radio Inspiración los días sábados de 12 a 1 de la tarde. Vamos con música, Marco. Vamos alegrando el día de hoy porque me va a buscar No, solamente de broma. Hay que hacer la del payaso, ¿no? La canción dice que el payaso ríe en el escenario aunque llore por dentro. ¿Qué vamos a hacer? Vamos, Marquito. Vamos con Don Santos Vera o Huerequeque, cualquiera. Música, maestro, y arrancamos con el Ciclón del Norte. Ayer hubo conferencia. Ayer hubo conferencia de prensa. Edwin Oviedo dio conferencia de prensa. Con eso arrancamos, Marco. Usted ya lo tiene, ya tiene las declaraciones de Edwin Oviedo, que mañana va con un ánimo, lo mismo que la barra y todos los amigos que quieran acompañar al Juan Auris de Chiclayo, que está pero embalado. Está un ciclón, y el Auris no lo para nadie. Ya tenemos las declaraciones de Edwin Oviedo, Marquito. A ver si ya tenemos las declaraciones de Edwin Oviedo para poderlas escuchar y nosotros también podemos ya observarlo a través de la página Radio TV Digital Huerequeque. Marquito, a ver si tenemos las declaraciones de Edwin Oviedo. A ver si tenemos las declaraciones de Edwin Oviedo Pichotito, ¿no?
2: Se requiere de apoyo, porque Chiclayo se merece que Juan Auris vuelva a estar sitiando donde estaba. Yo vuelvo después de 12 años, pero vuelvo con mucha ilusión, vuelvo con un hincha más para poder hoy colaborar con toda mi energía y mi experiencia para que nuestro Juan Auris, en este desafío que nos toca, poder trabajar en conjunto con el equipo, comando técnico, los hinchas, los sponsors que se suman, para nosotros lo mejor. Así que muy contento, feliz, y que los hinchas, el día domingo que jugamos en Olmos, es importante el aliento, como siempre lo han hecho en cada partido que estamos jugando esta Liga 3, y que continúen con esas ganas, que los chicos lo valoran muchísimo, el aliento de todos los hinchas. Muchas gracias.
0: ¿Hay apertura de repente para que las empresas todavía continúen apostando más empresas de repente?
2: Por supuesto que todavía tenemos, hacemos un llamado a las empresas que quieren sumarse, bienvenidos. Bienvenidos porque todavía tenemos espacio, tenemos lugares para el cual puedan apoyar al club, a este club que representa a Chiclayo, que este club que representa a los hinchas, a este club que representa al pueblo de Lambayeque. Así que bienvenido a todos los que quieran colaborar, las empresas, los hinchas, yendo al estadio, alentando. Y bueno, por lo menos de nuestra parte, hay un compromiso total para poner toda nuestra energía para recuperar el sitial que se merece Juan Auris.
0: ¿Cómo ha visto estos partidos? Hay mucha hinchada que ha ido, gente que está viniendo incluso de otro lado.
2: Agradecido totalmente, agradecido totalmente a los hinchas, del cual de verdad, en estos partidos que hemos jugado, el cual hemos sufrido también, nos ha hecho sufrir. Pero bueno, así es el fútbol. Esto no es fácil, esto es a que es de... Este es de permanente lucha, batalla en cada partido, pero finalmente es una fiesta deportiva luego. Así que agradecer a todos los hinchas y que continúen como lo vienen haciendo, acompañándonos a cada partido, que eso ayuda muchísimo, alienta mucho a nuestros jugadores para lograr el triunfo.
3: ¿Antes se hace el estadio para los partidos locales de la UF?
2: Nosotros tenemos 3 estadios. El próximo partido, después de este partido que jugaremos en Olmos, deberíamos estar jugando en Ferreñafe. Esperemos que para esa fecha ya nos han manifestado que el estadio ya va a estar bien en Ferreñafe, así que nuestro próximo partido, luego de Olmos, que jugaremos este fin de semana, deberíamos estar jugando en Ferreñafe esta 6ª fecha. Así que muchas gracias, están invitados a todos, todos están invitados.
4: Con esos sponsors se organiza mejor financieramente también el club ahora en adelante con los retos que se vienen.
2: Por supuesto, ayuda muchísimo porque tenemos un plantel y al equipo que darle todos sus requerimientos. Ellos concentran, ellos tienen que a cada partido que hay antes tienen que concentrar, ellos entrenan, entonces hay que darle todas las necesidades logísticas y estos sponsors por supuesto que ayudan muchísimo, muchísimo a poder atender a nuestros jugadores. Muchas gracias. Gracias.
5: Juan Auris, Evin Oviedo, Pichotito. En este momento vamos a hablar con algunos de los representantes de los nuevos sponsors del club del Ciclón del Norte.
6: Muy bien. Gracias, Marquito.
1: Dar a conocer Edwin Oviedo. Así que mañana póngame el spot de la convocatoria para mañana. Mañana juega nuestro Juan Auris. No hay que decir juegue el Auria. Hay que decir, amables oyentes, juega nuestro Juan Auris. Las entradas, 25 soles, 20 soles y 15 soles. 20 soles, 15 soles. Amables oyentes, 20 soles, 15 soles de 20, 25, 15 soles, amigos oyentes. Y usted puede asistir a ver este hermoso encuentro que de seguro regresaremos victoriosos. Mañana vamos por una goleada. Mañana vamos por una goleada ante, amables oyentes, la UCB en el distrito de Olmos. Ya lo sabe, ya lo sabe. Mañana entonces tendremos, amables oyentes, mañana tendremos, repito, mañana tendremos, de verdad que sí, mañana tendremos, amables oyentes, que ganar por goleada, por goleada. Son las 12 con 15 minutos desde Chiclayo, Radio Inspiración 90.3, y usted también nos puede ver, amables oyentes, en la página Radio TV Digital Guerequeque, que estamos transmitiendo. Repito, no vaya usted a pagar de más ni que pueda acceder a una reventa. Las entradas se van a vender también en el Estadio de Olmo. 25 soles la de Occidente, la de Oriente 20 soles y Norte 15 soles. Igualito va a haber, pero lo importante es que las barras estarán ahí, el pueblo de Chiclayo estará ahí, y también, señoras y señores, ¿ah? Vamos a dar cuenta de que hay un Expo Marquito donde se ha pasado que el día de ayer ha habido en realidad una conferencia de prensa, de verdad que sí, muy interesante, donde hay bastantes auspiciadores y todavía hay espacio, dice Edwin Oviedo. La otra versión que le envié, Marquito, si fuera tan amable, ¿no?, donde señalan en la conferencia de prensa de nuestro Juan Auris. Ya la tiene lista cuando usted gusta. 12:16. 12:16. Vamos, póngale fondo, pese al ciclón, Marquito. ¿Ah? Póngale fondo.
7: Muy buenas tardes, Tevi. Nos encontramos en la conferencia de prensa del Juan Auris y estamos con su presidente, el señor Edwin Oviedo. Justamente ha lanzado al nuevo sponsor del equipo. Presidente, muy buenas tardes. Nuevo sponsor para el Juan Auris.
8: Muy buenas tardes, estamos hoy día, hemos presentado hoy día nuestros nuevos sponsors y bueno, van a continuar seguramente las próximas semanas también vamos a seguir presentando porque creemos que se van a seguir sumando porque estamos conversando con algunos, pero el día de hoy hemos presentado cuatro marcas muy importantes: Azucarera Pomarca, el Gran Chalán, Arroz Gran Chalán, el Grifo Santa Isabel y una constructora ISM. Para nosotros es importante, fundamental, que estas empresas lambayecanas se sumen a acompañarnos en esta nueva historia que estamos empezando. Son momentos difíciles y gracias al esfuerzo de los chicos hemos ganado los tres partidos y este domingo jugamos en Olmos por la cuarta fecha. Y bueno, esperemos también ganar, así que hasta hoy todo nos está yendo mejor de lo que habíamos esperado. Así que estamos muy contentos con estos triunfos, con esta alegría que nos regalan el equipo y sobre todo a todos los hinchas y a todos los chiclayanos.
7: ¿Está recuperando la fe justamente para los hinchas del Juan Auris?
8: Sí, estamos, por supuesto, se está recuperando la fe, se está recuperando la confianza, además se está escribiendo una nueva historia en un momento difícil, porque estamos en un momento difícil en la Liga 3, pero de eso se trata de que en los momentos más difíciles hay que estar unidos, en los momentos duros hay que sacar la fuerza, pero unidos lo vamos a seguramente conseguir nuestros objetivos, nuestros sueños que tenemos, y nuestro sueño es que el Auris vuelva a la liga profesional, a la Liga 1, ¿no? Y eso es lo que estamos, para eso hemos venido a contribuir, a poner toda nuestra energía y nuestra experiencia para que el Auris esté en el sitial que le corresponde.
4: ¿Hace un llamado al empresariado lambayecano para que siga apostando por el club?
8: Sí, claro que sí. Primero agradecido con los cuatro sponsors que hoy presentamos, como es Azucarera Pomarca, como es Arroz Gran Chalán, como es Grifo Santa Isabel y también como es la constructora ISM, ¿no? Entonces a ellos mi gratitud, agradecidos a ellos que hoy nos acompañan, que hoy día están con nosotros y bueno, y sobre todo a la hinchada, que es fundamental para nosotros. Estamos con este desafío, asumimos después de 12 años en un momento difícil, en un momento donde todos necesitamos contribuir al equipo, que apoyar los dirigentes, los sponsors y sobre todo la hinchada, toda la malla que tienen que estar, porque representa a nuestra región en la Juan Auris. Es por eso la importancia del apoyo de todos.
7: Las puertas están abiertas para más sponsors que lleguen.
8: Sí, las puertas están abiertas, agradezco, aprovecho la pregunta, efectivamente. Es más, estamos conversando con algunos sponsors y estamos seguros que se van a sumar, ya. En una semana o dos seguramente vamos a nuevamente hacer una presentación a las nuevas marcas que se van a sumar. y los que están pensando, digamos, o los que tienen interés en apoyar a este equipo del pueblo, a este equipo de Lambayeque, a estas empresas, bienvenidos. Bienvenidos porque que lo hagan por el club, que lo hagan por la región, que sí es importante que las empresas se sumen. Muchas gracias.
4: Una plantilla que ha traído refuerzos, jales, que hacen que sea una plantilla también que hay que solventar, mantener.
8: Sí, es parte, digamos, de esta competencia. Y por supuesto que el cual estamos muy contentos, orgullosos con este plantel y con el comando técnico. Y bueno, nos toca a nosotros darle todo el soporte logístico, todas sus necesidades, darle tranquilidad, que ellos solamente se dediquen a competir cada semana y que nos regalen los triunfos, ¿no? No es fácil, todo lo contrario, pero tampoco es imposible, tampoco es imposible. Por eso que estamos muy ilusionados y con este equipo. Esperamos nuevamente escribir nuestra historia para retorno a la Liga 1.
7: Declaraciones.

lo siguiente. El Juan Auris, amables oyentes, suma importantes aliados estratégicos para la temporada 2026 Ciclón del Norte, ¿no? 2026. En un ambiente de entusiasmo, ponme fondo, Marquito de Lauris, en un ambiente de entusiasmo y compromiso con el fortalecimiento institucional del Club Juan Auris, realizó la conferencia de prensa de presentación oficial de los nuevos sponsors que acompañarán al Ciclón del Norte durante la temporada de la Liga 3. La ceremonia contó con la presencia del presidente del club, Edwin Oviedo, integrante de la directiva conformada por su vicepresidente Juan Carlos Isla, de secretario Luis Mendizábal y los directores Ana María y Esquem Puica, Giancarlo César Orrafo, y en la mesa central estuvo el comando técnico Amables Oyentes, encabezado por el profesor Jesús Oropesa, quien reafirmó el objetivo de consolidar un proyecto deportivo sólido con el respaldo de importantes empresas de la región. El plantel profesional presentó oficialmente la nueva indumentaria que defenderá durante la presente temporada, luciendo la campaña 2026 y la camiseta alterna con las marcas de los nuevos auspiciadores. La indumentaria fue confeccionada por Javi Uniformes, empresa que una temporada más vestirá el Juan Auris, reafirmando su compromiso con la institución y con el desarrollo del fútbol lambayecano. Los nuevos sponsors que vestirán la camiseta del Ciclón del Norte son Azucarera Pomalca, Arroz Gran Chalán, Grifo Santa Isabel, Restaurante Lambora e Ingeniería Civil Montajes S.A., empresas chiclayanas que decidieron apostar por este proyecto aurichista y sumarse a la familia roja. Durante su intervención, el presidente Edwin Oviedo destacó el valioso respaldo de un empresariado chiclayano, agradeciendo la confianza depositada en el club y resaltando que este apoyo cobra un significado especial al llegar en un momento deportivo desafiante para la institución. Es un orgullo que empresas de nuestra tierra, crean en este proyecto apostando por el Juan Auris. Su respaldo demuestra que juntos podemos devolver al club al lugar que le corresponde, así expresó Edwin Oviedo. El evento contó con la presencia de la gran hinchada, quienes acompañaron este importante acontecimiento y brindaron su respaldo al equipo, demostrando que la pasión por el Ciclón del Norte sigue más viva que nunca. Asimismo, se hizo un reconocimiento especial a Agua de Mesa Lunemar por su permanente apoyo a la institución, así como a Jave Uniformes, que continúa siendo la marca oficial que viste mi primer equipo y reafirma su compromiso con el club para esta temporada. Con el respaldo de su hinchada, el compromiso de sus jugadores, el trabajo del comando técnico y el apoyo de las empresas que creen en su proyecto, Juan Auris fortalece sus bases para seguir luchando por el objetivo de devolver al Ciclón del Norte el sitial históricamente le corresponde en el fútbol peruano. Los que están expectando, amables oyentes, las camisetas pueden verlas a través de la página de Radio TV Digital Huerequeque. Ahí está Edwin Oviedo mostrando prácticamente, amables oyentes, las camisetas del Juan Auris. Dice que todavía hay espacio, así que amigos que se animan a apostar, empresarios que se animan a apostar de verdad por el Juan Auris, lo único que tienen que hacer es coordinar con los directivos. Ahí está la señorita Ana María Yesquén, que caramba, está prácticamente poniéndole la suerte al Juan Auris de Chiclayo, poniéndole toda la suerte, toda la vibra, toda la garra a nuestro Juan Auris de Chiclayo, señoras y señores. Ahí están las fotos, muestre la foto, ahí está, muestre la foto, Edwin Oviedo, ahí está con el grupo, con el club, muestre la foto donde está Edwin Oviedo con la chompa. Marquito, por favor, ahí le envié las fotos y él, ahí está, ahí está, ahí están, la gente puede ver, señoras y señores. 12 del mediodía con 28 minutos, hemos empezado

alegre hoy sábado, ¿no? Alegre soy. Porque en realidad, vuelvo a repetir, amanecemos con Dios. Amanecemos con Dios. Vamos a la pausa. Primera pausa de la media hora. Ya se nos fue media hora hablando de nuestro Juan Ori, pero lo hacemos con mucho gusto. Vamos, Marquito, a la pausa comercial de Pomalca y nosotros estamos regresando de la UCB y regresamos. Regresamos con las dos pautas, UCB y también un saludo para nuestro amigo Mechato, que estamos conversando con él. Ya estamos conversando, Mechato. No te preocupe usted. Está preocupado porque está un poco demorándose Mechato como periodista, preocupado por el tema también del hospital que se debe de construir, ¿no? En Olmos, el hospital de salud. Adelante, Mechato. Dale usted.

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1: Muchas gracias por esta oportunidad para transmitir las buenas noticias de Azucarera Pomalca. Contarles que Agroindustrial Pomalca viene ejecutando con éxito las acciones programadas en su programa de adecuación y manejo ambiental PAMA, consolidando un modelo de producción sostenible y respetuoso con el entorno, en el marco de su línea política de responsabilidad social y respeto irrestricto a la norma vigente, cumpliendo de manera rigurosa y transparente con los lineamientos establecidos en su programa de adecuación y manejo ambiental PAMA. Este avance representa un hito clave en el proceso de modernización de la azucarera, el cual busca equilibrar la eficiencia productiva en el campo y la fábrica con la mitigación de los impactos ambientales, garantizando así un entorno más saludable para los trabajadores y las comunidades vecinas. Contarles que el fin de semana Azucarera Pomalca desarrolló un nuevo simulacro de examen de admisión aplicado a los cientos de estudiantes del Centro Preuniversitario Azucarera Pomalca. Los estudiantes siguen midiendo su nivel de preparación en condiciones reales de evaluación. La prueba se desarrolló bajo el mismo formato, con fichas ópticas, tiempo y exigencia que aplica la Universidad Nacional Pedro Ruiz Gallo y otros centros de estudios universitarios. Durante el simulacro se evaluaron competencias en razonamiento verbal, matemático, ciencias y cultura general. Así se desarrollan las actividades de este proyecto de responsabilidad social empresarial que tiene Azucarera Pomalca, como es el Centro Preuniversitario Azucarera Pomalca. Vamos a retornar en los próximos días con más información, más buenas noticias para todos los oyentes y seguidores desde Azucarera Pomalca.
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1: Riquito se olvidó de la propaganda de la UCB. Se olvidó de la propaganda de la UCB. Adelante, Marquito. Adelante.
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1: Vamos, Marquito.
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1: Bueno, ya estamos listos y preparados. Entonces, arrancamos con el tema, con esta media hora final que nos queda para hablar, amables oyentes, para hablar, repito, para hablar con el tema de los candidatos que están. Me refiero a que en Chiclayo lidera las encuestas el candidato de la CA. ¿Ah? En Chiclayo lidera las encuestas el candidato de, perdón, en el gobierno regional de Lambayeque está liderando la CA, señoras y señor. Así que esto les va quedando claro a muchos chiclayanos de que para Chiclayo el próximo alcalde será Miguel Ángel Bartra Grosso. ¿Ah? El próximo alcalde será o sería Miguel Ángel Bartra Grosso. Es decir, vamos a hablar con Pepito Maeda, a ver si lo tenemos listo y preparado para poder que nos comente el tema de cómo van las encuestas políticas, señoras y señores. ¿De acuerdo? Atención entonces, Pepito Maeda, a ver si confirmamos con usted. Pepito Maeda es un historiador, hoy en día está pegando más fuerte cada día. Pepe Maeda, como historiador, como científico, de verdad que personajes como Pepe debemos de tenerlo nosotros en la palestra, pero no sé qué pasa. Pepito, Tito Ñopo te saluda, muy buenas tardes. Pepe, te quiero pedir por favor unos minutitos para poder conversar breve, porque vemos en tus posts que estás hablando mucho sobre el tema político, sobre las encuestas, y es algo que la gente reacciona. Hay gente ignorante, pues, ¿no?, que tú la cuestionas, pero el pueblo, la voz del pueblo es la voz de Dios, y tú recoges el sentir del pueblo. Miguel Ángel Bartra es muy posible que sea el próximo alcalde de Chiclayo. ¿Cómo usted siente ese tema que lo dicen muchas encuestadoras? Pepe, te escucho.
2: Bueno, te diré que con toda seguridad ninguna encuesta es válida, por el sencillo hecho de que yo ya he avisado varias veces en el Facebook que las encuestadoras que están haciendo publicaciones en forma totalmente irresponsable, acaso presuntamente hasta delictivas, están cerradas por el jurado electoral de Chiclayo. Es suficiente abrir la página, arriba en Google, te pone jurado electoral de Chiclayo, coma, encuestadoras, y ahí vas a ver que las encuestadoras que ya estaban más citadas, Tito, están cerradas ya hace varios años. Pero estas encuestadoras insisten en engañar de que ya solucionaron el problema. Sin embargo, la página oficial del jurado sigue activa y siguen cerradas estas encuestadoras. Por lo tanto, de hecho, formalmente esas encuestas son totalmente inválidas. Además, si te das cuenta, pues está muy lejos de la realidad, muy lejos de la intención que se siente en el votante y también en las redes, en el Facebook, en donde la gente expresa libremente su creencia, su preferencia, su voto, y no está justo, pues, de las encuestas que incluso te ponen en segundo y en tercer lugar a personas que nadie conoce. Obviamente porque han pagado, pues, y no los conocen, pero ni en la manzana donde viven.
1: Claro, Pepe, pero es el negocio que están esperando las elecciones, es en el negocio que agarran dinero prácticamente, sí, engañando a la gente, hay que decirlo, pero en un determinado momento has señalado tú, te he visto una publicación de que vas a viajar hasta Lima a denunciarlas.
2: No, es suficiente aquí en Chiclayo. El día lunes o martes estoy yendo, no es una denuncia, es solicitar formalmente ya tengo el formato, de llenar el formato y solicitar información sobre estas encuestadoras. Y es que es abierta la página oficial del jurado, no nos queda más que difundir, puede que no hagan caso a estas encuestadoras. Por ejemplo, te doy un botón, Tito, y lo voy a mencionar porque las pruebas están al canto en el Facebook. La revista 4x4, que de paso casi nadie la lee, sino que yo le tomo atención porque te has dado cuenta que uno de los candidatos, así no quiera el dueño de esta revista reconocerlo, es mi hermano Quique Maeda, nunca lo pone en último lugar. Entonces, ¿de qué seriedad estamos hablando? ¿De qué tipo de encuestas? ¿En dónde las hacen? Y parece que si las hacen, las hacen en sectores en donde nadie conoce al candidato Quique Maeda. Pero eso no importa porque la gente ya conoce a estos señores, ¿no? Lo preocupante aquí es que hay gente a veces desinformada, hay gente, mi estimado Tito, que en campaña yo recorro sitios, zonas adherentes a las afueras de Chiclayo, en las afueras de Chiclayo, y realmente hay gente que no sabe ni quién es la alcaldesa. Yo te lo digo, yo he apoyado a Fernando Balbi, y allá hay José Leonardo Ortiz por el sector de Chame Pasco, por ahí. Yo preguntaba quién es la alcaldesa y nadie la conoce. Hay gente bien desinformada, Tito, no creas que todos piensan como pensamos aquí en el centro de la ciudad. Entonces, ahí en esos sectores es en donde estas publicaciones podrían hacer mucho daño.
1: Claro. Pepe, pero aprovecho el tiempo, estoy en directo en la página y en Radio Inspiración, todos los sábados estoy en Inspiración, de lunes a viernes estoy en mi página nada más, pero te pregunto en radio, te pregunto, ¿cómo evalúas tú el tema de Miguel Ángel Bartra, que para mí es una persona que a la gente le cae muy bien, que para mí vengo una experiencia en Miguel Ángel Bartra, que para mí es una persona de la cual ninguna encuesta tampoco puede decirle que no está primero, porque él está liderando en realidad una campaña. Es más, con el equipo de Fuerza Popular y el arrastre que tenga Keiko, ¿crees tú que pueda ser el próximo alcalde de Chiclayo?
2: Yo creo, Tito, de que no está tan difícil hacer el análisis del espectro electoral provincial de Chiclayo. Vamos al grano. Yo veo tres candidatos, con el respeto de los demás candidatos que, como entenderán, si son políticos o inteligentes, sabrán que estamos con la verdad. Yo veo tres candidatos. Miguel Ángel Bartra, que va con Keiko, Edwin Vázquez en La Victoria y Elmer Requejo en José Leonardo Ortiz. Empezando con Edwin Vázquez, mi viejo amigo, hizo una gestión regular, no digamos buena. Ningún alcalde puede hacer una gestión buena porque los pueblos y las municipalidades que los alcaldes anteriores dejan reciben solamente con muchas deudas, mucho trabajo por hacer, así que no, nadie puede hacer una gestión óptima. Pero lo poco que habría hecho Edwin Vázquez, Tito, se debe a dos factores. Al tremendo poder que tenían los Acuña, que le dieron la mano en todos los 4 años con Alianza para el Progreso, y la ayuda puesta obligada de su hermano, que fue ministro varios años, ministro de Salud, que incluso, te recuerdo, hizo un movimiento para mí tremendamente acaso, presuntamente irregular, de quitarle todo el presupuesto del Hospital Minsa Ferreñafe para transferirlo a la municipalidad de su hermano. ¿Te acuerdas?
1: Claro.
2: Y no me ha tocado ese tema, porque ahí hay nepotismo, no sé, yo no soy abogado, pero hay un vínculo directo entre dos hermanos que se dan la mano con dinero del Estado. Ahora, esos dos apoyos Edwin Vázquez ya no lo tiene. ¿Qué haría como alcalde de Chiclayo? Además, la votación de Edwin Vázquez se circunscribe solamente al distrito de La Victoria. Y es el mismo, casi el mismo ejemplo, situación del señor Herbert Requejo. Requejo y José Leonardo Ortiz no tienen el 100% de apoyo. Tiene más de la mitad en contra, ojo. Y es por eso que más de la mitad han tenido suficiente fuerza para poder vacarlo. Y cuando hablo de vacado, y eso es lo que tú lees en el Facebook, que me dan la contra, que yo soy ciego, que soy sordo, que no quiero ver, son solamente dos cosas puntuales. El señor Requejo ha sido vacado por visos de acto de corrupción, que se llama nepotismo. Y ese acto de nepotismo no solamente lo hizo una vez, sino dos veces. Volvió a nombrar a la misma quinta con la que tenía relaciones, según el jurado electoral, familiares. Y segundo, el señor Requejo va con un partido pues casi muerto, que Somos Perú, Tito. Ahora, Somos Perú. Las obras que dicen los seguidores, que saben muy bien que lo que dicen no es cierto, las hizo el gobierno regional de Lambayeque. ¿Cuáles son las pruebas? Ahí está la página oficial del gobierno regional de Lambayeque, en donde todas las obras, todas, digo todas, fueron inauguradas, no por Requejo, sino por Jorge Pérez Flores, que es el gobernador ejecutante de esas obras. Entonces, los seguidores de Requejo, que tienen todo el derecho de preferir votar por él, no pueden aceptar que esas obras las hizo el Gore. Y muchos de ellos, los que me critican y hasta la madre mientras en el Facebook, oponiéndose a lo que dijo, habrían estado hasta presentes en esas ceremonias y sí han visto que fueron inauguradas por Jorge Pérez Flores. Entonces, Bartra, para empezar, ya tiene la mitad de la campaña hecha. ¿Por qué ya tiene la mitad de la campaña hecha? Por el arrastre que tú dices, y todo el mundo lo sabe, el arrastre de Keiko Fujimori.
1: Claro.
2: Y te recuerdo que de las tres provincias, o las tres distritos, de la provincia de Chiclayo, La Victoria, Chiclayo mismo, y José Leonardo Ortiz, donde más votaron por Keiko es en José Leonardo Ortiz. Entonces, Bartra creo que tiene que hacer solamente el complemento de su campaña. Los votos ya para él, no para Keiko, porque los de Keiko ya los tiene. Quiero decir que van a ir a las áforas, no van a votar por Bartra, van a votar por Keiko. Y a él le resta trabajar el voto ya para él. En eso está. En donde los jóvenes, donde van trayendo bastante trabajo. Y a Bartra pues se le culpa de dos o tres errores que de repente hay que explicarlo porque la gente no quiere entender y otros no entienden. La venta del mercado modelo, que nosotros mismos hemos criticado que fue una medida garrafal en contra de Chiclayo, fue una imposición legal del gobierno de Alberto Fujimori, que obligó a los alcaldes a vender los bienes públicos. Fue un error. No hay nada bueno para Chiclayo. Pero también a Bartra hay que reconocerle, Tito, que si hoy tomamos agua potable gracias a las dos plantas de tratamiento de agua potable que ejecutó la gestión de Bartra. Nadie se acuerda, nadie se quiere dar cuenta de que la gran descongestionamiento, el gran descongestionamiento vehicular que tiene Chiclayo, se llama la carretera de la circunvalación. ¿Quién la hizo? La hizo Bartra. Bartra ha hecho mucho trabajo. Máteme, pues, que tendría o ha tenido que hacerlo porque ha tenido también dos gobiernos seguidos.
1: Claro. El abrir la vía de evitamiento también recuerda a la gente.
2: La vía de evitamiento la hizo Bartra. Las dos plantas de agua potable también, y no pudo hacer la tercera.
1: Claro.
2: Porque ya culminó, lo vacaron.
1: Pepe, para que no me gane el tiempo, ¿cómo ves la provincia de Lambayeque?
2: En la provincia de Lambayeque hay candidato, yo creo que va a salir un candidato nuevo. Lambayeque siempre se ha caracterizado por poner candidatos novedosos, con una fuente y una fuerza electoral del distrito más grande electoralmente hablando, como es Mórrope, que es un distrito donde yo he estado casi 5 meses trabajando y he podido conocer el pensamiento, la idea de este ancestral pueblo mochica, donde hay problemas también, 5 alcaldes hasta el momento en una misma gestión, imagínate. Pero en Lambayeque el cuadro electoral ha cambiado un poco, porque algunos candidatos que ya estaban cantándose o autoproclamándose alcaldes ya ni siquiera participan en la contienda electoral. Ahí tenemos a Antonio Neque, que no fue elegido como alcalde, pero fue un alcalde censitario. Y hay otros candidatos ahí que verdaderamente tienen que trabajar su campaña.
1: Pero en Lambayeque, pero en Lambayeque, yo que soy de Lambayeque, que salgo en Lambayeque, que sondeo a la gente, es al igual que el arrastre que dices tú tener en Chiclayo como Keiko Fujimori y Morro, pues Keiko, si es que sale, mira tú, en los morropanos, nadie creía de que, por ejemplo, el doctor Aguinaga volvía a salir electo, ha salido de senador, ha sido por Keiko, ¿me entiendes? Porque el fujimorismo está metido en Morro, pues. En Lambayeque cercado, toda la gente del cercado, te hablo del cercado, ¿eh? El cercado de Lambayeque, para todo Lambayeque es Antonio Neque, porque por una simple y sencilla razón, que toda la vida siempre han venido alcaldes a meterse a Lambayeque, que no son de esta jurisdicción, son algunos de los distritos, ¿me entiendes? Antonio Neque es un cuadro conocido, es un personaje honesto, es un personaje de familia política, porque su padre ha sido también autoridad municipal como regidor, un señor correcto, y la gente se inclina al fujimorismo con este muchacho Antonio Neque, que es biólogo e ingeniero, no ha terminado ingeniería de la ambiental, pero en realidad es un buen cuadro que nadie lo puede señalar. Y Lambayeque, te voy a decir, para todos, hasta para las encuestas, algunas que no creen, tienen que ponerlo. Yo digo que en Lambayeque la cosa va a ser, para mí, te lo digo así, en los distritos, en todo lo que estoy prácticamente llamando, coordinando con algunos distritos, tiene mucha fuerza. Por ejemplo, este muchacho Ruiz Torodar en Olmos, ¿no? También, que ya ha partido en carreras electorales en otros partidos, pero hoy en día sale a la palestra que es fujimorista, y en Morro, Picaramba, a nivel presidencial han sacado la primera votación que lo votó a López Aliaga, ¿no? De que se consideraba ganador de presidencial, y sin embargo no ha sido así. Por eso te digo, ahora Antonio Neque, yo para mí apuesto al 100% de que él te gana las elecciones en la provincia de Lambayeque. No sin menospreciar a los otros candidatos, ¿ah? Por ejemplo, porque a Neque le pisa los talones este empresario pesquero Jacinto Teque. Y Jacinto Teque es un señor que ha hecho trabajo en los mismos distritos con su pescadito, con el sector rural, en el mismo Morro, en Salas, donde hay mucha necesidad de la gente para poder paliar el tema de los alimentos. Y eso influye mucho. O sea, en estos momentos, si me preguntas a mí cómo va el tema electoral, ¿no? Eneque va primero, segundo Jacinto Teque, y tercero somos Perú. ¿Por qué? Por el tema de la maquinaria que le han donado a todos los distritos, la gente también reconoce eso, ¿no? Reconoce eso, y que mira que se viene un fenómeno del Niño, y que de repente, pues, ¿no? Van a tener que usar toda esa maquinaria, va a servir de algo, ya no nos va a casar como nos casó el Yaku, ¿no? Que se le pedía maquinaria a la región, a diferentes instituciones, pero hoy día las municipalidades están con maquinaria. Yo no lo veo tan mal, acá somos Perú, y su bandera debe de ser esa, solo que lamentablemente tiene un mal candidato para la región. Tiene un mal candidato que, salvo que cuando te pidió ayuda a ti, lo direccionaste, los apoyaste, pero hoy en día lo veo solo. Tú lo llamas a ese señor, a este muchacho, ¿no? Al candidato de Somos Perú, no contesta. Para nada contesta. Para nada. No sé cuál será su estrategia, Pepe.
2: Bueno, mira, yo no más digo que la política también no tiene tiempos y épocas de moda. En 1919 al 30 estaba de moda Leguía. Luego estuvieron de moda los Prado. De moda estuvo el APRA, buen tiempo. De moda estuvo Belaunde. La política es así. Después de tanto sufrimiento, golpes, ataques, que yo lo considero así, injustos o injustos, no me toca ser juez. Finalmente estamos en la época del revivamiento fujimorista. Y cuidado, tú sabes muy bien que yo no soy Fujimori, no tengo ni las uñas de Keiko, por si acaso. Pero la moda es Keiko ahorita. Y tiene un arrastre muy, muy importante aquí en el norte del país. Sí.
1: Y muy fuerte, muy fuerte, Pepe. Pepe, mira, por eso... Qué bueno que tú mismo...
2: Que ha puesto 3 diputados.
1: Claro, mira, Pepe, yo me alegra que me contestes el teléfono y podamos hacer un análisis como sin tener temor a nadie, que estamos siendo imparcial en todo. Solamente nos queda decir la verdad. Y en eso te caracterizas. Pepe, me quedan solamente 3 minutos y quiero terminar de verdad el programa contigo, comprometiéndote a que todas las semanas usemos esta tribuna que tengo todos los sábados para poder hacer comentario alguno, Pepe. ¿De acuerdo?
2: Listo, finalmente, menos de un minuto. Siempre es bueno hacer ver esto porque me dicen los que me atacan y me alegro que los que me ataquen y me difaman no me conocen. Nunca una persona que me conoce puede decir que Pepe Maeda es oportunista o que quiere un cargo. Si hubiera querido un cargo, lo hubiera tenido hace tiempo con Jorge Pérez Flores, pues no, que es mi producto político. Lo hubiera tenido con Janet Cubas, que tanto la apoyo así totalmente sin ningún interés de por medio. A mí no me cuesta llamar a Iván, a Janet Cubas, y estoy bien seguro que me da mínimo una sugerencia. No, nada de eso. Yo, ¿cómo puedo tener ambición política si he sido invitado por 4 partidos? Y el último fue el Partido del Buen Gobierno, con el diputado Castrejón, que ha llegado a verme a mi departamento una comisión para invitarme a ser candidato a la alcaldía de Chiclayo. Y la comisión del Partido Popular Cristiano, con Nilton Cabrera, creo que apellida, que también me invitaron. Y además está decirte, el Frente de la Esperanza insistió 3 veces. Yo negué todo eso. ¿Por qué? ¿Sabes qué, Tito? Yo he aprendido a mis 65 años que la vida se debe vivir con todo. Yo no quiero problemas ajenos, hermano. Ya son bastantes los que tengo para solucionar en mi misma familia. Y quiero vivir feliz, con una libertad total de expresión. Que no se diga que, ay, ve, que fujimorista, que es aprista. No. Yo hablo porque me lo dicta la conciencia, en forma totalmente libre y totalmente alejado de cualquier ambición o cargo político. Para mí es suficiente mi trabajo, y me dedico a escribir mis libros hasta 2-3 de la mañana, y esa vida me encanta. Muy bien. Hablar contigo así, Pepe, libremente, como lo estamos haciendo.
1: Pepe, no quiero ser malcriado, pero ya me cortan el programa. Muy amable, Pepito Maeda. Gracias.
2: Un abrazo.
1: Gracias. Quiero, para terminar el programa, mi querido Marco, un saludo de cumpleaños, por favor, y con eso termino. Si fuera usted tan amable, Marquito Andonaire, súbale volumen. Happy Verde. Ayer cumplió años y yo no salí porque estuve en el hospital, no salí al aire. Pero hoy día no quiero dejar de comentar que ayer fue el cumpleaños, y muchas gracias por invitarme, de la señora Gabriela Rodríguez Laca, que acaba de llegar de Estados Unidos. Un fuerte abrazo a usted, a la familia Laca, Jesús Alaca, su mamá, que se sentía feliz ayer, y que haya pasado, perdón, un bonito día. Con esto termino el programa. Hasta el próximo sábado, señoras y señores. Muchísimas gracias. Permiso. Gracias, Marco.
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1: Que la música criolla te envuelva.
2: 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Sí.
1: Llega la voz de Aldair Sánchez interpretando Al Perú debes venir, una obra del compositor Guillermo Pacheco, orgullo y sentimiento del Perú.
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Elegancia de la música criolla, la voz cautivadora de Lucy Avilés, interpretando El Camino que Elegí, una fina composición de Guillermo Pacheco.

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0: Señoras y señores, amigos oyentes, muy buenas tardes. Bienvenidos a la presente edición periodística Síntesis Noticioso correspondiente a la fecha. Y como de costumbre, el saludo pertinente desde Central de Comunicaciones, John Marco Andonay de Taboada, un servidor y amigo Rafael Gastelo Salazar. Bienvenidos, amigos. Bueno, el pasado miércoles se conmemoró pues en todo nuestro país el Día del Campesino. Sin embargo, queremos resaltar esa fecha tan importante y no dejar pasar por alto, por cuanto consideramos de que nuestros campesinos en el Perú y en el mundo entero, bueno, juegan un rol importantísimo para el desarrollo, el progreso, para el avance de las familias, el desarrollo naturalmente de las familias, de los hogares. Muchas veces con las limitaciones que el momento así les da, y aún más cuando no hay entendimiento y comprensión, en este caso, por parte de los gobernantes, sin embargo, ellos siguen adelante. Nuestros saluditos por ello a todos los campesinos que el pasado 24 celebraron su día en nuestro país. Vamos rápidamente con nuestros anuncios publicitarios, amigos.
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0: El pastorcito con todo de rosario. El pastorcito, claro. Efectivamente, porque es la canción preferida por nuestros grandes hermanos agricultores en todo el país. Bueno, y para esos grandes amigos. Bueno, por ahí falta mi querido Marcos antes de entrar con la canción, por favor, del contador público colegiado Artemio Fernández Castelo. Hay un saludo al campesino, por favor, si fuera tan amable. Así es, el contador público colegiado Artemio Fernández Castelo, bueno, candidato por Alianza para el Progreso para la alcaldía del distrito San Juan de Licupis, Chota, Cajamarca. Así es. Dice: feliz día del campesino. Hoy quiero expresar mi saludo y reconocimiento a todos los hombres y mujeres de San Juan de Licupis, Chota, Cajamarca, quienes con esfuerzo, trabajo y amor por nuestra tierra trabajan cada día por el bienestar de sus hogares y por el desarrollo de nuestro distrito. Recordando y sobre todo valorando, así es, esfuerzos grandiosos que están a vuestra disposición. En otras palabras, reconozco y valoro el esfuerzo de nuestra gente que con respeto, responsabilidad, honestidad y solidaridad nos demuestran que unidos podemos hacer, bueno, de San Juan de Licupis un pueblo de trabajo, un pueblo progresista, un pueblo con desarrollo, un pueblo sobre todo con muchas oportunidades para todos los licupisanos. Que Dios bendiga a todas las familias con salud, trabajo y sobre todo unión. Feliz día del campesino a todos los amigos, paisanos, familia San Juan de Licupis. San Juan de Licupis, junio 2029. Contador público colegiado Artemio Fernández Castelo. Honestidad, experiencia y transparencia. Por Alianza para el Progreso, un candidato que sí garantiza trabajo, que sí garantiza sobre todo hacer las cosas bien y lo que es más, contribuir con el esfuerzo y el apoyo de cada uno de los licupisanos a que el pueblo licupis realmente siga adelante en pos de un desarrollo. Bien, amigos, y ahora sí, con lo prometido, pues para todos los campesinos, a nombre de todos nuestros grandes amigos que nos permiten estar como todos los días en este horario, particularmente con esta producción Síntesis Noticioso, programa especial hoy día, el Día del Campesino, vamos con el Cholo Berrocal y esa versión que dice El Pastorcito.
1: Arriba, Cholita linda.
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para los agricultores y campesinos de todo el Perú, para esos amigos que día a día se esfuerzan en San Juan de Licupis. Un saludo, un abrazo a nombre de Artemio Fernández Gastelo, su alcalde 2027-2030.

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2: Sí, y esa es precisamente nuestra riqueza musical que nos alcanza, nos acompaña siempre en la faena diaria. Y qué mejor nuestros campesinos, bueno, ellos no tienen dificultad para escuchar nuestra música, nuestros grandes compositores, cultores de la música peruana. La peruanidad realmente se pone de manifiesto en medio de la faena diaria, cuando está arándose el campo, cuando está haciéndose la siembra, cuando se da precisamente el aporte de los diferentes productos. Bueno, allí están los campesinos con su radio, allí escuchando nuestra música peruana. ¡Qué bien! Ese es el orgullo de nuestro Perú y nos sentimos felices y dichosos realmente de formar parte de la familia peruana, porque tenemos una riqueza exclusiva, por decirles así, muy especial como nuestra música. De manera que siempre a nombre de Pollería Fernández, también otro saludito, Pollería Fernández también no queda atrás, quiere, a nombre de los esposos, propietarios, Ronald Requejo Fernández, Melba Coronel Vázquez, expresar su saludo a sus señores padres, en este caso don Javier Requejo, Lucrecia Fernández, como también a sus hermanos Alex Clarisa, a Olga Coronel Vázquez, Marcos Estela, Ronald Villalobos, Alberto Requejo, todos ellos en el distrito de, bueno, en Cutervo, concretamente en Cutervo, en Querocotillo, Cutervo, así es. Nuestro saludo a toda la familia de Querocoto, también que nos escuchen. Y claro, no, tampoco se queda el saludo de Vidal Mijahuanca Jiménez, quien expresa sus saludos a toda la familia de Huancabamba. Sí, llegamos con mucha nitidez a Huancabamba, con la inspiración, a través de los 90.13 la FM y a través de la televisión, el Inspiración 90.3 FM Chiclayo. Ya usted nos puede sintonizar y nos ve ahí en televisión a través del Face. Y el internet, naturalmente, www.radioinspiracionchiclayo. Así es, allí está, para que usted lo pueda escuchar. Con el mayor afecto, ciertamente, también el saludo a nombre de el contador público, colegiado Artemio Fernández Castelo, que está, bueno, ya ahí listecito y, bueno, ya muy ordenadito en lo que respecta, pues, a la candidatura para el 2027, sería el representante en San Juan de Licupiza en su condición de alcalde. Ya lo conocen, es el paisano, la familia, el amigo, un vecino, de manera que una gestión garantizada para San Juan de Licupiz. El abrazo también a todos los licupizanos, a nombre de su persona, el abrazo, el cariño, el afecto, y decirles, bueno, que sigan en esa brega de ser el buen campesino, siempre haciendo producir el campo, la agricultura, siempre motivando a todos los de las nuevas generaciones para que, bueno, hagan esfuerzo y continúen en esa labor que es grandiosa realmente y muy elogiable, como es la producción en los campos de agricultura. Tenemos una hermosa versión al propósito, y con el Cholo de Rocal, él nos dice, Cholito Cordillerano. Son las 5:17.
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3: Bueno, y precisamente hace dos días se cumplió con una interesante jornada a beneficio precisamente de muchos discapacitados en el distrito de Mochumí, en donde su alcalde, que a decir verdad y sin pelos en la lengua, valga la expresión, viene realizando un trabajo eficiente desde el comienzo de su gestión, de la cual el pueblo da fe, sinceramente, entregó por un promedio de 40 a 60 sillas a discapacitados, también bastones, corralitos y también pañales, alimentos a todos los discapacitados. Es esto, en todo caso, que vamos a ver a continuación con un video, en principio, que está agradeciendo el alcalde, al parecer, a ver, mi querido Marcos, si, no sé, el agradecimiento que él da a los presentes, a todas las personas que están, en realidad, pues, incluidas en una relación que la municipalidad los tiene en sus registros. Sí, el que tengas a la mano, hermano, el que tengas a la mano, sí, sí.
4: Personas adultitas, a niños felices también ahí en sus sillitas, ¿no? Gracias a todo el equipo de nuestra municipalidad, del área de programas sociales, que siempre está trabajando arduamente. ¿Recuerdan lo que les dije al inicio? Si conocen alguna personita en el caserío donde vive o alrededores que esté necesitando el apoyo de la municipalidad, por favor, háganlo saber, porque en octubre nosotros vamos a volver a brindar el apoyo a algunas personitas que se han quedado, ¿no? Algunos se han acercado por ahí, alcalde, no me pude apuntar a tiempo, tampoco les podemos entregar así por así, porque hay que dar cuentas de todo esto, ¿no? Entonces, tienen que presentar sus documentitos, escribirse, y en el área de OMAPEP les van a atender muy gustosamente. Ahí está Esther y Miriam para atenderles, y cualquier consulta está Franklin Uribe, que es el jefe de programas sociales. No, es que así ha sido un gozo compartir con ustedes, que Dios me los bendiga infinitamente, me los guarde, me los cuide siempre. Y bueno, hasta el 31 de diciembre estamos para servirles como autoridad, y después queda un amigo para ustedes, ¿sí? Muchas gracias, que Dios me lo bendiga y que la pasen bonito. Gracias, gracias.
3: Bueno, efectivamente, el orden, yo creo, no interesa de los videos, pero esta es el falar al final, ya luego de la jornada. Lo que pasa es que ahí vemos las sillas de ruedas, por ejemplo, pero no fueron recogidas por pacientitos, minusválidos que no llegaron, discapacitados que no llegaron, pero como el alcalde, quien tomaba, hacía uso de la palabra, don Luis Antonio Ventura Zurita, señalaba de que van a ir de casa por casa para hacer entrega de las sillas de las personas que en todo caso no pudieron hacerse presente. Tenemos ahí también una foto, miren, amigos, ahí está el alcalde entregando pañales a discapacitados, así es. Una hermosa jornada que ciertamente fue muy aplaudida por todos los presentes, los familiares de los discapacitados y el público de Mochumí. Un alcalde que sí se entrega al 100% en bien de su comunidad. Y todo lo hace con recursos propios. Acá no hay dinero que venga del Estado, por ello de ONGs, en fin, no. Lo hace con su propio recurso. Hay un video más por ahí, mi querido Marcos, si lo tiene a la mano. Sí, una entrevista que le formuláramos.
5: ¿Obedece a parte de su programa ya de actividades en...?
4: Sí, es el trabajo que sostenemos siempre desde el inicio de la gestión.
3: Es el señor alcalde.
4: Con discapacidad,
3: Luis Antonio Ventura Zurita, alcalde de Mochumí.
4: ¿No? Importantes para ellos porque la necesitan. Y bueno, contento de desarrollar esto siempre en la gestión municipal.

0: Ahí tenemos, mire, ya a los flamantes las, beneficiarios, ¿verdad? En verdad, discapacitados todos ellos, parte por supuesto de ellos, que recibieron sus sillas, sus alimentos, sus pañales, en fin. Y ahí está el alcalde, en el centro podemos apreciar, está con su polito crema, es muy seguido de la Universidad de Deportes. Sí, y quienes no pudieron hacer presencia para recoger sus sillas, como bien lo ha señalado, ya hará una jornada de entrega casa por casa. Sin embargo, se viene otra para el 31 de octubre, según acaba de manifestar. Saludos, alcalde Luis Antonio Ventura Zurita, nuestras felicitaciones. Y creo que usted, su trabajo realmente quedará en la memoria y en la historia de Mochumí, porque ha trabajado a tiempo completo y todo lo ha volcado en bien de su comunidad, de su pueblo, de Mochumí, esto en la región, en Lambayeque, distrito, provincia de Lambayeque y la región americana.
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0: Sí, luego ya regresamos con otras entrevistas que tenemos allí precisamente a don Miguel Jamón Jiménez, particularmente en unas vistas que tenemos allí en donde, bueno, tuvo una reunión muy breve y con vecinos en el distrito de La Victoria. Ya luego ampliamos. 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Bueno, y don Vidalmi Juan Wanga Jiménez se apresta pues a participar en su condición de consejero regional por Unión por el Perú, de manera que ya le asignaron su número, es el número 3 precisamente, que estará allá dando a conocer muy detalladamente en nuestras ediciones siguientes, con una entrevista que nos ha prometido hasta el momento, bueno, todavía no se lleva a efecto, pero ya en cualquier momento la sorpresa. Por lo pronto, decirles que Vidalmi Jaguanga Jiménez, un microempresario lambayecano, presidente de la Asociación de Microempresarios de Lambayeque, piensa volcar toda su experiencia, sus conocimientos y lo que más, el verdadero sentir de un peruano, de un trabajador, de un luchador, de una persona que viene desde abajo en bien del pueblo lambayecano, en la medida que lo apoyen en su condición de consejero para la región lambayecana. Son las 5 amigos con 29. 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Y cuando usted, señor amigo oyente, quiera comer un pollito rico con toda la familia, disfrutar, bueno, estos días que aún todavía se celebra el Día del Padre, el Día del Campesino del pasado 24 de este mes, Bueno,

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0: Hay una hermosa canción que nos piden, Marco. Bueno, es con el Cholo de Rocal, precisamente, y esta versión que dice El día que yo muera. Así es el título de la versión, es un bonito valsecito al parecer. Bueno, a ver, El día que yo muera, con el famoso Juan Isidoro Berrocal Coronado. Nos piden los amigos campesinos de Lambayé, que muchas gracias por la comunicación de la Asociación de Campesinos, también de Pesqueros de San José, ellos hombres de trabajo, de lucha, y también de San Juan de Ligupí, nos están llegando las comunicaciones, muchas gracias. A ellos un abrazo de corazón. Sí, pero antes, si no lo tiene en la mano, pues mi querido Marcos, vamos con este mensaje del contador público corregidor Artemio Fernández Castelo, a ver si lo tiene en la mano mejor primero, con el mensajito del contador público Artemio Fernández Castelo, y luego ya con la versión del Cholo de Rocal. Bueno, el Partido Político Alianza para el Progreso y el contador público colegiado Artemio Fernández Castelo desean un feliz día al campesino, a todos los campesinos del Perú y el mundo, en particular a los campesinos agricultores del distrito de San Juan de Ligupis. ¡Feliz día, campesino! 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Reconozco y valoro el esfuerzo de nuestra gente que con respeto, responsabilidad, honestidad y solidaridad nos demuestran que unidos podemos hacer de San Juan de Ligupis un pueblo con más desarrollo, oportunidades para todos. Que Dios bendiga a cada familia en salud, con salud, fortaleza y unión. Feliz día del campesino. San Juan de Ligupis, junio de 2029. 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
0: Sí, estamos con ustedes, amigos, y para los campesinos que nos piden esta canción, a ver, de acá de Lambayeque, de los diferentes sectores, nuestro saludito. Y también la compartimos con un pedido que igual nos están realizando. Ya viene la canción que nos piden en el distrito de San Juan de Ligupis, Chota, Cajamarca. El día que yo muera, con Juan Isidoro Berrocal Coronado, el famoso Cholo Berrocal. Esto es el homenaje justo, razonable y con mucho respeto y cariño a los campesinos este día, el próximo pasado 24 de este mes.

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2: El tiempo no se detiene, son las 17 horas 38 segundos, 5 de la tarde con 10, 38 minutos ya. 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A propósito, ya viene ya la fotito de Vidal Mijahuanga Jiménez, quien está ya con el número 3 asignado por Unión por el Perú para una tentativa de una candidatura al Consejo Regional de Lambayeque por Unión por el Perú, y va con el número 3, así es. 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El contador público colegiado Artemio Fernández Castelo, bueno, con Alianza para el Progreso, se apresta precisamente a... Y dice más que todo, feliz día campesino de San Juan de Licupis en particular. Feliz día campesino. Hoy quiero expresar mi saludo y reconocimiento a todos los hombres y mujeres de San Juan de Licupis, Chota, Cajamarca, quienes con esfuerzo, trabajo y amor por nuestra tierra trabajan cada día por el bienestar de sus hogares, por el desarrollo de nuestro distrito. Reconozco y valoro el esfuerzo de nuestra gente que con respeto, responsabilidad, honestidad y solidaridad, nos demuestra que unidos podemos hacer de San Juan de Licupís un pueblo con más desarrollo y oportunidades de trabajo para todos. Que Dios los bendiga a cada familia con salud, trabajo, unión y sobre todo el acercamiento a sus autoridades, que es más importante. Feliz Día del Campesino, San Juan de Licupís, junio de 2029, contador público colegiado Artemio Fernández Gastelo, candidato a San Juan de Licupís con honestidad, experiencia y transparencia, con Alianza para el Progreso. Alcalde 2027-2030, Artemio Fernández Gastelo para San Juan de Licupís, Chota, Cajamarca. Y bien, amigos, son las 17 horas con 43. Antes de ir con la parte musical, a ver, mi querido Marcos, si nos vamos por ahí con esa hermosa, la entrevista, pequeña, son muy cortitas allí. O sea, hay una foto que nos proporciona, una reunión que se produjo pues hace poco acá en el distrito de La Victoria precisamente. Tanto el empresario Vidal Mijahuanga Jiménez, lo vemos ahí en la vista, empresario Vidal Mijahuanga Jiménez con su chaleco rojito, y al costado está la ingeniero Elizabeth Calderón. Bueno, la ingeniera Elizabeth Calderón va como candidata a la región Lambayeque por Unión por el Perú. Solamente hay que regularizar algunos documentitos, no manifiesta, por eso es que se abstuvo de dar alguna declaración, pero el próximo sábado posiblemente vamos allá a conversar, o nos da la entrevista, en particular, ya grabadita o quizás filmadita, o bueno, viene por acá por estudios del programa periodístico Síntesis Noticioso en Radio Inspiración. Igual nos ha prometido don Vidal Mijahuanga Jiménez, una posible entrevista quizás sea el próximo sábado, vamos a ver, o el domingo, claro. Ahí tenemos un pequeño video.
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2: A ver si lo repite por ahí ese videito, mi querido Marcos.
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2: Sí, una reunión. La última, Marquito, por ahí, la última.
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2: Sí, muchas gracias, Marco, muy amable. Bueno, efectivamente, esa es una reunión de coordinación que sostuvo pues la candidata al gobierno regional por Lambayeque, por Unión por el Perú. Presentes ahí vecinos y también el candidato con el número 3, que está con su polo rojo, precisamente su casco. Él es empresario, Vidal Mijahuanga Jiménez, y está ya dispuesto a poner todo de su parte, como ya lo señalaron también todos los vecinos que ahí podemos apreciar. Es decir, que no se tomó la foto a todos los presentes, porque algunos optaron por retirarse y no nos dieron tiempo de tomar la foto a todos. Y llegamos un poquito también ya tarde al evento, honestamente, porque hubo un malentendido en la dirección que nos dieron. Tuvimos dificultades para poder llegar. Pero ya lo importante es que ustedes puedan ver, amigos, oyentes y televidentes, las candidaturas ya van tomando cuerpo, tanto a las alcaldías, como vemos allí en su mensaje, su saludo, al contador público colegiado Artemio Ferón de Castelo, para San Juan de Licupís, candidato por la Alianza para el Progreso, y bueno, aquí en la vista que estamos viendo a la candidata por el gobierno regional, o para el gobierno regional de Lambayeque, por Unión por el Perú, la ingeniero Elizabeth Calderón, y va precisamente como consejero, con el número 3, el empresario Vidal Mijahuanga Jiménez. Así es. Mayores detalles en las próximas ediciones, amigos del Síntesis de Noticioso. Sí, el tiempo no se detiene, son las 7, las 5, 5 ya con 47. Aquí está, Amor Interesado por los Chuguranos, para todos los campesinos en el Perú y el mundo entero, para los campesinos de Chota y Cutervo, para la familia, los progenitores de Ronald Requejo Fernández. A don Javier Requejo, doña Lucrecia Fernández, un saludito, un abrazo. Para Alex Clarisa, para Olga Coronel Vázquez, Marcos Estela, Ronald Villalobos, Roberto Reguejo.

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4: Sí, el tiempo no se detiene, señores, amigos, oyentes, son las 5:50 ya. 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Hay que apoyarlo. Una persona que conoce y que sabe cómo realmente hacer que todos se beneficien, particularmente el pequeño y microempresario. 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Y a las 6 de la tarde viene Paulito Montaño Vallejos con Melodías del Pasado, no se la pierda. Trae novedades importantísimas y la música realmente en un programa especial diseñado con muchísimo criterio. Bueno, ha hecho un contrato fabuloso, me dice, ¿eh? Hay dos guapas productoras del programa Melodía del Pasado con Paulito Montaño Vallejo. Sí, sí. Oye, él nos contará luego. Señores, amigos oyentes, ya en los instantes finales con esta hermosa versión que nos trae, pues, Los Reales de Cajamarca y A Mi Tierra Me Voy. Para todos los campesinos de Cajamarca, los campesinos de Chota, de Cutervo, Bambamarca, Querocoto, la familia Licutizana, Miracostina, todo nuestro saludo. Para los amigos de El Horno, de Camellón Cabache, Agua Colorada, la tierra de Polito Montaño Vallejos. Un saludo a sus progenitores a propósito por allí. El saludo a todos sus hermanos, en especial a la familia Montaño Vallejos, que nos escuchan allá. Gracias a la familia Gacero en Cacería El Horno. Así es. Para las familias también que nos escuchen en el distrito de Mochumí, a su alcalde, don Antonio, Luis Antonio Ventura Zurita, nuestro saludo. Un trabajo productivo, beneficioso, que quede en el recuerdo, en la mente y en la historia del distrito de Mochumí, Lambayeque.

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1: Señoras y señores, amigos oyentes, muchísimas gracias por su amable sintonía. Dios mediante, mañana a 12 del día, si es que no hay inconvenientes con ustedes en esa frecuencia, con un programa siempre dedicado al campesino y al Día del Padre, porque, bueno, el Día del Padre aún todavía continúa vigente en vez del Padre. Esto fue Síntesis Noticioso, edición periodística correspondiente a la fecha, Central de Comunicaciones John Marco Antonay de Taboada, un servidor y amigo de toda la vida, Rafael Gastero Salazar. Gracias, amigos. Ya viene Pablito Montaño, no se mueva, no cambie el dial. Ya viene Pablito Montaño Vallejos con Melodía del Pasado. Feliz, amigos. Buenas tardes.
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Buenas tardes, amigos y amigas de la región Lambayeque y la región Cajamarca, y hasta donde llegan las potentes ondas de Radio Inspiración. Como siempre, en controles técnicos, Marco Andonay de Taboada, y en la animación y conducción de tu programa favorito de todos los sábados, tu amigo de siempre, Pablito Montaño. Ahí estamos, hoy día 27 de junio, ya a víspera de celebrar el patrón San Pablo y San Pedro, que se celebra también como costumbre en diferentes lugares de nuestro querido Perú. Estamos ya para a inicios también de estas fiestas católicas que celebran el Perú. Así es, continuamos. Hoy día empezamos este programa con la mejor interpretación de tu grupo musical, que nos alegrará este día sábado para compartir con todos ustedes. A ver, segundo Rosero, tenemos Hay Amor en este programa. Saludos a todos los que nos vienen escuchando en diferentes lugares de nuestro querido Perú. Saludos a cada uno de ustedes, amigos, que gracias por acompañarme en esta hora.

Saludos a todos estos caseríos vecinos que nos acompañan en esta hora del programa también. Gracias a todos. Está mi amigo Florito Chávez. Gracias por compartir el programa. Saludos.

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1: Así es, gracias a los amigos que siempre nos acompañan en esta hora del programa. Muchas gracias a todos los amigos en José Leonardo Ortiz, Lambayeque, Mochumí, Mopacora, Motupe, Olmos. Saludos ahí en la ciudad de Olmos, la subprefecta Angie Paola Montaño Oliva. Saludos hasta el distrito de Olmos. Saludos a Emilio Montaño también allá en el distrito de Olmos, en Galerías Guevara. Continuamos con la mejor música en el programa. Tenemos de la participación de este grupo musical Alegres de Bambamarca, como no, Alegres de Bambamarca con todos ustedes amigos. Solterito y cariñoso, como canta Rafael Gastel.

Ahí está con mi amigo Rumaldo Estrella. Saludos, mi amigo Rumaldo Estrella. Saludos a todos, a Sabina Chiquipoma, a tus queridas hijas. Un saludo, gran amigo. Ahí está mi amiguito Rumaldo Estrella. Para

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4: 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Saludos al amigo Junior Díaz Cabrejos, saludos. Saludos a toda la familia Cabrejos, también del Caserío El Horno, a la familia Gastelo. Saludos a Hugo Gastelo del Caserío El Horno y a toda la familia Gastelo del Caserío El Horno, gente amable, trabajadora ahí del Caserío El Horno. Saludos a todos los amigos allá en San Juan del Cupisto, Moche, Miracosta y hasta donde llega estas potentes ondas de Radio Inspiración. Saludos a cada uno de ustedes, grandes amigos que siempre sintonizan este programa. Gracias por compartir también el programa, hacernos conocidos en cada lugar donde todavía no nos escuchan a ustedes, ¿no? Gracias. Siempre agradecido a ustedes. Continuamos acá con la mejor música. Tenemos Los Reales de Cajamarca para alegrar los corazones de cada oyente en cada lugar donde se encuentre, ¿no? Tenemos acá la participación de estos grupos que siempre dejan huella en cada lugar donde siempre hemos escuchado esta música espectacular. Los Reales de Cajamarca para todos ustedes.

Saludos, Romualdo Estrella Bravo. Saludos a todos los amigos del caserío Palo Blanco. Saludos a la familia Montenegro. Saludos a Gonzalito Montenegro. Muchas gracias, Gonzalo Montenegro, por enviar tus saludos a toda la gente allá en el caserío Palo Blanco, que pertenece al distrito de San Juan de Licupiz. El empresario Gonzalo Montenegro.

Saludos a toda la familia Montaño Oliva. Saludos a Claudia, Nayeli, Paola, Mirko, Fabián, Montaño Oliva. Saludos. Saludos a Nelly Margarita Oliva Coronado.

Saludos a Pedro Oliva Mendoza. Señora Lorenza Coronado Peche. Saludos a Graciela Oliva Coronado en el río Dos Capote.

0: Saludos en el Mercado Modelo a todos los amigos que sintonizan este programa esta hora. Saludos a cada uno de ustedes.
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0: Saludos a Osvaldo Loaiza. Saludos a Raúl Sánchez. Eddie. Saludos a

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3: 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Así es, continuamos con la mejor música en el mejor programa de todos los sábados de 6 a 7 de la noche. Continuamos. Corazón herido, corazón serrano, con todos ustedes. Desde Pacaypampa, Piura. Corazón serrano. Saludos en el distrito de La Victoria. Saludos a toda la familia Montaño Soriano. Saludos al tío Antenor Montaño Soriano.

Saludos a la señora Sabina Chuquipoma, esposa del amigo Romaldo Estrella Bravo. Saludos a su linda familia. El TikToker de San Juan de Libupis.

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3: Hola amigos, soy Paul Gastelo y les cuento que este sábado 11 y domingo 12 de julio es el Gran Campeonato Interbarrios Chongoyape 2026. Habrá grandes premios, música, deporte y mucha diversión. Y el sábado 11 estará el Sexteto Internacional, lugar Complejo Deportivo Ramón Castilla de Chongoyape. No te lo pierdas.
4: Así es, este gran evento se realizará el 11 y el 12 Interbarrios en el distrito de Chongoyape. Ahí está encabezando Junior Díaz Cabrejos con este gran evento. Está invitando a todos los amigos que todavía no inscriben sus equipos. Están cordialmente invitados. Premios 3.000 soles el primer puesto, segundo puesto 1.500 y el tercer puesto un juego de camisetas. Y todos los invitados, ahí les espera el amigo Junior con un regalo sorpresa también a todos los participantes. Ahí mi amigo Junior Díaz Cabrejos está invitando con mucho cariño a todos los que gustamos del deporte. Ahí estaremos también nosotros presentando a nuestro equipo ahí en Interbarrios Chongoyape. Ahí estamos contratando los mejores jugadores, también estamos contratando para hacernos presente en este gran evento que se celebrará en Chongoyape el día 11 y 12 de julio. Así es, continuamos con la mejor música en el programa. Tenemos saludos también a todos los que siempre comparten este hermoso programa. Saludos al amigo Ayenton Moche. Saludos a todos los que siempre comparten el programa. A ver, tenemos la participación Corazón Sensual, esta hermosa canción. Ahí estamos con Corazón Sensual. Dice que lo bueno se hace esperar, ¿eh? No tomes, Marquito Antonaide, no tomes.

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Montaño Ramírez. Saludos a Gabriel, a la Mukis, a Daniela Montaño Ramírez. Saludos a Santos Ramírez, sí, en el quinto sector de Villahermosa. Saludos al amigo de Inspiración Real.

0: Toda la familia que quieran dejar tus mensajes, amigos que siempre sintonizan este programa, dejen sus mensajes acá en vivo, siempre sus mensajes acá también para poder leer sus mensajes. Compartan el programa también ahí, todos ustedes amigos, para así tener más ánimo de sacar adelante este programa y seguir compartiendo con todos ustedes. 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Saludos a toda la familia Bonilla en el caserío Las Pampas. Saludos a cada uno de ustedes. Así es. A ver, operador, la música. Continuamos con... Listo. La cartita del adiós. Reyes.
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Saludos al amigo guerrero que viaja, que cubre la ruta Chiclayo San Juan de Licupism. Saludos al amigo Arturo Arellano Barreto. Saludos amigo Arturo Arellano Barreto.

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1: 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Así es. Saludos a todos los que vienen compartiendo el programa y a todos los que siempre dejando sus mensajes al interno, dejando sus mensajes en vivo. Saludos a cada uno de ustedes, amigos. Gracias por acompañarnos en esta gran hora de 6 a 7 de la noche. Así es, saludos a cada uno de ustedes. Continuamos con la mejor música en el programa. 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Saludos a la familia García y Drogo. Saludos a mi amigo Laureano García y Drogo. Saludos, amigo. Saludos a Luchito también.

Saludos a la subprefecta del distrito de Olmos, Angie Paola Montaño Oliva. Saludos. El día de ayer estuvieron en un gran simulacro en el distrito de Motupe. Ahí está la presencia de las primeras autoridades de nuestra región Lambayeque. Saludos al distrito de Olmos en su aniversario. Ahí estuvo el pibe Balcázar el día de hoy.

Saludos a la familia Montenegro en el caserío Palo Blanco. Saludos a Gonzalito Montenegro, un saludo, gran amigo. Saludos a tu madrecita linda, pronta recuperación, amigo González.

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2: Así es, saludos a Fidel Carbatanta Chuquilín. 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Saludos, gran amigo. Así es, saludos a todos los amigos que nos acompañan en esta hora del programa. Tenemos al amigo Florito Chávez desde la ciudad de Patapo. Saludos a Milton Julón. Saludos a Daisy Libaque en el quinto sector de Orunaga. Saludos a Lucía Montaño, saludos a Junior Alduí, Gabriel Montaño, saludos a Agrupación Inspiración Real. Saludos al amigo Guerrero que cubre la ruta Chiclayo, Tomoche, Miracosta y San Juan del Cupiz. Si usted quiere avanzar, sale a la 1 de la mañana y está amaneciendo en el distrito de San Juan del Cupiz. Qué bien, ¿ah? Saludos al amigo Hugo Gastelo. Saludos del Caserío del Horno. Saludos, gran amigo. Saludos al amigo Gonzalo Montenegro Estrella. Saludos a toda la familia Montenegro Estrella. Allá en el Caserío Palo Blanco, que pertenece al distrito San Juan del Cupiz. Esta linda gente amable, gente que siempre lucha por su caserío, por el bien de todos sus habitantes ahí, siempre participando en los mejores espectáculos ahí, el amigo Gonzalo Montenegro. Un saludo, gran amigo. Así es, continuamos con la mejor música en el programa. Tenemos, a ver, Reales de Cajamarca para todos ustedes.

0: Súbale el volumen, amigo Gonzalo Montenegro Estrella.
1: ¡Sí!
0: Salud. Saludos a tu madrecita linda. Pronta recuperación a tu madrecita linda. Amigo Gonzalo Montenegro Estrella.

6 de la tarde, 46 minutos en el programa. Saludos, amigo Walter Estrella Valladolid. Este ha salido más cholo bueno que segundo, ¿eh?

Saludos a Emilio Montaño en el distrito de Olmos. Ahí en Galerías Guevara, Emilio Montaño. ¿Qué será la vida

Saludos al distrito de Olmos, a la subprefecta Angie Paola Montaño Oliva. Saludos a todos sus centros poblados. Saludos al distrito de Olmos en su aniversario. Ahí está la bióloga Claudia Montaño.

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3: 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Así es, saludos también a todos los candidatos que aceptarán ya presentándose para el distrito de San Juan de Licupis, como tenemos al profesor Remigio Tello, al arquitecto Willy Mori Reyes, al contador público colegiado Artemio Fernández. Un saludo a cada uno de ustedes. Esperemos que esta semana nos entreguen para sus regidores que los acompañan para ver la mejor propuesta para nuestro distrito. Todos los candidatos, a ver, ojalá que esta semana ya tengan todos ordenado para poder anunciarlos en este programa, quiénes son los que los acompañan en la plancha que van. Creo que solamente hay 3 candidatos en el distrito de San Juan del Cupis, mi distrito de origen. Ahí está San Juan del Cupis. Tenemos a 3.800 metros, creo, sobre el nivel del mar, uno de los distritos más alejados de la provincia de Chota. Continuamos con la mejor música en el programa. Tenemos la profesorita, ahí estamos. Saludos a todos, a todas las profesoritas, un saludo a cada una de las profesoritas. Saludos, Teresa Montaña.

Saludos, amigo Gonzalo Montenegro Estrella. Saludos a tu madrecita linda. Pronta recuperación. Ahí está Emilio Montaño con su candidato favorito. Saludos a Rosita.

0: Así es, saludos a todos los amigos de la región Lambayeque, región Cajamarca, desde donde llegan las potentes ondas de Radio Inspiración a través de nuestra señal Facebook, en la página también de Melodías del Pasado, en la página de la radio como es Radio Inspiración 90.3. Esta radio a nivel nacional también llega, tiene sus filiales en diferentes lugares de nuestro querido Perú. Saludos a todos los que siempre nos acompañan en esta hora. Saludos a cada uno de ustedes, amigos, amigas, comerciantes, amigo conductor, amigo agricultor también. Muchas gracias por su sintonía. Saludos. Continuamos con la mejor música alegre en el programa. Tenemos a la Chiroquita con todos ustedes. Ahí estamos. Saludos a cada uno de los amigos que son amables, serviciales, a todos. Saludos a Arturo Arellano Barreto.
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0: Saludos, amigo Florito Chávez en el distrito de Patapón. Gracias por compartir el programa, amigo. Emilio Montaño en el distrito de Olmos.
2: Chiroquita, Chiroquita,
0: en Galerías Guevara.
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0: ¿Qué será la vida de Huambrito en la ciudad de...

San Juan del Cupiz, que pertenece a Chota, Cajamarca. Saludos al arquitecto Willy Mori Reyes, al contador público colegiado Artemio Fernández, al profesor Remigio Tello. Estos candidatos, saludos, son gratis por si acaso, ni siquiera se comunican. Ya les voy a prestar plata. Avisan, no me avisan. Saludos a Marino Rojas Montaño. Saludos a Axel Rojas. Pronta recuperación.

0: Así es, amigos, hemos llegado a la parte final de este gran programa. Me voy agradeciendo a todos mis amigos auspiciadores que nos acompañan en esta hora también a todos. Gracias a mis auspiciadores, gracias a todos. Sin ellos también no podría salir el programa todas las semanas, pero me voy agradecido de cada uno de ustedes, como son el amigo Fidel Calatanta Chuquilín, el amigo Walter Cabrera Mundaca y a todos los amigos que nos acompañan. Saludos también al amigo Gonzalo Montenegro Estrella y a todos. Saludos a todos. Gracias por acompañarme en esta hora de 6 a 7 de la noche. Gracias, amigos.
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2: Como recuerdo de aquel momento, bella serranita.
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